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0: Hola, ¿qué tal? Saludos, buenas noches, aquí estamos, 7 y 13, martes 25 de agosto, aquí estamos listos para iniciar la programación. Vamos a revisar los titulares de los temas que vamos a poner a vuestra consideración, pero primero, un saludo fraterno y cariñoso a los que están ya en casa, a los que van en camino. Apresuren el paso para que lleguen sanos y salvos al dulce hogar. Los que recorren la ciudad, la provincia, el país, los compatriotas en el exterior, aquí los titulares. 7 y 30, Independiente recibe a Deportes Tolima por la clasificación. Bueno, y todavía se sigue comentando a favor, en contra, como lo miren. Lo que sí es visible y notorio, que no lo hacen por un aspecto técnico deportivo, sino para aplazar, postergar, que otro se encargue de pagar lo que le debe. Y no es como dicen 2.300.000. Algún día se va a saber exactamente. Se va a saber y ahí van a poner caras extrañas, ya no están, andan por otro patín, pero hay opiniones a favor, opiniones en contra, ya ustedes saben, hay opiniones serias y algunos más que dice que para que ustedes vean cómo manejan rapidito la comunicación. Dice que Damián Díaz se va a retirar con Barcelona en la noche amarilla del 2027. 28, perdón. En el 28 que se supondría no va a estar. Sí va a estar. Él va a tener contrato hasta diciembre del 27. Pero si no le pagan, le van a extender. Muy bien. Federación Ecuatoriana de Fútbol y Liga Pro coordinan calendarios, lo que debería de ser siempre, para que estén sincronizados, ¿no? El uno está esperando que mande la programación y como es más tarde y lenta la ecuatoriana, posterga lo demás. Pero ahí veo que están ahí unos jovencitos y cuidado, no van a creer que estoy ofendiendo a los jóvenes. Ellos no toman decisión, solo muestran el formato. Pulga Vidal me dice la presencia de Damián, palabras más o menos, me ha permitido aprender. México solicita a CONCACAF y a la FIFA autorización para jugar Copa Libertadores. Como anda bien con la FIFA, seguramente le va a aprobar, pero la CONCACAF, no sé. Ya me saltan las dudas. Cuarta etapa de la Vuelta a España, Tadej Pogačar, dicen algunos, fue el ganador. Caso Julián Álvarez, podría jugar en Barcelona, pero sí ya jugó unos minutos con Atlético de Madrid. David Beckham, una entrevista, Mourinho dice que la convocatoria con todos los fichajes, como debe ser, pues no lo va a tener para guardarlo, ¿no? tal como debe ser, pues. Ay, al que no, que de a poquito, y le cogen medio año, el jugador se da cuenta, le cogen medio año, y como ya firmó contrato y está asegurado, no importa, viva la patria. Bueno, estos son los temas que vamos a revisar. Bienvenidos.
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0: Bien. Ayer se alborotó. Antiguamente decían el cotarro. Se alborotó el ambiente. Algunos admirados, otros incrédulos, otros molestos, otros irritados, algunos contentos. La directiva, pues, ¿cuál es la lectura de la directiva? ¿Cuál es la lectura? Es el mensaje distinto al presidente, se desmarca. Y muchos aplauden. Y dicen, es el mejor jugador que ha pasado en la historia de Barcelona. Está a poquísimos goles de Montanero y Ayuquilla, que son los máximos goleadores. Máximo goleador de Barcelona es Guacho Muñoz. Ya les voy a mostrar un Twitter por ahí. Y entonces, hay opiniones de socios muy, muy reconocidos que siempre están pidiendo explicaciones, que siempre quieren que se los tome en cuenta, pero nunca. Y me decía un connotado socio que ha luchado, que ha peleado, se ha dado cuenta que las asambleas sirven para muy poco. Porque les pongo un ejemplo. A José Francisco Ceballos, el último año no le aprobaron su informe. Igual, siguió. La asamblea no escoge jugador, no pone sueldo, no paga, no maneja las deudas. Solo para elegir, y a veces las manipulan, y a veces las manejan, y cuando hay una asamblea caliente mandan seguridad. Y dice, por ejemplo, un famoso socio, dice, la deuda del Quito arrancó en el 2013. Y terminará, si se le cumplen los pagos, en el 2034. Ya esta directiva ya no va a estar. Están postergando todo para que otros se hagan cargo. Entonces son 21 años después. Es increíble, dice. A mí sí me gustaría saber todos los involucrados en las firmas de no pagos y renovaciones de deudas con Quito Díaz y cómo creció la deuda en el tiempo. Hay que ser bien quedado para aplaudir, uso otra palabra, para aplaudir y poner un nombre de quien sea por sobre nuestra institución Barcelona. Espero ahora se comprenda cómo hipotecan ingresos de administraciones fuera y por qué nunca hay plata en Barcelona. Y entonces, ejemplo como esos. Como les digo, hay opiniones divididas, los que están muy cerca de Barcelona. Está bien, viene a darle la mano al equipo. Justo cuando están surgiendo y acoplándose los jugadores de Barcelona, está sin Benedetto y sin Díaz, encontró la vena goleadora, que si va a durar, no va a durar, es otra cosa. No nos engañemos, que no es por interés deportivo, técnico. Es porque ya los estaba apretando Damián Díaz con la deuda. Ya está en la FIFA. Lo que tiene que hacer es parar. Va a haber algún momento o alguna parte del reglamento en que no, ya no le permitan parar. Yo no creo que esté ya en la FIFA, sino ellos no paran. A menos que llegue un documento indicando que ya firmaron un nuevo acuerdo y que no amerita suspensión. Así que, bueno, ya está William Silva también. Así que, dele paso. ¿Cómo le va, William?
4: ¿Qué tal, profe? ¿Cómo le va? Buenas noches. Buenas noches a don Johnny Vinuesa, a la gente amiga que siempre nos acompaña jornada a jornada aquí para empatar la programación de la noche.
0: Claro, es que todavía no sé si afortunada o desafortunadamente se sigue hablando del caso Díaz, y como dije, hay versiones a favor, otras en contra, otras muy tristes, muy calientes, muy molestos, otras alegres. Que regresa el líder, el mejor jugador de todos los tiempos, ha regresado, y es justo. Entonces, y apenas pasa el tiempo, con el paso del tiempo uno va conociendo más detalles. Que la deuda que se le estaba pagando por la rescisión del contrato es uno, lo que siempre se había dicho, lo que no sabíamos era el monto. Y la deuda de años atrás, de que cuando lo mandaron, lo compró, lo contrató un equipo árabe, esa transacción, cuando vino por primera vez de Argentina, tampoco le dieron el porcentaje. Siempre dejan suelto ese tema y no lo asumen. Ese valor de 2.300.000 que aparece por ahí es de ese tipo de deuda. Aparte de la que me imagino siguen pagando, es el valor de la rescisión del contrato. Entonces, finalmente ya se hacen una buena.
4: A ver, pero le cuento que usted dijo una parte en el final de su relato, que dice, estaban pagando. Le cuento que no han estado pagando.
0: Es que hay dos cuentas, ¿no?
4: O sea, la general.
0: La más grande.
4: La grandota, esa que...
0: Esa no han estado pagando.
4: Ya, o sea, a ver, lo que no estaban pagando es lo que ya no estaban pagando. Hay que recordar que Damián Díaz en este año en curso, que ya tiene 8 meses, Damián Díaz le aplicó la que tenía que aplicarle, pues, ¿no? Cuando al inicio del año, creo que fue en enero, por ahí... cuando estaba todo ese revolú, puso una demanda el Barcelona para que le pague Barcelona sus haberes pendientes, que no, es mes a mes que se había quedado concreto. Ahora, un poquito vamos, usted lo iba resumiendo, porque es verdad, o sea, a ver, el punto acá no es por qué viene Díaz. A ver, Díaz es un, muchos en la vida tenemos amores por las instituciones
0: eternos.
4: Y sí, amores eternos, ¿verdad? Por alguien o por algo, en este caso por el fanatismo al fútbol, él recayó en un equipo que le dio, y realmente para Díaz también el Barcelona le ha dado y le sigue dando, que es económicamente, que es el número. Digo que se va sabiendo cosas porque nosotros creíamos que la transacción con Díaz era una transacción netamente fútbol, necesidades fútbol Díaz. Y ese yo creo que hoy es el último punto de la situación. Y entonces, como para activar un poquito qué es lo que ha pasado, uno se remonta al año 2025, arranque 2026, que pasaba en el MLE, donde el MLE quería traer a todos los acreedores a formar parte del MLE. ¿No se acuerdan que querían traerlo a Vega? Vente, Vega, para acá, ven a jugar con nosotros. No era para jugar con nosotros, era para que la deuda que se estaba generando, Vega como que lo opaque un poquito, aguanta un ratito, estás acá. Pero hay que recordar algo. Díaz, estando con el Barcelona, Díaz también le puso una demanda. Claro. ¿Sí se acuerda? O sea, no quiere decir que porque tú, yo porque estoy dentro de la institución, ya yo hoy o mañana voy a estar tranquilito y síganme debiendo como me siguen debiendo. A ver, hay una parte que yo le voy a considerar al señor Alfaro Moreno de lo que en algún momento dijo el presidente del Barcelona. Lo menciono como presidente del Barcelona. Creo que a nadie en el vivir gusta que hablen mal de una persona. Pero cuando estás dirigiendo una institución, cuando estás dirigiendo una institución futbolística como Barcelona, lo que dejaste, aunque al parecer dejaste todas las cosas bien, porque así se jacta el señor Alfaro Moreno como presidente del Barcelona, no creo que todas las cosas hayan sido buenas. Quisiera saber si los socios aprobaron todo lo que se hizo en ese entonces en el Barcelona. Pero el tiempo pasa y continúa, y el señor Alfaro Moreno hizo algo que para la situación de la vida es simplemente un detalle amigable, pero no la solución. Porque yo he estado escuchando durante todos estos días, y ya que se reactivó nuevamente el tema Barcelona, profe, los amigos del señor Moreno, Alfaro Moreno, que yo le digo, por eso separo la amistad con el dirigente del Barcelona, porque él sigue siendo, y lo dice, yo fui presidente. Entonces, si él como dirigente del Barcelona, tendrían que tratarlo como dirigente del Barcelona. Y como dirigente del Barcelona, dejó una cláusula tonta, en mi dirigencia no pago nada, pero que venga el siguiente a pagar. ¿Y por qué no pagaste nada en tu gestión? O sea, no digo nada, pero ¿por qué en esa gestión cuando te tocó los 4 años, y no solamente fueron 4 años, pero en tus 4 años, no sé cuántos hayan sido, pero voy a poner un porcentaje de que llegaste a un acuerdo con el señor Damián Díaz, pero llegaste a un acuerdo de los últimos 3 años que no te cobre, para que luego que al cuarto año ya salga tu gestión, él comienza a cobrar en el Barcelona? O sea, cóbrele al siguiente, no me cobres en mi gestión, cóbrele en el siguiente. ¿Usted cree que eso es una salada bonita?
0: Es un descaro.
4: Por eso le estoy diciendo, y eso la gente lo sabe y no lo dice. Y cuando digo la gente, le digo los medios de comunicación que hoy que han hablado de este tema no expresan qué es lo que le ha pasado al Barcelona. Y no es porque nosotros no nos estamos inventando. De la propia boca del señor Alfaro Moreno como presidente lo dijo, lo manifestó. Ahora digo, que es una cosa mala, me venga a decir, no, es que eso no es nada malo. No es nada malo, pero es que te pague el siguiente, pues es como cuando te subías al bus, pues, y te decía el de atrás pague y nadie pagaba, pues. ¿Ah? ¿Y por qué en tu gestión? ¿Te liberaste tu gestión? Yo por eso digo, de los 4 años, que hayan sido 3, no sé si fueron menos o más, pero tampoco van a ser 5, pero él estuvo en la gestión de los 4 años más 4 que ya tenía, por eso ya no continuó siendo Barcelona como directivo del Barcelona y decidió salir. Pero así es la trampa, pues. Y luego, para hacer más nefasta la situación de la dirigencia del Barcelona, esta actual que todavía está, esta dirigencia tampoco fue, también ha sido indolente y no le pagó, no dijo nada, seguro tiene que haber cancelado, pero también se hizo oídos sordos de la situación, profe, y dejó pasar algo que hoy, en el espíritu, como digo, ya sentándonos en la mesa, y dialogando y enterándonos un poco de cómo es el asunto, el señor Damián Díaz no llega netamente por las necesidades deportivas.
0: No.
4: Sino llega por las necesidades deportivas y para que tú nos esperes un poquito dentro de la casa. ¿Será bueno? ¿Es malo? Bueno, pero muchos han criticado su regreso y ya hoy ya no le ponderamos lo que ha pasado. Ayer hacía yo un poquito de remember y decía 2016, estamos 2026, ya los años han pasado. Le entregó muchos años de esos al Barcelona, es verdad, y toda la historia que sabemos. Vamos a ver si este capítulo Barcelona, porque tendrá hasta el 2027, pero que esta dirigencia también se ponga a pila, pues no, para comenzar a cancelar, porque es un monto que hoy lo escuchaba, que es el monto más alto que el Barcelona tendrá que pagarle, que ha pagado, y que tendrá que pagarle a un deportista como monto deuda en realidad. Los que pasaron, a un momento Sara te pidió, solicitó o ganó, se puede decir, en la mesa tanto, y sucesivamente varios acreedores del Barcelona, pero esta cifra Díaz la tiene y la tiene de largo. ¿Culpable él? No. ¿Culpable él que haya frenado su ánimo de cobrar? No sé. O sea, también yo ahí creo que me pongo a pensar y digo yo, o sea, tengo que cobrar y no le cobré a mi presidente de turno, profe. También como que es un poquito... Es raro, y no digo raro en el sentido de que le haya hecho alguna cosa mala, no, pero es raro que se haya hecho ¿cómo es la bolita de nieve económicamente, los números, y que te pagamos la prima? No, ahí aguántala. O sea, te pagamos los premios, no, aguántalos ahí. Es medio raro, o sea, cuando el deportista lo que más quiere es tener el dinero en la mano. Claro, hay que recordar también el último detalle por parte mío para conversar en esta situación y abrir más detalles de lo que es este contrato, decir que Díaz nunca fue un jugador mal pagado. Y yo creo que un número mensual te ayudaba tranquilamente como para vivir un tiempito. Entonces, mes a mes es unos números altos que cobraba Díaz acá en el fútbol ecuatoriano y no sé, yo se lo merecía, si era así. Algún momento también se habló que se le había bajado un poco la deuda el sueldo, ¿se acuerda? Entonces, sí. Bueno, yo creo que estaba para vivir.
0: Cobraba como 70 y como vino la crisis, bajó un poco, aceptó y se quedó. Cobraba como 70. ¿A cuánto bajó? No se sabe. Un socio ha sacado un estimado con lo que ahora le prorrotean y le amplían el plazo para atrás, que va a terminar de recibir el pago en el 2034.
4: ¡Wow!
0: ¿Qué le parece? Dos periodos más. Y yo, Alfaro Moreno, yo le puntualizo tres cosas visibles que el público, aparte de otros, porque yo lo oí, ay, qué bueno que llega, pero en voz baja, porque lo demás del programa era lo que hablaba. Es lindo que haya regresado eso, porque si lo ejecuta el cobro, la gente se va a acordar de él. Yo sí me acuerdo, en primer lugar, que tumbó el palco de prensa. Eso fue una...
4: Bueno, ha sido...
0: Eso fue una cosa terrible.
4: Recién le preguntaban, le preguntaba al señor Montalvo, que si... Un periodista le preguntó. Dijo, a ver si nos ayudan con el palco de prensa. Nosotros no somos, ¿por qué como prensa debemos estar de aquí para acá y buscándonos un espacio para hacer comunicación cuando teníamos un palco de prensa que se había gestionado con los años para hacer un buen trabajo, ¿no? Por hacer el trabajo periodístico. Y es verdad, ese es un punto clave, profe, ¿no?
0: Oiga, en todo diseño de construcción de un estadio, hasta el más pequeño, hasta los estadios de segundo nivel, tercer nivel, tienen palco de prensa. Todos. Todos. Y el Emelec hizo un mal cálculo del espacio en cuanto a la proporción de público en los estadios. Por eso es que se limitó, que no podían recibir más porque estamos estrechos. Ahí también hay una falla de nuestros líderes gremiales. Cuando Liga le ganó Copa Ecuador, ¿se recuerda?
4: Por supuesto.
0: No fueron a recibir la medalla y él como que había hecho una gran cosa. Yo ordené, porque yo soy ganador. Y como nos habían ganado, nos fuimos.
4: Pero Barcelona no llegó a la final de la Copa Ecuador, profe.
0: No sé qué partido fue.
4: No sé si tal vez fue alguna tipo así como...
0: Y no se fueron a despedir o no recibieron.
4: Sí, eso sí, es que estaba recordando. Digo, no, Barcelona no fue a una final de Copa Ecuador.
0: Pues es por comprobar. Y esta, la de Quito Díaz, que la presentó y lo dijo con muy suelto de hueso, que han gestionado, que no nos cobre ahora sino después. Por favor, esa es una hipoteca. Están hipotecando las deudas. O sea que el que venga tiene que asumirla, ¿no? El más sujeto. Qué lindo.
4: Claro. Claro, no, el hecho va, profe, y creo que otra de las posturas que también hay que ponerle en el camino, va que en el Barcelona, por eso digo yo a hoy en la actualidad, quieren hacer las cosas porque creo que esto de la sociedad anónima, creo que en aplicar económicamente los números son, es como van a ser como las matemáticas, son exactas. Acá, hasta para adquirir un jugador, no lo sé, porque hoy solamente hablan de eso. Yo voy a lanzar una tontería que creo yo puede pasar. Hasta para adquirir o vender un jugador habrá consenso, no es que gana el... Habrá, cómese, puesta en la mesa y los socios... El que tenga mayoría, hasta el que tenga minoría, será el que mande. O sea, acá habrá
0: una... No le pararán bola a los socios.
4: No les pararán bola a los socios, usted dice así.
0: No le ponen... Pero si cuando el último año de la administración de José Francisco Ceballos no aprobaron...
4: No. Sí, yo digo, profe, no, yo decía en una sociedad anónima.
0: No, es otra cosa.
4: No, es que ¿sabe por qué lo llevo allá? Porque están pugnando por hacer algo que mañana será tan cerrado, tan bien estructurado, porque así dice la sociedad anónima, sí. Y vas a tener problemas de los cuales hoy los presidentes no lo tienen. ¿Por qué lo quiero introducir de esa manera? Porque hasta este hecho, que en su momento un presidente optó por hacerlo, lo hace, aunque a uno lo vea por una gestión maravillosa, que no me cobres, pero al final de cuentas es estar incumpliendo pagos que debías haber hecho en tu momento. Digo yo, o sea, hay tantos detalles que podrían involucrar parte de desde dónde el Barcelona está con los problemas de déficit y que no los deja parar. Y los problemas del Barcelona que no pueden seguir siendo... hoy se reclama, no, es que el Barcelona es futbolístico. Futbolístico. Los números también pesan, ¿no? Hoy Barcelona tiene que hacer una limitación en contrataciones cuando antes el Barcelona contrataba al que quería. Y los números altos. Hoy se limita, ¿no?
0: Oye, y la pregunta del millón es... Para venir a Barcelona tuvo que haber hecho un contrato, ¿verdad? Y tiene que registrar un ecuatoriano. Y tiene que pasar por la Liga Pro. Y la Liga Pro no hace revisión de que si ese contrato está debidamente garantizado, está cubierto económicamente. Ah, le estamos buscando la quinta pata al gato, déjalo que juegue, ya me veo, si yo pongo un tuit eso en las redes, ¿qué te pasa? Ya tú ya estás en la tercera edad, en la cuarta, mejor retírate, eso no. Ah, acostumbrado, por eso es que nos critican tanto. Acostumbrado a hacer lo que da la gana. Y si alguien dice que no, es enemigo personal. Ahí hay una abogada que de Barcelona, que es pero contestatario, y se vio un video que le metió puñete a alguien ahí en el corredor de la oficina de Barcelona. Ella le dio puñete. Y le han grabado. Aquí venimos a luchar por Barcelona, aquí nadie cobra dinero. Le mostraron una factura que le han pagado 4.000 o 6.000 dólares por asesoría jurídica. Y es que este mundo de Barcelona es terrible. Es terrible. Liga Pro revisó, sí. Así lo hicieron al Nacional. Nuevo jugador, no tenía con qué jugar. Muy bien, dame el contrato del jugador. Ya, muy bien, vas a pagarle 4.000, son 40.000, 48.000. Dame, ¿cómo vas a cubrir? ¿Tienes contrato de auspicio para cubrir? Así le hicieron al Nacional. Así le hicieron al Nacional. Barcelona tiene para pagar. ¿Cuánto le pueden estar pagando? 8.000, 10.000. Porque dicen, todo es extraoficial nada más porque no hay nada. Guayaquil ganaba 5. Acá no va a venir a ganar 5.
4: Imposible.
0: Ya, ese contrato, ese específico contrato, ¿tiene el respaldo económico?
4: O sea, Yo creo, profe, desde que ha incluido muchos jugadores. Usted, o sea, yo aquí sí voy a decir lo que usted hace un instante manifestaba. Saldrán en las redes y dirán de todo si uno comienza a preguntar cosas que tal vez. Sí, pero el Barcelona contrató jugadores. Y uno dice, ¿por qué te puedes poner en el reparo de que por días? A ver, no, días no es que va a ser un ajuste económico y va en el contrato le van a meter 50.000 dólares para yo pagarte 70.000 otra vez en el Barcelona. O sea, no creo que sea eso. De los números que él haya estado cobrando en otros equipos, en otro equipo, y venga a cobrar en el Barcelona, pues bueno, es lo de menos para nosotros, porque todo se tiene que ajustar en bajar la deuda y cancelar al jugador por su aporte futbolístico que tiene que darle al Barcelona. Pero sí es verdad, como usted lo decía, sí es verdad que uno dice, pero otros jugadores, pero en este tiempo del libro de pases trajo a Díaz, trajo a Rodríguez, había subido dos chicos, según los que informaban, dos chicos de las juveniles para la Serie A. ¿Quién más vino? Mendoza. Ayúdeme a alguien más que haya llegado. O sea, Barcelona en cuatro, yo creo que sin cuatro jugadores tenía para pagar a uno. Barcelona todavía activo está económicamente, y eso será el pequeño detalle que pasará desapercibido. O sea, dinero hay para hacer, no creo lo que voy a decir, pero me imagino que dinero hay como para seguir gestionando, tanto que sí le preguntaban a Farías constantemente, y van a traer más jugadores, y van a incluir, tiene una plantilla como de 40, y era, ¿van a traer más jugadores? la prensa pregunta, y después uno se tiene que hacer interrogante, pero más plantillas para el Barcelona, y el Barcelona seguía incluyendo jugadores, pues, profe. Entonces no hay como ponernos en ese...
0: Tiene 34 jugadores.
4: Ya. Y como le digo, si se trajo en estas últimas fechas abierto el libro de pases, se abrieron uno. Uno puede también decir, mira, pero se fue este muchacho Mina, creo que sí, que se fue uno, se fue Parrales, ¿quién más? O sea, también fueron varios que se fueron del Barcelona que pudieron generar económicamente un dinero que ahora serán cubiertos para otro. Digo yo, ¿no? Tal vez no estoy equivocado de las cosas como se manejan actualmente en la parte futbolística, en la parte económica, digo.
0: Sí, bueno, lo cierto es que ahí hay varios jóvenes y van a tener que esperar hasta ver que le flote la chispa, porque él viene sin jugar, él está en un proceso, eso no importó, eso no sirve, no funciona. Importante es que venga y aplaque a las culebras y los leones. Y nada más, no le importa, para que vea cómo se ha manejado Barcelona todos estos tiempos. Todos estos tiempos. Oye, ya arrancó pues el partido, ¿no?
4: Sí, estoy viéndolo por acá en interno, minuto 19:30. Partido 0-0 en el estadio de... digo yo, la gente cómo le crea estos detalles, ¿no? El Valle, ¿cómo es que se llama el templo ese que tiene el Chelsea? Creo que es el Chelsea que tiene el Valle de los...
0: De los este sueños.
4: El Valle de los Sueños, ¿no? Este no es el nombre del Valle de los Sueños, tiene un nombre, ya. Pero acá también han creado uno por lo del Valle, ¿no? Por el lugar. Y este creo que es el Valle de los Sueños, el de Independiente del Valle. Y acá se está empatando 0-0 y en el global Independiente está ganando 1-0. Gol de Rodríguez, hay que recordar que se jugó la semana pasada. Este partido en realidad debía tener otro tipo de acontecimientos. Tenía que haber jugado mucho más antes, pero hay que recordar qué es lo que pasó en Colombia sobre el caso del terremoto, que implicó que varios partidos no se jueguen en la fecha correspondiente.
0: Aquí estaba viendo cómo el color, uno de los uniformes de color y del color de unos uniformes de Independiente de Rosa es en el Valle de las Rosas.
4: Sí, claro, pero es que, ¿cómo es que le dice este relator que en Liga Pro lo expresa? El Valle de los Sueños, el Valle de los Sueños, creo que así se llama. Ya.
0: Oye, es que según el campo de los sueños es una
4: no, el valle
0: que se hizo el famosísima. El drama es de un granjero que cría maíz, un maizal, y ya estaba con dificultad económica, le iban a embargar la tierra y todo. Y empieza a no poder dormir en la noche y escucha voces que dice construye, pero no sabía qué era. Hasta que llega un sueño y sueña con el papá había sido un gran jugador de béisbol. Y construye un campo de béisbol en el que en la noche venían todos los jugadores famosísimos que se habían muerto y venían a jugar. Ese era el argumento. Así que construyó, abrió y la gente fue bastante. Ese es el argumento. Ese es el campo de sueño. Ahora ya una compañía lo compró, lo adecentó, y todos los años, para este mes de agosto, hay un partido que va mucha gente, porque los fanáticos pueden ver a los jugadores muy de cerca. Bueno, sigamos en lo que más nos preocupa. Entonces, va ganando, ¿no?
4: Va ganando, pero por el resultado global, profe.
0: Háblame en serio.
4: No, como eso es lo que te estoy diciendo, o sea, va ganando el partido 0-0, 0-0, 21 minutos con 30, 0-0 y en el global 1-0 con gol de Rodríguez. Así lo expresé, si no, ahí está grabado. Don Johnny, por favor.
0: Sí. Oiga, usted tiene la chispa ahí un poquito tarde, ¿cuántos minutos tiene usted?
4: Yo tengo 22:45 al momento.
0: Tengo 23:12 y seguramente en vivo.
4: Así es el retraso de... Uy, bueno. En esta se salvó el cuadro de... del Tolima, Tolima, ¿no? Tolima. Se salvó el Tolima, es un cabezazo de uno de los centrales que se la ponen en un tiro de esquina. A ver, déjeme darle a conocer quién es. Están amarrados todos, sale Fernández, creo que es este lateral, el 14, es el que pega el cabezazo y lo encuentra en el centro, el portero solo. Todos estaban tomando marcas y dejaron que el jugador es Carabajal, creo que es el que cabecea con contundencia, pero lastimosamente no entró la pelotita. Así que se salvó el Tolima al minuto 23 del partido.
0: Bueno, vamos a estar pendientes, vamos a verlo también por acá para tener distintos panoramas. Así que, bueno, les decía más temprano, William, que vi una información y una foto de que se han sentado colaboradores de Federación Ecuatoriana de Fútbol y la Liga Pro a conversar de los calendarios de juego, las programaciones. Y eso me parece estupendo, eso era básico, fundamental. Oiga, ya están en el break.
4: Sí, se fueron a minuto de hidratación, profe, se fueron. Ahí está. Hay que recordar que se está utilizando en esto que se denomina torneos de Copa Libertadores, la misma habitualidad que se utilizó en el Mundial último, ¿no?
0: Bueno, para muchos y por muchas cosas es bueno. A lo mejor nos vamos a acostumbrar a que hayan cuatro tiempos. En el basquetbol eran dos horas y cuatro tiempos y le dan... El basquetbol creció en dinamismo, en velocidad, en rapidez. Jugadas personales. Antiguamente, equipos que ganaban 70 a 60, 80, ahora 100. Es casi ya normal porque le dio más. Ya no puede regresar la pelota. Si te queda mucho tiempo con ella, pierdes el balón. Es rapidísimo. Es como hoy vi también una imagen de voleibol olímpico que llaman de 6. Es espectacular. El voleibol de 3 es el que aquí al Ecuador le gusta muchísimo. Ahí es más exigente, ¿no?
4: Es por el espacio de cancha. Es por el espacio de cancha, aunque técnicamente también es muy bueno. Sí, pero he visto solo 3. 13 cada lado con jueces que marcan. En el caso acá es muy

0: Porque a veces está pegadito entre nosotros en el boli normal, don Johnny lo debe saber, nosotros le llamamos yemita cuando tocamos la pelota con la yema de los dedos, le decimos la pelota yemita, o sea, pero hay árbitros que eso de ahí lo paran. Entonces, pero para
1: Johnny era el cazador, el que tenía el dinero, la apuesta.
0: Ah, y el apostador. Entonces,
1: no, terminaba el juego y no lo encontraban.
0: Ah, bueno, ese era apostador ya con mala fama ya. Ya, entonces hay técnicas que se utilizan en
1: no, pero el campo, eso es serio, ¿no? La gente respeta.
0: Ah,
1: ¿no?
0: ¿De qué era apostador y se iba con la plata o qué?
1: No digo, es serio, la gente sostiene lo que apuesta y gana.
0: A ver, le digo, entre sí y no. Entre sí no, porque a veces tú te encuentras que en un evento grande donde haya multitud, tú armas la apuesta con alguien, por eso tienes que a veces hasta coger el dinero y decirle, bueno, pongámoslo al árbitro como parte del que va a tener el dinero, o sea, para tener garantía
1: más de seguro.
0: Exacto,
1: ahí a la vista, man.
0: Es que lógico, pues, que no vamos con don Johnny. Vamos 20, porque esa es la típica que no, vamos, es la palabra, vamos 20. Entonces, si usted dice sí, y dice ya, está ahí. Cuando vio, usted está mirando el partido, él se fue. En una fiesta de pueblo, ¿dónde lo vas a encontrar si es uno del pueblo? ¿Ah? Entonces, sí, uy, se ha visto mucho.
1: Los galleros son más
0: de palabra. Ah, no, esos sí son de palabra. Eso, es que lo que pasa que en ellos, creo que hay, no sé si hay una situación de disciplina, o también hay que recordar que cuando estamos de estas apuestas no son tan son generosas, que hay, si te escapas, te escapas de que te quiten una mano y un dedo.
1: No, pues ahí hay balas, pues.
0: Por supuesto, pues por eso le estoy diciendo, no lo quería ser tan agresivo, pero usted ya me dijo bala ya directamente. Yo quería simplemente que te cortaban un dedito y por ahí, por si acaso.
1: Eso,
0: y te cortaban las uñas, no, sí, es complicado, eso es, son números altos que se apuestan. Oiga, yo solamente como para alguien que escucha la radio nos garantizará eso, porque yo acá en la provincia del Oro, no sé si aquí es una o habrán en otros lugares, hay gente que prepara los gallos, que usted eso es normal, pero que tiene preparación de gallos en grandes cantidades. En grandes cantidades, usted tiene el patio, exacto, el patio lleno de por lo menos 10 crías, 15 crías, pero de esos poderosos que dice, este man me va a sacar de pobre. Ya, esa es la primera instancia de lo que quiero hablar. Después, recién se hizo un evento, bueno, ya se han hecho varios eventos, pero se hace un evento el noviembre del año pasado, se lo había hecho en Quito, ya, en este tipo de eventos, el que hace el evento, eso sí, garantiza todo. Mire, profe, ¿cómo es la situación? Escúcheme bien lo que le voy a decir. Tanto es así que es una sola persona que tiene que ir a tocar los gallos, el responsable, ¿ya? Todos con resguardo, porque usted sabe que el gallo le puede usted poner cualquier cosa al gallo vecino y lo jode, perdón la expresión, lo daña, lo pierde. Además de que usted sabe que estos gallos son, no digo la palabra criados, sino son manipulados para que su agresividad, metiéndole cualquier cosa que los active, ¿me entiende? No sé qué será que le ponen, pero el hecho de que, creo que en ese evento, de los tantos eventos que había habido, el organizador del evento se había llevado como $1,000,000, pues, profe. ¿Ah? Solo el organizador del evento se había llevado esa cantidad. Mientras tanto, las apuestas, pues, que hay. Y el organizador te da todo. Te da seguridad, alimentación, ya el espacio para que los gallos lleguen. O sea, es una cosa, pero no es la gallera de la esquina que usted ha visto. Es un torneo internacional donde vienen galleros de Colombia, de Argentina, de México, de diferentes partes del mundo, además de los ecuatorianos. Ya, entonces estamos hablando, ahí es cuando hablamos de magnitudes mucho más amplias en esta situación de los gallos. Profe, que se me escapó, ¿dónde se me fue? Al micrófono.

0: Ya. Y estaba leyendo por interno un mensaje de voz. Y hay personas que dan el dinero después, hay galleras que dan el dinero después de la pelea.
1: Y debería
0: Yo
1: ser así, pero claro. Pero es
0: no.
1: porque yo digo, hay una seguridad ante todo. Hay mucho dinero que que
0: Y
1: fluye
0: son de
1: ahí.
0: palabra, hay una que yo dije 40 y te voy a dar 20.
1: También hay pito. También hay pito, también hay
0: También hay.
1: pito. También, sí. Me dice un amigo, hay un amigo que tengo que es discapacitado, que le gusta. Bueno, toda la vida ha sido discapacitado. Era nadador en los tiempos mozos. Hacía piruetas y tantas cosas, y pasó el tiempo. Ya no estamos hablando de una persona de 50 y pico de años, y ya iba perdiendo la flexibilidad en sus piernas, operaciones y tantas cosas como para seguir manteniéndose, y brazos sumamente fuertes para que lo cargue, para cargar su cuerpo, ¿no? Entonces dice él que había estado un momento en una gallera. Dice, oye, estaba peleando un gallo. ¿Cuál es la misión de ellos? Que en el entretiempo, en uno de esos, por ganarse su dinerito, hacen sus trabajos, que se presentan, que bailan y que tantas cosas. Y como hay gente generosa económicamente, ahí toma tu billetito y sacan su buena tajada. Se dice que él no se acuerda por qué la situación, pero él le tocó caminar, cosas que no que él es discapacitado, pero yo digo, en la zona de broma que él me decía, oye, esta vez tuve que caminar. Yo me metía al baño, del baño no salí, me tocaban la puerta y me decían, ¿está alguien ahí? Yo no salía, volaba la bala, dice. Volaba la bala por alguna situación que no había cumplido la otra persona. Bala y bala y bala y bala. Entonces ya no estamos hablando de algo tan sencillo, estamos hablando de cosas muy amplias, altas.
0: Un compañero nuestro, Gustavo Yepes, puso de moda Juega el Gallo. ¿Se acuerda?
1: Sí, sí, le entendí. Yo, la verdad que he visto estas peleas, pero no, nunca me animó a ver una. De repente, por ahí me salen estos muchachos que me suben una pelea. Creo que la veo entre el arranque, que ya comienzan, y yo ya no la veo. Le digo que no me gusta mucho la agresividad del gallo. Pues la intención del otro gallo es matar, o sea,
0: Es
1: hay
0: matarle
1: persecución. Es matar, es matar directamente.
0: le
1: Entonces, como
0: pone
1: que,
0: la espuela aquí en el
1: sí,
0: pescuezo, en el ojo.
1: claro, que utilizan una herramienta, con el caso de la espuela, para hacer ese trabajo. Pero digo, ahí me hace cositas y digo, no, no, este deporte. Si es deporte lo del gallo, este no entra conmigo.
0: Y doctor.
1: Los toros, les cuento que este tiene una particularidad que al inicio, cuando arrancaba, ¿qué le digo? Arrancó la etapa televisiva que se transmitía acá en el Ecuador y se hacían corridas de toros cuando llegaban a Quito. Me encantaba, les cuento, profe, le voy a ser
0: Jesús del
1: sincero.
0: gran poder se llamaba.
1: Sí. Me encantaba porque, a ver, no, yo no le ponía, luego comencé ya a ver un poquito, no es que me hice animalista ni nada por el estilo, pero luego decía yo, bueno, también me he puesto a pensar, digo, pero estos animalitos todos los días los faenan para que nosotros nos lo comamos. Pero bueno, esta situación es diferente porque al animal provocan que tenga iras, que haga sus piruetas correspondientes, les ponen a gente ahí. Y entonces cada vez que hacían esta de ¿cómo es? Hincarlo con esas
0: Las
1: tipos como flores,
0: banderillas.
1: las banderillas, lo hacían, me daba emoción. Y cuando ya el hombre venía y con la espada lo cogía y lo liquidaba, entonces, muchacho, yo te decía, aprobaba la situación. Creo que con el paso del tiempo, cuando se dejó de emitir esto, tampoco es que yo lo busco con frecuencia, digo, en otros lados se dan y me gusta, ¿no? Pero
0: Oh,
1: acá se televisaba eso
0: te
1: durísimo,
0: llena.
1: profe. Claro, no, a más de eso, digo, de que tiene una amplia y llamativa situación este de los toros, pero acá se difundió mucho. Y luego con el tiempo que cuando se comenzó y que no a las corridas de toro y no a esto, como que ha ido perdiendo también por parte mía eso. No me ha gustado. Si me dice a mí, anda a buscar una corrida de toro, no lo voy a hacer. O sea, imposible.
0: En Quito
1: Imposible.
0: no se permite, pero Hay ciudades, creo que en Ambato, Riobamba, que ahí no aprobaron, sí hay. Y el espectáculo, el entorno, el ambiente, era famosísimo en la capital de la República en diciembre, en las fiestas de Quito. Venían los mejores toreros del momento. Aquí vino,
1: Claro.
0: ¿cómo se llama? Famoso de aquí.
1: El
0: Manuel
1: Paquirri.
0: Benítez, el cordobés.
1: Este Paquirri, Paquirri también era.
0: Sí, vino también.
1: Paquirri también era. Claro, yo no recuerdo.
0: Aquí hizo, el cordobés hizo el sapo. ¿Sabes lo que es el sapo?
1: No, no, no lo tengo.
0: Arrodillado, arrodillado. Y llamó al toro y vino Lisa el quite. Eso es peligrosísimo, pero la gente
1: Y yo digo,
0: aquí.
1: oye, cada vez que yo veía ese cierre, el animal ya estaba cansado y solamente él esperaba el toquetazo final. O sea, era una particularidad que tenía. No, no me recuerdo alguna otra que haya sido tan agresivo y que los venía a buscar otra vez, pero como usted dice, terminar de una manera así es bien,
0: Tiene
1: bien complicado.
0: varias etapas la corrida,
1: Claro.
0: cada que sale un toro. Primero con la Verónica, que es el quite y el ole y el ole. De ahí viene el banderillero. Y de ahí ya viene ya la faena que lo sigue toreando con otra capa. Y después viene ya.
1: Cuando metían a los enanitos a hacer esto de aquí era un goce. Yo decía, chulo, qué bacán se veía. Pensé que se implementaba ellos, pero bueno, ellos trabajaban en esto mismo, no hacían su trabajo.
0: Oiga, y complementario a eso, en las corridas de toros había el rejonero, que era la colocación de banderillas, pero en caballo.
1: Ah,
0: Oiga, y
1: ¿verdad?
0: el toro y ya está así, y el caballo de manera natural le hacían quite, porque el toro, la debilidad del toro es que no puede virar rápidamente. Y el caballo le cambiaba de ruta y se lo sacaba, pero ahí con fil al por poquito y la gente se emocionaba mucho. Oiga, no está fácil Tolima. Está luchando, está peleando. Ya minuto 39 con 30. Así que estamos viendo un poco acá el cotejo para ir conversando con usted. Está ahora encimando el equipo. Está 1-0 nomás, ¿no?
1: Oiga, ya me estoy recordando. ¿Cuál es el Parque de los Príncipes? El del Chelsea, creo que, ¿no? A ver. Así, así es. Parque de los Príncipes. Es que no me. Sí, es en París. Es en París, el Parque de los Príncipes. Pero quería saber quién es el que. Dice: el Parque de los Príncipes es un recinto deportivo titulado de titularidad municipal en París, Francia. Ah, ya aquí creo que el Parque de los Príncipes se le denominaba para el PSG, creo, si mal no recuerdo, en el Parque de los Príncipes. Y acá, no, pues ya no es Parque de los Príncipes, sino el Valle de los Sueños, Valle de los Sueños. Increíble, digo, increíble, el Independiente del Valle. Ese quería recordarme, digo, parque, parque, era un parque. Ahora sí, continuemos.
0: Minuto 40. Oiga, nos saltamos del tema, ¿no? Les decía que el tema de conversación era que se han sentado por primera vez y de manera pública, porque hicieron una fotografía, delegados de la Ecuatoriana y de la Liga Pro para revisar los torneos, los campeonatos y sincronizar. Aquí ahora, cuando juega la Liga Pro, los juegos de fecha FIFA, la Copa, no sé cuánto, las eliminatorias, para que haya sincronización, eso tenía que haberlo hecho desde el primer día, ¿no?
1: A muchos les disgustan las cosas que pasan, profe. Hay muchos que les disgustan las cosas que pasan. Yo he escuchado de manera repetida que parte de la no asistencia de varios estadios es porque se coloca horarios que no son los correspondientes, que en Quito, hay que entender que en Quito la gente ya en la noche ya no sale mucho, y que si le pones un partido 7 de la noche a las 9, que yo creo que es lo mismo que Guayaquil. En Guayaquil uno habla con la seguridad del caso por la inseguridad del caso, ¿no? O sea, uno pone ese punto y con ese manifiesto. Y yo, como le digo, la prensa le pone este tipo de detalles, que no, que se debe jugar más temprano, o regresar al horario que se juega, que se jugaba, 11:30, 12, porque ese es el habitual. No sé si eso les llevará en realidad más público, no sé si eso provocará de que el aficionado llegue al fútbol. Creo que no hay duda que cuando los equipos están bien, hay un punto que calificaron que a muchos no les guste, y se escucha de manera repetida, por ejemplo, que ya el torneo a esta altura no les gusta porque Independiente del Valle, no es por Independiente, pero al final sí es por Independiente. Independiente no tiene la hegemonía, o no tiene sí, por ahora, claro, lógico, por ser Nobel y todo eso, que si lo tuviera, si el Barcelona estuviera hoy haciendo lo que hace Independiente, o el MLE nuevamente repitiera esos campeonatos, que era, había felicidad pues en la calle y en la cara
0: la gente iba al estadio.
1: Y iba al estadio. Entonces, hay muchos, no digo que esa es una, pero hay muchas cosas, y le argumentamos la situación del fútbol. Yo no sé por qué no quieren reconocer, aunque al final de la historia, digo yo, nunca se van a querer cortar los propios dedos entre el dirigente mismo, y decir, yo fui el culpable de querer subir a tanta la cantidad de extranjeros, aunque al final del día también dicen, no, pero los dirigentes del fútbol ecuatoriano aprobaron. ¿Ah? Porque ese es el testimonio final.
0: El quite, claro. Utilizando términos toreros.
1: Ya.
0: Le hizo el quite.
1: Y lo otro es de que muchos equipos, cuando lo que más requieren ellos y están en la intención, pongamos equipos tradicionales para ver si la gente nos apoya y sigue apoyando, o no es la idea de la Serie C, y la idea de este torneo de Supercopa, no sé cómo es que le denominaban. Entonces, algo que sí estoy claro, y por lo menos no hay que ser siempre negativo, es de que están buscando la forma. Ya están dándole una forma,
0: pero teniendo como base un concepto distorsionado. Lo que quieren hacer un torneo, como bien puede ser la Liga Pro. Nosotros estamos de acuerdo con que se cree, ¿no?, el torneo para promocionar más jugadores, pero para usar los mismos veteranos no tiene ningún chiste. Lo que estamos diciendo todos estos últimos años es que hay equipos que están de más en la Liga Pro. Claro. Lo que quieren hacer es menos con equipos más atractivos. Eso es lo que se quiere.
1: Eso es lo que se quiere. Entonces nos damos cuenta, o sea, hay una lógica que cae por su propio peso. Si el dirigente quiere hacer eso en una denominada Supercopa, no lo va a hacer sin Barcelona.
0: No, por supuesto.
1: No lo va a hacer sin Liga. O sea, casualmente ellos son los que ponen el color al evento. Pero si uno dice, saco la lógica, para el oyente que siempre nos escucha, si quieren meter equipos llamativos, que cuando decimos llamativos no solamente porque hoy tal vez llamativo no es el Nacional, o sí,
0: y sí lleva su público.
1: No le pregunté público, le dije llamativo.
0: ¿Llamativo hoy, de qué? De, para el público.
1: Futbolísticamente, porque
0: mira, futbolísticamente no tiene equipo en
1: claro
0: equipo.
1: Pues profe, pues no tiene una estructura. Y nos pasamos al Quito. Llamativamente el Quito está como para meterse hoy y pelear.
0: No, pero sí lleva público.
1: Pero ya, ese es el otro punto. Y ahí es cuando uno, yo llego a las conclusiones de hacer una lógica. Y digo, la lógica es clara y evidente. Las situaciones son claras. Si quiero meter equipos acá, es porque me doy cuenta que en mi participación de mi liga larga de un año, hay equipos que están de más, pues. Eso es todo lo que quiero llegar a la conclusión. Si lo quiero hacer mucho más corto, un torneo corto, pero con unos invitados más, los que tengo acá, es que si yo creo que hoy el fútbol fuera así, pero no es así, le dieron la potestad al dirigente de la Liga Pro, al señor Loor, y decir, simplifica el fútbol ecuatoriano y cámbiame las formas de juego. Yo sé que 4 o 5 equipos de la Liga Pro están fuera. Y súbeme 5 más. Sube 5 más en el camino. Pero esto no es así. Esto es así. Esto se lo ganaron en su momento. Y
2: Banco Guayaquil, donde Independiente del Valle de local no puede, no ha podido hasta el momento. Marcador en blanco, pero en el global, después del buen trabajo en Colombia, el equipo de Joaquín Papa se está clasificando momentáneamente a los cuartos de final del torneo más prestigioso de nuestro continente.
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0: Oiga, el señor no vio los últimos minutos, ¿no?
1: No vio. Sí, es verdad, yo estaba viendo por acá también una insistencia del equipo de Tolima. Es que esa es la parte, profe, que se enamoran mucho de los equipos y se aficionan tanto de los equipos que pierden la identidad de comentar, objetividad, que es la palabra que real, ¿no? La correcta, de comentar como corresponde.
0: Oiga, hubo una acción ahí que se la comió el Tolima, pero cerquita. Bueno, ha terminado el primer tiempo. Le estaba diciendo, creo que está Javiercito Fará ahí en control, nadie me contesta. Sí, estoy fulano, sután. Busque la canción del triunfo, porque está cumpliendo 43 años. Y como aquí acostumbramos poner música de Manaví, de Pichincha, de Guayaquil, de Machala, que falta que nos diga. A ver, ahí está.

0: historia.
1: Viva, caramba, viva.
0: Sí, esa es la historia. Fue Velasco Ibarra. Es que la anécdota, ¿sí ha oído usted la anécdota?
1: No, para nada.
0: Es que el triunfante se llamaba Boca de los Sapos.
1: Ah, ¿este era Boca de los Sapos?
0: Sí. Entonces fue a Velasco Ibarra, una de las candidaturas. Los Sapos con Velasco. Los Sapos con Velasco. Y él dijo, le vamos a cambiar el nombre a esta. Era pueblo todavía, con todo respeto. Ahora ya es grande, ha crecido.
1: No, pues ya, ya es una... Iba a decir, es una metrópoli, ¿no? Es una ciudad grande ya.
0: Sí, ahí Matute, Manuel Matute, cuando estaba aquí en Ecuador, él era de la trinca ahí, organizaba todo.
1: Me imagino, se nota mismo que Manuel Matute es de la trinca.
0: No, ¿quién no quiere? ¿Quién no quiere a su tierra? Ay, su tierra.
1: Pero está bien, uno quiere su tierra. Pero ya cuando ya eres de esos que ibas, la peleas todas, o sea, ya no es que peleas solo tu pedazo de metro cuadrado, ya vas a pelear más allá, es por, no por obtener nada, sino yo sé, por beneficios mucho más amplios para tu ciudad, porque la quieres, porque la aprecias, ya, pero ya con otras fuerzas.
0: Sí, cuando viene acá a Ecuador Manuel Matute, ya lo está esperando el carro para salir del aeropuerto directo al triunfo.
1: Sí, me contó. Le hice la reseña de que estuvo acá en Machala, nos vino a visitar.
0: Ah, verdad, sí, ¿no?
1: Sí. Me dio un gusto por cosas de la vida y por unas situaciones de logística. La visita no, le costó estar un poquito más de tiempo. De esos 30 o una horita que a veces uno tiene para conversar, nos tocó hacer un par de vueltas en la ciudad de Machala para unas encomiendas que tenía que enviar, así que tuve un poquito más de tiempo en ese viaje porque él tenía una reunión en la frontera, así que se por ahí conocimos un poquito más de don Manuel Matute. Acá en la ciudad de Machala nos visitó.
0: Cuando le dan un encargo, porque casi no trae, pero cuando trae de alguien conocido, familiar, él mismo lo va a dejar a Cuenca, a Machala.
1: Que me traiga una gringa, por favor.
0: ¿Pero qué tamaño?
1: Ya él sabe, de tamaño ya...
0: Ah, ya él grandecita, ya sabe.
1: Ya grandecita. Pero una sugar mami.
0: No.
1: Más de
0: él tiene que tasarla, ¿o no?
1: Él tiene que tasar, dice, claro, que la trae y la deja acá en el Ecuador.
0: Pues no ha terminado el primer tiempo, vimos los últimos minutos, todo Tolima adelante, se adelantó todas las líneas y sacó sofocó algunos motines y hubo una que recuperó una pelota de un mal pase y creo que Chunque se entró y lo iba a sombrerear al arquero y salió un poquito elevado. Pero Tolima no ha bajado los brazos. No ha bajado los brazos. Un equipo que está luchando y tiene chance todavía, ¿no?
1: Oiga, estoy revisando por acá y ya porque hablamos de Independiente mismo. El club que tiene Independiente del Valle y que ha sido agregado también en su
0: equipo, portafolio.
1: Sí, en su portafolio de equipos en el país, en países. En Colombia se llama Valle de Cauca, ¿no? El equipo. El técnico es un ecuatoriano, Nicolás Serrano, quien ha pasado por las formativas Independientes, llegó a ayudante de Paiva, así que él es el que está siendo parte del equipo. El equipo actualmente dice pelea Serie B, quiere conseguir el ascenso, tiene una casa hogar donde recibe a más de 85 chicos en Colombia, aquí le dan alimentación y vivienda. Imagínese que llegue una estructura de esas maneras, profe, ¿no?
0: Es que el jugador colombiano tiene el mismo perfil.
1: Claro.
0: Que el ecuatoriano, especialmente.
1: El ecuatoriano, que el peruano, creo que también. Salen buscando su modo de vida.
0: Yo digo el somatotipo.
1: Bueno, si hablamos de la especie física, yo hablo de la forma como buscan su vida. A ver, ¿y por qué lo decía así? Porque me quedé en esto. 85 chicos, todos tienen una casa hogar ahí. No sé, yo no conozco las regiones ni los lugares en Colombia, pero debe ser algo similar a lo que es Ecuador, profe. Vienen del Chota, vienen de Esmeralda, y todos buscan donde están los equipos de Serie A, pues, ¿no? A la capital llegan con una mano atrás y otra adelante porque los trae el profe tal y el profe, ¿cómo es? Javier Faray, los lleva y le dice, ya, yo ahí, como sea, te hago dormir ahí con Julián, te hago dormir ahí en mi casa. Y, o sea, les dan la forma y entonces a eso me refiero. Y llevar un modelo así, yo hablo solo del modelo, permanencia en el hogar y con la alimentación. ¿Usted no cree que es una cosa? Mire, estaba escuchando una entrevista, todavía no la escucho todo, pero vi la mitad última de una entrevista ahora en Quito, Neyce Reascos y Franklin Salas para una página llevan invitados. Llevaron a, ¿se acuerda usted de los tantos, no? La que yo escuché fue a Cheme Chila. Sí, ya, sí. Chila era, pero al final
0: era de Liga.
1: Exactamente. Y él cuenta.
0: ¿Sabe usted que el universo mandó a investigar qué es de verdad?
1: No, él habla del comercio. No sé si es de la misma empresa, pero él dijo que el comercio lo había buscado. ¿Ya? Y él cuenta un poquito la historia, yo lo invito para que la revise. Pero yo no me voy a meter en esas cosas porque, o sea...
0: Porque el otro no pudo entrevistar porque lo secuestraron. Pues.
1: Exactamente, y todo lo que pasó. Pero el caso de Chila, que era la persona que tenía el nombre y sus nombres en este caso, que él estaba reemplazando, sustituyendo, según le habían ofrecido como unos $300,000 por los del diario para que haga toda la confesión. Y ahí él, bueno, eso cuenta un poco de la historia, hoy la cuenta como parte de la anécdota, no les queda otra. Yo creo que ya él fue castigado poco, mucho. Ahí lo tendremos que ver con el paso del tiempo, si las leyes fueron tan estrictas. Él habla de que le dieron 2 años, pero al final fue 1 año, con toda la pugna que Liga de Quito hacía, porque Liga de Quito lo mantuvo en el equipo, pagándole poco, a ver, no le, sí, tenía contrato con Liga de Quito, y él iba a entrenar poco a poco, cuando quería, porque en realidad no jugaba, ni en inferiores, ni nada por el estilo, y bueno, ahí lo tenía, pero porque él sabía que terminando eso, esa sanción, iba a tener un jugador posterior de grandes réditos.
0: ¿Y en qué terminó?
1: Bueno, yo no me meto en esa parte, le digo, porque él habla de que cuando se le abren los ojos al chico este Chila, es porque él tiene un contrato, pero súper contrato, cuando iba a México, al América, cuando pasa por Liga. No quería llegar por allá porque eso es deportivo y, como digo, uno no tiene nada malo. El punto es que ahí dice él que declina, que baja futbolísticamente. Acuérdense que cada jugador que le pasó algo así, si no hay que encontrar el tema que fue por otras cosas, pero este chico Tim Angulo ya no regresó bien. Y otros jugadores que pasaron por ese tipo de detalles ya no regresaron bien. Creo que el único, mire, que los mellizos Quiñones tampoco lo hicieron. O sea,
0: uno sí siguió, uno.
1: Pero no fue tampoco el que ya va a ser, cuando al inicio sí lo eran, ¿sí se acuerda? El que creo que no le afectó mucho y porque tuvo mucha fortaleza fue Walter Ayoví, pues.
0: Oh, claro.
1: ¿Se acuerda?
0: Uno se llama así.
1: Exactamente. Entonces, bueno, no voy
0: pues
1: a
0: decir. Domínguez.
1: Domínguez también, es verdad, tuvo mucha fortaleza para poder soportar esto. Pero él dice, porque, a ver, voy a meterme un poquito más en esta situación, que le digo que los invito a ver porque no está mal, está bonita, hijo cosa, porque le meten por ahí sabor los dos, los dos Neisser y Salas, que ahora se han vuelto presentadores y todo esto. Y las preguntas que le hacen, le dicen que qué pasó. Y en el momento que ocurre estos detalles de que aparece, ya sabía que se iba a México, a la América, aparece pues Chila, dice en la reunión que iba a tener en ese momento con los directivos, y él lo asombra, lo sorprende, porque él tenía la intención que como se iba para allá, le había solicitado, que hoy ya no es solicitud, hoy ya es una son amenazas, que él quería como unos, ¿cuánto es que quería? $30,000 que le dé. Dice, mira, yo sí tenía una cantidad, pero no llegaba a eso. Yo creo que con todo, hasta con la venta de un carro que tenía su esposa, llegaba a 20,000. Como nos daba una, dice, un banco que era muy cerca de del lugar donde ellos residían, iba a sacar ese dinero, pero él se da cuenta y dice, yo quería firmar algo para poder tenerlo, sostenerlo, pues a Chila, que mañana no me venga a reclamar nada, y que mañana revela algo, yo notariado, pues bueno, lo demando, alguna cosa, pues no, hablando de las cosas sanas, hoy ya no son sanas, una situación así. Entonces dice que al final, cuando ya va a sacar el dinero, dice, él se queda atrás, porque el día que ya se hablaba del término que él iba a pasar al fútbol mexicano, se hablaban de montos muy altos, se hablaban de montos aproximadamente de $800,000, y ahí ya se avispó y dijo, yo quiero $250,000 o $300,000. O sea, ya se le avispó y dice, ¿cuándo nosotros vamos a tener ese dinero? Ese dinero a nosotros nos lo dan, pero es a mí, por lo menos yo creo que iba a percibir $250,000, pero era mío, no era que los 800 eran para mí. Ahí vienen los clubes y toda esta parte. Pero bueno, el hecho es de que se armó la bomba, vino el diario y todo lo que supimos posterior. No quería llegar allá. Perdón, profe, que me alargue, porque ya lo tenemos a Javiercito Fará. Y estaba hablando del caso de este equipo colombiano.
0: Dice Manuel Matute que escuchó su mensaje, que él está el encargo, pero que le diga las características y las medidas.
1: Ah, caramba, bueno, está bonito eso, me gusta. Pero que venga con
2: 3XL, dígale. 3XL que mide el señor.
1: Ya, y que, ah, que, pero tiene que decir así como cuando dice uno que cuando nace, no tiene que venir con el pan bajo la mano.
0: No, por favor, sí, claro, viene a asegurar su futuro, viene a asegurar su futuro.
1: Yo quiero asegurar el futuro, Juan Manuel Matute. Bueno, entonces el punto, profe, que ellos, estos dos, Neisser Reascos, porque Neisser Reascos lo conocía de muchacho, pues dice, pero no, él sabía sus nombres, pero dice que como él es medio, él mismo decía, yo, ¿verdad? Que se ha sido más para conversar y dialogar así. Nunca le paré bola cuando llegó a Liga, porque en un partido lo habían visto jugar a Chila Cheme y lo llevaron para Liga. Al punto que voy, que quería solamente esto y me alargué, era de que ellos dicen que cuando pasaban de equipo a equipo, el directivo ahí les daba, él cuando estuvo en Aucas, dice, ahí les sostenía, les daba como, ¿cuánto es que dice él? Como $500 le daban para que se aguante la caña ahí, sin contrato, sin nada. Cuando pasó, dice, por estas instituciones, y como feliz le daban ese dinero, no sé cuánto le pagaban al final, dice él, pero él es feliz. Y claro, él firmaba sus contratos, todo como correspondía, para que no se entienda mal. Pero ahí le daban un dinerito y él se sentía contento. Dice, porque nosotros desde la tierra donde vivimos, para acá, salir de allá era una necesidad. Y lo relacionaba con el caso de Colombia, profe Javier, porque el club donde actualmente Independiente del Valle tiene su filial, manifiesta de que tiene una casa hogar que recibe 85 chicos y además también dan alimentos y viviendas. ¿Qué más uno quiere cuando está joven y cuando su afán es ser deportista y futbolista para ganarse la vida? Perdón, profe, discúlpeme que le interrumpa y he hablado demasiado. Con este detalle se le digo que el día de hoy creo que ha sido para mí el día más alegre de mi vida en la parte deportiva, porque un muchacho que no lo conozco bien, pero sé cómo ha llegado y cómo ha ido pasando, el señor Sergio Vázquez, de las filas de Orense Sporting Club, la dirigencia Orense, no sé cuánto haya sido el monto, pero lo transfiere
2: a venta definitiva, Willy, ¿no?
1: Sí, venta definitiva 70% y 30% se queda el cuadro de Orense, como ha hecho con otros contratos más, y se va a Estados Unidos. Es un chico con muchas buenas condiciones, y lo hemos visto en los últimos partidos, ha sido el que más ha lucido, y creo que está bien su salida acá, y me alegra porque, como le digo, Orense tiene ese bichito de querer ser un Independiente del Valle en la situación deportiva, pero creo que está muy largo, muy lejos, pero por lo menos este tipo de contratos, al inicio del año Independiente lo quiso llevar, te cuento, Javier y profe, lo quiso llevar a Vázquez, pero dijeron que no, y hoy parte al equipo donde está el otro ecuatoriano que Barcelona lo vendió, que es el caso de Caicedo, Bruno Caicedo, que está en este mismo equipo. Así que buen contrato que Orense Sporting Club. Esperemos que haya sido una buena cantidad, lo más importante. Mi querido Javier Fará, una buena noche para usted.
2: ¿Cómo le va, profe? Buenas noches, Willy. Buenas noches, ¿cómo ha pasado ustedes? Oiga, profe, espere un ratito. Déjeme pasar un segundo por la capital de la República.
0: Espere.
2: Qué bueno. No, que digo que espere un minutito para pasar por la capital de la República a ver cómo va el tema. ¡Dele, don Johnny!
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2: No, oiga, que siempre la... Está con siempre contacto. La agarro ahí a la niña, oiga. Así me pasó el otro día que la radio de Machala, así mismo en comerciales me agarró.
1: Bueno, pero mejor yo le digo que... Oiga, mejor yo le digo que el minuto 49 ya arrancó el segundo tiempo... Minuto 49, 0-0, marcador 1-0 en el global. Tiro de esquina de Sornosa. Desde la esquina Sornosa quieren poner el gol que les dé la tranquilidad en el partido. Así de rápido.
2: Y Flamengo está que se frota las manos. Flamengo lo está esperando. Y según lo que tengo entendido, a Independiente del Valle, profe, y tengo entendido que primero va de visitante y luego termina de local el cuadro de Independiente del Valle.
1: Independiente.
2: Sí, Independiente va primero de visitante, tengo entendido, y luego local.
1: Me sorprende porque yo creo que por todos los atributos, por todo, no sé cómo clasificaron en la primera fase, me puedes ayudar con eso, pero creo que Flamengo debe tener ese favoritismo, creo. Si estoy equivocado, no, por un punto o por dos.
2: Eso es lo que me dieron a entender el día de hoy alguien de conocimiento puro en el tema. Otro tema, que no sé si lo ha tratado el profe, pero ahora la Copa Sudamericana para el próximo año hay un cambio. Sí se ha dado cuenta, o mejor dicho, no ha hablado el tema, profe, ¿no?
1: Pero si vamos con un cambio, vamos a hablar que el primer cambio es televisivo.
2: A ver, escúchame primero. A nivel del play-off de la Copa Sudamericana, ya no va a haber un partido nada más. El play-off se va a jugar en ida y vuelta. ¿Ya?
1: Está bien, está bien. Yo creo que en ese punto está bien. Se estaba muy cerrado.
2: Hoy le envié a don Johnny, en el grupo está, por si acaso, ya las fechas oficiales de todo el tema de la Copa Libertadores y Copa Sudamericana que se va a jugar en el 2027, todo lo que prácticamente ya la FIFA ha mandado, la Confederación también, el tema de, porque justamente ponía ahí, hay un cambio en el tema del playoff de la Serie B. Y hoy conversándolo en horas de la tarde, William, profe, oyentes,
1: dígalo,
2: oyentes.
1: En entretiempo, dígalo en su programa, ya en el
2: éxito. No sea llorón. Tranquilo. Hablábamos de que esto era mucho mejor a lo de jugar un solo partido. ¿Por qué? En un partido tú puedes golear, tú puedes perder o puedes caer goleado, ¿verdad?
1: Ya.
2: En cambio, si tú en el partido de ida pierdes por decirte 2-1, y como ya no existe el famoso gol de visitante, ¿no? Prácticamente en el partido, si tú vas a ser local en el siguiente, puedes revertir el marcador, como no lo pudo hacer Macará aquí ante Santos de Brasil.
1: Te pongo la siguiente situación. Pero Javier, te pongo la siguiente situación. Pero ahí me haces un ejemplo que no era lógico, porque ese partido es por fase siguiente, y estamos haciendo nosotros una, estamos explicando que es la fase preliminar, donde aparecen los cuatro equipos ecuatorianos. Sí, los cuatro, no, los cuatro equipos ecuatorianos que en este año fueron Orense, fue Muchurruna, perdón, fue Orense, fue Macará, fue Deportivo Cuenca y el otro fue Católica, si mal no estoy, que al final Católica y Macará fueron los que clasificaron. Yo te argumento algo más para que en entretiempo que no lo conversaron sea un argumento, y si lo conversaron bien, es de que esa pelea sea leal, porque tú juegas en condición de visitante y, por ejemplo, a Orense, voy a poner el ejemplo de Orense, los dos partidos de Orense, ¿sabe? No, aunque el de acá fue en el 9 de mayo, pero el primer partido con Muchurruna, Orense le tocó ir a jugar 21 horas a Riobamba. Mira qué frío que le tocó, ¿me entiendes? ¿Pero qué? Viene la segunda. Pero si juegas en local, como tú dices, gane lo que gane, de local por lo menos les dan, tienen, ya digamos que se divida económicamente, digamos, de local te voy a dar, si antes te daba por el partido total, por jugar solo la Copa Sudamericana, te daba, pongamos el ejemplo, 200,000, ya, en esta oportunidad te voy a dar 100 de local y 100 de visita, pero tienes los partidos, el público de local y de visita, pues.
2: Lo que pasa es que ahí va, lo que pasa también que en ese argumento está bien dado por ti, William, pero puede haber otro argumento. El otro argumento es que suban los premios para ese tema.
1: Bueno, puede ser, pero no importa eso. Lo que yo te quiero decir es que le habilitas al equipo para que haya el ida y vuelta y también puedan tener su público y su billetito, aunque no clasifiques, ¿me entiendes? Por ejemplo, el partido que le tocó jugar Orense contra Macará. Iba con Macará, el que mejor posicionado, iba con Macará y luego de visita en el 9 de mayo y había ingresos para los dos. Ese era el detalle que quería calificar sobre todo eso.
2: Y la otra, y me parece muy buena la decisión de la Confederación Sudamericana de Fútbol.
1: Sí.
2: Me parece fundamental, no es que quieran darle el premio a Infantino por si acaso, porque ya no lo quieren, no lo quieren a Infantino. En nada, no en ningún lado
1: la lo quieren.
2: Ni en la casa.
1: No
2: lo quieren ni en la casa.
1: Sí, cuidado. La señora que le prepara la comida, profe, lo quiere.
0: Conmebol está a muerte con Infantino. Está firme.
1: Sí, eso está clarito. Así trae temas que a veces yo.
2: El primer vicepresidente de FIFA, el señor Domínguez, ¿cómo no va a querer? No lo va a querer a capa y espada Infantino. ¡Ay, Dios mío santo! Pero bueno, esa es la parte muy buena. Me parece bien por la parte de la Copa Sudamericana. Ya. Ahora.
1: Yo te decía la otra, Javier, la otra. Que el próximo año, porque parecía lejos, ya el próximo año 2027, Ecuavisa como canal va a tener la participación de este torneo. No sé si la Libertadores es la Sudamericana, creo que la Sudamericana.
0: Libertadores.
1: Imagínate.
2: Nada más.
1: Faltaba, era en el 2025 que se hizo eso y decía 2027, falta hartísimo. Ya, bueno, ya llega el próximo año, mire cómo pasa el tiempo.
2: Sí, el próximo martes estamos, profe, cumpliendo 86 años el próximo martes, 1 de septiembre.
1: Imagínate, 86 de los 86, usted tiene 50 aquí en la radio. Terrible.
2: No, usted tiene 30 aquí. Vea, ya no me olvido.
1: 350 años él, y por eso es que mandan en todo aquí, profe. El uno le dice, ándate a las 6 porque ya para que llegues pronto a la casa. Imagínese, terrible. Los dos,
0: ahí todavía. De dos.
1: Tres, no, ¿por qué tiene que ver trinca? El contrato no, son
2: entre tres. Entre tres.
1: ¿Quién es el otro?
2: Porque el director también me dice, gordo, ándate temprano a la casa. El profe también me llama alguna vez y dice, son tres ya.
1: No, pero yo hablo de los pesados, porque tener 50 años en la radio no es fácil.
2: No hable de pesados, que hay ropa tendida, una es usted. Así que no hable de pesados.
1: Continúe, profe, porque el señor Farah me sacará temas de no sé de dónde, de entretiempo otra vez.
2: Oiga, pero luego. Dele, profe, dele.
0: Que estábamos hablando de la buena noticia de Independiente, que abrió un nuevo equipo allá en el Valle del Cauca y tiene el mismo sistema. Y está como director ahí un jovencito. Debe ser que tiene muy bien claro, está muy bien preparado para seguir el mismo esquema. Pero necesita el refuerzo de alguien más, con roce y con conocimiento también. Gol de Tolima.
4: Gol Independiente, el centro, apareció González, el portero Volpi, salvaba de manera milagrosa, no lo podían creer los ecuatorianos, y Michael Romero, a quien le cometieron la falta del tiro libre, aparece como un ángel, cuando Independiente hacía mejor las cosas, el centro, la salvada, el rebote, y cuando la pelota quiere, ahora con el fútbol ecuatoriano aparece Daicol para empujar casi el balón dentro del arco y poner el primero, el grito de alegría, el grito de clasificación para el cuadro ecuatoriano. Ahora empieza a resonar en el estadio del Valle de los Sueños, es una realidad. Independiente se pone adelante en el marcador, Michael Romero dice presente, uno para el cuadro ecuatoriano, uno para el equipo negriazul que juega con el corazón tricolor.

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1: Es que la información escrita llega un poco y confuso y al revés. Yo dije de Colima. Estuvo libre de Junior Sosa.
2: A mí me mandó a buscar, digo, ¿dónde está el Tolima? ¿Dónde está el Tolima? Pero, profe, un detalle bajo este concepto de la acción, ¿no? No hay duda. Cuando tú te vas, cuando hay los scouting correspondientes y vas a buscar jugadores...
1: ¿Estás revisando?
2: Bueno, el hecho es una posición, supuestamente posición adelantada, pero los jugadores salen de atrás, así que ya se va a señalar el gol, no se preocupe, profe. Yo ya lo vi, ya lo analicé. Porque si me hablan de Daico, por la situación de Daico, entran desde atrás y tocan la pelota. Puede ser que lo de la finalización del gol. Pero bueno, el hecho es de que yo quiero analizar esta situación de en caso de contratos. Independiente no estima esfuerzos. Se le fueron jugadores por aquí, por acá, y trajeron a este chico González, ¿no? Yo la verdad no lo había visto jugar, en otros equipos. Muchos de esos sabiondos que tiene el señor Farah en los Faraboy dirán, sí, yo lo vi allá en Belgrano, lo vi en Quilmes, lo vi. Bueno, esos sabiondos que tiene el señor Farah, yo no lo había visto. Parece que es posición adelantada. Pero bueno, el hecho de que se fue y se contrata un jugador como González, que la semana pasada le salvó de un par de goles, profe. Ya. La posición no adelantada no es de Daico. Lo que pasa es que la pelota está ahí al ladito de Shunke, y pasa por Shunke, y Shunke están adelantados. ¿Será que eso lo puedan medir? Tal vez.
3: A ver, ¿pero el jugador incide en la jugada o no incide?
2: Es que Shunke está y la pelota pasa por al lado de él, entonces, pero claro, no, a ver, hay que decir, diferenciar, si es gol, tranquilo. Pero lo que quería diferenciar algo, que hay veces que los jugadores se paran delante del arquero, no había arquero ahí, solo había espacio, remate y gol. Así que, gol para Independiente, se abre el marcador, pero lo que quería llegar y lo ponía ahí como un tema libre, rapidito, es de que cuando se va a buscar delanteros y tú tienes que invertir, ¿no?
1: ¿De dónde lo trajeron? ¿De dónde?
2: ¿Perdón?
1: ¿De dónde lo trajeron?
3: De Argentina.
2: De Argentina, ¿no? Pero sí. Venía con buen momento, profe, venía con buen momento. Fueron, lo trajeron.
3: Igual que hubo Quintana, por si acaso, ¿no?
2: Claro. Y mire, ahí está en la cancha, lo salvó la semana pasada con dos goles en la Liga Pro. O sea, ¿qué más quiere, profe, uno? ¿Qué más quiere traer jugadores?
1: Los scouting.
2: No, aquí lo van a, acá los scouting que tienen de CRE, ya ahí en el entretiempo, le dicen, tráelo a Núñez, ese es un goleadorazo. Núñez no hizo uno acá, si hizo uno fue más para decir que algún día jugó en el Barcelona, ya, y después lo vendieron en el exterior. Imagínese cómo es una campaña terrible de los dirigentes comprando o adquiriendo jugadores para la institución, ¿no? Un ejemplo nada más, perdón que interrumpa sus comentarios.
1: No. Estaba viendo el juego, entonces está ganando Independiente 1-0. Yo hemos venido diciendo todos estos tiempos, el departamento de scout trabaja día y noche viendo, como ahora por el internet se puede ver. Javiercito tiene un programa que se ve todos los partidos de todas partes del mundo.
2: Ese es pirata, profe, ese es pirata, no lo esté promocionando.
1: Eso no importa. Y ellos
2: va a llegar Miguel Ángel Oro y dice, ahí está.
1: Pero no soy yo, pues. Yo estoy
2: el profesor Maridueña, el profesor Maridueña en su radio ahí está diciendo que hay un compañero que tiene un programa que ve todo el fútbol, pero es pirata.
1: No, usted sabe y no cree que haya pagado.
2: No. Él tiene el pirata, el mismo que tengo yo, pero él lo tiene.
1: ¿Pero usted pagó o no pagó?
2: No, tampoco. Por algo es pirata.
1: Entre piratas no se puede coger con el gancho.
2: No se pisan las mangueras, dice. Profe, ya que este señor Fará, cuando llega, hace sus escándalos acá, se está en pleno rumor de que Nasuti se va, ¿no? Señor Fará.
3: A ver, dicen algunos que están disque cerca de la dirigencia, que es mentira. Por otro lado, otras personas que están más allegadas y que han conversado con propios dirigentes han dicho que los propios dirigentes ya están cansados. ¿Ya? Y es que la verdad es
1: que yo quiero decir cansado para encargarle a otro, en la que no se sabe tampoco qué nivel tiene, qué característica tiene y si va a arreglar el problema.
2: A ver, yo voy por lo que estoy leyendo en redes, voy a las redes, y como dice el señor Fará, hay muchos que están cercanos a la dirigencia o dirigentes que expulsan información, que dialogan.
3: O te la dicen, oye, ¿sabes qué? Estamos pensando en votarlo a sí, Nasuti. Lánzalo nomás.
2: Pero de que Javiercito, el señor Nasuti, ¿da para que lo echen? Da para que lo echen. O sea, ya, hoy cualquiera.
3: Entonces, ya. ¿Quién me deja en el puesto? ¿Quién me deja en el puesto?
2: A ver, ya ese es que eso es lo que estoy mirando acá y me estoy inteligenciando. Primero, uno de los periodistas dice: podría estar Jimmy Brand encargado hasta mientras. Viene otro que hace 50 años. Así dicen, pues que si no hay que preguntarle que si el señor Troviani ha sido el que creo que más interinazgo ha tenido en el Barcelona, así que no se ponga otra vez.
3: Yo le voy a exponer muy fácil.
2: Sí, espérese un ratito, espéreme un ratito, señor Fará, que usted no dañe lo que yo quiero decir. Pero habla otro periodista que acá del Ecuador, comunicador, no sé si son periodistas, la dupla Orsi Gómez es la pretendida por Emelé. Y ya han tenido los primeros contactos de información, según otro periodista, desde Argentina, el señor Damián Avillaga, desde Argentina. Bueno, el hecho es de que ponen ahí nombres en la mesa. Ahora sí, de él.
3: Yo con todo el respeto para usted y para el profe Marisueño, no puede ser posible que cada semana pongamos un nombre en cada club que se va y este viene. ¿Tú crees que un técnico te va a venir por tres meses?
1: ¿Y cuánto le hace?
2: Dice el ecuatoriano, Javiercito Fará, ¿usted sabe por cuánto viene el contrato del señor Troviano?
3: Me imagino que es hasta el próximo año. El contrato yo no lo sé porque la dirigencia no lo ha dado con
2: señor. Pero según las informaciones, manifestaron que el señor Troviano llegó hasta diciembre. Llegó hasta diciembre con opción a que se le abra la oportunidad. O sea, que Javier, te entiendo que un profesional de la materia deportiva técnica que hoy venga a coger al MLE, de los titulados, de los grandes, de los nombres como puso ahora, de cómo era el otro que querían traer otra vez, que está en Colombia, el profesor
1: Arias,
2: ellos no te van a venir si no vienen por lo menos un año, año y medio de contrato.

0: cómo fue Farías. Farías que tenía, ¿hasta cuándo tenía contrato? Farías tenía contrato
1: hasta fin de año.
0: Pero, no, hasta el otro año. ¿Por cómo lo terminaron? Porque ya, según decía la prensa, también especializada, que está al lado del Barcelona, la prensa barcelonista que está con los dirigentes, decía que Farías estaba armando el equipo para el próximo año, pues, señor Fará. Pero ya es insostenible.
2: ¡Gol!
3: Del cuadro sangolquileño llega González, llega Charlie, está la segunda, está el delirio, está la estocada final. Independiente del Valle hace historia. Independiente del Valle está ya en los cuartos de final de la Copa Libertadores de América. Sí, tu goleador, sí, tu paraguayo, sí, tu González. Definición exquisita. La segunda en 25 minutos. Independiente 2-0. Deportes Tolima.
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5: 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Se jugaban 25 minutos de esta segunda etapa. 2 Independiente, 0 Tolima, y creo que está todo cerrado esto.
0: Oye, recuerdo con esa información desde los 90 que lo escuchaba Fara, lo mismo, ¿eh? Idéntico, realmente me sorprende, señor Fara, tiene intacto.
6: Oiga, si me permiten, ¿cómo maneja? Cómo lleva la pelota,
0: ya.
6: Cómo se perfila y dispara bien. El acto de lo sencillo.
0: Es un goleador, profe.
6: En el Valencia se pone aquí a proteger la pelota. Se termina enredando y se cae.
0: No, también hay que decir ahí un punto también con González, que a esa pelota que González le hacen picar, le pica palmo a palmo. Primero la pelota le quedó tan bien posicionada, palmo al palmo con el defensor, para graficar a aquellos que están escuchando la radio con nosotros.
6: Pero es una pelota,
0: claro, es una pelota donde el central del equipo se queda solo y él tiene que trasladar la pelota a González casi 45 metros. Todo era para adelante. Después, digo, la calidad definitoria es tremenda. Y yo digo, porque soy un poquito de mala memoria y ustedes son buena memoria, Independiente fue a buscar un panameño, recuerdo, en los primeros, yo creo que cuando todavía era Independiente José Terán, creo, ¿sí? Trajo un panameño. Ese panameño marcaba goles. Y para no irnos lejos, el año pasado Hoyos y el coloradito este que tenían en la delantera, Spinelli, le ponías una pelota y definía. O sea, no hay otra. Cuando tú quieres ganar este tipo de torneos, yo con esto no estoy diciendo que Independiente está para ganar la Copa Libertadores. Bueno fuera, callar a voces y todo el sentido. Tiene que tener un gran delantero. Este es este chico, González. Este González me hace ver un poquito, profe, reflejado, ¿saben en quién? En Barcos y en Bielere. Esos dos últimos que tuvo Liga que les demostraron calidad para poder jugar fútbol. Solo, él es el solo punta. Pero la pelota le llega cuando tiene que llegar al delantero. Nada más en el caso González, que hoy le puedo dar toda esta descripción para mí, porque lo había visto unos partiditos, pero no concretaba, se lo perdía debajo del arco. Pero ahora la calidad que puso en el segundo gol, que ustedes lo vieron, es espectacular.
5: ¿Te parece los goles que yo hacía jugando antes?
0: No sé, pero lo que diga hace González es espectacular.
6: Por favor. Por favor, estamos en un programa serio, ¿sí o no?
0: Yo me imagino 10, 12 años, ese gordito vaya al arco, que vaya al arco, o sea, me imagino, o sea, yo ya cuando era así, yo mismo me iba a buscar el arco, porque digo, no, yo ahí no, yo fui arquero de una vez.
5: Sí. Arquero tapaba todo,
6: mira, y se llevaba la pelota.
0: Ya cuando entré a los medios de comunicación, jugaba torneos de estos de intermedio. A mí me decían la muralla, así era yo.
6: En el arco.
5: ¿Por qué será? Claro. ¿Por qué será?
0: Déjame decir, pero escucha.

0: Escúchese bien, que siga la muralla, no Mireya, que es diferente.
1: Bueno,
2: a ver, entonces yo estoy de acuerdo con lo que hablaba el profe, pero profe, el problema es que ahora la dirigencia de Melec verdaderamente tiene que buscar o los jugadores o
0: Oye,
2: el
0: pero el
2: mismo
0: profe no ha hablado
2: técnico.
0: nada del tema del MLE. ¿Dónde habló el tema del MLE?
2: Ah, sí, habló algo de Melec,
0: No,
2: profe.
0: nada, no ha
2: Bueno,
0: dicho nada.
2: espérese. Bueno,
3: Yo
2: lo de Nasuti, profe, en el último partido.
3: lo que yo decía era que si vas a sacar a Nasuti, tiene que ser alguien mejor que Nasuti. Y usted ahí
0: Por eso digo,
3: incluso.
0: el plan es traer un técnico ya. A ver, yo no sé si hay un técnico que te garantiza sacarte de la crisis, o si hay técnico que te
3: Mira,
0: garantiza.
3: una plantilla que
2: es
3: tiene.
0: No, ya, pero
2: ahorita en Melec es
0: técnico
2: complicado,
0: serio, pues, profe.
2: William.
0: Sí.
2: William, ahorita en Melec, está complicado. En
0: Ya.
2: Melec, para poder salvarse, tiene que ganar uno de visitante y ganar los dos que tiene en casa.
0: Ya.
2: Ahí por lo menos zafa, porque el triunfo que hizo Guayaquil City lo complica más. Y dos, ¿qué más lo complica en Melec? El gol diferencia es menos 10. Menos 10. ¿No? Y está igual que el Deportivo Cuenca, 32 menos 10. Porque si gana sus dos partidos de local, el Emelec hace 38. Pero por lo menos tendría que ganar uno de visita para hacer 41.
3: ¿Con
2: Y que
3: quién juega el equipo?
2: Guayaquil City y el Cuenca no ganen un partido de local o uno de visitante. Perdón, uno de local.
0: Le
3: ¿Con
0: toca,
3: qué?
0: profe, esta semana le toca contra el equipo de Leones del Norte, si mal no estoy, ¿no? En casa.
2: Sí, y Guayaquil sí tiene que jugar liga aquí en el Chucho Benítez.
0: A ver, hay una expresión que dice Javier en toda esta mención. Y yo pregunto, ¿Emelé en realidad con estas situaciones que tira... que tira al cielo, tira una moneda para saber si es que puede ganar, no puede ganar? O sea, usted me habla pues que es para pelear, porque que falta el toque final, es para pelear la tabla de arriba. Eso es lo que me estás diciendo, ¿no?
2: No, Emelec no alcanza para llegar arriba.
0: No llega,
2: No,
0: no,
2: no
0: no.
2: llega a la.
0: Usted
3: No
0: me dice
3: alcanza.
0: para el cuadrangular.
2: Pues podría llegar al cuadrangular. Podría.
0: Ya.
2: ¿Ya?
0: Entonces
2: Si
0: sería
2: no,
0: cuadrangular o
2: vuelvo
0: el sextangular de abajo. Pero yo creo que por la
2: a jugar
0: posición
2: abajo.
0: del sextangular de abajo y los números que tiene el MLE, lo sostiene a más porque Manta y Delfín están bien desastrosos. O sea,
2: Suma
0: yo
2: los
0: creo que
2: técnicos
0: hay.
2: universitarios.
0: Sí, o sea, están mucho más desastrosos que el MLE en ese punto de vista. Pero claro, uno después se pone y se explica, profe, armo una plantilla. Que para los dirigentes del MLE puede haber sido una plantillota. Para los señores técnicos del MLE tiene que haber sido la mejor plantilla que le presentaron en el camino. Nosotros después nos damos cuenta, yo le digo a Javier al profe ayer, en el resumen que estábamos hablando, pero también hay fa falta de capacidades, pues, porque todo es Nasuti, Nasuti, Nasuti, pero Nasuti no le presenta la pelota que se le presenta a Klimov y se las come, pues. ¿Ah? O sea, Nasuti tal vez lo que no se le resiste a Nasuti, que hay veces que sale con una línea de tres que no soporta nada, como el primer gol que le marca Liga, que los propios errores dentro de ese grupo de jugadores marcan el segundo. Eso yo le puedo decir que sí, que no tiene una estructura armada semana a semana. Ya,
2: Pero
0: y
2: William, es la segunda vez que Emelec jugaba con una línea de cinco. Es la segunda vez.
0: ya, está bien, no ha practicado, está bien, ya, te estoy diciendo que eso. Le doy en contra al técnico, le doy en contra al técnico. Pero ñañito, pues, y después el técnico los manda a jugar. Yo le veo que manda a Carrillo a que presione, que en el primer tiempo, Carrillo que presione, que detrás vaya Fragoso. Pero eso no se hace. No se hace porque no tiene la pelota, porque no la quitan, porque eso ya no lo tiene que hacer el técnico. Yo creo que el técnico no le va a decir, miren nomás cómo pasa, algún momento nos llega la pelota en el poder. No, pues Javier, yo por eso no responsabilizo todo en este último partido que lo vi netamente y en condición de visitante, tal vez no es el capítulo que tenga que yo verlo con un Liga de Quito que aunque venía en un altibajo, todo modo Liga de Quito es Liga de Quito, pero no me puedes presentar un partido tan así, tan malo, cuando las piezas en el campo de juego caminaban, pues, ¿ya? La estructura del MLE realmente fue malo, y luego en el segundo tiempo comenzó, en el arranque del segundo tiempo hizo un montón de cambios ya, sacó Frago, sometió, ya había metido a Gómez, a Ruiz Gómez, lo metió en el ataque, o sea, hizo un montón de cambios en afán de ganar el partido, es indudable, porque tenía un hombre más, de ir a buscar el partido por lo menos, de ir a empatar el partido, pero no le ayuda pues la plantilla tampoco, Javier, y son pero realmente lo que le pasa al Barcelona le pasa al MLE clarito, jugadores que no tienen capacidades para poder estar en esta plantilla.
2: Liga ha presentado una queja con el tema de Janer Corozo por la expulsión, ¿ya? Y el reclamo al arbitraje también que hizo ese partido. No me acuerdo quién fue, Guillermo Guerrero, por el tema de la falta penal que no le pitan a Janer, y por eso es que Janer se enojó y da el codazo.
0: Mira, Javier, espérate ahí un ratito, y perdón, profe, que en la jugada estaba viéndola con mi hermano, y yo le digo, a ver, Ñaño, ¿cómo puede venir el árbitro del partido? En esa estoy de acuerdo con lo que dice Liga de Quito en su informe. Antes, a Janer Corozo, en la misma jugada, no le voy a decir que Janer hizo lo mejor. Lo que dice Janer, yo di solamente un manotazo. A ver, señor Janer Corozo, esto no es de manotazos, se juega con los pies en esa. Que el árbitro le dice, no, es manotazo, es codazo, está bien. Pero antes de eso hay una falta, porque la jugada, si él mira la jugada, ya estaba. No es que la pelota está parada. La pelota ya está en movimiento y hay el agarrón de camiseta dentro del área. Le digo a mi hermano.
2: Y era penal.
0: Ñaño, le digo. Lo que le dije así todavía. Están revisando, porque dije, solo se puso abajo revisión de VAR, ¿no? Revisión, chequeo se puso. Nada más, no se puso ni roja ni penal. Solamente decía chequeo. Le digo, Ñaño, ahí está, lo tienen que expulsar y penal porque lo está cogiendo en la camiseta. Y viene, le sancionan lo segundo. Digo, ¿cómo es esto? Ahí sí estoy de acuerdo con Liga del reclamo. Y le digo, la segunda no estoy de acuerdo, porque señor Janer, aunque usted diga que es manotazo, usted no juega con los manotazos. No puede jugar con los manotazos. Tiene que jugar el fútbol protegiéndose, cuidándose. Pero una vez que usted baja la mano y impacta como impactó, y el otro hizo su alaraca, pues la expulsión está bien puesta. Nada más, profe. La situación está muy bien, pero se equivocó y está bien que él diga. ¿Qué es lo que se va a conseguir con esto, Javier? Nada. Eché el precedente. Nada. Pero sí que están mal los árbitros y siguen siendo. Entre los árbitros y los jueces de los del VAR y la VAR, solo te pregunto una más. La señora Canchingre pitó el partido Independiente contra Delfín, ¿era, no? Ya.
2: Sí. Y no. Fue en Loja.
0: Ah, Leones. No era Leones, era Leones. No, pero fue el primer partido que pitó ella.
2: ¿Ya? Libertad.
0: Sí, Libertad fue Libertad, sí, tienes razón. Pero fue el partido del. No, fue el partido del viernes, Javier.
2: Sí, señor.
0: Ya, bueno. Bien, rico la merienda del señor Fará. Bájela con juguito. Entonces, yo lo que le pregunto a usted, no sé, deme la razón, o yo con esto me voy en el camino. ¿Quiénes tienen que decidir en una revisión de líneas? ¿Quién decide en una revisión de líneas? ¿Es correcto que se llame al árbitro central para que el árbitro central sancione eso?
2: A ver, el único que tiene ahí disponibilidad para sancionar se llama el árbitro. El VAR lo puede llamar para decirle, mijo, ven a chequear esto, que aquí hay un posible penal y una tarjeta ya, roja. Perfecto. Ven a verlo.
0: ¿Y las líneas?
2: Los que están en el VAR.
0: La llaman a la señora Canchingre para ir a ver una acción donde estaban las líneas. O sea, yo no sé dónde se le perdió el reglamento. Dele.
1: Un misil, un torpedo, sal. sacó un remate megatónico que reventó en el fondo del arco ecuatoriano. El portero Aldair Quintana dijo: ¿qué pasó? ¿Por dónde pasó esa bala? Adentro, descuenta el Deportes Tolima. Sí, escuchó bien, quiere dar pelea el cuadro colombiano. Parecía todo liquidado y esto se pone 1-2. Golazo de Junior Hernández.
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0: Es un golazo, ¿eh? Un golazo. 35 metros, disparó al arco, lo superó al portero colombiano y la pelota se metió, profe. Golazo del equipo de Tolima. Pone suspenso 3-1 en el global, 2-1 en el marcador del partido.
2: Tiempo de juego, Willy.
0: Exactamente, se juega minuto 84:40. No sé si hay un poquito más o menos de ustedes.
2: Profe.
3: Sí, para ponerle emoción. Parecía que tenía todo liquidado, pero ahí está 2-1. Todavía tiene chance de hacer algo, pero ahí aplica más. Se aplica más el Independiente. Oiga, saltando, ¿no?, de temas al estilo famoso.
0: Sí, sí, sí. Mira, el estilo, no le vamos a decir el estilo Fará, pero
3: la Vuelta a España la ganó en la etapa 4 Tayet Pogacar. Oiga, pero algo interesante, Richard Carapaz está en el sexto lugar. Es una ubicación expectante. Estando ahí, cualquier cosa puede suceder. Y si gana algunas etapas, especialmente de montaña, lo que pasa es que estas montañas en Vuelta a España son altísimas, son bravísimas. Y con altura y viento. Así que mañana es la quinta etapa. Dice, a ver, ¿de dónde? Vamos a revisar. ¿Qué se cerró ahorita? Entre Falset, Costa Daurada, Roquete, son ciudades pequeñas. Torre de Lembré en Cataluña, ya andan por Cataluña. Así que 173 kilómetros acumulará algo más de 1.600 metros de desnivel positivo. Así que hay que esperar a ver cómo reacciona, porque este Pogacar es un fenómeno. No afloja nada. Y es la única prueba que no ha ganado, ¿eh?
0: Hablamos de la competencia de la competencia de España,
3: la de la Vuelta a España. No ha ganado, esa es la que le falta, la Vuelta a España. Y entonces ha venido es a ganar, no a pasear. Entonces hay que ponerle atención. Esperamos hasta que termine el partido.
2: Listo, oye, profe.
0: Sí, ya falta poquito, faltan, según los adicionales que den, porque no se ha parado mucho el fútbol, seguro serán unos 5 más. Se juega a minuto 87 y un poquito más, profe.
3: Oiga, pero
2: ¿qué le parece la reunión que han tenido Liga Pro Confederación Ecuatoriana de Fútbol para unificar horario, para unificar calendario del 2027?
3: Sí, está muy bien, está muy bien. Al fin, mire, recién se juntan. Es que nada tiene que ver, nada tendría que ver, sino que los egos superan la realidad. La parte técnica, organizativa, tiene que ser manejado y coordinado con personas que conozcan de esto, porque los años anteriores que ha hecho la Liga Pro, sentada esperando hasta que venga el programa de Copa Ecuador y de las convocatorias y todo. Hasta el final, juegan con el tiempo para después echarle la culpa a otro. Ya era tiempo.
0: Pero hay que decir que a la Copa Ecuador se le ha hecho el y se le sigue viendo el feo a la Copa Ecuador.
3: Por ellos mismos, porque lo organizan mal.
0: Yo sé, yo entiendo.
3: Planificación.
0: Cuando aparece el calendario, el señor Loro dice, está bien que esa reunión se den para bien.
2: Ya era hora.
3: Y con y clubes como Independiente quieren ganarlo. Los que no quieren ganar le hacen el feo, son mediocres. Clubes mediocres. Independiente sale a ganar todo. Hasta del torneo de cinta que hay en el bar. Eso se quedó atrás. Hubo una época que Barcelona estaba más o menos bien en la campeonato local y en la y en Libertadores. Y dijeron, vamos a dedicarnos a la Libertadores. Quedó eliminada la Libertadores y fue un desastre en el campeonato local.
2: Así, para que vean. Para que vean.
3: A todo, a alguien se le dijo, esa es la torre americana y le han dado con la piedra en los dientes. Disculpen la grosería. Le han dado.
2: Bueno, así es. Oye, profe, hablando de Copa Ecuador, mañana se juega el primer partido de Copa Ecuador en los cuartos de final. Se juega a las, déjeme ver, a las 17 horas, Liga frente al Aucas. Hoy se quejaba gente de Liga Deportiva Universitaria de Quito que ese horario no es de los buenos. ¿No? Lastimosamente, creo que se ha cogido ese horario, porque a las 19:30 hay Copa Sudamericana. ¿No? Que no es de equipo ecuatoriano, pero la gente quiere verlo también por televisión y lo transmite el mismo canal. Ese es el problema también.
0: Claro, eso es lo que yo le expresaba al profe hace rato. Y le decía que desde Quito la prensa habla de que si no van a los estadios es porque le ponen estos horarios. Pero no te puedes quejar de que en la Copa Libertadores los clubes... en la actualidad, los horarios que se está utilizando por parte de las dos copas, ya no te están poniendo horarios de 4 de la tarde, no, te están poniendo el horario de las 5 y pico, 7 y 9.
2: Ya, a ver, te pongo tu polo. Son 5 de la tarde el primer partido, 7 y media el segundo, hay veces 7 y media, y otros partidos 21 horas.
0: Pero hoy en la actualidad, ahora, solamente utilizando el de las 19 y 30.
2: Que claro, ellos, el problema...
0: Mira viéndolo bien, Javier y profe, en horarios que en el cual a nosotros nos podría beneficiar. Porque a veces cuando han puesto a 21 horas, imagínense, medianoche salir de un estadio. Pero eso es lo que hacen los brasileños cuando les ponen 9 de la noche, que son 11 de la noche en Brasil o Argentina. Entonces,
2: oye, el año pasado fue que a las 9 de la noche jugó Orense.
0: Claro, pues, por eso te estoy hablando. El partido de la Sudamericana.
2: Claro, Orense le pusieron a uno a las 21 horas, que era el último partido de la jornadita. Pero bueno,
0: así mismo jugó Gómez el Cuenca. Lo que pasa es que, como digo, o sea, hay que respetar. Ahí no dicen nada. Yo digo, ahí no dicen nada, pues claro, porque son montos altos, porque son créditos altos y porque te lo está poniendo la misma Conmebol, ¿no? Pero mientras tanto, llegas acá al país y es verdad, ¿no? Y comienzas a discutir, es que este horario no me gusta y por qué no me ponen en este horario. Ay, nada calza, profe, nada calza.
2: Nada. Mañana, profe, también arranca el tema de la Serie B. En tema de los hexagonales, mañana arrancará Cumbayá frente a Liga de Puerto Viejo, esto por el hexagonal del no descenso. Mañana arranca a partir de las 15:30, estará jugando, repito, Cumbayá frente a Liga de Puerto Viejo, que la Capira tendrá que jugar la Copa Ecuador el próximo 16 de septiembre. Ahí está.
0: Oye, Javier, se decidió al final, porque acuérdate que una fue de Aquilema, no sé si fue de Aquilema, que estaban debiendo, le sacó unos argumentos en las redes, vimos en las redes presentados que le sacó un argumento de que Delfín está adeudando dineros y esto no se puede hacer aquí en la Copa Ecuador, y por eso se hablaba de su no participación. Eso no se ha concretado nada, no se ha dicho nada sobre eso, ¿no?
2: No, porque ya están dados los horarios, ya están dados los días, y no han dicho nada al respecto.
0: Ahí están los clasificados. Hay un detalle que me llama la atención, estoy revisando acá uno de los portales de la ciudad de Ambato, y a ver, yo pregunto algo. ¿Qué es lo que hicieron en estos últimos días para que pueda jugar Macará en el estadio, profe? Javier, ¿qué es lo que modificaron en el estadio?
2: Cancha.
0: ¿Cancha era? ¿Solo cancha?
2: Sí, señor. Sí.
0: ¿No era luminaria?
2: No, en un partido de campeonato la cancha estaba más parecía que haya habido una fiesta, que había puro ¿cómo es? Puro círculos amarillos en casi todo el terreno de juego.
0: Ah, ya, porque ¿ya? Desde Ambato mencionan que no habrá fútbol nocturno en Ambato, que se ha notificado a Macará, a Técnico, que son los dos equipos que participan en este estadio, de Liga Pro.
1: ¡Gol ecuatoriano! Pereyó adentro para liquidarlo y que se acabe con victoria tricolor. ¡Gol! ¡Gol! Y vaya desenlace de partido y de clasificación. Tuya, mía, toma Matías, como devolviendo Jorkev la jugada anterior y la clasificación con gol de Matías Pereyó en el último suspiro, en el último segundo del partido. Llega el tercero ecuatoriano, 3 para Independiente del Valle. Sin problemas, dirán muchos los que vimos el partido. Diremos que se sufrió un poquito más de la cuenta. Independiente lo liquida, se acaba el partido. Termina 3-1, Matías lo sentenció. 3 para Independiente, está entre los 8 mejores del continente. Ha clasificado el IDB, 3-1, se acaba el partido.
0: Bueno, la definición impecable, Matías Pereyó. Si hace el gesto este de como lo hacía Riquelme con los parlantes en los oídos, que lo hace, ¿no?, poniendo las manos en los oídos, es específicamente porque seguro de él se tiene que estar hablando constantemente. Y hoy que salió de titular, marca la tercera del partido. Se había dado 5 minutos de adición. Al 5º minuto, profe, llega el gol. Él recupera una acción más allá de 3 cuartos de cancha del equipo de Independiente defendiendo, trasladó, tocó, encontró un refugio, un espacio, le entregaron la pelota y marcó en el arco colombiano, cruzado al otro lado, poniendo la tercera del partido. Goles de Pereyó al final, pero Romero y González habían puesto los 2 primeros goles. Mientras tanto, Junior Hernández puso el tanto para el equipo colombiano. 3-1 finalizó. Y la siguiente fecha será entre el equipo del Flamengo frente a Independiente del Valle en el Valle de los Sueños.
2: William, así queda entonces los cuartos de final del 8 al 17 de septiembre. Fluminense Platense, me imagino pasa Fluminense. Palmeiras Liga de Quito. Le doy a Palmeiras. Estudiante de La Plata Corinthians. Ahí me reservo. Y Flamengo Independiente del Valle. Mañana Flamengo Independiente. Mañana esperaremos saber Santa Fe o River, porque lo está esperando Vasco da Gama. En total, te digo que hay en Libertadores, Fluminense, Palmeiras, Corinthians, Flamengo, 4 equipos brasileños. Y en la Sudamericana, Sao Paulo, Atlético Mineiro, Santos, Vasco da Gama, 4.
0: Eso ya, profe, ya es una habitualidad de los equipos brasileños en esta fase.
3: Clasificado Independiente, vamos a tener más acción en Libertadores también. Gracias.
0: Buenas noches a todos. Pasen bien. Chao.
2: Descansen. Chao, chao. Hasta mañana.
3: Buenas noches.

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1: Son las 15 horas 34 minutos.
2: Sí, aquí estamos ya de vuelta. Vamos con una nueva llamada, Faruquito. Ya está sonando ahí el automático. Hola, buenas tardes.
3: Hola, ¿me podrían poner una canción?
2: Pero aquí solo hablamos de deportes. ¿Qué partido deseas? Tenemos Liga Pro, Copa Libertadores, eliminatorias mundialistas.
3: Disculpa,
2: y la Champions.
3: ¿Pero en esas cosas qué trajona?
2: Bueno, no sé si aquí, no entiendo. No sé si aquí canten el entretiempo, pero esta es una radio deportiva. ¿Sabes qué es una radio deportiva?
3: No, la verdad. Pero si usted me explica, yo entiendo, porque usted sabe que yo soy muy inteligente y me gusta la radio, me gusta como...
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2: Es la hora 21.
3: 41 minutos.
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1: Es la hora 21.
2: 45 minutos.
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0: Es la hora 21.
1: 52 minutos.
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0: Es la hora 22.
1: 2 minutos.
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0: Es la hora 22.
1: 10 minutos.
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0: Es la hora 22.
1: 17 minutos.
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0: Es la hora 22.
1: 25 minutos.
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1: Es la hora 22.
2: 30 minutos.
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1: Es la hora 22.
2: 40 minutos.
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1: Es la hora 22.
2: 45 minutos.
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0: Es la hora 22.
1: 52 minutos.
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0: Es la hora 23.
1: Un minuto.
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1: Es la hora 23.
2: 10 minutos.
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0: Es la hora 23.
1: 26 minutos.
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3: Son las 15 horas 34 minutos.
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0: Es la hora 23.
1: 30 minutos.
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4: 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Es la hora 23.
5: 38 minutos.
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2: Es la hora 23.
3: 45 minutos.
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0: Es la hora 23.
1: 54 minutos.
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0: Son las 12 de la noche.
1: 2 minutos.
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0: Son las 12 de la noche.
1: 7 minutos.
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0: Son las 12 de la noche.
1: 16 minutos.
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0: muchas gracias, los quiero mucho. Muchas gracias.
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0: Son las 12 de la noche.
1: 26 minutos.
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0: Son las 12 de la noche.
1: 31 minutos.
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1: Son las 12 de la noche.
2: 39 minutos.
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0: Me gustó mucho. Muchas gracias por todo, de verdad que sí. Nos estamos viendo,
1: así fuerte. ¿Cómo estás?
0: Mira este loco, no le hagan caso a este loco.
2: ¡Pero Ricky!
0: ¿Qué pasa, tío? ¿Cómo estás? ¿Qué haces por acá, man?
1: Nada, tranquilo, voy para la piscina, ¿y tú?
0: Ah, yo voy para allá luego.
1: ¿También?
0: Yo voy para allá, sí, pero espérate, vamos a tirar una foto. Aquí va.
1: Vamos.
0: ¿La pruebas?
1: Duro. ¿Pero me la envías?
0: Claro,
1: me
0: la envías. Por supuesto.
1: Ya te veo.

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2: Son las 12 de la noche.
3: 47 minutos.
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0: Son las 12 de la noche.
1: 55 minutos.
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3: Muchas gracias. Gracias. Gracias por dejarme ser de maestro de ceremonia. No lo haces mal, ¿eh? Como conductor ni planeando programas, es la respuesta.
4: ¿Sí puedo hacer otra? ¿Vamos a hacer otra?
3: ¿Hacer otra?
4: Sí.
5: Otra. ¿No sabés que hay una vieja anécdota de Atahualpa Yupanqui, que no sé si la conoces, muy graciosa? Cuando don Atahualpa cumplió sus primeros 70 años de vida, invitó a su madre, que vivía en el extremo norte del país, a Buenos Aires, a pasar el día de su cumpleaños con él. Llegó la buena señora, festejaron el cumpleaños, y a los 2 o 3 días la gran ciudad la abrumó y quiso regresar a su tierra natal, al norte, a Tucumán. Don Atahualpa la lleva a la estación, la ubica en un compartimento del tren. Y cuando ya iba a salir el tren, la buena señora, que imagínate si él cumplía 70 los años que tendría la madre, le dice: bueno, mijo, usted ya cumplió 70 años, ya está bien de guitarrita, a ver si se dedica a trabajar un poco.
4: Vamos a cantar mi menor. Espera.
5: ¿Ah, sí? Porque no engraso los seis. Ah.

0: Es la 1 de la madrugada.
1: 2 minutos.
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0: Es la 1 de la madrugada.
1: 7 minutos.
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0: Es la 1 de la madrugada.
1: 15 minutos.
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0: Es la 1 de la madrugada.
1: 23 minutos.
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0: Es la 1 de la madrugada.
1: 32 minutos.
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1: Es la una de la madrugada.
2: 39 minutos.
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1: Es la 1 de la madrugada.
2: 49 minutos.
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0: Es la 1 de la madrugada.
1: 53 minutos.
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0: Son las 2 de la madrugada.
1: 2 minutos.
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0: Son las 2 de la madrugada.
1: 9 minutos.
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0: Son las 2 de la madrugada.
1: 23 minutos.
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1: Son las 2 de la madrugada.
2: 30 minutos.
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0: Son las 2 de la madrugada.
1: 40 minutos.
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4: Son las 2 de la madrugada.
5: 48 minutos.
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0: Son las 2 de la madrugada.
1: 56 minutos.
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0: Son las 3 de la madrugada.
1: Un minuto.
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0: Son las 3 de la madrugada.
1: 9 minutos.
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0: Son las 3 de la madrugada.
1: 17 minutos.
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0: Son las 3 de la madrugada.
1: 24 minutos.
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0: Son las 3 de la madrugada.
1: 33 minutos.
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1: Son las 3 de la madrugada.
2: 37 minutos.
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1: Son las 3 de la madrugada.
2: 47 minutos.
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1: Son las 3 de la madrugada.
2: 53 minutos.
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0: Son las 4 de la madrugada.
1: 3 minutos.
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0: Son las 4 de la madrugada.
1: 7 minutos.
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0: Son las 4 de la madrugada.
1: 15 minutos.
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0: Son las 4 de la madrugada.
1: 24 minutos.
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1: Son las 4 de la madrugada.
2: 30 minutos.
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1: Son las 4 de la madrugada.
2: 38 minutos.
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4: Son las 15 horas, 34 minutos.
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1: Son las 4 de la madrugada.
2: 45 minutos.
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0: Son las 4 de la madrugada.
1: 52 minutos.
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0: Son las 5 de la madrugada.
1: Un minuto.
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0: Son las 5 de la madrugada.
1: 8 minutos.
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0: Son las 5 de la madrugada.
1: 15 minutos.
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0: Son las 5 de la madrugada.
1: 25 minutos.
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0: Son las 5 de la madrugada.
1: 31 minutos. 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
2: Son las 5 de la madrugada.
3: 38 minutos.
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2: Son las 5 de la madrugada.
3: 45 minutos.
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0: Son las 5 de la madrugada.
1: 53 minutos.
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A veces uno se sienta y queda pensando que si está siendo amado, si está amando, y cree que ha encontrado todo lo que la vida puede ofrecer. Encima de esto, la gente construye sus sueños, sus hermosos castillos, y crean un mundo de encanto donde todo es bello. De repente llega la realidad y todo se echa a perder. Todo se echa a perder.

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tal amigos? ¿Cómo están? Un muy buen día, bienvenidos a CRE Noticias, esta primera emisión del día de hoy, ya 26 de agosto del 2026, 26 del 26, del octavo mes. No, así vuela el tiempo, 6 con 10 minutos, ya vaya que vuela el tiempo, Dios mío, 6, 10 minutos. Johnny, ¿cómo está? Buenos días.

0: sí, señor. Claro que sí, señor. Ecuatorianos. Me encanta. Oiga, oiga, Johnny, esta canción que usted pone en las mañanas, me encanta. Cada vez que la escucho, la redescubro, descubro algo nuevo, algo diferente. Sabe que yo nunca le había tomado atención a esa parte, dice, peleamos contra el mismo enemigo. Sí, todos aquellos que peleen contra la corrupción, todos aquellos que peleen contra el robo en nuestro país, todos aquellos que peleen contra la falta de valores, peleamos contra los mismos enemigos. Así que bienvenidos a esta batalla diaria aquí en CRE Noticias. 6:11 a.m. ¡Ay, silla llena! ¿Qué tal? ¿Cómo está, Fernando? Buenos días.
1: Buenos días, Patricia, y buenos días a toda la amable afición deportiva de CRE Satelital. Con muchos titulares también por todo lo que se ha dado y también porque MLS se quedó sin técnico, ya están buscando un nuevo técnico. Se trata de Nasuti, le dijo adiós al MLS luego del mal resultado ante Liga de Quito. Se habla de que habrían dos asistentes técnicos que han sido también de test. En fin, mucho de qué analizar. El Matagigantes Independiente del Valle pasó a cuartos de final de la Copa Libertadores de América al derrotar 3-1 al equipo del Deportes Tolima en un partido donde el Independiente de principio a fin fue muy superior. Barcelona se prepara ya, los equipos se están preparando ya con todo para lo que será la fecha 27 de la Liga Pro, una fecha candente, una fecha que va a dejar mucho, fecha 27 que va a traer mucho de qué hablar. Mientras que Kenny Arroyo volvió a anotar en la Copa de Brasil con su equipo el Cruzeiro, y como nunca habrán haber dos clubes que jueguen cuartos de final de Copa Libertadores, Patricia.
0: Bien, todos los detalles sobre todo esto que usted ha anunciado los tendremos más adelante en el desarrollo del segmento deportivo. Bueno, ahora tenemos los titulares también en las noticias tanto nacionales como internacionales. Vamos con ellos.
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0: Bien. Titulares, Dios mío, qué titulares. ¿Quién es José Manrique? Yo también quiero saber quién es José Manrique. El operador de Progen que usó un nombre falso para ocultar los motores usados. Miren, si esto no fue nunca desconocimiento, esto fue robo planificado definitivamente. Fenómeno del Niño, el nivel del mar sube 40 centímetros en Ecuador y se acerca a los niveles devastadores de 1997. 40 centímetros sube el nivel del mar. ¿Qué pasa con esas casas que están al pie del mar? Hay un sector, no me acuerdo en este momento cómo se llama, el otro día me dijeron el nombre, me hicieron acuerdo. Hay un sector en La Libertad, en la península de Santa Elena, que el mar, normalmente cuando sube un poco la marea, un poco, no se necesita ningún fenómeno, golpea contra las casas. Las olas, el agua entra por las ventanas. Ahora, imagínense con esta situación del fenómeno del Niño y con esta elevación del nivel del mar. Casos de dengue aumentan en el Ecuador, mientras el mosquito transmisor genera más resistencia a los insecticidas. Dios mío, más resistencia a los insecticidas. Hay que irse por lo natural, pienso yo, ¿no? O sea, hay que, Palo Santo no se puede quemar porque está prohibido, pero sí se puede quemar cáscara de limón, canela con clavo de olor, etcétera, para tratar de combatirlos, ¿no? Y de esta manera no aumentar la resistencia que ya existe en los mosquitos contra los insecticidas. Ecuador desafía la tendencia regional y vive un atípico crecimiento de los centros comerciales. hay 10 proyectos en desarrollo. Es el tema de la seguridad e inseguridad. ¿Qué más tenemos por acá? Denuncia contra Pavel Muñoz es inadmitida en el Tribunal Contencioso Electoral. Y su candidatura de alcaldía de Quito se mantiene por ahora. Fiscalía asegura que la exreina Nabila Diev recibió transferencias de 25 funcionarios del municipio de Guayaquil. La cosa está que arde en este tema. Ahora, ¿qué más tenemos por acá? Entre otros titulares, alerta de Estados Unidos amenaza al turismo y preocupa a gremios del Ecuador. La alerta de Estados Unidos no ha hecho más que decir la verdad. No ha hecho más que decir la verdad. Es la situación real que se vive en Manabí y en la península de Santa Elena. O nos olvidamos que ahí hubo muertos en la playa en el reciente feriado, tanto en Santa Elena como en Manabí. O nos olvidamos del tema. Ah, que eran prontuariados, que ellos ya tenían temas pendientes con la justicia y entre las mismas bandas. Sí, sí, sí, sí. ¿Y eso acaso protege a las personas que estaban alrededor de ellos? ¿O las vuelven más vulnerables? Realmente, o sea, esto no es un tema de una maldad, esto es cierto. En lo internacional, el terremoto de magnitud 8.8 sacudió Kamchatka, Rusia, activando alertas de tsunami en el Pacífico y generando preocupación. Bueno, esto, afortunadamente, déjenme ver por acá el Instituto de Geofísico y también el INOCAR. Afortunadamente para el Ecuador no se ha generado nada, porque recuerden que la vez pasada que hubo un terremoto en esta misma zona y un tsunami, hubo alerta para el Ecuador y estuvimos bastante cerca, pero no se dio afortunadamente ninguna otra novedad. Veamos la información más actualizada, lo último que ha habido para dejar anunciado este tema. Bueno, esto fue por la erupción volcánica, pero hasta el momento no ha habido más. En lo internacional también aluviones en Nepal, pero de una forma catastrófica. Bien, ¿a quiénes tendremos el día de hoy? Tendremos a invitados de los cuales esperamos sacar realmente lo más importante. Lo tendremos a Alejandro Vanegas, él como representante de la oposición. Aquí casi no tenemos a nadie de la Revolución Ciudadana, porque es que hay que escogerlos con pinzas para poder realmente entrevistarlos. Pero bueno, uno de ellos justamente es Vanegas, que lo tendremos a las 7:10. Y a las 7:30 estaremos con el doctor Andrés Páez, analizando el panorama electoral y político actual. Vamos de inmediato con el desarrollo de las noticias.
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0: Bien, y vamos a empezar. Yo creo que hay varios temas importantes, pero esto del fenómeno del Niño ya no tiene que esperar, ¿no? Ya tiene que ser algo que definitivamente todos los ecuatorianos nos pongamos a trabajar en el asunto para protegernos de la mejor manera posible. En 15 días, el nivel del mar se elevó de 30 a 40 centímetros en el Ecuador, llegando cerca a los 47 centímetros de fenómenos del Niño históricos. Un mar elevado con lluvias que incrementan las posibilidades de inundaciones y anticipa posibles afectaciones a balnearios y construcciones próximas a la playa. Ahí está. Esa es una de las cosas justamente que yo le tengo. A mí el mar me encanta, yo lo amo, pero le tengo mucho miedo a las construcciones que están hechas al pie del mar. Porque lo que es la naturaleza regresa a la naturaleza. El nivel medio del mar frente a las costas del Ecuador registra un ascenso vertiginoso. Desde mediados de año está ocurriendo esto y alcanza anomalías de 40 centímetros sobre niveles habituales en estaciones costeras. Así lo confirmó el Comité Nacional de Estudio Regional del Fenómeno del Niño, CERFEN, en su reporte técnico del 20 de agosto de este año, evidenciando un salto de 10 centímetros adicionales respecto al informe de 15 días antes, o sea, del 5 de agosto, cuando la anomalía se ubicaba en 30 centímetros. Este incremento en los niveles del mar en estaciones costeras subraya las similitudes en la evolución oceanográfica del Niño actual con el fenómeno de 1997-1998, considerado el más devastador en la historia reciente del Ecuador. Yo no sé, realmente, bueno, yo era muy pequeña, pero el del 81-82 a mí me pareció que fue mucho más fuerte. Durante aquel catastrófico evento, el nivel del mar subió entre 42 y 47 centímetros por encima de lo normal, cerca de los niveles actuales. Ahora que aún no tenemos el evento, este evento natural, este fenómeno del Niño, ya vamos por los 40 centímetros más. La física detrás de este ascenso responde a la expansión térmica del agua y a la acumulación de masas cálidas. Las ondas Kelvin, enormes olas que viajan de oeste a este en el Pacífico, transportan calor del Niño desde el Océano Central al Ecuador, elevando la capa de agua cálida superficial y con ello el nivel del mar. El ERFEN advierte de posibles afectaciones a balnearios y construcciones próximas a las playas. Vean ustedes eso. El nivel del mar elevado, al coincidir con aguajes, oleajes o temporales, podría incrementar la posibilidad de desbordamientos, de inundaciones y de procesos de erosión en zonas costeras bajas y expuestas. Que Dios nos proteja. De hecho, a pesar de que en la costa aún predomina la época seca y que se prevé que las lluvias del Niño inciden en noviembre, el ERFEN reportó entre el 14 y 16 de agosto 14 inundaciones vinculadas a oleajes y aguajes en Guayas, 7 eventos, o sea, 14 inundaciones. Solamente en Guayas ha habido 7 eventos, en Esmeraldas 3, en El Oro 2, en Santa Elena 1 y en Manabí 1. ¿Qué debemos esperar? Como mínimo un invierno fuerte, esto ya lo hemos dicho aquí, ¿no? Faltan muy pocos detallitos para confirmar si viene un Niño o no, pero en el milagroso caso que una vez más Dios se apiade de nosotros y que no se conjuguen todos los elementos para un fenómeno del Niño fuerte como lamentablemente se espera, pues tendremos un invierno mega fuerte, pero que tendremos mucha lluvia e inundaciones las tendremos, o por un invierno fuerte o por un fenómeno del Niño. Entonces aquí, por eso decía, no se puede perder más tiempo. La Escuela Politécnica del Litoral, ESPOL, y su Centro Nacional de Acuacultura e Investigaciones Marinas, SENAIN, monitorean semanalmente las condiciones oceanográficas en la estación El Pelado, esto frente a Yangue, en Santa Elena, donde se han acumulado 6 semanas consecutivas de anomalías cálidas, alcanzando picos de hasta 3,3 grados centígrados por encima de lo normal. En la región Niño 1 y 2, frente al Ecuador y al Perú, las anomalías de temperatura superficial del mar alcanzan 4 grados centígrados más, con temperaturas de hasta 26 y 28 grados centígrados, que es sumamente elevado para esta época del año. Normalmente agosto es la época más fría, es la época del viento y del agua helada, y ahora imagínense en esta época 4 grados más. Jonathan Cedeño, oceanógrafo de la ESPOL y delegado ante el Comité ERFEN, señaló que aunque la sola intensidad de las anomalías oceánicas no siempre garantizan de forma directa impactos catastróficos o lluvias externas, sí incrementan las probabilidades de que esto ocurra. Y estamos con estos niveles, y me pregunto yo, acá en la costa ecuatoriana, acá en Guayaquil, no, ¿qué estamos haciendo? ¿Qué están haciendo las autoridades municipales? ¿Qué están haciendo las autoridades? Yo leía algo el otro día sobre algunas medidas que están tomando por parte del municipio, pero es que son tan pocas, son tan como para la foto, que no se puede decir que estén trabajando sobre el tema. En lo que yo circulo por la ciudad de Guayaquil, no me he topado nunca con una cuadrilla que esté trabajando. No me he topado en lo que yo circulo por las redes sociales en busca de información, no me he topado con una campaña del municipio. En lo que, repito, yo circulo por las redes sociales, tampoco me he topado con una campaña de la Secretaría Nacional de Riesgos, pero sé que ya existe. Ya existe desde hace aproximadamente un mes. Pero, ¿con qué intensidad? La verdad es que no la he visto. No sé. Y el algoritmo, por yo trabajar en noticias y estar constantemente buscando información, obviamente me resalta y me reenvía todo este tipo de información, pero Danay, 6 de la mañana con 26 minutos, 6:26. ¿Cómo nos estamos preparando en todas partes del país para el fenómeno del Niño? No solamente se trata de la costa ecuatoriana, porque recordemos que también habrá obviamente otras anomalías en la serranía, ¿no? Y justamente por sequías que se provocan por el fenómeno del Niño. Bien, las 6 de la mañana con 27 minutos. Vamos a ir a otro tema, porque hay realmente algunas cosas importantes que ver antes de irnos a la primera pausa, entre ellas este tema de Progen. Planteaba la información. ¿Quién es José? ¿Quién es José Manrique? Esto respecto al caso Progen. No sé, pero yo también me pregunto lo mismo. ¿Quién es? Quisiera saber. No, vamos a ver esta información que la tenemos ya lista por acá. ¿Quién es José Manrique? Es un operador de Progen. El operador de Progen que usó un nombre falso para ocultar los motores usados. Un alias falso en Houston. Transferencias millonarias sin contrato estatal. Y el bloqueo físico a inspecciones técnicas definen a José Walter Manrique Suárez. Oiga, esto tiene título de libro de misterio. ¿Quién es José Manrique? Bueno, dice aquí la información que es un hombre con un alias falso, con transferencias millonarias sin contrato estatal, pero qué tan poderoso es que tenga transferencias millonarias sin contrato estatal, y el bloqueo físico a inspecciones técnicas definen a José Walter Manrique Suárez. La Fiscalía lo señala como un operador clave detrás de los contratos que obtuvo Progen y que se investigan en el caso Apagón. Según documentos recabados por el Ministerio Público mediante su firma Astrobrixa S.A., el investigado habría captado de forma indirecta 12.2 millones de fondos públicos provenientes de los pagos de Selec a Progen. Manrique habría actuado en complicidad con su pareja, la también procesada Carla Saúd Calero. Obviamente, ella ha estado en el caso Progen desde hace rato, pero ¿qué tiene que ver que sea el esposo de Carla Saúd para que reciba plata en su cuenta? El sospechoso se habría presentado como Walter Suárez ante la comitiva técnica de Selec en septiembre del 2024. Los testimonios señalan que él impidió físicamente que se registrara que los motores termoeléctricos eran del 2009 y reacondicionados cuando se habían vendido como nuevos. Pero por Dios, ¿cuál es el poder que tenía este señor fuera de la casa de él con su pareja, ¿no? Porque para persuadir a alguien así, podría haber persuadido a su esposa, Carla Saúl, pero ¿por qué técnicos, expertos, gente cuyo trabajo era cerciorarse que el negocio que estaba haciendo el gobierno fuera exitoso, tenía que hacerle caso? Su vinculación, dictada el 24 de agosto de este año, elevó la lista de procesados a 31 personas y amplió la instrucción fiscal 30 días más. La Fiscalía solicitó prisión preventiva y la difusión roja de Interpol para rastrear su paradero. ¿Pero quién es él? José Walter Manrique Suárez nació el 14 de abril del 79 en el cantón Jipijapa, provincia de Manaí, y tiene hoy 47 años de edad. Es ingeniero y registra una actividad económica activa desde el 27 de noviembre del 2017 ante el SRI. El investigado contrajo matrimonio el 2 de abril del 2026, o sea, o sea, este año, cuando ya se investigaba el caso Progen con Carla Saúd, coprocesada en el caso Manrique Suárez, ex gerente general de Astrobrixa S.A., empresa donde posee el 60% de las acciones, tras fundarla en septiembre del 2006. Asimismo, ejerció la gerencia general de la firma Gestores Inmobiliarios Light Blue S.A. desde el 28 de agosto del 2025. El paquete de acciones de esta última compañía se divide en un 50% para él y otro 50% para Saúl, su esposa, hasta que su esposa vendió su parte en junio del 2026, cuando ella ya era prófuga por la trama de Progen. O sea, ¿cómo aceptan transacciones de una persona prófuga? Pregunta. Y no me estoy refiriendo a quien le compró, allá cada cual si quiere arriesgar su dinero o si quiere mezclar sus recursos con los de algunas personas que están siendo investigadas por este tipo de casos de robo al Estado. Pero, ¿cómo lo aceptan las autoridades? Porque cuando hay una venta de algo hay que notarizar. ¿Cómo notarizan? ¿Le dan un poder a alguien? ¿Le dan el poder de una persona prófuga? Pregunta. La verdad es que a los periodistas, como nos encanta preguntar, nuestra labor es preguntar, entonces todas estas preguntas me nacen. ¿Cómo es que ella, en junio de este año, julio-agosto, hace... dice el día de junio, pero digamos que hace dos meses pudo vender de esta manera, y además que una empresa en conflicto? De acuerdo con la investigación de la Fiscalía, Manrique Suárez actuó como el coordinador logístico de la proveedora extranjera Progen Industries LLC en Ecuador. El sospechoso estuvo encargado de planificar las visitas de las autoridades ecuatorianas, como el ministro Roberto Luque, a las fábricas de los Estados Unidos. El 6 de septiembre del 2024, el vicepresidente de Progen, Gareth Williamson, ratificó por correo electrónico que Manrique Suárez y su equipo eran los representantes oficiales de los proveedores. Y esto lo notificó el vicepresidente de Progen. Es decir, el canal único para contactar a la Corporación Eléctrica del Ecuador era el sospechoso. Pero miren ustedes, ¿no? La una en Selec y su pareja como representante de la empresa que supuestamente tenía la mejor oferta. O sea, yo sigo en Progen, en el caso Progen. Hay tantas, pero tantas preguntas, tantas cosas. Ayer yo preguntaba cómo es que el asistente y el coordinador del ministro se los incluye en el caso, pero al ministro no. Hoy yo me pregunto cómo es que los demás se daban cuenta y amarraban estos negocios y no teníamos una contraparte que investigara, ¿o qué? Y ahora estamos bien perjudicados, esperando en Dios que, a pesar del fenómeno del Niño, Colombia nos pueda vender energía, y que los mantenimientos que se han hecho, porque se ha trabajado en el tema, se han mantenido plantas, otras pequeñas centrales que van sumando, pero ojalá sean suficientes. Ojalá. 6:34 A ver, con una información más, Johnny, no te pongas bravo. Con una información más, antes de irnos a la respectiva pausa el día de hoy. A ver, vamos a escoger entre las más importantes. Uy, esta. Incendio forestal en el Carchi, las llamas alcanzaron los 20 metros de alto. Un incendio forestal en el cantón Bolívar, Carchi, puso en riesgo antenas de comunicación y tanques de agua. Yo no sé cuál sea la fauna del Carchi, la flora y la fauna, pero son importantes las antenas de comunicación, pero la vida siempre es más importante. Por tres días el fuego ha avanzado sin dar tregua en el cantón Bolívar, en Carchi. Ráfagas de viento de hasta 50 kilómetros por hora avivaron llamas que alcanzaron los 20 metros de alto y obligaron a bomberos de tres cantones a desplegarse en varios frentes. La emergencia comenzó en Lomas de Cabras, esto en la parroquia Los Andes, una zona de difícil acceso cubierta por arbustos y pastizales secos. Uno de los frentes avanzó hasta el sector Las Cabras y puso en riesgo antenas de comunicación. 10 bomberos con 3 autobombas, palas y asadores trabajaron junto a los comuneros para frenar las llamas antes de que éstas alcanzaran las instalaciones. Lamentablemente, en otro frente, cerca de la comunidad La Piedra, el incendio amenazó plantaciones de frutas, tanques de agua potable y viviendas, pues los bomberos combatieron las llamas con batefuegos y lograron controlarlas, pero el fuego volvió a encenderse. Resulta que una persona de la tercera edad nos prende nuevamente el terreno de él, Dios mío, haciendo que este incendio se choque con lo que estaba quemado y continúe la afectación, comentó Rolando Vinuesa, comandante de bomberos de Bolívar. O sea, ¿cómo es posible? ¿Ah? Combatiendo los bomberos, las llamas del fuego, y cuando ya está controlado, una persona de la tercera edad vuelve a prender fuego. Por esa maldita costumbre que existe de quemar la basura. La reactivación obligó a los equipos a regresar a esa zona y retomar las labores de extinción. Ahí la vegetación afectada superó las 100 hectáreas. ¡Qué lástima! 6:37 p.m. Nos vamos a una pausa y venimos con los detalles en el mundo deportivo que nos va a traer Fernando Cuello. Ya volvemos.
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6: Mañana 41 minutos, estamos nuevamente con ustedes y con Fernando Cuello. Fernando, todo suyo, los siguientes minutos para que nos dé detalles en el mundo deportivo.
7: Efectivamente, Patricia, el día de ayer por Copa Libertadores, ya lo dijimos, el Matagigantes Independiente del Valle pasó a cuartos de final, donde derrotó categóricamente 3-1 en octavos al Deportes Tolima, de la mejor manera, jugando buen fútbol como debe de ser y asegurando el paso de otro representante de Ecuador en Copa Libertadores. Son dos que quedan, Liga de Quito y el cuadro del Independiente del Valle. Por su parte también, entre otras informaciones, las llaves de cuartos de final son las siguientes. Independiente del Valle jugará con Flamengo, es decir, veremos aquí otra vez al Flamengo jugar con Gonzalo Plata. Estudiantes de La Plata estará jugando contra el Corinthians, Palmeiras, Liga de Quito y Fluminense Platense de Argentina. ¿Cuándo se juegan las llaves? Los partidos de ida se disputarán del 8 al 10 de septiembre, mientras que la rueda de revancha será entre el 15 y 17 del mismo mes. Y en el caso del Independiente del Valle, el primer encuentro se jugará en le tocará de local contra Flamengo en el estadio Banco de Guayaquil, mientras que la vuelta se definirá posteriormente en el estadio Maracaná de Río de Janeiro. Liga de Quito, por su parte, comienza ante Palmeiras en Brasil y cerrará de local contra el mismo Palmeiras en el Rodrigo Paz Delgado. Es decir, Ecuador tiene doble presencia. Los 8 clasificados se reparten entre 4 brasileños, 2 argentinos y 2 ecuatorianos. Dice, dejando al país con una presencia destacada en esta recta del torneo. La Libertadores entra así en su etapa más determinante con Liga de Quito Independiente entre los 8 mejores de América y con 2 desafíos de máxima exigencia como lo que es Palmeiras y Flamengo. Así están las cosas en lo que es la Copa Libertadores de América. Emelec, en caso de darse la salida de Cristian Nasuti, como se está rumorando por los malos resultados, tendría en carpeta a 2 técnicos, Fabio Orsi y Sergio Gómez. La dupla campeona con Platense de Argentina serían los próximos en tomar al club es por Emelec en caso de confirmarse la salida de Nasuti. Emelec empieza a mover fichas pensando en su futuro deportivo y desde Argentina apareció una dupla de entrenadores que estaría en el radar del cuadro eléctrico. Según se conoció a través del medio de comunicación TC Sports, Fabio Orsi y Sergio Gómez son pretendidos por el club Sport Emelec y ya habrían existido contactos entre las partes. La dupla Orsi-Gómez es pretendida por el Emelec de Ecuador y ya tuvieron contactos y están evaluando al equipo que hoy pelea en los puestos bajos del fútbol ecuatoriano. Orsi y Gómez vienen de ganar con notoriedad tras su histórico pase por Platense, club en el que se consagraron campeones del torneo Apertura 2025. Por ahora no existe un acuerdo cerrado, pero la dupla ya analiza el contexto deportivo y actualmente atraviesa una temporada complicada y pelea en la zona baja de la tabla. De esta manera, Emelec tendría en mira dos entrenadores que vienen de protagonizar una de las grandes historias recientes del fútbol argentino. Así es, estos son los dos técnicos que están sonando, los dos que suenan para el club por Emelec. Mientras que la federación retomó diálogos con Marcelo Gallardo y se habla que Gallardo estaría muy cerca de llegar a la Tri, está prácticamente un 80% cerrado lo de Marcelo, estaría cerrado lo de Marcelo Gallardo. Marcelo, dice, la nota es bien clara, dice, Marcelo Gallardo estaría cada vez más cerca de convertirse en el nuevo entrenador de la selección ecuatoriana. Según información del periodista argentino Sebastián Schrur de Radio Splendid, las negociaciones entre el muñeco y la Federación Ecuatoriana se encontrarían cerradas en aproximadamente un 80%. De acuerdo con el reporte, las conversaciones entraron en una etapa avanzada y actualmente quedaría por resolver el aspecto relacionado principalmente con la logística del trabajo, el tiempo que Gallardo permanecería físicamente en Ecuador y la conformación de su cuerpo técnico. Incluso el argentino no llegaría acompañado por la totalidad de su equipo habitual. Otro punto que también habría permitido acercar las posiciones sería el aspecto económico. La dirigencia habría decidido mejorar la propuesta presentada inicialmente con el objetivo de convencer al entrenador y avanzar hacia un acuerdo definitivo. Schur, periodista argentino, agregó que si las partes consiguen resolver la denominada letra chica del contrato, la oficialización podría producirse en un plazo no mayor a un mes. Por el momento, sin embargo, todavía no existe un anuncio oficial por parte de la federación. El nombre de Gallardo ya habría tomado fuerza después de conocerse un primer acercamiento del presidente de la FED, Francisco Egas, y ahora la nueva información procedente de Argentina señala que las conversaciones habrían estado avanzando considerablemente. Marcelo Gallardo se mantiene como principal candidato a asumir el nuevo proyecto de la selección del Ecuador, aunque deberán resolver los últimos detalles para poder considerar su llegada a la Tri. En pocas palabras, Marcelo Gallardo estaría ya muy cerca de transformarse en el nuevo DT de la selección del Ecuador. En compás de espera quedaron Subeldía y mientras Luis Francisco Subeldía, que era el otro candidato a seguir como técnico de Ecuador. Bien, por su lado, otro técnico que también podría ser nuevo de TMLE, que está sonando con mucha fuerza, fue DT de la selección, un ex DT de la selección, dice, ¿MLE podría tener un nuevo DT si actúa
6: Fernando?
7: Final. Dígame, Patricia.
6: Sí, es que antes de que pases a MLE, mira, yo estaba aquí verificando algunas noticias y escuchándote. Repíteme, por favor, repítenos el nombre de la persona que suena como con las mayores posibilidades para técnico del Ecuador.
7: Marcelo el Muñeco Gallardo.
6: Era uno de los que sonaba desde el principio, ¿no?
7: Sí, dicen que han retomado diálogos y ahora está un 80% cerrado. Ya se habría superado el tema económico, que era algo de lo que se exigía más.
6: O sea, él estaba haciendo de director técnico en dónde?
7: River Plate Argentina, fue uno de los más ganadores de. Es uno de los técnicos más ganadores con River, a nivel de procesos de divisiones inferiores, a nivel de procesos de equipo, lo llevó a ganar una Libertadores. River estaba en una crisis muy difícil, él prácticamente comenzó a trabajar como debe de ser. Ahorita está sin equipo, pero en River, el problema era que River él cobraba 8 millones de dólares y la federación al comienzo le ofreció 5. No sé en cuánto estarán cerrando, estará bordeando el teatro. El,
6: 8 millones de dólares al año.
7: Él cobraba 8 millones de dólares al año en River. El problema era el factor económico. Ahora parece que ahora es el factor logístico el que está en la última etapa. Parece que la federación quería pagar solo 5 y ahora creo que lanzaron una propuesta más, le mejoraron la propuesta económica.
6: ¿Y su experiencia con selecciones?
7: No, con selecciones no ha tenido experiencia, pero como jugador sí, pero como técnico es fantástico. Ha ganado todo lo que más ha podido con River. Y es un técnico laureado de experiencia y él manifestó que a él sí le gustaría venir a Ecuador, dirigir Ecuador, por la calidad de jugadores que tiene ahorita la selección.
6: Sí, yo pienso que a cualquier técnico le gustaría dirigirla, pero ojalá que los técnicos quieran vivir en Ecuador, porque para entender la idiosincrasia, para entender mejor a los jugadores, para entender de pronto talentos que se están perdiendo, como el de Kendry Páez que hablábamos ayer, para entender los cimientos, ¿no?, del país que está entrenando. Ojalá, porque yo entiendo que por la peligrosidad del país muchos no quieren venir, sino que quieren ejercer su labor desde donde están y solamente concentrarse y venir para los partidos, ¿no? Pero yo no sé, yo creo que nadie, o sea, mejor dicho, yo creo que todos, no nadie, yo creo que todos tenemos que hacer nuestro trabajo como tenemos que hacerlo.
7: Efectivamente, o sea, acuérdate de que técnicos así que han querido venir a Ecuador y no se le ha dado, uno de ellos era el alemán Jürgen Klinsmann, que en su momento dirigía Estados Unidos, pero las críticas le daban, no lo ayudaban porque Jürgen Klinsmann puso cláusula, ok, yo paso tanto tiempo en Ecuador, pero la gran mayoría de mi trabajo la voy a hacer en Estados Unidos.
6: Mi querido Fer, para concluir, porque ya son las 6:52 y tenemos algunas noticias que abarcar también en lo internacional.
7: Ya, para terminar, la Copa Sudamericana va a sufrir un pequeño cambio. Y es que para el año 2027 los partidos que eran de ida en la primera vuelta, eran a finish, van a ser de ida y vuelta. Y son los famosos playoffs donde son el todo contra todo de cada equipo que va clasificando. O sea, estamos hablando de que la medida afectaría a Ecuador, Paraguay, Uruguay, Venezuela y Perú. Así queda definido este cambio en Copa Sudamericana, Patricia.
6: Bien, gracias, Fer. Son las 6:53. Vamos a ir con algunas de estas noticias internacionales que les habíamos mencionado. Antes que nada, entre los titulares habíamos hablado de un terremoto en Rusia. Bueno, parece que es una fake news, que es la misma noticia que ocurrió el 25 de agosto, que ocurrió el año pasado, en agosto, que el año pasado sí hubo un terremoto y un tsunami en Rusia, ¿no?, en esta parte este de Rusia. Y al ver imágenes y textos, e incluso portales de noticias internacionales con mucha credibilidad con la información, que tal vez mal traducida, no sé, dijimos que había un terremoto en Rusia. No hay noticia que confirme esto, solamente hay noticias que están, o sea, hay la noticia, está la noticia, pero solamente hay noticias que están haciendo referencia a lo que ocurrió hace un año. Así que esa, al parecer, es una noticia falsa, aclaramos. Lo que no es falso, dolorosamente, es lo que está ocurriendo en España. Y le hemos seguido la pista a todo esto de esta inmigración marroquí y de esta inmigración musulmana. Porque no solamente países como Inglaterra y España están prácticamente tomados, muchas ciudades, por musulmanes. No, hay otros países que han sido recios como Italia, Finlandia, Suiza, y les han dicho no, señores, y los han combatido y no les han permitido que impongan sus costumbres en la vida diaria. Usted, a donde fuera, haga lo que viera, así que allí este es el mundo occidental. Pero ahora tenemos una mega preocupación. Resulta que el señor Lula da Silva, presidente de Brasil, abrió las puertas para la inmigración marroquí, así como escuchan, esta migración interoceánica, intercontinental, que abre las puertas de Sudamérica, lo que nos resulta tremendamente preocupante. Ha habido una migración marroquí a la parte sur de Brasil, con la anuencia de Lula da Silva. Ahí tenemos una nota, Johnny, ¿no? Lula impulsa la migración de los marroquíes a su país. Vamos con algunos detalles que ayer encontramos. Esto es una noticia verificada. Lula da Silva impulsa la migración de marroquíes en Brasil. Mientras les doy detalles, Johnny, vamos viendo algunas de las imágenes que hay justamente en torno al tema. Santa Catarina, uno de los estados del sur de Brasil, cercano a la Argentina, o allí saben lo que va a pasar, saben cuándo los argentinos van a permitir esa migración, no, nunca. Registró un fuerte aumento de llegadas desde Marruecos, con al menos 50 marroquíes atendidos por los servicios sociales de Florianópolis en apenas 2 meses y medio. Dios mío, Florianópolis es uno de los lugares más hermosos de Brasil. Es una isla con una flora y fauna maravillosa, y yo justo veía un especial de Florianópolis, que es un lugar donde reina la tranquilidad, donde nunca han vivido con la inseguridad, donde todavía la gente dejaba, vamos a dejarlo en pasado ahora ya, sus puertas abiertas. ¡Qué lástima! Lejos de frenar el flujo, el régimen de Lula sostiene una política de acogida, regularización, interiorización, que distribuye inmigrantes por distintas ciudades del país. Mientras los municipios del sur se ven obligados a reforzar controles y absorber una presión creciente sobre sus servicios públicos. Veía algunas notas respecto de este tema en Brasil, donde hay protestas ya de los brasileños, porque no es un país tampoco donde el empleo sobre, haya una sobreoferta, como para decir, va a alcanzar para todos. Entonces ya había esta preocupación, pero ahora con el nivel de seguridad, que lamentablemente es la principal preocupación de quienes han recibido migración de Marruecos, ¿no? El tema de la inseguridad. Tenemos unas imágenes, por ejemplo, de lo que ha ocurrido en España. Repito, aquí lo preocupante es que le está abriendo la puerta a América Latina, ¿no? Le está abriendo la puerta a América Latina. Y países como Ecuador tienen que poner sus barbas en remojo, porque, bueno, yo me imagino que esta política de Noboa no va a permitir una migración así de desordenada, pero más que nada así de peligrosa para los nacionales. Tenemos ahí donde dice invasión total de marroquíes a Ceuta, Johnny, ¿no? Para que vean ustedes cómo ha avanzado esto en países como España, en donde ya prácticamente se han tomado algunas partes de España. Vean ustedes, eso no es migración, eso es invasión. Eso es simplemente invasión. No se trata ya de una simple migración, esto es una invasión. Dios mío, mientras sigo viendo más noticias de este tipo, dice, Alá me envió a matar mujeres, hombre apuñala a 3 víctimas en París, una de ellas embarazada. Que ahora, antes de que esto ocurra en Ecuador, ¿qué medidas se van a tomar? Digo, por el que nunca se ha cambiado la legislación en el tema de fronteras abiertas. Ahora, ¿qué medidas van a cambiar? ¿Qué medidas se van a tomar? Y miren ustedes la diferencia de la me van a disculpar por las imágenes que vamos a pasar, porque muchos seguramente estarán desayunando, yo estoy con mi café de la mañana, pero las diferencias son religiosas, culturales, de convicción, de vida. Entonces, este tipo de migraciones masivas, y además, migraciones donde quienes vienen, no todos, obviamente, pero una gran cantidad, son producto del vacío de las cárceles, de que han vaciado las cárceles en Marruecos, marcan diferencias terribles con la población occidental. Vamos ahí a al video, Johnny, que habla de lo que un biólogo logró grabar, para que ustedes se den cuenta de la diferencia de vida. Un distinguido biólogo grabó a un migrante ilegal comiéndose una rata. Eso no lo vemos en el mundo occidental ni de casualidad. Entonces, la forma violenta de manifestarse con las personas, con los animales, con las posesiones físicas que ellos quieran tomar, es eso, es una forma violenta, pero violenta a otro nivel. Aquí nos quejamos, obviamente con razón, nadie quiere vivir con grupos de delincuencia organizada, pero es que hasta ellos terminan como bebé de pecho, porque por lo menos no hay actos de violaciones masivas a niñas. En cambio, en este tema de las migraciones ilegales de Marruecos, sí. El tema se vuelve realmente preocupante para el mundo, entero. Las protestas son en distintas partes, 7:02, ya nos vamos a ir a la pausa, son en distintas partes del mundo, ¿no? Y la intención de imponer sus costumbres, sus valores, sus creencias, pues son, al parecer, sin ningún tipo de límite. Es que no sé ni siquiera si pedirte que lo pongas o no, pero bueno, ya lo tienes ahí. Realmente es un video terrible. Y yo insisto, ya que se está empezando a producir una migración intercontinental y han llegado a Brasil, qué pena, bueno, Florianópolis, por esta isla que era un remanso de paz, Ecuador tiene que estar bien seguro, ahora, antes de que quiera llegar el primero, ahora Ecuador tiene que estar bien seguro de cuál es la política que va a aplicar. 7:03, nos vamos a una pausa y ya venimos con nuestro primer invitado. Ya volvemos.
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0: Son las 7:09, 7:09 de la mañana en CRI Noticias. Vamos a continuar. Si ya lo tenemos listo, nuestro invitado nos avisa. Johnny, porque me dicen que ya se estaba conectando, hace unos minutos ya se estaba conectando, ¿no? Así que veamos qué. Por acá, a ver qué nos dice la relacionista pública. A ver si. Sí, que ya debería de estar. Si no está aún, avíseme, Johnny, para ver qué es lo que está pasando. No, pero ya debería estar en este momento. Avíseme para ver si tiene algún problema de conexión, porque ya tiene unos minutos que él piensa que está conectado, ¿no? Ok, entonces, para decirle. Ok, mientras tanto, saben que estábamos en la pausa, continuaba viendo yo este tema de la migración marroquí, y esta mañana hay realmente problemas serios porque están protestando los ceutíes, los habitantes de Ceuta están protestando debido a al desbarajuste que están viviendo, ¿no? A todo lo terrible que están viviendo. Además, hay una tendencia hoy día que dicen los ceutíes. Los ceutíes gritan, Pedro Sánchez, no puedo decir el insulto, hijo de, puntos suspensivos. Hay manifestaciones en toda Ceuta el día de hoy, y no es para menos por lo que están viviendo. No, ya no tienen parques, no tienen áreas comunes, no tienen nada, tienen solamente zonas tomadas por los marroquíes. Los habitantes de Ceuta, hartos de la situación que califican de insostenible, salieron a las calles y rodearon el hotel donde se encuentra alojado el ministro Ángel Víctor Torres. La imagen es contundente. Si la quiere poner, Johnny, antes de que, si todavía no hemos ingresado con el entrevistado, me dice ya está, pero usted dígame, Johnny. A ver, no ha ingresado aún, ¿no? A ver. Espérese, es lo que le pasa a todos. Ok. Ok. Vamos a... Ok, ya, le faltaba como a la gran mayoría de los que se confunden el cuadrito azul debajo del nombre. Siempre les digo, el cuadrito azul debajo del nombre, sin eso no se puede ingresar, hay que aplastar ese cuadrito azul. Bien, bueno, hoy yo creo que va a ser un día crucial en Ceuta para problema de la migración, porque está rodeado un ministro de gobierno por los ceutíes, está rodeado por los reclamos, ¿no? La gente harta ha salido a las calles prácticamente a enfrentarse al todo por el todo, y veía ancianos, mujeres, niños, obviamente hombres, gente joven, gente que está defendiendo su casa, su lugar, porque una convivencia es imposible, ¿no? Una convivencia allí es imposible. Allí o se quedan los unos o se quedan los otros, porque si no van a respetar las leyes de España, si los españoles van a estar inseguros, las mujeres violadas, los niños violados, la gente sacada de sus casas por los inmigrantes, pues no van a poder quedarse, no van a poder estar. Allí esto va a ser cuestión de supervivencia. Presente, Johnny.
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0: Doctor Alejandro Vanegas, qué gusto verlo. Ya, el cuadrito azul debajo del nombre, esa es la clave del asunto. ¿Cómo está? Buenos días, bienvenido.
3: Buenos días, muchas gracias. Es que pertenezco al siglo XX, otra tecnología.
0: No, pues, o sea, ¿de qué hablamos? Yo también, pero ahí no nos toca, no nos queda de otra, doctor. Muchas bien, gracias. Es un gusto que esté aquí. Doctor, yo le voy a ser completamente sincera, claro. No, porque me gusta, siempre sostengo en el espacio que hago lo que digo en cualquier momento. Son muy pocos los de la RC que yo invito a este espacio. Y me da mucho gusto poder conversar con usted. Usted es de esos pocos con los que podemos conversar. mantener un diálogo coherente, de respeto, no importa las diferencias, importa el diálogo, importa el respeto. Bien, dicho esto, doctor.
3: Gracias.
0: Vamos al ataque. Ha habido uno y otro obstáculo y otro obstáculo y otro obstáculo. Muchos dicen es que el gobierno no quiere que participen y está cortándoles todas las vías. Otros dicen es que ellos han hecho los méritos porque no han respetado muchas cosas y habían, yo creo que habían cosas pendientes no solamente de la RC, sinceramente, yo creo que habían cosas pendientes de todos los partidos políticos con sanciones ausentes por parte del Consejo Nacional Electoral, no se diga del Tribunal Contencioso Electoral, pero no solo de la RC, sino de todos los partidos políticos. O sea, aquí hay, ya casi que era tirar una piedra a la luna cada vez que se denunciaba algo sobre el incumplimiento de un partido, pero no hay excepciones, de todos los partidos en realidad han habido este tipo de situaciones. ¿Cuál es la lectura que ustedes de dentro le da al tema? ¿No? ¿Y cuáles son tal vez las alternativas que a estas alturas les quedan a los miembros de corazón, porque ya se han desafiliado para poder participar de la Revolución Ciudadana para las siguientes elecciones? Doctor.
3: Bien, gracias. Para mí es un enorme gusto poder compartir con usted, poder compartir conceptos y criterios, siempre dentro del marco del más absoluto respeto. Efectivamente, las decisiones que se toman en un Estado y que coartan la participación atentan contra el principio fundamental, que es un principio constitucional, de elegir y de ser elegido. Ese derecho esencial a la democracia, elegir y ser elegido, tiene por objetivo fortalecer la democracia. En el caso específico, no puedo hablar por otras organizaciones políticas, uh-huh. En el caso específico de RC5, fue un abuso, fue un atropello, que a partir de una notificación del fiscal general encargado, el contencioso electoral decidiera suspender al partido político más grande del Ecuador, al líder de la oposición y al partido que en los últimos 20 años ha sacado las más altas votaciones seccionales y también nacionales, presidenciales, legislativas, en su cantidad de legisladores. Pero no solo con eso, avanzamos y en menos de 3 meses, cuando se tenía un partido que podía permitirnos trabajar las primarias, los procesos primarios son bien complicados, que era el Movimiento Amigo, inmediatamente, sin ningún motivo, a través de una llamada anónima al 1800, presentaron una denuncia contra el Movimiento Amigo. El fiscal general decidió actuar de las 10 de la mañana que se recibió la llamada de teléfono anónima, a las 12 del día enviaron un oficio al contencioso electoral y un juez contencioso electoral decidió suspender el Movimiento Amigo por 9 meses. Ese acto es un acto que atenta contra la pureza del sufragio y contra la democracia pura, plena. Como consecuencia de esta actitud y actividad contraria a la democracia, cuando se atenta contra la principal fuerza de oposición y la que tiene mayor intención de voto, el interés siempre dentro del marco legal y constitucional fue buscar alianzas para poder, a través de las alianzas, presentar uh-huh. a nuestros cuadros en la mayor cantidad de provincias y cantones. Esta no es la primera vez que se nos somete en los últimos 20 años a una actividad de este tipo. Ya antes Lenín Moreno lo intentó, se robó un partido y realmente se llevó hasta los edificios, ¿no? Pero la fuerza electoral la tenemos. Así que se decidió buscar alianzas y a través de las alianzas presentar candidatos en todas las provincias. Hay provincias en donde los partidos que estaban en las alianzas no desarrollaron las primarias, allí no podrán desarrollarse por completo en las 223 cantones, pero sí creo que vamos a poder presentarnos en 208 cantones y vamos a poder participar y vamos a poder ganar con solvencia, porque nosotros tenemos el respaldo, es más o menos el 56% de los ciudadanos ecuatorianos, ¿no?
0: El 56%, porque se hablaba de que la Revolución Ciudadana indudablemente, o sea, mantiene un gran respaldo, pero se hablaba sobre el 30 y algo por ciento.
3: Bueno, eso es un error de apreciación porque la votación de Luisa González en la carrera presidencial fue 45%, es 4.5 millones de votos, que se repitió en primera y segunda vuelta, una segunda vuelta que tuvo sus matices, que no es materia de este diálogo, en algún momento lo podemos tratar.
0: Claro, pero es cuatro, pero solamente para hablar del tema estadístico, pero 4.5, 4 millones y medio de cuánto, el universo era de cuánto, de 13 millones de votantes,
3: no
0: es el 45%.
3: No, claro que sí, tiene que tomar en consideración los votos válidos. Entonces, los votos válidos son los que definen el porcentaje que está registrado en el Consejo Nacional Electoral. La votación es del 45%. Y en el caso específico de Luisa en su provincia, en Manabí, tiene el 72% de intención de voto y Rafael tiene intención de voto nacional del 63%. Es decir, que RC5 tiene en un promedio, siendo analítico y con mucha seriedad, a nivel nacional, una intención de voto por encima del 52%.
0: Bueno, o sea, ahí habrá siempre la discusión de los porcentajes de si sí o si no. Pero más allá de eso es alto y eso nadie puede discutir que es una...
3: El más alto.
0: Ya, nadie puede discutir que es una gran fuerza política del país, pero que en esta ocasión, hasta el momento... se les ha ido cerrando una puerta, otra, luego el Partido Socialista, luego, o sea, han ido quedándose sin espacio. ¿Cuál va a ser la siguiente puerta? O no sé si pueden anunciarlo o no pueden anunciarlo, porque si nos preguntamos, y se lo digo porque cada vez que se va anunciando algo, obviamente ha habido una investigación sobre el tema que no les permite...
3: Se inventan una investigación sobre el tema, yo acabo de explicar lo que ocurrió con el tema amigo. En el caso del Partido Socialista, pues no creo que el boicot llegue a ese nivel, porque solamente los gobiernos de Adolfo Hitler en Alemania de 1935 proscribió a los 30 partidos políticos de su país, o los casos de Videla en Argentina, Somoza o Pinochet. La proscripción es uno de los actos más aberrantes contra la democracia, ¿no?
0: Pero el socialismo normalmente tiene un partido único, ¿no? Claro, no estamos en un régimen socialista, pero, o sea, Cuba tiene un partido único. Daniel Ortega primero dijo que no más elecciones, después habló de que un solo partido.
3: Perdón. Eso no es socialismo, eso es una dictadura. Y esa conducta de Ortega es idéntica a la de Noboa. No hay ninguna diferencia, ¿no? Y la que usted mencionó, Miguel Díaz-Canel, es un comunismo. Y esa conducta de que no haya otro partido único... y que haya pero solo un partido único, es idéntica a la de Noboa. Es decir, es la democracia...
0: Pero tenemos otros partidos, o sea, es decir...
3: Formal y real. En la democracia real es con la participación de las grandes mayorías. La democracia formal es la que dice, sí, tengamos unos partiditos que tienen el 1% y ya, y nosotros ganamos con el 25%. Eso no es democracia. Democracia es la participación de todas las organizaciones políticas y con absoluta respeto al Código de la Democracia. Cuando violentamos el Código de la Democracia, ya no estamos frente a una democracia real.
0: Pero hay ciertas diferencias, porque efectivamente, o sea, no, aquí no hay un partido único. ADN no es un partido único, hay otras opciones, hay otros participantes, hay otros que no necesariamente tienen el 1%. No necesariamente tienen el 1%.
3: El 1%. Mire, esto es un marco de diálogo siempre académico. En realidad, en el Ecuador hay un partido único y unos pequeños movimientos que son comparsas, que no pueden competir, que no tienen la estructura, que no tienen la militancia, que no tienen la capacidad de enfrentar en los territorios a la campaña. Porque aquí en el Ecuador hay bipartidismo, y el bipartidismo es básicamente entre RC5 y ADN. El momento en que ADN elimina a su partido de oposición, al líder de la oposición, está cometiendo un acto por fuera de todos los principios que están contenidos en la OEA, en la ONU, en las sentencias de
0: los
3: derechos humanos.
0: Pero eso es cuestión de apreciación. O sea, es cuestión de apreciación decir que hay bipartidismo. No hay bipartidismo. Sí, es verdad que hay una polarización, tal vez, pero no es que haya un bipartidismo como tal. No, porque mire, por muy capa caída que esté, porque así está, No podemos decir, por ejemplo, que el Partido Social Cristiano es un partido de un 1%.
3: El señor Henry Kronfle fue candidato a la presidencia por el Partido Social Cristiano, sacó menos del 1%.
0: Pero tiene ahorita un candidato que va en tercer o cuarto lugar. Tal vez no es un partido, en el caso de Guayaquil, tal vez no es un partido, ya no es obviamente el bastión que era, ya no lo es. Allá tienen ellos sus propios errores que han cometido.
3: Patricia, mire, Patricia, la medición real no es una medición que se proyecta sobre presentación de una hojita en Excel y dice, si yo voy con este. Entonces, no, la medición real es la que está en el Consejo Nacional Electoral. Solamente hay dos partidos políticos en el Ecuador. Los otros tienen un promedio de 1%. El crecimiento de 1% es imposible. La Revolución Ciudadana tiene el 45% real e intención de voto del 52% en 223 cantones. Yo le estoy diciendo algo académico, algo real, algo que usted lo va a poder conversar con cualquier otro experto en materia estrictamente jurídica, técnica, y que se lo estoy diciendo con sinceridad. Lo que ha ocurrido en el Ecuador es cruzar las líneas, las fronteras de lo decente para impedir que la fuerza de oposición del gobierno pueda participar. Eso lo hizo Maduro con María Corina Machado, exactamente igual. Entonces, desafortunadamente estamos frente a esa realidad y esa realidad nos lleva a buscar alternativas. Y usted me decía, doctor, sí, pero van ustedes con el Partido Socialista, algo le van a sacar. Imagínese, es decir, estamos conviniendo en que si hay una alternativa que le da abrigo a los candidatos de RC, también lo van a suspender. Esa conducta es una conducta que la ha repetido con toda exactitud Pinochet, Somoza, Videla, las dictaduras. Eso no lo realiza un partido democrático, ni lo realiza un gobierno democrático. Un gobierno democrático invita a la oposición a que pelee en las urnas y que sea el pueblo ecuatoriano el que tome la decisión.
0: Lo estoy escuchando con atención, pero mientras lo escucho con atención, también consulto al Consejo Nacional Electoral. Y dice, el Consejo Nacional Electoral del Ecuador no mantiene porcentajes fijos permanentes de votación para el Movimiento Revolución Ciudadana. Ya, esto es explicación del Consejo Nacional, ya que los porcentajes varían en cada elección. Yo no dudo que ustedes sean una gran fuerza, pero lo que yo...
3: Perdón, lo que tiene que consultar son los resultados de las elecciones.
0: Estoy en la base de datos.
3: Están ahí todos los resultados.
0: Exacto, estoy en la base de datos.
3: Y el resultado es que la señora Luisa González obtuvo 4.5 millones de votos. Y eso representa el 45.3%. ¿Qué ha subido?
0: Ahora yo me voy a ir un poco más que a lo práctico, a lo vivencial. Aquí hubo un partido que tenía mucha gente, que era el Partido Rolosista.
3: Sí, claro.
0: No, puso presidente, puso alcalde, ponía todo y hacía lo que le daba la gana. Hasta que su líder se fue, tuvo que irse del país, hablar a Bucarán y permanecer 20 años en Panamá. Ya el expresidente Rafael Correa, no sé cuántos años lleva fuera, me parece que desde el 2018, ¿no? 2017 o 2018.
3: 8 años.
0: Como 8 o 9 años fuera. Entonces, alguna vez conversaba aquí, incluso con su propio hermano, y él decía, el destino de la Revolución Ciudadana, mientras Rafael Correa no regrese al país, es desaparecer. Porque el ser humano es ambicioso y hay tantas ambiciones que querrán tomarse el partido y hacerse de un liderazgo, y mientras eso sea así y él no pueda regresar al país, ese partido está destinado a desaparecer. ¿Qué opina usted?
3: Que es un error.
0: Vivencial o vivencial, lo ocurrió, por ejemplo, con el PRI en comparación con la Revolución.
3: Es un error completamente, no tiene nada que hacer el Partido Roldosista. El Partido Roldosista tuvo su época muy importante desde 1984 hasta 1998. Abdalá Bucaram participó en la carrera presidencial de 1980, en el 84 alcalde. En 1988 fue candidato a presidente, 1992 candidato a presidente, 1996 fue presidente de la República, ganó la elección, le dieron un golpe de Estado. En 1998 fue candidato Álvaro Noboa, candidato a presidente de la República. Cuando él fue candidato a presidente de la República, pues hubo un divorcio de esos liderazgos y Álvaro fundó el PRIAN, que es un partido nuevo, y entonces eso, ahí ocurrió lo que se conoce como una escisión y el partido se dividió en dos. O algo parecido le pasó al Partido Liberal. Raúl Clemente Huerta venía siendo el candidato a presidente desde 1970, pero en 1984 exactamente hubo el Pacto de Mordoré, y que ocurrió en Machala. Los liberales eligieron a Jorge Zavala Egas como candidato a, perdón, Jorge Zavala Vaquerizo como candidato a presidente, pero otra facción de liberales en Quito, que la dirigía Carlos Luis Plaza Aray, nominó a Blasco Peñarrera como candidato a vicepresidente. Esa escisión, esa división del partido, produjo el Partido Liberal, que era un partido muy fuerte. El partido RC5 es un partido que tiene una fuente o fortaleza totalmente distinta al PRE. Rafael Correa fue presidente 10 años, el Ecuador entero está sembrado de obras del correísmo. El liderazgo de Rafael Correa, medido por CIES y medido a nivel internacional y local, también por expertos, está en un respaldo del 63% nacional, con una mayor influencia o mayor intención de voto en la costa que en la sierra. En la sierra se ha recuperado mucho y en el oriente mantiene exactamente la intención de voto que mantenía en el año 2017. Es decir, las tecnologías de la comunicación acercan mucho a las personas que hacen política, están en un constante, en una actividad constante diaria que permite estar muy cerca de los problemas de la gente. Entonces, esos 10 años de gobierno producen una identidad con 10 generaciones de ecuatorianos más los anteriores ecuatorianos y los que han venido después. ¿Por qué? Después de Correa ha venido pobreza, desempleo, violencia, narcotráfico, falta de acceso a salud, educación, sobreendeudamiento externo, una barbaridad la deuda pública del Ecuador en 96 mil millones de dólares, abandono de las instituciones públicas, falta de inversión del Estado. Es decir, el Ecuador que vivimos hoy día es un Ecuador lamentablemente con muchísimas falencias en todo sentido. No importa el frente donde lo veamos, es un país que está pasando una situación crítica, una crisis.
0: Usted con 31 minutos, doctor. Mire, hemos conversado, o lo he escuchado, ahorita estos últimos minutos se me interrumpió la comunicación por 21 minutos. Y he escuchado con atención, el tiempo se nos ha acabado. No estoy de acuerdo con muchas de las cosas, pero yo lo respeto y escucho con atención lo que usted ha mencionado. Hay tantas cosas que podríamos hablar, y ya el tiempo no nos alcanza, tenemos otro diálogo ya a esta hora. Hay tantas cosas que podríamos hablar sobre lo que nos dejó el régimen correísta. No solamente dejó obras, dejó, yo creo que, muchos problemas al país y dejó varios ejemplos de corrupción.
3: Pero voy a señalar un detalle, Patricia. Los malos ejemplos de corrupción son enanos al lado de la corrupción de Progen, de Helbert, de ATM.
0: No. Sí. ¿Cuánto desapareció de la reconstrucción de Manabí, por Dios? Eso sí. No solamente económicamente, sino a nivel moral es gigantesco.
3: La voy a ilustrar en el tema de la reconstrucción de Manabí. La reconstrucción de Manabí es un proceso
0: 20 segundos.
3: Donde no hay sobreprecio, donde no hay peculado, donde no hay ninguna afectación, donde la razón de la causa del proceso es que la fiscal general llega a la conclusión que las 11 obras, incluidas el parque de Puerto Viejo, no tenían por qué ser prioritarias, sino que debían construirse mejor una carretera aquí y una carretera allá, lo cual es una locura. Cuando Manabí tuvo este problema, hubo tres grandes ejes en la constitución. ¿Cuáles son? La emergencia, porque ocurrió la emergencia con muertos, desplazados, heridos. El segundo, la reconstrucción. Y el tercero, la reactivación económica. Y las obras prioritarias pertenecen a la reactivación económica. En la reconstrucción de Manabí no hubo ni un sobreprecio, no hubo ningún perjuicio. Por eso Manabí tiene un respaldo del 75% a ARC.
0: Mire que uno es esclavo de lo que dice. Usted dice que no hubo ningún sobreprecio. Yo voy a respetar su criterio y voy a dejar que sea la ciudadanía y los oyentes los que digan, piensen si es cierto o no. Yo solamente le voy a poner un ejemplo. Yo fui al día siguiente del terremoto, fui a la semana, fui al mes, fui a los 6 meses, fui al año, estuve muy pendiente de todo el proceso, ¿no? Y yo recuerdo que cerca de, y nos tenemos que ir a la pausa, Dios mío, recuerdo que cerca de entre Pedernales y Jama, me parece que era, estaba construyéndose allí unas casas que el gobierno estaba financiando mitad, mitad, ¿no? Eran unas casas mixtas, muy bonitas. Y ¿sabe qué? Yo vi los papeles, los tuve en mis manos, doctor, en donde cada caña aguadúa para hacer las casas la traían de Colombia, y hace 10 años atrás cada caña aguadúa la vendían en $10, cuando usted sabe que en este momento, ahora 10 años más tarde, ese no es el precio, mire, nunca fue el precio.
3: Mire,
0: Patricia. Un simple ejemplo.
3: No, sí, pero mire, Patricia, en Manabí no existe ni un juicio por sobreprecio. Ha sido auditado 6 veces por la Contraloría. Yo estuve en Manabí. El presidente de la República me invitó a estar en Manabí, porque el presidente de la República fue y se instaló en Manabí, porque era una desgracia. Hubo 673 muertos, hubo más de
0: 60.000
3: heridas. El presidente fue y se instaló y le otorgó a Jorge la responsabilidad de liderar la reconstrucción de Manabí. Pero le vuelvo a decir, hay 3 ejes. La emergencia, porque la emergencia era atender los muertos, las personas que habían fallecido, desaparecido y están desplazadas. La segunda, la reconstrucción, porque era indispensable reconstruir Manabí. Y la tercera, la reactivación económica, porque de nada vale que pueda haber atender la emergencia, enterrar los muertos, solucionar los problemas urgentes de los desplazados, la reconstrucción indispensable, pero no reactivación económica. Este último rubro, la reactivación económica, era un rubro previsto. Entonces, créamelo, que si hay alguien que ha sido nefasta para el derecho penal ecuatoriano, ha sido la señora Diana Salazar. Y ese caso, en particular, la reconstrucción de Manabí, ese es un engaño.
0: Yo lo viví. Yo estaba en el centro de acopio. Yo estaba allí. Yo allí dormí todos los días que fui. En el patio, igual que la gente que estaba refugiada. Yo estaba allí. Y yo vi cómo todas las donaciones que llevaban allí al lugar, que el segundo día y el tercer día fluyeron para darle a la gente de comer y de beber agua, yo vi cómo todas esas donaciones se detuvieron por orden del gobierno, no. Se detuvieron, permítame lo que yo viví, yo vi cómo se detuvieron hasta ponerles la etiqueta del gobierno. ¿Y sabe lo que pasó? El cuarto día, a las 12 de la noche, la gente desesperada de hambre y sed atacó el lugar, el centro de acopio en Pedernales, por el hambre y la sed, y tuvieron que a esa hora empezar a darles, desobedecer la orden y empezar a darles sin etiqueta que dijera que era del gobierno. Mira, yo lo viví.
3: Yo también lo viví, pero yo en la parte legal, el presidente...
0: Yo allí estaba con toda la gente que no tenía dónde estar.
3: Patricia, el presidente de la República se fue a vivir al centro del problema. Ahí instaló la carpa presidencial, instaló todos los sistemas de control. Él fue. Y oiga,
0: él fue un día,
3: él se instaló ahí. Mire, Patricia, yo le voy a contar una anécdota para que usted entienda. Esto ocurrió el 16 de abril del 2016. Yo estaba en el exterior atendiendo un viaje familiar con mi esposa y mis hijos. Cuando regresé al Ecuador, a las semanas de la desgracia del terremoto de Esmeraldas y de Manabí, sobre todo, que fue terrible, el presidente me pidió que vuele de urgencia, la secretaria del presidente de la República, que vuele de urgencia porque había que trabajar la parte legal, había que ver la forma. Llegar a Manta era una cosa terrible porque había que utilizar una mascarilla, que en ese entonces todavía nunca se utilizaba. Porque
0: así es, por el olor a muerte.
3: El polvo, y claro, y los cadáveres. Y de allí avanzar hasta donde estaba el presidente de la República. Oiga, Rafael Correa se dedicó a reconstruir Manabí. Por eso Manabí es la provincia más correcta que existe. O sea, no hay motivo.
0: Doctor querido, tenemos que despedirnos aquí porque ya tengo otra entrevista y otro entrevistado, así que yo quiero agradecerle y ya nos vamos a reunir. Solamente me digo que yo estuve desde el día siguiente y me quedé ahí de largo. Sí, bueno, concluimos un abrazo, 7:38 minutos. Vamos a la pausa y venimos con nuestro siguiente diálogo. Ya volvemos.
3: Bien.

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2: Bien. Ahí está el doctor Andrés Páez. Doctor Páez, qué gusto tenerlo aquí. Estábamos en una calorada discusión, pero amigable, sobre lo que había pasado luego del terremoto en Manabí. Definitivamente, bueno, yo lo viví, yo no viví el terremoto ahí, yo lo viví el día siguiente y yo creo que nunca estaré de acuerdo con la posición correísta. Pero hay más que hemos seguido viviendo sobre el resto del tiempo en la participación de ellos. Y ahora tenemos, doctor, un panorama donde por una u otra cosa se les ha ido cerrando el espacio. No digo inmerecidamente, digo por una u otra cosa, porque igual que le planteaba al doctor Vanegas hace un momento, creo que nos malacostumbramos a que teníamos muchas denuncias en contra de distintos partidos políticos, pero nunca pasaba nada. Hasta ahora, ¿qué pasó, doctor? Lo escucho con su análisis.
3: Lo primero que quiero mencionar en desacuerdo con Alejandro es que Correa nunca se quedó a vivir ahí en la zona del desastre.
2: No, yo estuve el día siguiente y me quedé ahí por tiempo. Nunca se quedó, nunca.
3: Eso fue un hecho público que a muchas personas les consta. En segundo lugar, las cosas que llegaron se las robaron, las de buena condición, y luego les vendían a los damnificados el agua, los enlatados y hasta la ropa que llegó donada de todo el país. Tercero, pretendieron poner calcomanías en todas las cosas que llegaban de todo el país siendo donadas. A las botellas de agua le ponían calcomanías con la imagen de Correa. A los enlatados les ponían calcomanías sobre lo que con marcador habían puesto los donantes, que eran mensajes de alivio, de solidaridad, de cariño, y les tapaban eso con la foto de Correa. Cosas que uno pensaría que no se deben hacer, porque definitivamente no hay razón para aprovecharse de la desgracia humana para una expresión electorera de ese tipo, politiquera.
2: ¿Hay algo más,
3: esas
2: doctor?
3: Cosas me constan a mí, porque yo también fui por ahí con varias toneladas de ayuda y sin haber puesto mi nombre en ninguna de ellas. Simplemente fui a regalar eso a la gente porque la necesitaba.
2: Yo no sé si a usted le pasó, pero mire, yo me alojé en el centro de acopio. Yo viví las 24 horas lo que pasaba allí. No, y una de las cosas que a mí me impresionó es que, por ejemplo, la señora Guadalupe Llori, yo me acuerdo que era prefecta, y envió 4 plataformas con ayuda. ¿Y sabe lo que pasó? No se las querían recibir. En esa necesidad que tenía la población de hambre, sed, de un techo, no se las querían recibir. Tuvo que la población ejercer presión para que le reciban las 4 plataformas de ayuda. O sea, pasaron muchas cosas, nadie me lo contó, yo lo viví.
3: Sí, realmente eso fue el inicio de las estupideces y barbaridades que pasaron después del terremoto. Y luego se dieron cuenta de que eso podía convertirse en un gran fondo para atracarlo, para robarse el dinero. Y eso es lo que hicieron. Tanto Glass como su equipo más próximo se dedicaron a eso. Y de hecho se recaudaron como 3.500 millones de dólares. Y de eso se robaron, se estima, el 80%. Es decir, más de 3.000 millones de dólares se robaron. Se robaron en sobreprecios, porque las casas que usted mencionaba no solamente la guadúa estaba sobrevalorada.
2: No, eso
3: los cursos de ternit que se consiguen en cualquier ferretería del país, los techos de ternit, que son una cosa muy común aquí en el Ecuador, que todos los usamos para poner sobre una lavandería, sobre una mediagua, para cubrirla a veces la casita de las mascotas, todos usamos el ternit. Ahí pagaban, entre comillas, 5 veces más el precio de una plancha de ternit. Es decir, robaron en absolutamente todo. Fue una de las cosas más execrables. Y lo curioso es que los manabitas les premian con el voto a quienes les robaron su futuro. ¿Por qué digo esto? Porque la cantidad de dinero que recaudaron equivale fácilmente a más de 20 presupuestos del Consejo Provincial de ese entonces. Entonces, lo que se robaron es la posibilidad de que Manabí se convierta en una potencia a nivel nacional, aprovechando todos los recursos que tiene, que de hecho son muchos. Naturales, tiene playas, tiene agricultura, ganadería, pesca, tiene una cantidad enorme de recursos. Desgraciadamente no se dieron cuenta o supieron maquillar muy bien este gran atraco que se cometió.
2: Doctor, yo le voy a repetir la pregunta que le hice al doctor Alejandro Vanega. ¿Usted cree que este es el fin de la Revolución Ciudadana? Y se lo digo más allá de la no participación por distintos motivos ahora, porque alguna vez conversando en este espacio con el ingeniero Francisco Fabricio Correa, él decía que la Revolución Ciudadana iba a correr la misma suerte que el PRE. No, 20 años fuera Abdalá Bucaram, muerto el PRE. Entonces decía, ¿ya cuántos años? Ya se acerca a 10 años, creo que ya va 8 o 9 años fuera prófugo Rafael Correa, y entonces lleva el mismo destino. ¿Usted piensa que es por ello o que siguen haciendo méritos propios para ir hacia allá?
3: No, yo no creo que vaya a sufrir la misma suerte del PRE. En eso discrepo con el ingeniero Correa.
2: ¿Ya?
3: Yo pienso que en el caso del populismo correísta tiene una connotación distinta, porque hasta ahora se mantienen vigentes los mismos motores de los que se sirvieron en el año 2006 para hacer su primera campaña electoral. Esos motores son la envidia, el odio, el resentimiento social, que siguen funcionando tan bien que una parte de esa votación correísta está totalmente fanatizada, porque es gente que no es que quiera vivir mejor, es gente que quiere que los demás vivan tan mal como ellos.
2: Okay.
3: No es gente que quiera progresar. Lo que quieren es que los demás no progresen. No es gente que quiera o aspire o esté ahorrando para comprarse una nueva moto o un carrito de segunda mano. Lo que hace es levantarse a las 3 de la mañana, a bajarle la llanta y rayarle el carro del vecino que se ha comprado un carrito de segunda mano.
2: O sea que
3: no es gente que sea feliz porque la hija de la vecina ha conseguido un trabajito y sale muy temprano a tomar el bus para irse a trabajar. Envidia que eso le pase a otra persona, doctor, no a ellos.
2: Doctor, o sea que el vehículo social que tiene la Revolución Ciudadana, el vehículo es el resentimiento social, ¿no? Pero un poco acudiendo a lo que decían las abuelitas, yo me acuerdo que mi abuelita decía siempre, a las moscas no se las atrapa con hiel, sino con miel. Y a la sociedad también se le ha dado muy duro en muchas cosas. Ha habido mucha desigualdad social que no ha sido atendida tampoco por la Revolución Ciudadana, ¿no? Que ha utilizado el resentimiento social. ¿Será que la mejor manera tal vez de combatir la corrupción propiciada por algunos partidos políticos es atender socialmente al país? O sea, sí, estamos en un conflicto armado porque no estamos luchando contra el ladroncito o el delincuente de la esquina, estamos luchando contra organizaciones delictivas transnacionales. Pero socialmente también deberíamos estar en otro conflicto, en otra lucha, en otra batalla, para terminar eso pues de la mejor manera, porque si no se sigue alimentando y siguen aprovechándose del resentimiento social, doctor.
3: Sí, claro, y también hay otro problema que no se puede dejar de lado, que es la pobreza, la marginalidad. Si es que no se ataca ese problema, las cosas van a seguir igual. Y que no me digan que estoy hablando teóricamente, porque el caso de El Salvador es una evidencia,
2: por supuesto,
3: no empírica, es una evidencia fáctica de fácil comprobación. Entonces, a mí me parece que el gobierno debe emplearse a fondo en hacer que aterrice en la vida cotidiana de la gente toda la tarea de gobierno, de manera que esas necesidades más próximas a la vida diaria de las personas se vean atendidas. Los padres aspiran a que sus hijos vayan a la universidad, obtengan un título, se preparen para encarar el mundo que tienen que enfrentar. Tienen ese propósito, entonces hay que hacer que se cuente con suficientes cupos en las universidades para que los chicos puedan estudiar. Hay que resolver el problema de la dotación de medicinas en las perchas de los centros de salud y de los hospitales. Hay que procurarle a las personas opciones de capacitación gratuita, de lo cual Colombia tiene una experiencia muy relevante y muy importante.
2: A eso me quería referir, doctor. Mire, podríamos decir que estamos en un momento crucial, porque en este momento, por ejemplo, se puede unir como bloque, es más grande, ¿no? Es casi toda Sudamérica, pero se puede unir, por ejemplo, Colombia, Ecuador y Perú, porque comparten una misma visión y comparten los mismos problemas. Entonces, podríamos aprender los unos de los otros. O sea, el momento es ahora, ¿no? El momento es ahora porque siempre va a haber el contrapeso, por ejemplo, de países como, lamentablemente, como Brasil. Lula da Silva, ¿qué acaba de hacer? Acaba de abrir las fronteras de Brasil para los marroquíes, con los problemas que ya hemos visto que conlleva esto en otros países. Entonces, si no nos unimos ahora, quienes tenemos una visión como país similar, estamos a la deriva.
3: Ahora hay tres gobiernos que son similares, que son afines. Perú, Colombia y Ecuador tienen gobiernos que han expresado una proximidad. Creo que eso tiene que ser bien aprovechado por los tres países. En materia de seguridad, ya se ha planteado una alianza que yo estimo será muy importante para controlar a estas bandas criminales que pasan de un país a otro. Es común tener delincuentes de otras nacionalidades operando en nuestro país, y se necesita el compromiso de los otros gobiernos también, que antes no había. En el caso de Colombia, más bien había una actitud permisiva con los grupos criminales. Ahora vemos a un presidente que los está enfrentando. Y eso es bueno, eso es sano por el país. Así que creo que una alianza continental puede incluir a Chile, a Paraguay, a Argentina, que son países y a Bolivia, por supuesto, que son países que han expresado una unidad con estas ideas. Y estoy muy claro de que la unidad de esos países va a permitir derrotar en los hechos estas posturas inopinadas que tiene el gobierno de Brasil, que por cierto, y felizmente para el continente, tal parece que también tiene los días contados.
2: Pero doctor, a ver, mire, usted y yo nos debíamos una conversación sobre el Código Orgánico Integral Penal. Y yo lo que veo aquí en el país es que hay un presidente que, sin ser perfecto ni mucho menos, pero está dando una dura lucha contra la delincuencia, está tratando de ubicarnos, de ubicar a Ecuador en el mapa mundial, ¿no? De hacer alianzas internacionales, porque nosotros no tenemos los recursos, nos llevaría una vida tecnológicamente a alcanzar niveles como los de los países del primer mundo. Y se está gestionando en ello. Falta, evidentemente, atacar problemas sociales, como lo que usted mencionaba, de la medicina, la educación, que han habido iniciativas, pero que obviamente no es suficiente. Se están haciendo cambios en la Asamblea, pese a posiciones, como la de ayer de Paola Cabezas, ¿no? Que le parece más importante que pueda ocurrir algún exceso contra las mafias que lo que las mafias le hacen al común ecuatoriano. Pero hay allí un problema, que es el problema legal. El sistema de justicia está podrido. O sea, muchos de los que lo han estado liderando ahora están presos y no tenemos mayores expectativas. Y si uno ve también la parte social dentro del sistema legal, uno ve que a los fiscales que han matado les habían prometido protección. Ah, sí, tenían dos policías asignados. Uy, justo no estaban en ese momento. Ah, justo uno pidió permiso. O sea, también hay una parte humana ahí, ¿no? Que observar. ¿Cómo atacar esto? Porque todo es como que caiga en saco roto mientras el sistema de justicia realmente no cumpla con su labor. Todo el esfuerzo que haga el Ejecutivo o que se hagan a través de las leyes, o sea, de la Asamblea, finalmente no se lo aplica y la corrupción es la que manda en el sistema de justicia. ¿Qué necesitamos ahí para sanear el país, doctor?
3: Me parece que fue importante el paso dado por la Asamblea para aprobar esa ley que busca combatir a los grupos criminales. Y obviamente el veto o el ejecútese del presidente de la República contribuirá de manera determinante para que esa normativa sea un instrumento de lucha contra estos grupos. Yo creo que hay que recordarle a la gente lo que pasó en la Asamblea Nacional, cuando Pachacútec, el Partido Social Cristiano, grupos de independientes se sumaron a los asambleístas del gobierno para apoyar la ley antimafias. Y que en el debate los asambleístas del correísmo se mostraron contrarios a esa ley y votaron en contra, después de haber argumentado una gran cantidad de disparates, porque para ellos más importante es el bienestar de quienes integran esos grupos criminales que el bienestar de la sociedad atacada por esos grupos criminales. Creo que ese es un buen paso, así como cuestionamos a veces la inacción de la Asamblea, creo que ahora hay que reconocer y felicitar. Es una muy buena iniciativa. Y me complace por la fuerza pública, porque necesitan instrumentos para enfrentar a un grupo armado que, si uno realmente lo dimensiona, es verdaderamente preocupante para el Ecuador. Estamos hablando de algo así como 40.000 hombres armados que operan como parte de estos grupos criminales. Entonces, el hecho de poner reformas para limitar las maniobras de algunos fiscales y jueces, digo algunos, no todos, porque hay gente honorable y correcta como jueces y fiscales, y no se puede generalizar, pero limitar las maniobras para que puedan dar libertad a los jefes de estas bandas criminales. El hecho de poner regulaciones relacionadas con el uso de los bienes incautados a estas bandas criminales. El hecho de poner normas rígidas para proteger el campo de acción de la fuerza pública y de procurarle a la policía el auxilio de las Fuerzas Armadas sin necesidad de que se declare el estado de excepción, me parece que es una gran iniciativa. Por eso, Yo creo que se ha dado un paso adelante para el país y que ojalá esto también contribuya para que el Ecuador instale una discusión respecto de quiénes son los que están defendiendo la seguridad e integridad de las personas y quiénes son los que están de parte de esos grupos criminales.
2: Doctor, para concluir, son las 7:59, el tiempo se nos va volando con este análisis. Ya en la parte de lo que se está trabajando también en la Asamblea, a propósito de ello, justamente del Código Orgánico Integral Penal, las reformas que se proponen y todo, ¿cuáles son tal vez los 3 o 5 puntos que usted considere más importantes de trabajar para poder concretar una mejora en la situación del país?
3: ¿Usted se refiere al Código Penal o se refiere al Código Penal?
2: Sí, se está trabajando en una reforma, ¿verdad? Se está proponiendo una reforma al Código Orgánico Integral Penal. Entonces, sí. Por ejemplo, ¿qué de ahí tiene que ir porque tiene que ir? ¿En qué los ecuatorianos tenemos que enfocarnos para que este nos sirva de verdad?
3: Hay cosas que no han sido tratadas por la Asamblea y que son importantes. Uh-huh. Hay que reformar lo relativo a la reincidencia, que es una estupidez la forma en que está consagrada en nuestro código, porque ahí se establece que es reincidente solamente el que ha vuelto a cometer el mismo delito que el anterior. Es decir, una persona que fue sentenciada por secuestro, resulta que ahora comete un asesinato y no es reincidente. La reincidencia tiene que ver con la comisión de los delitos, cualquiera que sea el delito. Esa estupidez tiene que ser erradicada del Código Penal. Hay que solucionar el tema del procedimiento abreviado cuando existe un perjuicio a un tercero. Porque está bien el procedimiento abreviado para que una persona reconozca la comisión de un delito y se acoja a una pena menor. Pero eso tiene que estar acompañado del resarcimiento a la víctima. Porque hay personas que se acogen al procedimiento abreviado, les ponen una pena reducida y a la víctima no le devuelven lo que le han perjudicado. Esa es otra barbaridad del Código Penal que tiene que ser corregida. El uso indiscriminado de las medidas sustitutivas. Acaba de ser detenido uno de los capos de una de las bandas criminales. Y esos capos de las bandas criminales a veces se benefician de la actuación de los jueces que les dicen la prisión preventiva es de última ratio y por lo tanto primero hay que darles medidas sustitutivas. Hay que ver las estadísticas de la gran cantidad de peligrosos delincuentes que incumplen las medidas sustitutivas y que por esa razón están operando todavía. Entonces, esas son 3 cosas importantes que en razón del tiempo yo propongo y que ojalá tengan algún tipo de eco en la Asamblea Nacional, porque eso también será un auxilio para jueces y fiscales que a veces se ven como una camisa de fuerza en el Código Penal para poder hacer lo que deben hacer. Siendo un Código Penal que se ha convertido en escudo para los criminales, aspiramos que el Código Penal sea un elenco de garantías para las víctimas del delito. Una sociedad tiene que pensar en que el Código Penal tiene que proteger a las víctimas del delito, no a los criminales. Por ahí hay que comenzar.
2: Doctor, siempre grato conversar con usted y siempre nos quedamos debiendo temas, así que lo estaré molestando próximamente para continuar este diálogo, porque yo creo que el conversar sobre estos temas, el generar opinión, definitivamente nos hace mejores ciudadanos y nos hace exigir a las autoridades lo que realmente necesitamos. Gracias por estar aquí.
3: Gracias, Patricia. Encantado. Un gusto y nos veremos pronto. Un saludo a todos. Buenos días.
2: Bien, 8:03 a.m, como siempre, yo aquí robando unos minutitos de los compañeros de deportes, pero bien ha valido la pena por el diálogo con el doctor Andrés Páez. Aquí concluimos, nos vemos a las 17 horas en CR Noticias, segunda emisión. Gracias, Johnny. Una buena mañana y un buen día para todos.
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1: Son las 8 de la mañana,
2: 13 minutos.
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1: Son las 15 horas 34 minutos.
2: Sí, aquí estamos ya de vuelta. Vamos con una nueva llamada. Faruquito, ya está sonando ahí el automático. Hola, buenas tardes.
3: Hola, ¿me podrían poner una canción?
2: Pero aquí solo hablamos de deportes. ¿Qué partido deseas? Tenemos Liga Pro, Copa Libertadores, eliminatorias mundialistas.
3: Disculpa,
2: y la Champions.
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0: Hola amigos, ¿cómo estamos? Es un gusto saludarlos aquí en la programación de Radio CRS Satelital. Las disculpas del caso, no hemos podido entrar más temprano porque la afección gripal y de garganta no la hemos superado, pero ahí vamos, tenemos que cumplir con nuestros amables televidentes y oyentes en este día ya 26 de miércoles 26 de agosto. Buenos días a todos, aquí estaremos para llevarles todas las novedades, reiterando las disculpas del caso hasta donde avance la herramienta. Ya mismo llegará don Víctor Pizarro para contarles todo lo que fue esta jornada de Copa Libertadores, donde lo pone a Independiente del Valle entre los 8 mejores de nuestro continente en la Copa Libertadores, Copa Conmebol Libertadores. Ganó al equipo de Ibagué, el equipo colombiano, Deportes Tolima, 3-1, y se pone en la siguiente fase, cuartos de final se llama, ¿verdad? Buenos días a todos nuestros amables televidentes y oyentes, y esperamos terminar con éxito y con la bendición de Dios este día, junto con todos nuestros seres queridos, nuestros familiares, nuestros compañeros, nuestros amigos. Dale gracias a Dios por todo. Aquí estamos, sí, ya se concretó pues todo lo que se había dicho de Damián Díaz, que antes de ayer fue el último día del cierre de pases o el libro de pases, y ya la gente hace comentarios que para qué traen un hombre ya o un futbolista con años ya muy avanzado. El Quito Díaz todavía puede darle más que algún joven, todavía le cuento. El Quito Díaz tiene sabiduría, tiene inteligencia, tiene capacidad y está bien cuidado por lo que vemos. Y eso le puede ayudar al equipo del Barcelona a encontrar una mayor y mejor identidad futbolística. Espero me sepan disculpar por esta disfonía, que la vamos a tratar de superar en estos días, ¿no? Con medicamentos y con el cuidado respectivo. Así la historia, entonces, con lo que se habla de la llegada del Quito Díaz a Barcelona. Hoy entrenará el equipo amarillo, el equipo eléctrico también. Hablan muchísimo de la llegada de un nuevo técnico. En fin, son rumores, como dice la canción, pero vamos nosotros a estar contándoles también que hoy se jugará un partido en la capital de la República por la Copa Ecuador. Este es el clásico capitalino. Este sí, pero no me vengan a decir que Liga de Quito y Barcelona es un clásico. El clásico capitalino es Liga de Quito con Aucas, y hoy se va a jugar esta etapa de la Copa Ecuador, donde uno se quedará y el otro continuará. Si no puedes llegar a Copa Libertadores en la Liga Pro, tendrás la opción de poder buscarla a través de la Copa, o si no puedes llegar a través de la Liga Pro, claro, podrás llegar siendo campeón de la Copa Ecuador. Muy apretada está la situación en lo que tiene que ver con Liga Pro. Hay equipos que se van acercando como el Libertad, el Leones. Vamos a ver, y este fin de semana que juega Muchurruna de local ante Delfín. ¿Quién más está? El Emelec que juega de local ante Leones. Qué partiditos que tendremos, ¿no? Y lo que hará Guayaquil City, otro empinado en la tabla, y recibe al Liga de Quito. Por eso es que se pone interesante estos cuatro últimos partidos, ¿no? Donde vamos a tener una semana liberada de Copa Libertadores, salvo lo de ayer, porque fue una excepción por aquella situación lamentable que se originó en Colombia con el terremoto y el partido que tenía que jugar en esta semana el Independiente del Valle se lo tuvo que postergar para arreglar algunos asuntos y que todo esté tranquilo y que se pueda llevar a efecto el desarrollo del compromiso sin ningún tipo de inconveniente. Así vamos a estar entonces con todo lo que haya que comentarles el día de hoy con los partidos que se vienen. Hay mucho que contarles, ¿eh? Por ejemplo, ya muchos lo ponen a Marcelo Gallardo, el muñeco Gallardo, lo ponen como director técnico con un 80%. Yo pago por ver. Otros lo ponen a Luis Zubeldía. Y a lo mejor el señor Egas tiene su cartita bajada o bajo la manga, como se dice, y puede dar alguna sorpresa que no sea de nuestro continente, sino un europeo que venga. ¿Por qué no puede ser? Pero ya estamos a un mes del arranque de la fecha FIFA, donde Ecuador jugará frente a Corea del Sur y luego Japón en la Copa Kirin, que ya la ganó el equipo ecuatoriano. ¿Dónde va Ordóñez? Todas esas cosas también. Ya está en otro país, en otro nivel de fútbol. Y Ordóñez ya sabemos que da la talla para que lo ubiquen en el bloque posterior de una selección o de un equipo. Nosotros lo vimos en la selección. Así que vamos a ver todas esas novedades de las que ahí estarán. El hincha de Emelec está que me pregunta que quién es Jimmy Brown. Para la nueva generación, Jimmy Brown fue un volante, yo digo mixto, pero más tenía el oficio de corte en el Nacional. Y ahí revisar por todos los equipos que pasó. Fue seleccionado, fue director técnico de la selección sub-17, que fue sacado porque no pudo cumplir con la meta que se trazaron los dirigentes. Y eso va a tener como resultado, si es verdad. Me están preguntando quién es Jimmy Brown. Jimmy Brown fue un jugador del Nacional. Estuvo por otros equipos, ya ni lo recordamos, pero estuvo también en la selección. Y es probable que lo saquen. ¿No será que le quieren quitar responsabilidad a Cristian Nasuti y si el barco se hunde, le endosan la factura a Jimmy Brown? Así puede ser también. Estamos elucubrando. Pero hoy por hoy, yo no creo que algún técnico pueda salvar al Emelec, no digo de la categoría, sino de pelear cosas arriba, en un hexagonal de Copa Libertadores, donde tenga opción de Copa Sudamericana. Entonces, hay muchos detalles de los que queremos contarles aquí, que está muy complicada la situación. Yo no creo que solamente pase por dirección técnica. Por gusto lo sacaron a Dudo cuando Dudo estuvieran peleando premio internacional ahorita. Esas son las malas decisiones que tienen. ¿Ustedes se acuerdan que el año pasado, en la Copa Ecuador, con Guillermo Dudo, le ganó pues a Liga de Quito allá en la Casa Blanca? Y estuvo a punto de ser el finalista. Pero los apresuramientos, como se dice, no traen buenos resultados. Las consecuencias son nefastas. Se cambió al de aquí, al de allá, que se vino Sánchez, que se vino el profesor Célico, que el de aquí, que el de allá, y no se ha podido encontrar una identidad futbolística en el equipo del Emelec. Ya mismo que estemos con don Víctor, vamos a tratar de conversar sobre este tema mayormente, ¿no? Vamos a tratar de mejorar, ya saben las recomendaciones que tenemos para afinar la garganta y mejorar nuestra afección gripal y que podamos seguirles llevando todas las novedades aquí en la programación de 8 a 10 de la mañana. Aquí estamos. 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Me siguen escribiendo que qué partido vamos a tener esta semana de Copa Libertadores. Esta semana creo que fue el único partido, no habrá más. No sé si en Colombia o en otro lado con los equipos de Colombia se hayan jugado ayer también. Ya vamos a revisar ese detalle. Pero este partido no se lo pudo jugar, reiteramos, queridos amables televidentes y oyentes, por lo que ocurrió en Colombia hace casi un mes, el terremoto en Colombia, y que ocasionó mucho daño, pérdidas de seres humanos, lamentablemente. Y por eso se postergó este partido y se lo cumplió la semana pasada ya en Ibagué, ganó 1-0, y ayer marcó la diferencia el Independiente del Valle. Está con 16, a ver, 11 y 12, y 2, 14 que ha ganado, ¿no? 16 partidos que ha ganado consecutivamente en Copa Libertadores, y los 12 de la Liga Pro. Creo que hace una campaña excepcional el equipo de don Santiago Morales, de don Michel Deller, de don Franklin Tello, que viene despegando tranquilito, y creo que ahora sí, a mirar ya no con el cálculo de que te voy a dar alcance, que te vas a caer en algún momento y yo voy a ganar estos partidos y tú vas a perder el de acá. No tengan sueñitos de perro, por favor. Ya el Independiente del Valle, con unos dos o tres partidos más que gane, chao pescado, como se dice, ¿no? Y esperemos que quede en buenas manos, porque está bien representado el equipo de Independiente. Lo ha hecho en Copa Sudamericana, en dos Copas Sudamericanas, una Recopa Sudamericana, un vicecampeonato de Recopa, y ¿qué más quieren? Tiene una Copa Ecuador, tiene dos títulos, a ver, ya con este serían dos títulos nacionales lo que alcanzaría el Independiente del Valle. ¿Y cómo hacen? ¿Cuál es la fórmula? Hay que preguntársela a quienes administran al Independiente del Valle, ¿no? ¿Cómo hacen para tener una planificación, tener un centro de alto rendimiento con todo el cuidado, el trato, la atención que se le debe brindar a un atleta, a un deportista? Perdón, en lo que tiene que ir evaluando, ¿no? En el día a día, todo esto se lo debe a que han habido trabajos muy metódicos, planificados, a través de sus dirigentes, los cuerpos técnicos, los jugadores que han llegado. Notan el ambiente, ¿no?, que hay dentro de la institución, y eso se debe a que le pusieron la medida de lleno, tener escuelas a nivel nacional. Tienen en Perú, tienen en Colombia, tienen equipos en España como el Numancia, en Panamá, en Colombia, sí. Ahí lo tienen los equipos que se están mostrando, y no es una enseñanza solamente que se la promueve aquí a nivel local. Esto, cuando usted observa que la nueva generación, los nuevos chicos dicen, ya no quiero ir a este equipo de acá, quiero ir a este modelo que tiene fútbol de primera. Y eso es lo que están haciendo algunos chicos que se han ido para Independiente del Valle y están cosechando cosas muy importantes, ¿no? Bien por ellos, bien por la institución. Y esto es lo que hay que emular. Esto es lo que hay que copiar para muchos, ¿no? Mirarse en este espejo, en estos espejos, y poder tener una... Es que puede volverse ya molestoso esto para nuestros televidentes, de hablar de las bondades que tiene el Independiente del Valle para haber cosechado buenos resultados. La cantidad de jugadores que han vendido, y no solamente acá en nuestro continente. Cada vez que llaman, dice, ¿de dónde se va? Se va Joel Ordóñez para Europa, se va Cristian Pacho para Europa, se va Hincapié para Argentina, y Argentina se dio el salto a Europa. Lo del niño Moy, directo al otro lado del charco. Y así un sinnúmero, los mellizos que están allá, el que está en Borussia Dortmund, Lermont, lo que está en Brasil también, está este chico Cheche Arroyo. Qué soberbio gol que se mandó anoche en el Paulista, ¿no? Cruzeiro, con gol de Cheche Kenny Arroyo. No Kenny Roy, ¿eh? Es Kenny Arroyo. Se mandó un gol, pues, para ponerlo en un marco referencial, pero de primera. Qué soberbio golazo que se mandó Cheche Arroyo. Creo que fue un empate y torneo de Brasil, ¿no? Los torneos de Brasil. Ya quedó el Cruzeiro, ya quedó eliminado de la Copa Sudamericana. Y ahí siguen ellos mostrando, pero hay buen nivel de jugadores, ¿no? Que justamente han salido de Independiente del Valle. Ahí está. El único que no ha hecho la tarea completa es Kendry Páez, que sonó desde hace 4 años, que ya el Chelsea lo había comprado en arriba de 20 millones de dólares y no pudo dar la talla allá. ¿Por qué? Porque él tal vez no cumplió la disciplina personal de un profesional. Y ahí lo tienen como miembro de un club, pero que todavía no despega, y ya va arribando a los 20 años, ¿no? Y cuando el tren se te pasa una vez, es jodido, es complicado que te vuelvas a embarcar en una segunda oportunidad. Esa es la situación de Kendry Páez. De ahí los demás, todos han triunfado, desde el señor Rodríguez, que vino de Imbabura, llegó a Independiente y la marcó, y está jugando afuera, está con una diferencia de nivel futbolístico que lo catapultó para la selección, entre otros, ¿no? De los que hay que seguirles comentando aquí en la programación. Esperemos mejorar nuestra situación de garganta y gripe, pero ya lo vamos a lograr con la bendición de Dios y con el cuidado. ¿Qué se espera entonces? Que el Independiente del Valle espera tiene rivales la próxima semana, entiendo que es el Gualaceo en Cuenca. Eso es por Copa Ecuador, mire eso, y todavía tiene para seguir esperando, y todavía tiene que estar esperando a ver cómo le va en la Copa Libertadores y hasta dónde llega. Esperemos a ver hasta dónde llegan los dos equipos capitalinos, que 2 años consecutivos han estado ahí peleando, la Liga de Quito llegó a la semifinal, y tiene una bronca, como dicen los de la esquina, ¿no? tiene una bronca con Palmeiras que lo eliminó porque se creía que Liga de Quito, yendo ganando de acá 3-0, allá no le iban a meter más de 3. Pero le marcaron 4 y está esa tarea pendiente para ver qué es lo que puede ocurrir la próxima semana con el rival brasileño, Palmeiras. Y vamos a ver, porque no me percaté anoche cuál será el rival de Independiente del Valle en la siguiente etapa, en los cuartos de final. Ahí lo vamos a tener. ¿Cómo están los saludos a esta hora? Nuestros amables televidentes y oyentes ya reportando, ya están enganchando, ya vamos mejorando con nuestra herramienta que va a tener que ser superada de aquí hasta el viernes siquiera. Pero vamos a esperar que don Víctor Pizarro entre a la cancha para que me dé una mano y no solamente enviarle centro y que él pueda definir en el área rival, ¿verdad, don Víctor? Apóyenme ahí, que estamos con la herramienta un poquito afectada, pero aquí vamos a seguir. El programa tendrá que terminar, como es característico con este servidor, con don Johnny Vinuesa y todos los que conformamos, don Víctor Pizarro también. El día de hoy me ofreció el señor Marlon Granda que sí iba a atendernos. Vamos a ver cómo está la situación con todo esto, pero primero tenemos que mejorar el estado de salud y seguirles contando novedades. Me siguen preguntando, ¿cierto que ya el muñeco Gallardo ya está en la selección? No, señor, yo mientras no tenga la oficialización de la Federación Ecuatoriana de Fútbol, de la señorita Daniela Ojeda, la señorita... ¿quién más está ahí? La señorita Daniela Ojeda, la niña Cris. Vamos a esperar que esto sea realidad y que ellos son los que oficializan la llegada. ¿Y dónde lo van a presentar? Que quiere vivir en Quito, que quiere una vivienda de lujo, que cuántos van a venir con él. Todo eso ha puesto como condiciones este señor, ¿no? Yo no sé si haya la opción de ajustar. Primero el presupuesto. Se habló de un monto de 8 millones por año. ¿Les parece bien o un valor acorde a lo que vive nuestro país? 8 millones anuales para su equipo de trabajo. Y la pregunta es, ¿qué ha ganado el señor Marcelo Gallardo a nivel de selecciones? Sería la primera selección, ¿verdad? Tienen suerte estos técnicos, ¿no? De querer llegar y patear el perro en la casa ajena y decir, aquí estoy porque yo soy para esta selección. Pero no es tan fácil decir... Yo no sé si sea el monto. Allá eso es responsabilidad de los dirigentes que quieran decirle, sí, te voy a pagar todo, vas a venir con 8 integrantes, vas a venir cuando ya estén las eliminatorias, vas a venir faltando una semana para los partidos y vas a vivir en Argentina. Así será todo esto. Y los costos de boletos y todo aquello. Oiga, sería inadmisible que le tengan que aceptar todas estas condiciones y que son condiciones sine qua non, que tienen que darse porque tienen que darse para que él venga a dirigir la selección ecuatoriana, que ya estamos a un mes de la fecha FIFA, para jugar ante Corea del Sur y luego con Japón. Pero ustedes creen que eso será posible. Ya mismo vamos a tener las interacciones aquí, los saludos de los amigos y lo que opinen de esta situación que tendría que hacer la Federación Ecuatoriana de Fútbol. Ya está don Jaron Valencia. Muy buenos días, don Pedro y don Víctor. Un cordial saludo. Siempre con la mejor radio CRS satelital. Saludos y bendiciones. Amén, don Jaron Valencia, allá en Puerto Viejo. Estamos un poquito afectados de la garganta, pero ya vamos a mejorar, tranquilo. Perdón. es que me hace falta un pollo. Pues. 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
0: 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Ahí se fue, y nosotros vamos a hacer la pausa y ya regresamos con más novedades aquí junto con don Johnny Vinuesa. Hasta eso tomamos la miel con limón y mejoramos la herramienta de trabajo. ¡Ya volvemos!
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7: Son las 8 de la mañana,
8: 52 minutos.
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Ahora sí, estamos de vuelta con la información que tendremos aquí en la programación de Radio CRE Satelital. Ahí vamos, vamos a tener que cortar esos galillazos y toda esta disponibilidad, pero lo vamos a lograr, ¿eh?, con la bendición de Dios y el cuidado médico y todo lo que uno tenga que proponer. ¿Cómo estamos entonces? Hay una, cuando don Johnny Vinesa nos pone esa música de Liga de Quito, la verdad que debe emocionar, debe alegrar todo aquello que significa estar en Copa Libertadores, peleando en la parte alta de Liga Pro, y jugar unos cuartos de final con el papá Aucas. Ya en Liga le ganó por Liga Pro allá en Guajaló. ¿Quién van a conocer? ¿Dónde es Guajaló? Eso se llama allá en el Gonzalo Pozo Ripalda, al sur de la capital. En Chillogallo, como les gusta. Más les gusta el Chillogallo que le digan el puente de Guajaló. Lo que significa cruzar ese puente de Guajaló en los años 2000. Hasta el 2010 que estuve rodando por allá por la capital de la República. La verdad, 2015. Sí, hasta ahí estuvimos rodando y llevando las novedades de todo lo que eran los partidos cuando iban los equipos del astillero hasta jugar en ese sitio, ¿no? En el Gonzalo Pozo Ripalda, ahí, en Liga de Quito ya ganó ahí, y cuando hablamos de que tiene esa expectativa, si hoy gana la etapa de la Copa Ecuador, va a estar en semifinal. ¿Se pueden imaginar esa semifinal? Y si gana la los cuartos de final también en la Copa Libertadores, otro cuarto de final, otra semifinal por allí, se pone muy interesante la nota, ¿no? Y de allí esperar a ver qué es lo que pueda ocurrir en la Liga Pro y meterse entre los dos primeros, porque el primero ya tiene, parece, dueño, pero llegar segundo ya está en fase de grupo para el año 2027. A propósito del año 2027, ayer ya salió, y gracias a don Mauricio Alcíbar, que interactúa también, un abrazo para don Mauricio Alcíbar, que está siempre pendiente de la programación y todo lo que significa también interactuar, diciendo que el sistema que pone Conmebol para el 2027 será que ya los cuatro que lleguen a jugar la Copa Sudamericana van a tener premios, van a tener premios para mayoritariamente, ya no es que se va a jugar, se escoge un partido y que lo sortea Conmebol para ver quién será dueño de casa. Claro que solo quedan dos equipos nada más para ir a la fase de grupos, y así está el sistema, pero en cambio te dejan una opción de jugar dos partidos. Y vamos a poner un ejemplo, vamos a poner que Barcelona y MLE lleguen en el cuadrangular y el sorteo les toque de jugar el clásico del astillero. Voy a citar esto, no es que digo que ya eso va a ocurrir, pero es una hipótesis, y tenga que jugarse un partido de eliminatoria, los playoffs, uno en el Capel y otro en el Monumental. ¿Se pueden imaginar ustedes la cantidad de dinero que se van a embolsar si es que fuera clásico del astillero? Arriba del medio millón de dólares, pues, porque van a tener que pelear una opción de llegar a la fase de grupos de Copa Sudamericana, más 200 mil dólares que da Conmebol por estar en los playoffs. ¿Se imaginan ustedes lo que significa ese monto? Que no es mucho, pero de los dos que se juegan esos playoffs, los otros dos, vamos a ponerle a Leones con Libertad, los dos con L, y ellos también van a tener hecho, pero a más de eso, de esa taquilla y ese premio que da Conmebol, te queda la opción de jugar fase de grupo de Copa Libertadores, que da 400 mil dólares ya. Cuando ya llegas a ganar en la fase de grupo, tienes 400 mil dólares más. Y
avanzas y avanzas y avanzas, a ver, son tres partidos, son cerca de $1,000,000 que te ganas ahí, y la taquilla. Entonces, me parece muy interesante esto, al fin, como que nos escucharon, ¿no? ¿Por qué eso de que el uno es local y el otro no? Pero es por sorteo eso, y no estaba compensada la parte económica, e incluso futbolística, porque el uno tenía que ir a visitarlo, por decirle, Barcelona va a jugar con Emelec, y ya ahí termina el partido, y si Emelec lo gana, no, se lleva la taquilla y se lleva el premio, y Barcelona solo se llevaba el premio. Estoy poniendo como ejemplo nada más, que es lo que podría darse en este nuevo formato para el 2027. Muy, muy interesante, ¿eh? Yo les digo siempre, no es que la plata es todo en la vida, pero el fútbol es un negocio y hay que estar metido siempre.

0: por lo menos el MLE se meta en ese cuadrangular. Yo sí considero que el MLE al menos en ese cuadrangular, porque Barcelona tiene 7 puntos de ventaja. Y todos dicen que a lo mejor el Manta le va a ganar este sábado. Entonces estamos, ¿cómo está la situación? Si Barcelona no saca puntos, no le resta ese cajero automático ahí en Manta, en el Hockey. Está complicado, entonces se puede complicar la cosa porque hay equipos que van sumando, como el Libertad, que tiene que ir al Gonzalo Pozo Ripalda a jugar contra el Aucas, y el Aucas viene muy prendido, viene ganando de visita. Todas esas cosas vuelven interesante tener a 10 equipos participando por 8 espacios, porque son 3 que van a Copa Libertadores, 2 van a la fase de grupo, el 1 va a los playoffs y el cuarto que se va de Copa Ecuador, y los ahí hay 4, y los otros 4 salen de los 2 que quedan del hexagonal número 1 y 2 que saldrían del cuadrangular. Podría sumarse un tercero siempre y cuando uno de los 3 primeros que lleguen a Copa Libertadores sean campeón de la Copa Ecuador. Y así se va a ir visualizando todo aquello y se pone interesante la disputa. Interesante aquí en la programación de Radio CRS Satelital. Estamos saludando a don Manuel Matute allá en los Estados Unidos, a don Richard Pacheco también en Connecticut, a Juanito Íñiguez ahí en Manhattan, todo su recorrido que hace en su trabajo Juanito Íñiguez. Juanito Ayala también, estará de cumpleaños, viene Santa Rosa y San Ramón, pero yo le voy a invitar a que le guste esta nueva Chicken Burger. 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
0: 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Ahí estamos, se fue, Juanito, Juan Jesús Pesante, ¿cómo estás, Juanito? ¿Cómo están el ambiente por allá? Vamos a ver si puedes sacar del cajero automático del Hockey.

el sábado, Barcelona puntos, ahí habrá que esperar, hay mucha gente que está escéptica, increíble, que Barcelona no pueda ganar en el Hockey de Manta, al Manta que está último en la tabla de posiciones, y nosotros vamos a seguir por acá, vamos a seguirles contando hasta que mejore la herramienta, pero vamos a seguir, aquí la terminamos por la que la terminamos. Ya mismo voy a traer un invitado porque no le veo la pinta a don Víctor Pizarro para que ya me dé una mano y deje la dejamos reposar un momentito. Cambio con don Johnny Inés, así tenemos ahí todo lo que es el ambiente y lo que vamos a hacer, la pausa, y ya regresamos.

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1: Son las 9 de la mañana.
0: 9 minutos.
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0: Bueno, aquí estamos de regreso. ¿Cómo está, don Víctor? Le cuento que ando con un achaque de herramienta, de gripe, tos, pero aquí estamos saliendo poco a poco. ¿Y usted cómo está? ¿Cómo me referencia un draft bet para este fin de semana, hoy, para jugar Copa Ecuador, Liga de Quito con Aucas en el estadio de Casa Blanca? Buenos días, don Víctor. Disculpe que esté con la difonía, pero ahí vamos saliendo poco a poco. Bienvenido.
1: ¿Cómo le va, don Pedro? ¿Cómo le va? Muy buenos días. Saludos cordiales para usted, para don Johnny Vinuesa, para toda la audiencia de la CRS Satelital. Y bueno, ayer se nos cumplió el pronóstico. Ayer ganó Independiente, se clasificó a la siguiente ronda de la Copa Libertadores. Pero hoy tenemos Copa Sudamericana entre River Plate de Argentina frente al Santa Fe de Colombia. Así que yo le invito a pronosticar. Yo le voy a la clasificación del cuadro local, más de 1.5 goles para River, y le invito a pronosticar en draxbet.com. 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
0: Perfecto. Solo la Copa Sudamericana se está jugando, ¿no? Copa Libertadores no.
1: No, ya este partido es pendiente. Recordemos que este partido también se suspendió por lo que sucedió en Colombia. Entonces la Conmebol postergó el partido entre el Deportivo Independiente de Santa Fe frente a River Plate de Argentina. La semana pasada jugaron ya el partido de ida, el día de hoy juegan el partido de vuelta. Así que ya Independiente del Valle clasificó, ya cumplió sus dos partidos reglamentarios por Copa Libertadores, partido de ida y vuelta. Ahora le toca a River. La semana pasada ya jugaron en Bogotá, ahora le toca jugar en el estadio más monumental allá en Buenos Aires, Argentina.
0: Ya, ¿y cómo está esa llave?
1: En el partido de ida quedaron 0-0, quedaron empate. El equipo del Chacho Coudet tiene la gran oportunidad hoy de hacer respetar, de hacer prevalecer su localía, de hacer respetar la casa. Entonces hoy, en teoría, River es el equipo que tiene que ganar, tiene que clasificarse a la siguiente ronda.
0: Muy bien. Usted se ha ganado un desayuno con una proteína muy deliciosa por ese valioso informe. 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Ahí vamos entonces. Ya. Oiga, don Víctor, tomó cuerpo ayer lo de... Quiero ir primero con lo de el muñeco Gallardo. Ahí, cuando estas redes sociales me suenan, yo no puedo decir que no tengan derecho a estar investigando, pero que hay ya un 80% de Gallardo, pero bajo un montón de condiciones que pone para ser director técnico de la selección ecuatoriana, porque ya estamos a la vuelta de la esquina de jugar los partidos de fecha FIFA y la Copa Quirín, ¿verdad?
1: Exactamente. A ver, el tema de Gallardo no va por el tema deportivo, no va tanto por ese lado, sino más bien va por el tema económico. Entre Gallardo y la Federación no hubo un acuerdo en primera instancia en la parte económica. Gallardo está pidiendo más o menos entre los 7 a 8 millones de dólares al año. Ese es el valor que pide Gallardo al año a la Federación Ecuatoriana de Fútbol. Y la Federación está dispuesta a pagar máximo hasta 4 millones. Entonces, por eso es que vino la primera negativa por parte de la Federación con el tema de Gallardo. Y ahí es donde se vinieron más opciones, como el caso de Luis Francisco Zubeldía, que primero se adapta a lo que está dando la selección, a lo que está dando la Federación Ecuatoriana de Fútbol, que son aproximadamente 4 millones de dólares por año, y también se adapta al proyecto deportivo de la Federación. Ahora, anoche estaba volviendo a leer que el tema de Gallardo ha tomado fuerza, perdón, nuevamente, dentro de la Federación Ecuatoriana de Fútbol, pero no hay nada confirmado. Es una opción que se maneja al igual que la opción de Luis Francisco Zubeldía. Son técnicos que van de la mano, para mí, en cuanto al estilo, pero En el tema económico, sí hay una gran diferencia. Subeldía se adapta a lo que ofrece la federación, mientras que Gallardo está pidiendo una cantidad un poquito más elevada. Ahora, si usted me lo pregunta, ahí ya vamos con la opinión, si usted me lo pregunta si Gallardo merece o no merece esos esos 7, 8 millones de dólares, yo le diría que no. Para mí Gallardo es un técnico que está muy elevado en cuanto al valor. Es un técnico que ha ganado, por supuesto que ha ganado, pero es un técnico que tiene experiencia a nivel de selección. No, lamentablemente. Y cuando Gallardo salió de su país, se fue a Medio Oriente, dése cuenta dónde, a Medio Oriente, a probar suerte como técnico, no le fue para nada bien. Entonces yo creo que estas para mí son condicionantes o son limitantes para a un técnico que quiere llegar a una selección o que lo están ofreciendo llegar a una selección y está pidiendo demasiado elevado, para mí no va. Y segundo, Gallardo también le dijo a la federación que él no estaría viviendo aquí en Ecuador, sino más bien él se mudaría al país faltando 15 días para la fecha FIFA que se vaya a jugar o cuando ya se venga eliminatorias. Ese también es otra de las situaciones que a la federación no le gusta mucho que digamos.
0: Entonces que se lleve la selección a Argentina y que trabaje allá, pues qué bárbaro, ¿no? ¿Cómo los condicionan y a lo mejor le terminan aceptando y que él venga una semana antes de cada partido y luego se regrese y va a tener que pagarle los boletos a todos sus colaboradores o solamente él? Porque va a venir siquiera con 6 u 8 colaboradores, ¿verdad?
1: Claro, es lo normal. De hecho, es lo normal con lo que llegaría un staff técnico. Recordemos, por ejemplo, que Luis Ubeldía tiene a Carlos Grueso, por ejemplo, dentro de su staff técnico. Recordemos también de que Marcelo Gallardo tiene un staff conformado de 8 a 10 personas. Entonces, la selección tiene que prever todas esas situaciones. Y adicional a eso, Gallardo también le dijo a la selección que cuando, si lo aceptan, le tendrán que pagar un departamento a él y a todo su cuerpo técnico para estar acá en el país.
0: Así de simple las condiciones, ¿no? Pero debemos ser serios en esto y preguntar primero, ¿qué ha ganado a nivel de selecciones Gallardo? ¿Qué ha ganado? Solo con River, ¿no? Solo con River ha tenido
1: Correcto.
0: éxito. Y ahí, ¿dónde más?
1: De ahí nada más, solamente a River, porque mire, incluso hay que hacer dos partes con el tema de River, porque fue un Gallardo con el River del 2012 hasta el 2018, que fueron 6 años prácticamente que tuvo una muy buena temporada, bueno, tuvo buenos años, pero también hay que decir que Gallardo tuvo la suerte de coincidir con grandes jugadores. Estuvo Juanfer Quintero, estuvo Franco Armani, estuvo Lucas Prato, estuvo Nacho Fernández, estuvo Martínez Cuarta, o sea, River tenía una plantilla poderosa en aquella época. Y si nos ponemos a recordar, don Pedro, eran años donde River dominaba Copa Libertadores y también Copa Sudamericana, al margen que ya no estaba en absolutamente nada Boca Juniors. Entonces, con todo esto, uno dice, a ver, coincides con una gran camada, tienes una muy buena temporada, bravo, aplausos. Pero luego sales al fútbol de Medio Oriente. No te va bien, te despiden por malos resultados, duras menos de 6 meses, regresas a River, en donde tampoco tienes un buen funcionamiento después. Entonces, a mí al menos, don Pedro, al menos yo he crecido con la idea de que el que es bueno se baja del avión y de una obtiene resultados. Pero para mí Gallardo deja mucho en dudas ese nivel de técnico que tanto algunos defienden. Al menos, insisto nuevamente, para mí Gallardo no es técnico de selección. Y si lo llegan a traer, para mí sería más bien una insistencia de parte de la federación, porque la federación aceptó de que antes de Becasese estaban conversando con él para que venga, pero no pudo por una situación con su papá, que es totalmente entendible, pero ahora van nuevamente por él. Y yo creo que en el mercado actualmente hay otras opciones que incluso le podría venir mucho mejor a la selección ecuatoriana. Pero si finalmente llega, esperemos de que haga un buen trabajo.
0: Claro que sí. después de Subeldía no hay un tercero en carpeta.
1: A ver, está, luego está el español Sánchez, que fue técnico de la selección de Portugal. Es más, Sánchez, revisando el valor del mercado, es de 4 millones de dólares al año. O sea, yo creo que incluso este técnico se adapta mucho más a lo que la selección pide en estos momentos. Y démonos cuenta, Sánchez tiene experiencia en la selección de Bélgica, Roberto Sánchez tiene experiencia en la selección de Bélgica, tiene experiencia en la selección de Portugal en este último mundial. Entonces yo creo que por aquí tal vez podría estar una opción muy buena para la federación y para la selección también. Estas son las opciones que actualmente tiene.
0: Y buscamos de otro continente. ¿Sabe que en esto le puede ayudar? Yo no sé si ya Michel Leder tenga, ya no es miembro de vocal de la federación, ¿no?
1: No, ya Michel Leder ya en el último proceso se separó de la federación y solamente está ligado a Independiente del Valle.
0: Ya, porque él puede ayudar, porque todo lo que ha traído, todos los técnicos, salvo rarísima excepción, no le ha pegado bien a la contratación de técnicos europeos, argentinos, pero siempre le puso buen ojo. No creo que ahí tiene que ver también muchísimo Santiago Morales, que es el gerente general de Independiente del Valle. Pero deberían recibir algún asesoramiento, porque como él anda en este mercado bursátil de internacionalmente, me parece que puede ayudarlo, pero no se deja, pues. Pero está de decir, Michel Deller, para que no me comprometan, que a lo mejor digan que yo soy el que lo traigo porque tengo que ver algo en la federación, mejor digo ahí nomás.com, pues, don Víctor, ¿no le parece?
1: El tema, don Pedro, es el siguiente. Si bien es cierto, es correcto lo que usted me dice, es correcto lo que usted menciona, pero yo creo que cuando se trata de selecciones, siempre uno tiene que ir un paso más adelante. ¿Por qué digo esto? Porque, por ejemplo, miremos el caso de Brasil. Brasil, luego del fracaso de Dorival Júnior, luego del fracaso de Tite, Brasil fue por una apuesta mucho más grande, que se llama Carlo Ancelotti, que no deja de costar menos de 70 millones de dólares al año. Vámonos a Argentina luego. Argentina, luego del fracaso de Sampaoli en el Mundial de Rusia 2018, y bueno, al margen de lo que hizo Sabella en el Mundial de Brasil 2014, que fue excelentísimo, no sabía dónde apuntar la selección de Argentina y buscaron casa adentro. Y le dieron finalmente, porque terminaron logrando, consiguieron una apuesta que le terminó dando muchísimo valor a la selección argentina, como es el caso de Lionel Scaloni. Por ejemplo, Colombia tiene a Néstor Lorenzo, asistente técnico de Pekerman, y desde ahí tú empiezas a conectar hilos y tú dices, a ver, si estas federaciones fueron detrás de estos grandes técnicos, que a propósito no son baratos, ¿por qué yo no puedo ir? ¿Por qué yo no puedo ir? Entonces, la federación y la selección, ahorita la selección para mí tiene, como dicen ahora los jóvenes, tiene un aura demasiado elevada. Entonces, ¿por qué no vamos al mercado internacional y buscamos a los Pekerman, buscamos a los, se me ocurre, a los Sampaoli, preguntamos por los Bielsa, preguntamos, no sé, por otro técnico, Juan Antonio Pizzi también, que está libre, preguntamos por el mismo Robert Sánchez? ¿Por qué no preguntamos por todos ellos? Si no es que solamente nos dedicamos y nos quedamos enfrascados y nos enamoramos de un solo técnico que, a criterio, y perdónenme de primera persona, y voy a seguir insistiendo con él lo mismo, no es un técnico de selección todavía. Porque cuidado, la federación va a hacer una apuesta grande con Gallardo, y cuidado, el valor que le toca pagar a la selección va a ser mucho mayor, porque cuidado, y Gallardo va a involucionar a la selección, cuidado, porque desafortunadamente hay técnicos así, lamentablemente, ya, pero ojalá de que la selección no se equivoque, no vaya a cometer un error, en buscar alternativas que, entre comillas, le daría un impulso, le darían un aura mucho más grande de lo que ya tiene, y cuidado, le va a salir todo lo contrario a la federación, don Pedro.
0: Claro, oiga, don Víctor, y ya que estamos en este negocio de hablando de la Federación Ecuatoriana de Fútbol y la posible contratación del nuevo director técnico, ¿está confirmado que Francisco Elías va a seguir el próximo mandato? ¿No hay ningún impedimento? ¿Él está firme, confiado firmemente de que será el presidente de la FED? ¿No hay ninguna objeción de la ley del deporte?
1: A ver, le comento una cosa, don Pedro. Hace meses, usted se ha recordado cuando hicieron la rueda de prensa, cuando intervinieron el Comité Olímpico Ecuatoriano, fue personal del Ministerio de Educación, Deporte y Cultura. ¿Por qué menciono esto? Porque es muy importante, porque yo entrevisté y yo conversé con el secretario jurídico de la intervención y le pregunté respecto al tema de la federación y él lo que me supo responder fue lo siguiente. Que todavía no pueden emitir, ellos todavía no pueden emitir ningún criterio y mucho menos un fallo, porque primero la Federación no ha enviado ni un solo documento, ojo con eso, ni un solo documento al Ministerio del Deporte para inscribir su directorio para el siguiente mandato que será desde el 2027 hasta el año 2031. Luego, la semana pasada, en una entrevista que le hacen a Roberto Ibáñez, él dice prácticamente lo mismo. Ahora, en el día de las elecciones en la Federación Ecuatoriana que se celebraron aquí en Guayaquil, le consultamos directamente a Francisco Egas cuándo enviará toda la documentación y él dijo que la documentación tiene que ser enviada entre septiembre de este año hasta enero del siguiente. Tiene ese lapso más o menos como de unos 5 meses para enviar toda la documentación y el directorio de él se ha registrado. Y le tocará ahí al ministerio aprobar, o sea, inscribiendo o no aprobándolo, no inscribiéndolo. Ojo con eso. Pero, según el reglamento interno, según el reglamento del Ministerio del Deporte, Cultura y Educación, dice y establece que solamente se pueden tener dos periodos. Un periodo normal y el otro periodo por reelección. Y Francisco Egas ya va por su tercer periodo. Entonces, si aplicamos la lógica, don Pedro, antes de que usted venga, si aplicamos la lógica, quiere decir que Egas no sería inscrito como presidente de la federación.
0: Buen tema para tratarlo con don Esteban Paz, que él está seguro que en cualquier momento se revee esta situación. Pero hasta eso porque a la vuelta vamos a tocar el tema de don Jimmy Brand. ¿Quién es Jimmy Brand? No lo conocen mucho, sí sabe que ayer me preguntaban que dónde ha jugado Jimmy Brand. Eso es porque no han revisado, hay que leer, entre donde el bigotón, donde el Google, y ahí le dicen todo. Si no es contemporáneo por su edad con esa época donde jugó Jimmy Brand, donde estuvo trabajando, a quien dirigió, hay que investigarle. 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
0: 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Y quería preguntarle, ¿ya debutará el Quito Díaz en Manta? Está preparadito, ¿verdad? No ha estado lesionado. Ha estado escuchando las propuestas de contratación. ¿Cómo le van a pagar la deuda pendiente? Porque ahí está la tabla de deudas que tiene Barcelona y puede ir bajando con un sueldo más abono a la deuda, ¿le parece?
1: Bastante complicado, don Pedro, bastante complicado, y es una operación muy arriesgada. Recordemos que la deuda de Barcelona con Díaz es de 2.5 millones de dólares. Así que bastante complicada, bastante, bastante complicada esa operación. Y muy arriesgada, yo lo veo.
0: Sí, es complicada. Pero a la vuelta vamos a estar con el tema de Jimmy Brand. Usted no vio jugar a Jimmy Brand. Usted estaba jovencito todavía, ¿no? Casi adolescente, cuando Jimmy Brand era súper titular en el Nacho.
1: Claro, era mire, y usted lo acaba de decir, jugó en el Nacional. Yo lo vi jugar en Emelec también, al soldadito Brand. Era un jugador, era un volante 8, si yo no me estoy equivocando. Incluso hacía dupla porque los dos salieron de Rocafuerte con Jason Zambrano. Jason Zambrano, que fue delantero, fue formado en Emelec. Hoy también se dedica a la formación de chicos, pero no está en ningún club. Está trabajando para una entidad pública, pero dedicado a la parte deportiva. Así que Jimmy Brand suena, ya empieza a sonar el nombre de Jimmy Brand para hacerse cargo de del primer plantel de Melec. Ojo con eso.
0: ¿Y por qué? ¿Y por qué? ¿Qué quieren liberarlo de responsabilidad a Cristian Azuti y que se queme el otro? Y porque si Melec no mejora, esto va a ser complicado entonces de alcanzar algún premio. ¿No será que ya Cristian Azuti quiere decir no doy más? ¿O lo quieren liberar de alguna responsabilidad de fracaso?
1: Usted lo acaba de decir. Y Nasuti ya estaría diciendo adiós para el próximo partido.
0: Ahí está entonces. Entonces, me he ganado un premio, me he ganado, a esta hora voy a desayunar, y luego voy a dejar a don Víctor un momentito porque tomarse una leche heladita, pero no tiene que ser helada, tiene que ser con un cafecito y una tortillita de verde, un sándwich, combina con lo mejor Nutri. 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
0: Déjenme ver si tengo algún reporte de saludo por ahí con don Johnny Vinencia. Déjenme ver quién está saludando para irme y volver con el tema de Jimmy Brown. Ahí está don Joffre Carriel saludando. Don Joffre Carriel desde Cuenca, entiendo que está él, ¿no?
1: Sí, correcto. Acá don Joffre Carriel desde Cuenca nos dice saludos cordiales, amigos de la Mejor CR. Excelente miércoles y bendiciones para todos ustedes en el panel. Reportando sintonía desde Cuenca, con una mañana espectacular y un sol radiante, nos dice don Joffre Carriel, que nos está sintonizando desde el austro ecuatoriano.
0: De allá es Jason Zambrano, el niño travieso también, Armando Paredes. Esa fue la época de Jason Zambrano, que estuvo por Barcelona, que estuvo por otros equipos, pero Armando Paredes también es de ahí, de Vince, como Jason Zambrano. Entiendo que Dixon Molina también de ahí salió, de Santa Rita, entre los vinceños. Y como estamos hablando con un vinceño, un fluminense de ahí, de Antonio Sotomayor, don Joffre Darriel, el sí es fluminense, de Antonio Sotomayor, playas de Vince. Abajito, don Johnny, coronel 6638 también, manda saludos, amigos, y bendiciones para nuestro país. Amén, don Johnny, coronel. Ya estamos entonces en la recta final y volveremos con más novedades en los equipos del astillero, que el uno juega de local y el otro juega de visita en Manta. La pausa y ya volvemos.
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0: 9 de la mañana,
1: 42 minutos.
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0: estará hoy Ponciano para su partido único en Copa Ecuador ante Liga de Quito. Y este será el partido que pueda definir cuál de los dos avance, el clásico capitalino. Este sí es clásico capitalino, Liga de Quito con Papá Aucas, que pondrán lo mejor. Claro, porque a lo mejor si no puede llegar en el caso de Aucas a meterse a Copa Libertadores entre los tres primeros, puede llegar a ser campeón de la Copa Libertadores y sería repetido Liga de Quito, Nacional, Independiente, Católica, y faltaría Aucas en ser campeón, ¿no? De la Copa Ecuador.
1: Claro, los equipos capitalinos solamente Aucas faltaría. Porque hasta Liga ya ganó Independiente del Valle, ganó el propio Nacional y solamente restaría Sociedad Deportiva Aucas.
0: La Católica fue el último, ¿no?
1: Y Católica, oye, cierto, no, se me estaba olvidando el partido, la Católica también salió campeón el año pasado.
0: Y bueno, claro.
1: Aucas es el único que falta, es verdad.
0: Exactamente. Entonces, ¿cómo nos quedamos? ¿Usted cree que Nasuti vaya a dirigir este último partido y le den una chance o...? ¿O ya es definitivo ese rumor urbano que hable de Jimmy Brand?
1: A ver, le comento que yo no lo llamaría rumor urbano, porque anoche estaba conversando con un colega que es muy interiorizado con la información de Melec, y él me estaba comentando que efectivamente la directiva está planeando o tiene dentro de su planificación. Si Nasuti no consigue un resultado positivo este fin de semana, sale inmediatamente. No lo van a esperar más. Lo van a sacar y el que tomaría a cargo Emelec momentáneamente va a ser Jimmy Brand. Jimmy Brand, que a propósito está en las divisiones menores de Emelec trabajando también.
0: Ah, eso va a facilitar. Nada más lo suben y le dicen, te vamos a dar unos premios por los resultados. Por resultados, no porque vaya a contratarte, sino que deja a las menores y vente acá estos partidos que restan. Y a Nasuti lo mandan ¿a dónde? ¿Lo mandan a las formativas? ¿O
1: correcto.
0: ¿Qué?
1: No, Nasuti no quedaría fuera de Melec. Recordemos que Nasuti es director técnico también de las formativas de Melec. Entonces él retornaría al trabajo que antes desempeñaba. Ahora, es correcto lo que usted acaba de mencionar y vale la pena aclararlo. Jimmy Brand no es que llegaría como nuevo técnico de Melec. Él sería el reemplazo prácticamente hasta que termine esta temporada. De ahí Melec ya está pensando en lo que será la siguiente temporada. Ha contactado a un técnico argentino, Manuel Orsi, si no me estoy equivocando. Lo ha contactado este ex director técnico de Platense para que él venga para la siguiente temporada, no para lo que resta del año, sino para la siguiente temporada, para el año 2027. Así que Brand estaría sucediendo a Cristian Nasuti si Nasuti no consigue resultados positivos este fin de semana. Si no gana, porque esa es la intención de la directiva, si no gana Nasuti, si no gana Melec, Nasuti se va.
0: Y, bueno, dígame una cosa, ¿sigue todavía Klimovic en el plantel principal?
1: Sí, correcto. Él es el asistente técnico de Cristian Nasuti, de hecho.
0: Ya, porque ayer lo escuché anunciándose en un medio radial. Creo que también sigue, ¿no?
1: Sí, todavía sigue. El hombre es polifuncional, es técnico en la mañana y a las tardes es comentarista.
0: Ya. Y también comenta los fines de semana, no puede porque el equipo está participando.
1: No, pues no, al menos que sea un partido que Melec no esté.
0: Claro, vamos a coincidir en aquello. Entonces don Jimmy Brand calienta, ¿no? Calienta para entrar a los últimos 25 minutos que restan del partido. Vamos a ver cómo le irá. Dentro de las hipótesis, ya hemos sacado nuestras conclusiones y nos volveríamos repetitivos en esto. Emelec no tiene chance para hexagonal número uno, lo digo así, a título personal. Y si alcanza por ahí un cuadrangular, en buena hora, pero incluso hasta Barcelona ve con riesgo ese sexto lugar porque está Leones y está Libertad, que pueden darle alcance si es que no hace bien los deberes en Barcelona, pues, don Víctor, para el hexagonal 1.
1: A ver, yo tengo otra hipótesis, don Pedro. Yo creo que los seis que están arriba ya nadie los va a bajar, incluyendo Barcelona. Barcelona, de ganar este fin de semana, prácticamente estaría asegurando su estadía en el hexagonal número 1. Por ese lado. Por el otro lado, tenemos un cuadrangular que yo creo que tampoco no lo van a mover, no van a haber muchas variaciones. Y yo creo que, lamentablemente, Emelec se va a quedar sin cuadrangular y sin hexagonal. Pero hexagonal de, ojo, hexagonal principal. Porque Emelec estaría jugando el principal del el hexagonal del descenso, perdón. Así que es muy complicado el panorama para Emelec. A pesar de que Emelec y el Deportivo Cuenca están muy cerca de Guayaquil City. ¿Sabe cuál es la diferencia entre el Cuenca, Emelec y el City? Un solo punto. Por eso digo, no va a variar mucho, o si tal vez termina variando, va a ser en algo mínimo lo que termine pasando en el cuadrangular intermedio, pero de ahí que hayan mayores variaciones, yo creo que no. Está Libertad, está Leones, está también Guayaquil City, está Muchugruna. Entonces yo veo muy complicado que al menos a Muchugruna, al Ponchito, a Leones y a Libertad lo vayan a bajar. Al que sí lo podrían estar bajando por los rivales que también tiene Guayaquil City es al cuadro ciudadano. Guayaquil City juega este fin de semana contra Liga de Quito, Emelec juega contra Leones, por ejemplo, y en caso de que Emelec gane, le gane a Leones y pierda Guayaquil City, Emelec ya lo estaría superando por 2 puntos. Entonces, ese último lugar del cuadrangular intermedio va a estar bien peleado hasta la última fecha.
0: Ya, pero en cambio, si gana el City y el Emelec no gana, ahí se pone la cosa color de hormiga, ¿no? Para Emelec.
1: Exactamente. Y mire que, a ver, y esto también hay que acotar, al City solamente le sirve la victoria, porque incluso el empate le va a costar mucho a Guayaquil City, porque si empata el City con Liga de Quito, Guayaquil City estaría haciendo prácticamente 33 puntos. Y en caso de ganar Emelec a Leones y el Cuenca no sume tampoco, Emelec haría 33, así que lo superaría por un solo punto. Entonces no le conviene al City, de hecho, en esta fecha que Emelec 1 gane, y si Emelec llega a ganar, a ellos no les conviene perder ni empatar, les conviene ganar directamente. Entonces ese es el dilema. Ahora, yo creo que la almohada donde el City va a poder estar un poco más tranquilo es los últimos partidos que se le viene a Emelec: Libertad de Loja y Macará en Ambato. Así que esos son los partidos bravos, pero en medio de esos partidos Emelec tiene un partido contra el Manta también. Así que Emelec por ahí puede estar quizás logrando clasificarse al cuadrangular intermedio si es que el City resbala, siempre y cuando el City resbale y el Cuenca tampoco sume. Siendo estas variables, Emelec tendría todo encaminado para meterse al cuadrangular intermedio.
0: Vamos a esperar este fin de semana para ver cómo le irá al Cuenquita, que juega con un equipo accesible como el técnico universitario allá en Ambato. Eso es un cajero automático allá también, y vamos a ver si el City puede con Liga de Quito el día sábado acá, y luego Barcelona, que jugará en Manta. Vamos a ver todo eso. Mañana estaremos, disculpas el caso, hasta superar mi problema gripal, de garganta, de herramienta. Pero ahí vamos don Víctor, don Johnny, muchas gracias a todos nuestros amables televidentes. Y mañana, Dios mediante, estaremos para saber cuál es el equipo que llega a la siguiente fase de la Copa Ecuador. ¿Será Papá Aucas o será Liga de Quito? Liga de Quito, que está queriendo limpiar jugadores para traer otros más, y en fin. Así queda la película. Gracias, don Víctor, muy amable por su aporte, y a don Johnny Vinesa, siempre comprensible, ¿no? Con este servidor, y ahí estaremos. Nos recuperaremos mañana, Dios mediante, Dios quiera que pueda superar toda esta situación, y estaremos con nuestros amables televidentes, a don Juan Jesús Pesantes, a don Carlos Alberto Supo Falcones, a Johnny y Eric Escalante allá al sur, que está siempre en la sintonía, a don Alex Caicedo, un emelecista, a don Luis Tomalachi Caiza, está dolido don Luis Tomalachi Caiza, pero siempre estará pendiente de la programación. Gracias, don Víctor, y gracias, don Johnny. De mi parte, un bendecido resto de día para todos, que la pasen bien.
1: Como siempre, agradecerle a ustedes, don Pedro, a don Johnny Vinuesa, también en el Control Master, a todos los oyentes por acompañarnos el día de hoy. Ya mañana nos estaremos reencontrando con más información deportiva y obviamente el primer clasificado a las semifinales de la Copa Ecuador. Nos estamos viendo mañana. Chau, chau.

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1: Son las 10 de la mañana.
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4: Son las 15 horas 34 minutos.
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0: Un aplauso grande para Damián.
1: Bueno, Damián, todo tuyo. Damián Córdoba en Río Cuarto con la 21.
0: Arriba, arriba. Las palmas de todos los...

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1: Son las 10 de la mañana,
2: 45 minutos.

0: Son las 10 de la mañana.
1: 53 minutos.
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0: Son las 11 de la mañana.
1: Un minuto.
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0: Son las 11 de la mañana.
1: 10 minutos.
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0: Son las 11 de la mañana,
1: 18 minutos.
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0: Son las 11 de la mañana.
1: 23 minutos.
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3: Son las 15 horas 34 minutos.
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0: Son las 11 de la mañana.
1: 33 minutos.
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2: Son las 11 de la mañana.
3: 37 minutos.
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1: Son las 11 de la mañana,
2: 45 minutos.

0: Son las 11 de la mañana.
1: 53 minutos.
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2: Amigos queridos de Cerro Satelital 12 y 8, iniciamos con este espacio informativo. Muy buenas tardes con todos ustedes. Les saluda Silvia Herrera. Vamos de inmediato con la presentación de los titulares del día de hoy.
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2: Bien, arrancamos con los titulares. Caso Sinovideo, tribunal fijó ya fecha para anunciar si Lenín Moreno es culpable o inocente. Más adelante vamos a ver qué fecha es la que han designado las autoridades para conocer el trámite de este caso. Bien, en otros temas, queridos amigos, fenómeno del Niño, una situación que preocupa a muchas personas. El nivel del mar sube a 40 centímetros, con atención, esto en Ecuador, y se acerca a los niveles devastadores, tal como la catástrofe del 1997. Más adelante vamos a conocer si también las autoridades han pronunciado sobre el tema. ¿Qué más tenemos? Espérenme un momento, como siempre los anuncios se hacen ver. Alias Reinaldo, presunto integrante de Los Lobos y objetivo de alto valor, fue detenido en el sur de Quito. En otros temas, balacera afuera de una escuela en Manta deja a un hombre muerto y a un estudiante herido. Continuamos con más titulares. Dos operativos en Guayas dejan 29 detenidos, más de $1 millón y una avioneta incautada. En cuanto a eso, el ministro del Interior va a estar dando detalles sobre ese incautamiento. Bien, ya trasladándonos a temas internacionales, Estados Unidos revocará visas de estado de turismo y negocios a quienes solicitaron el asilo. Como último tema internacional, Nepal, lo que está pasando lamentablemente, al menos 95 muertos y cientos de desaparecidos, 384 turistas siguen sin ser localizados tras la catástrofe que se está viendo en el país internacional. Bien, 12 y 10, también como último punto, tendremos para presentar la entrevista con el doctor Andrés Páez. Queridos amigos de CRE Satelital, estos fueron los titulares, vamos de inmediato al desarrollo informativo.
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2: Bien, tal como lo mencionamos en los titulares, empezamos con esta información. El Tribunal de la Corte Nacional de Justicia fijó para el viernes 28 de agosto, desde las 8 de la mañana, la audiencia en la que dará a conocer su decisión dentro del caso Sinovideo. En este proceso judicial está procesado el expresidente de la República del Ecuador, Lenín Moreno, y otras 19 personas más por presunto delito de cohecho. Durante la diligencia, los procesados conocerán si el tribunal determina su culpabilidad o su inocencia. Vamos a ver qué más detalles encontramos de esta información. La Fiscalía hasta el momento sostiene que Lenín Moreno y personas de su círculo familiar habrían recibido presuntos beneficios económicos a cambio de favorecer la adjudicación del proyecto de la hidroeléctrica Coacodo Sinclair a la empresa de China Sinohydro. El tribunal encargado de emitir el veredicto está integrado por los jueces de la Corte Nacional

0: de Justicia, Manuel Enrique Cabrera, juez ponente, y Julio César, Daniela Camacho también. 12 y 12, vamos a cruzar a otra información que se dio a conocer el día de hoy. El ministro del Interior, John Renberg, confirmó la detención de 46 personas que serían vinculadas al crimen organizado, a la banda de los Lobos y los Choneros. Durante dos grandes operativos ejecutados por 300 policías, esto es lo que indica él, y también 36 fiscales. Según las declaraciones del ministro, decomisaron 2.5 toneladas de droga, armas de fuego, vehículos y también $1 millón. Entre los capturados constan dos ciudadanos mexicanos ligados al cartel de Jalisco Nueva Generación, así como lo escucharon. Vamos a escuchar estos detalles y otros más en el video del ministro a continuación.
1: Ecuatorianos, buenos días. Un gran golpe de Policía Nacional en esta madrugada. Tras varios meses de investigación, se lograron dos golpes muy importantes. El primero hacia la organización delictiva de los Lobos, liderada por Ambunudi Alburquerque José Miguel. Interés penal relevante, la Ferti Rodríguez Carlos Humberto y la Ferti Rodríguez Luis Lossner. 20 allanamientos que se realizaron en el DMG, Durán, Daule, Vía Salite, Santo Domingo, El Oro. Con un resultado, 24 personas aprehendidas. 20 vehículos retenidos, dos pistas clandestinas inhabilitadas, una avioneta retenida, $1 millón en efectivo, 15 armas entre fusiles y pistolas, 200 municiones de diferentes calibres, chalecos antibalas, una tonelada de droga que fue decomisado en esta operación también, y combustible avión. Y en este caso se detuvo a dos mexicanos vinculados al cartel Jalisco Nueva Generación, quienes estaban en operaciones con la estructura de los Lobos para el envío de drogas a través de Ecuador, usando las pistas clandestinas, las avionetas, hacia Norteamérica. Esto es un trabajo coordinado con las diferentes agencias de los Estados Unidos y un gran golpe a estas estructuras criminales. Caso Jerico, un año de investigación también realizado esta madrugada. 22 personas detenidas, se decomisó 1.5 toneladas de droga. Esta organización, liderada por alias CC y alias León, son 16 allanamientos que se realizaron en el DMG, Los Ríos y Esmeraldas. Se encontró aparte dinero en efectivo. Participaron en la operación, entre las dos operaciones de esta madrugada, 300 miembros de Policía Nacional y 36 fiscales. Un gran golpe a las estructuras y a sus economías criminales, estos grupos vinculados a los Lobos y a los Choneros. Y bueno, siempre el compromiso de seguir en esta lucha contra el crimen organizado.
0: Bien, no aparecía en la pantalla, parece que estaba suspendida. Bien, lo que acabamos de escuchar son declaraciones del ministro John Renberg, pero son declaraciones que él realizó en la mañana temprano y fueron operativos que se dieron en la madrugada, ¿no? A continuación, en cambio, vamos a ver una pequeña parte de una entrevista que él llevó a cabo en un medio, y en esa entrevista él da nuevos detalles sobre lo que ya se había pronunciado en el anterior video, sobre la detención de estos dos sujetos que pertenecen al cartel de Jalisco. Además, también habló sobre la estrategia que reduce la criminalidad a un 10% a nivel nacional. De esta manera, él menciona que esto evita millonarios pagos por extorsión. El gobierno confirmó que mantendrá los controles a escala nacional contra el narcotráfico. Vamos a seguir escuchando al ministro Reimer.
1: Es que los ecuatorianos conocen el compromiso de las fuerzas del orden y el compromiso del gobierno en esta lucha, en la cual no descansamos y siempre estamos con resultados a los ecuatorianos, como el resultado que acabamos de tener en esta madrugada. Acabamos de agarrar dentro del trabajo, no sé si ustedes lo mencionaron al principio, donde agarramos a dos miembros del cartel de Jalisco Nueva Generación que estaban trabajando con los Lobos en una operación que realizó la Policía Nacional, donde se realizaron 20 allanamientos en DMG, Durán, Dawson, Salitre, uh-huh, Santo Domingo y El Oro, con 24 personas aprehendidas, una tonelada de droga, las dos pistas clandestinas que se encontraron y van a ser inhabilitadas, avionetas que venían y utilizaban estas pistas para el envío de droga.
2: ha bajado a nivel nacional, y eso es importante, lo anuncié en estos días, lo hemos venido diciendo en estos meses, de hecho, que hemos tenido una reducción en la criminalidad, estamos entre el 8 y el 10% de reducción de criminalidad, estamos trabajando obviamente a nivel nacional y vamos a seguir trabajando en eso, no solamente el índice de la criminalidad, el índice de la delincuencia común también ha bajado, en las extorsiones hemos dado golpes que superan los 36 millones de dólares a los grupos de extorsiones que ya no pueden cobrar y que hoy 2.600 personas aproximadamente se encuentran ya en el sistema penitenciario . Sin embargo, esto es fundamental en el ataque, en seguir en el combate, tener las capacidades tanto de Policía Nacional y Fuerzas Armadas juntas para atacar este problema que obviamente hemos heredado y que estamos atacando con toda la fuerza.

0: Bien, ahora sí se me escucha, perfecto. 12 y 18, queridos amigos, el nivel del mar frente a las costas del Ecuador registra un ascenso vertiginoso desde medianos del año y alcanza una anomalía de 40 centímetros sobre niveles habituales en estaciones costeras. Así lo confirmó el Comité Nacional para el Estudio Regional del Fenómeno del Niño, que justamente es lo que les mencionamos en los titulares, que este fenómeno del Niño es una situación que preocupa a todo el mundo. En su reporte técnico del 20 de agosto del 2026, evidenciando un salto... Espérenme un momentito, por favor. Un ratito. Bueno, continuamos con lo que les mencionaba justamente, que eso ha evidenciado un salto de 10 centímetros adicionales respecto al informe de 15 días antes, cuando la anomalía se ubicaba en los 30 centímetros. O sea, de antes que se ubicaba en 30 centímetros, ahora 10 son 40 centímetros, que es lo que mencionaba antes en el titular. Este incremento en los niveles del mar en estaciones costeras subraya las similitudes de una evolución oceanográfica en el Niño actual, con el fenómeno comparándolo al de 1997 y 1998, considerando el más devastador de la historia reciente en Ecuador. Durante aquel catastrófico evento, el nivel del mar subió entre las 42 y 47 centímetros por encima de lo normal, cerca de los niveles actuales. La física detrás de este ascenso responde a la expansión térmica del agua y también a la acumulación de masas cálidas. Las ondas Kelvin, enormes olas que viajan de oeste a este en el Pacífico, transportan calor en niños desde el Océano Central del Ecuador. Bueno, esperemos que esta situación no agrave más la situación de lo que ya se previene del fenómeno del Niño, ¿no? 12 y 20, queridos amigos, con esos reportes nos vamos a nuestra primera pausa y ya regresamos con más información.
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5: Bien, amigos, ya estamos de regreso. 12:24, vamos a ver a continuación la entrevista con el doctor Andrés Páez.
6: Estábamos en una calorada discusión, pero amigable, sobre lo que había pasado luego del terremoto en Manabí. Definitivamente, bueno, yo lo viví, yo no viví el terremoto ahí, yo lo viví el día siguiente y yo creo que nunca estaré de acuerdo con la posición correísta. Pero hay más que hemos seguido viviendo sobre el resto del tiempo en la participación de ellos. Y ahora tenemos, doctor, un panorama donde por una u otra cosa se les ha ido cerrando el espacio. No digo inmerecidamente, digo por una u otra cosa, porque igual que le planteaba al doctor Vanegas hace un momento, creo que nos malacostumbramos a que teníamos muchas denuncias en contra de distintos partidos políticos, pero nunca pasaba nada hasta ahora que pasó, doctor. Lo escucho con su análisis.
7: Lo primero que quiero mencionar en desacuerdo con Alejandro es que Correa nunca se quedó a vivir ahí en la zona del desastre.
6: No, yo estuve el día siguiente y me quedé ahí por tiempo. Nunca se quedó, nunca.
7: Ese fue un hecho público que a muchas personas les consta. En segundo lugar, las cosas que llegaron se las robaron, las de buena condición, y luego les vendían a los damnificados el agua, los enlatados y hasta la ropa que llegó donada de todo el país. Tercero, pretendieron poner calcomanías en todas las cosas que llegaban de todo el país siendo donadas. A las botellas de agua le ponían calcomanías. Con la imagen de Correa, a los enlatados les ponían calcomanías sobre lo que con marcador habían puesto los donantes, que eran mensajes de alivio, de solidaridad, de cariño, y les tapaban eso con la foto de Correa, cosas que uno pensaría que no se deben hacer, porque definitivamente no hay razón para aprovecharse de la desgracia humana para una expresión electorera de ese tipo, politiquera.
6: ¿Hay algo más,
7: esas
6: doctor?
7: Cosas me constan a mí, porque yo también fui por ahí con varias toneladas de ayuda. Y ya, sin haber puesto mi nombre en ninguna de ellas, simplemente fui a regalar eso a la gente porque la necesitaba.
6: Yo no sé si a usted le pasó, pero mire, yo me alojé en el centro de acopio. Yo viví las 24 horas lo que pasaba allí, ¿no? Y una de las cosas que a mí me impresionó es que, por ejemplo, la señora Guadalupe Llori, yo me acuerdo que era prefecta, y envió 4 plataformas con ayuda. ¿Y sabe lo que pasó? No se las querían recibir. En esa necesidad que tenía la población de hambre, sed, de un techo, no se las querían recibir. Tuvo que la población ejercer presión para que les reciban las 4 plataformas de ayuda. O sea, pasaron muchas cosas, nadie me lo contó, yo lo viví.
7: Sí, realmente eso fue el inicio de las estupideces y barbaridades que pasaron después del terremoto. Y luego se dieron cuenta de que eso podía convertirse en un gran fondo para atracarlo, para robarse el dinero. Y eso es lo que hicieron. Tanto Glass como su equipo más próximo se dedicaron a eso, y de hecho se recaudaron como 3.500 millones de dólares, y de eso se robaron, se estima, el 80%, es decir, más de 3.000 millones de dólares se robaron en sobreprecios, porque las casas que usted mencionaba, no solamente la guadúa estaba sobrevalorada.
6: No, este es un ejemplo.
7: Los techos de Eternit que se consiguen en cualquier ferretería del país, los techos de Eternit, que son una cosa muy común aquí en el Ecuador, que todos los usamos para poner sobre una lavandería, sobre una mediagua, para cubrirla a veces la casita de las mascotas. Todos usamos el Eternit. Ahí pagaban, entre comillas, 5 veces más el precio de una plancha de Eternit. Es decir, robaron en absolutamente todo. Fue una de las cosas más execrables. Y lo curioso es que los manabitas les premian con el voto a quienes les robaron su futuro. ¿Por qué digo esto? Porque la cantidad de dinero que recaudaron equivale fácilmente a más de 20 presupuestos del Consejo Provincial de ese entonces. Entonces, lo que se robaron es la posibilidad de que Manabí se convierta en una potencia a nivel nacional, aprovechando todos los recursos que tiene, que de hecho son muchos, naturales, tiene playas, tiene agricultura, ganadería, pesca, tiene una cantidad enorme de recursos. Desgraciadamente no se dieron cuenta o supieron maquillar muy bien este gran atraco que se cometió.
6: Doctor, yo le voy a repetir la pregunta que le hice al doctor Alejandro Vanega. ¿Usted cree que este es el fin de la Revolución Ciudadana? Y se lo digo más allá de la no participación por distintos motivos ahora, porque alguna vez conversando en este espacio con el ingeniero Francisco Fabricio Correa, él decía que la Revolución Ciudadana iba a correr la misma suerte que el PRE. No, 20 años fuera Abdalá Bucaram, muerto el PRE. Entonces decía, ¿ya cuántos años? Ya se acerca a 10 años, creo que ya va 8 o 9 años fuera prófugo Rafael Correa, y entonces lleva el mismo destino. ¿Usted piensa que es por ello o que siguen haciendo méritos propios para ir hacia allá?
7: No, yo no creo que vaya a sufrir la misma suerte del PRE. En eso discrepo con el ingeniero Correa.
6: ¿Ya?
7: Yo pienso que en el caso del populismo correísta tiene una connotación distinta, porque hasta ahora se mantienen vigentes los mismos motores de los que se sirvieron en el año 2006 para hacer su primera campaña electoral. Esos motores son la envidia, el odio, el resentimiento social, que siguen funcionando tan bien que una parte de esa votación correísta está totalmente fanatizada, porque es gente que no es que quiera vivir mejor, es gente que quiere que los demás vivan tan mal como ellos.
6: Okay.
7: No es gente que quiera progresar. Lo que quieren es que los demás no progresen. No es gente que quiera o aspire o esté ahorrando para comprarse una nueva moto o un carrito de segunda mano. Lo que hace es levantarse a las 3 de la mañana a bajarle la llanta y rayarle el carro del vecino que se ha comprado un carrito de segunda mano.
6: O sea que el
7: no
6: vehículo
7: es gente que sea feliz porque la hija de la vecina ha conseguido un trabajito y sale muy temprano a tomar el bus para irse a trabajar. Envidia que eso le pase a otra persona, doctor, y no a ellos.
6: Doctor, o sea que el vehículo social que tiene la Revolución Ciudadana, el vehículo es el resentimiento social, ¿no? Pero un poco acudiendo a lo que decían las abuelitas, decían, yo me acuerdo que mi abuelita decía siempre, a las moscas no se las atrapa con hiel, sino con miel. Y a la sociedad también se le ha dado muy duro en muchas cosas. Ha habido mucha desigualdad social que no ha sido atendida tampoco por la Revolución Ciudadana, ¿no? Que ha utilizado el resentimiento social. ¿Será que la mejor manera tal vez de combatir la corrupción propiciada por algunos partidos políticos es atender socialmente al país? O sea, sí, estamos en un conflicto armado porque no estamos luchando contra el ladroncito o el delincuente de la esquina, estamos luchando contra organizaciones delictivas transnacionales. Pero socialmente también deberíamos estar en otro conflicto, en otra lucha, en otra batalla, para terminar eso pues de la mejor manera, porque si no se sigue alimentando y siguen aprovechándose del resentimiento social, doctor.
7: Sí, claro, y también hay otro problema que no se puede dejar de lado, que es la pobreza, la marginalidad. Si es que no se ataca ese problema, las cosas van a seguir igual. Y que no me digan que estoy hablando teóricamente, porque el caso de El Salvador es una evidencia,
6: por supuesto,
7: no empírica, es una evidencia fáctica de fácil comprobación. Entonces, a mí me parece que el gobierno debe emplearse a fondo en hacer que aterrice en la vida cotidiana de la gente toda la tarea de gobierno, de manera que esas necesidades más próximas a la vida diaria de las personas se vean atendidas. Los padres aspiran a que sus hijos vayan a la universidad, obtengan un título, se paren para encarar el mundo que tienen que enfrentar. Tienen ese propósito, entonces hay que hacer que se cuente con suficientes cupos en las universidades para que los chicos puedan estudiar. Hay que resolver el problema de la dotación de medicinas en las perchas de los centros de salud y de los hospitales. Hay que procurarle a las personas opciones de capacitación gratuita, de lo cual Colombia tiene una experiencia muy relevante y muy importante.
6: A eso me quería referir, doctor. Mire, podríamos decir que estamos en un momento crucial, porque en este momento, por ejemplo, se puede unir como bloque. Es más grande, ¿no? Es casi toda Sudamérica. Pero se puede unir, por ejemplo, Colombia, Ecuador y Perú, porque comparten una misma visión y comparten los mismos problemas. Entonces podríamos aprender los unos de los otros. O sea, el momento es ahora, ¿no? El momento es ahora porque siempre va a haber el contrapeso, por ejemplo, de países como, lamentablemente, como Brasil. Lula da Silva, ¿qué acaba de hacer? Acaba de abrir las fronteras de Brasil para los marroquíes, con los problemas que ya hemos visto que conlleva esto en otros países. Entonces, si no nos unimos ahora, quienes tenemos una visión como país similar, estamos a la deriva.
7: Ahora hay tres gobiernos que son similares, que son afines. Perú, Colombia y Ecuador tienen gobiernos que han expresado una proximidad. Creo que eso tiene que ser bien aprovechado por los tres países. En materia de seguridad, ya se ha planteado una alianza que yo estimo será muy importante para controlar a estas bandas criminales que pasan de un país a otro. Es común tener delincuentes de otras nacionalidades operando en nuestro país, y se necesita el compromiso de los otros gobiernos también, que antes no había. En el caso de Colombia, más bien había una actitud permisiva con los grupos criminales. Ahora vemos a un presidente que los está enfrentando. Y eso es bueno, eso es sano por el país. Así que creo que una alianza continental puede incluir a Chile, a Paraguay, a Argentina, que son países... y a Bolivia, por supuesto, que son países que han expresado una unidad con estas ideas.
6: Doctor.
7: Y estoy muy claro de que la unidad de esos países va a permitir derrotar en los hechos estas posturas inopinadas que tiene el gobierno de Brasil, que por cierto, y felizmente para el continente, tal parece que también tiene los días contados.
6: Pero doctor, a ver, mire, usted y yo nos debíamos una conversación sobre el Código Orgánico Integral Penal. Y yo lo que veo aquí en el país es que hay un presidente que sin ser perfecto ni mucho menos, pero está dando una dura lucha contra la delincuencia, está tratando de ubicarnos, de ubicar a Ecuador en el mapa mundial, ¿no? De hacer alianzas internacionales, porque nosotros no tenemos los recursos y nos llevaría una vida tecnológicamente a alcanzar niveles como los de los países del primer mundo. Y se está gestionando en ello. Falta, evidentemente, atacar problemas sociales como lo que usted mencionaba de la medicina, la educación, que han habido iniciativas, pero que obviamente no es suficiente. Se están haciendo cambios en la Asamblea, pese a posiciones, como la de ayer de Paola Cabezas, ¿no? Que le parece más importante que pueda ocurrir algún exceso contra las mafias que lo que las mafias le hacen al común ecuatoriano. Pero hay allí un problema que es el problema legal. El sistema de justicia está podrido. Muchos de los que lo han estado liderando ahora están presos y no tenemos mayores expectativas. Y si uno ve también la otra parte, la parte social dentro del sistema legal, uno ve que a los fiscales que han matado les habían prometido protección. Ah, sí, tenían dos policías asignados. Uy, justo no estaban en ese momento. Ah, justo uno pidió permiso. O sea, también hay una parte humana ahí, ¿no? Que observar. ¿Cómo atacar esto? Porque todo es como que caiga en saco roto mientras el sistema de justicia realmente no cumpla con su labor. Todo el esfuerzo que haga el Ejecutivo o que se hagan a través de las leyes, o sea, de la Asamblea, finalmente no se lo aplica y la corrupción es la que manda en el sistema de justicia. ¿Qué necesitamos ahí para sanear el país, doctor?
7: Me parece que fue importante el paso dado por la Asamblea para aprobar esa ley que busca combatir a los grupos criminales. Y obviamente el veto o el ejecútese del presidente de la República contribuirá de manera determinante para que esa normativa sea un instrumento de lucha contra estos grupos. Yo creo que hay que recordarle a la gente lo que pasó en la Asamblea Nacional, cuando Pachacútec, el Partido Social Cristiano, grupos de independientes se sumaron a los asambleístas del gobierno para apoyar la ley antimafias, y que en el debate los asambleístas del correísmo se mostraron contrarios a esa ley y votaron en contra, después de haber argumentado una gran cantidad de disparates, porque para ellos más importante es el bienestar de quienes integran esos grupos criminales que el bienestar de la sociedad atacada por esos grupos criminales. Creo que ese es un buen paso. Así como cuestionamos a veces la inacción de la Asamblea, creo que ahora hay que reconocer y felicitar. Es una muy buena iniciativa. Y me complace por la fuerza pública, porque necesitan instrumentos para enfrentar a un grupo armado que, si uno realmente lo dimensiona, es verdaderamente preocupante para el Ecuador. Estamos hablando de algo así como 40,000 hombres armados que operan como parte de estos grupos criminales. Entonces, el hecho de poner reformas para limitar las maniobras de algunos fiscales y jueces, digo algunos, no todos, porque hay gente honorable y correcta como jueces y fiscales, y no se puede generalizar, pero limitar las maniobras para que puedan dar libertad a los jefes de estas bandas criminales, el hecho de poner regulaciones relacionadas con el uso de los bienes incautados a estas bandas criminales, el hecho de poner normas rígidas para proteger el campo de acción de la fuerza pública y de procurarle a la policía el auxilio de las Fuerzas Armadas sin necesidad de que se declare el estado de excepción, me parece que es una gran iniciativa. Por eso, yo creo que se ha dado un paso adelante para el país y que ojalá esto también contribuya para que el Ecuador instale una discusión respecto de quiénes son los que están defendiendo la seguridad e integridad de las personas.
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8: Amigos queridos de CRE Satelital, estamos ya entrando a nuestro último bloque informativo, son 12 y 49. Agentes policiales y la fiscalía detuvieron a Reinaldo R. ¿Quién es él? Es un procesado que tenía una orden de arresto activa a un crimen cometido en abril de 2025 y estaría perteneciendo supuestamente a la banda criminal de Los Lobos. Él fue detenido en el sur de Guayaquil, las autoridades lo investigan, aparte de eso, por extorsión, sicariato y también tráfico de drogas. Vamos a escuchar más detalles en el video a continuación.
9: La información que da Policía Nacional, la misma que a través de la DINASED, en coordinación con la Fiscalía, venía desarrollando algunos procesos investigativos relacionados con varios eventos violentos que se habían suscitado en la ciudad de Quito desde el año 2025 y en el presente año 2026. Durante el análisis de estos casos de investigación se identificaron un modus operandi recurrente en donde individuos se movilizaban en motocicletas para realizar seguimientos y selección de víctimas y posteriormente ejecutaban ataques selectivos. El análisis de estos patrones, sumando al trabajo investigativo policial y cruce de información, permitió identificar a un ciudadano identificado como Reinaldo José R.A., de nacionalidad extranjera, de 32 años de edad, quien, de acuerdo a los elementos obtenidos durante la investigación, este habría participado presuntamente en varios eventos de violencia. Al conocer de que este ciudadano habría estado en el sector de la ferroviaria, las unidades investigativas, con el apoyo de las unidades tácticas de la Policía Nacional, lo lograron ubicar y se identificó de que él tenía una boleta de detención vigente por el delito de asesinato en el año 2025. Al identificarlo, que era la persona que había sido requerida por la autoridad competente y a través de la investigación policial, creemos que está vinculado en algunos delitos, entre ellos asesinatos, homicidios, delincuencia organizada, extorsión y compendio de sustancias catalogadas sujetas a fiscalización. Es importante señalar de que la detención de este ciudadano nos va a permitir resolver algunos casos de importancia que se han suscitado en la ciudad de Quito.
8: Bien, continuamos con más información. Luisa González pide superar los reproches entre partidos izquierda para unirse contra la derecha. Esto lo manifestó ella por medio de una entrevista. Vamos a ver una parte de lo que fue esa entrevista a continuación. Ella además también afirma que dividirse agrava la pobreza y la inseguridad en el país. Además aclara que su candidatura contó con el respaldo de Revolución Ciudadana y que mantiene una buena relación cercana con el expresidente de la República de Ecuador, Rafael Correa. Vamos a escucharla.
2: Creo que han habido muchas diferencias de parte y parte, pero también creo que si vamos a ahondar en el tú me hiciste, en el yo te hice, y lo he hablado esto de frente con muchos dirigentes del movimiento indígena, de la CONAIE y del Partido Socialista y demás, si nos vamos a enfocar en eso, no nos vamos a estancar. ¿Cómo nos quiere la derecha que hoy día nos tiene empobrecidos y con miedo, con inseguridad en las calles? Nos quiere divididos, nos quiere atemorizados. Para enfrentar eso, es momento de unirnos. Y lo vemos en Quito, por ejemplo. Hubo enfrentamientos históricos aquí, UP, Pachacuti, Partido Socialista. Hoy estamos unidos. ¿Qué nos une? La gente, la población, la patria.
10: ¿Hay gente dentro de la Revolución Ciudadana que no le gustó esta candidatura suya por Pachacuti?
2: No lo sé, a mí nadie me ha dicho que está en contra. En todo caso, he recibido el apoyo de todos los dirigentes de la Revolución Ciudadana. Yo tomé la decisión, por supuesto, era mi candidatura y como tal, la decisión fue mía. No encontré tampoco ninguna voz de oposición.
10: Rafael Correa no le dijo nada. ¿Cómo está su relación con él?
2: Muy bien, siempre tenemos una relación muy cordial con el presidente Correa, alguien a quien yo admiro, respeto y quiero muchísimo. Y con él, claro, he mantenido todos los diálogos de cada paso que se iba dando, él tenía pleno conocimiento. Creo que Ana.
8: En otras novedades, una ráfaga de disparos causó alarma la mañana del día de hoy, miércoles 26 de agosto, en el barrio San José, en la parroquia Tarqui, en Manta. El ataque ocurrió alrededor de las 7 y 10 de la mañana durante el ingreso de los estudiantes de la Escuela República de Chile. Según información preliminar, un hombre identificado como Víctor Zambrano Lucas, conocido como Toruño, llegó en motocicleta hasta los exteriores de la institución para dejar a 3 menores de edad. En ese momento, sujetos armados que también se movilizaban en una motocicleta lo interceptaron y le dispararon en varias ocasiones. Zambrano quedó tendido junto a la motocicleta y murió en una acera. De acuerdo con información conocida tras el ataque, la víctima se dedicaba a reparación y mantenimiento de mar de barcos pesqueros. Durante el tiroteo, uno de los proyectiles lamentablemente alcanzó a un estudiante en una de sus piernas. El menor fue trasladado y es considerado una víctima colateral prácticamente y fue trasladado a la Casa de Salud para recibir atención médica. Las autoridades también señalaron que el estudiante no se encontraba junto al fallecido. 12:54, vamos a ver qué más tenemos, esperen un ratito, en el ámbito internacional, lo que está pasando con Estados Unidos. Espérenme un momento, ahora sí. El Departamento de Estados Unidos planea revocar las visas de turismo y negocios de quienes hayan solicitado asilo tras llegar al país. Según informó el gobierno de Donald Trump, estamos coordinando con el Departamento de Seguridad Nacional para identificar y revocar las visas de no inmigrantes en extranjeros que han llegado a Estados Unidos, alegando ser visitantes temporales. Esto es lo que manifestó Donald Trump por medio de un comunicado. Se prevé que esa medida se aplique a quienes consideraron visas del B1 y B2, las que corresponden a los viajes de turismo y también a los de negocio, entre los años 2016 y hasta el presente año 2026, y que se hayan también solicitado asilo o estén en trámite actualmente. Bajo liderazgo de Donald Trump, el secretario Marco Rubio, estamos dejando claro que una visa es un privilegio, no es un derecho. Eso es lo que aseguró el portavoz del Departamento de Estados Unidos. Como última información internacional, la catástrofe que lamentablemente se está suscitando en Nepal que hasta el momento hay fallecidos y también ya una cantidad grande de desaparecidos. Una inundación devastadora golpeó el día de hoy, miércoles, al norte de Nepal, cerca de la frontera de China. El balance de fallecidos ascendió a 95 personas, según confirmó el vocero de la policía de Nepal. Mientras continúan las labores de búsqueda de los sobrevivientes y desaparecidos, el torrente de agua, lodo y escombros arrasó viviendas, vehículos y otras estructuras en el distrito. La policía también informó que 28 de sus agentes permanecen desaparecidos. Actualmente, esas son las informaciones oficiales que hasta el momento se han dado a conocer. La emergencia también afecta a cientos de viajeros. La Oficina de Turismo de Nepal informó que 384 son los turistas que fueron reportados como desaparecidos, de los cuales 291 son extranjeros y 93 ciudadanos nepalenses. Entre extranjeros figuran también 105 ciudadanos de la India. Este registro corresponde a una fuente distinta del balance de fallecidos, que fue elaborado por información proporcionada de agencias y empresas de turismo y viajes. 12:57, esperemos que esos desaparecidos, bueno, puedan ser encontrados. Y ya con estos reportes internacionales nos despedimos el día de hoy, queridos amigos, no sin antes invitarlos a que nos sigan a través de nuestras redes sociales. Nos encuentran como CRN Satelital, se sube contenido todo el día para que ustedes puedan seguir la información. Bien, nos vemos el día de mañana.

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0: Hola, ¿cómo le está, niños? ¿Cómo han pasado? ¿Qué se cuentan de bueno? El calor que hace nuevamente en Guayaquil. Todos estos tres días, qué calor, señoras y señores. En la ciudad de Guayaquil el sol es incandescente. Alguien dijo el otro día, voy a la acera, le pongo un huevo ahí y prácticamente sale frito el muchacho. Pongo el sartén, le pongo el aceite y está, dale ahí. Datos de Emelec, el señor Cuello tiene algunos datitos de Emelec. Dicen que hay posibilidad de nuevas caras, veremos. Por otro lado, Víctor puso ayer que un técnico estaría cayendo prácticamente en el tema de Emelec, que sería el señor Jimmy Brand. No sé si sería algo que debería darse. Y bueno, y tendremos algunas otras cositas más aquí a través de Entre el Tiempo por CR Satelital. Don Fernando, ¿cómo le va? Buenas tardes.
1: Buenas tardes, Javier, y buenas tardes a toda la amable afición deportiva de CRE Satelital. Efectivamente, mucho de qué hablar. Cuando en Emelec ya lo de Jimmy Brand, yo me imagino que va a ser provisional, porque se habla de que Emelec estaría analizando la contratación de la dupla Orsi Gómez. Son argentinos. En otras informaciones también locales, Damián Díaz ya se presentó a su primer entrenamiento con la camiseta amarilla. Va a volver a utilizar la número 10. Dicen que Joao Rojas se la va a devolver y que por la buena relación que existe. Y en el Crystal Palace, Joel Ordóñez fue fichado por 30 millones de euros.
0: Javier. A ver, póngalo despacito en titulares, que fue fichado nomás. No había dicho. Todavía no hubiera dicho el nombre, pero bueno, ya se fue, ya le dijo el nombre de quién era. A ver, yo creo que podremos...
1: La gran sorpresa, qué pena lo de Tim Curry, que falleció a los 80 años, aquel actor de Mi Pobre Angelito 2.
0: Vea, maestro, ya veo, justamente estábamos conversando con Víctor eso, ya de esa serie, dejando un poquito, un ratito el deporte, de esa serie... Ya se han ido tres se han ido. Se ha ido la mamá, se ha ido el papá, bueno, de la película, ¿no? El papá, la señora que estaba con las palomitas, ¿se acuerdan? En el parque.
1: Ese es en el parque de Nueva York, sí.
0: Y hay uno más que falleció de eso, son como cuatro que han fallecido. Y Macaulay Culkin quiere hacerle una remembranza ya con su propio hijo y así, pero bueno, esperemos. A ver, maestro, comienza con sus datitos de Emelec, adelante.
1: Bueno, lo que se dice de Emelec es que hasta incluso ha tenido problemas con la hinchada Cristian Nasuti, repercusiones, y en Emelec se está hablando de que no sería Jimmy Brand, se habla de que estarían apuntando a la dupla Orsi Gómez. ¿De quién estamos hablando? Nada más y nada menos. De Fabio Orsi y Sergio Gómez como principales alternativas para reemplazar a Nasuti, a todo el cuerpo técnico de Cristian Nasuti. Nasuti, quien asumiría con... Ya, la última derrota ante Liga de Quito.

0: habría incrementado la preocupación dentro de la institución. El próximo desafío del conjunto azul será el domingo 30 de agosto.
1: A ver, Fernando, pero la pregunta es, ¿estos dos caballeros están viendo para este año o para el próximo? Porque Víctor me estaba comentando de que lo dejarían a Jimmy Brand hasta el final de temporada, ¿no verdad? Y estos dos caballeros iniciarían la temporada 2027.
0: Dice, Orsi y Gómez trabajan juntos desde el 2011 y alcanzaron su mayor éxito en el 2025, cuando dirigieron Platense hacia el primer título de su historia. Durante aquella campaña eliminaron equipos como Racing, River, River Plate y San Lorenzo antes de conquistar el torneo de apertura. Luego ambos estuvieron en Mutual Boys a finales del 2025, pero su ciclo fue corto. No consiguieron victorias en los 6 partidos dirigidos y fueron despedidos en febrero del 2026 tras una derrota 3-0 ante Banfield. Actualmente están sin equipos y según los reportes ya habrían existido varios contactos preliminares con la dirigencia de Melec, aunque todavía no existe acuerdo.
1: Yo me pregunto, ¿otra vez técnicos que no están trabajando los vamos a traer?
0: Pero el problema, Javier, es quién te va a coger este equipo que está desarmado.
1: Pero perdóneme, maestro, pero no están entrenando, no están trabajando los señores. ¿Desde cuándo no están trabajando?
0: Desde febrero del 2026.
1: Fernando, marzo, abril, mayo, junio, julio, agosto, 6 meses. ¡Seis meses!
0: Pues es que, a ver, aquí nos damos cuenta de algo, Javier. Tú puedes, si tú quieres traer un técnico bueno, tendrás que pagar la rescisión del contrato donde esté. Porque no te lo van a liberar tan fácilmente.
1: Pero, puchica, no sé. No sé, pero estamos haciendo cosas, no sé si malas, no malas. Pero,
0: salvo el caso, voy a pecar de buena gente. Ellos vengan, vengan a trabajar ya con el equipo desde ahorita y digan el próximo año, ok, estos ya no los quiero aquí.
1: Es que tampoco puede haber esa posibilidad, Fernando.
0: Es que si vienen desde el próximo año no se les va a permitir votar a nadie, pues van a encontrar a todos contratados y esta gente no va a querer votar, estos directivos no van a querer votar a nadie. Preferible que ya lo tomen ahorita, Javier, y que ya den los nombres, sabes que a este no lo quiero, este no lo quiero, este no lo quiero, este no lo quiero.
1: Pero es que también tendrían que pagar la rescisión de los contratos de los jugadores, pero...
0: Tú los puedes retener hasta el próximo año y decir, bueno, hasta este año están aquí. Pero mira, el próximo año ya no los quiero.
1: Y ha habido casos. A ver, para mí esta es la situación. Me dice don Víctor, don Jimmy Brand sería utilizado hasta fin de temporada. Hasta fin de temporada.
0: Pero ya deberías tener al cuerpo técnico contratado y tenerlo aquí trabajando en conjunto con Jimmy Brand para que vean
1: eso es otra cosa. Pero es que, a ver, todavía tengo entendido, no sé, Víctor, lo que tú decías que todavía no habían llegado a un entendido, ¿no? Todavía no hay acuerdo con los caballeros. ¿Ya? ¿Qué estarán pidiendo los caballeros? Billete.
0: Uno, el billete...
1: Ya, y dos, en manejar ellos mismos el club y las contrataciones a lo mejor.
0: Claro, que no les manejen nada.
1: Exacto, Fernando. Entonces, si en este momento tú te pones a hacer eso, cuando ya no puedes contratar y tienes dos, ¿no? Exacto. Dos impedimentos FIFA, ¿ya? En Emelec, que tienes que pagar a dos técnicos, a padre e hijo, ¿cuánto es más o menos el valor, Víctor? Como $1,000,000 los dos. Tienes que ver de dónde le sacas primero para el que vas a traer, a los dos técnicos que vas a traer. ¿Ya? Uno, dos. Y ellos ya tienen que ir buscando jugadores a decir, y si les han dado videos de Pizzini, de Napoli, de, ¿cómo se llama? De Juan Ruiz Gómez, de, ¿cómo se llama? De Griffin, de Leguizamón es ecuatoriano. ¿De cuál es el otro extranjero
0: la
1: que hay?
0: De
1: Klimovic.
0: La máquina Quintero también, que es ecuatoriano.
1: No, estoy hablando de, primero estoy hablando de extranjero, Fernando.
0: Ya, pero tienes que ver, tienes que fijarte también que ellos tienen que ver videos de todo el equipo.
1: Claro, pero principalmente dicen, estos son los extranjeros que tenemos al momento. ¿Ya? Y están viéndolos, a lo mejor ven un partido y no les gusta ninguno de ellos y todos los extranjeros se van para el próximo año. ¿Y cómo vas a hacer? Porque antes que tienes que, primero tienes que pagar el asunto del millón de dólares y luego poder contratar jugadores. Y si no, volvemos a lo mismo de dos, ¿cuántas temporadas lleva con esto en MLS? Como cuatro, no, como tres. Tres o cuatro temporadas, Fernando, sumada a esta.
0: Exacto, Javier. Y así no te... Así no
1: dale,
0: te...
1: Dale tu opinión.
0: Y así no se ayudan. Y a lo que acaban es peleándose, no hay acuerdo, hay problemas institucionales. Y a la larga terminas dándote cuenta que han votado técnicos como locos. O sea, y sigue sumando técnicos y la idea de fútbol no llega, no cuaja. Y no sabes cómo, no sabes qué hacer, si te vas a proceder. Sí, yo creo que si no te comienza a cuajar esto, tú lo que tienes que hacer es irte a un proceso de largo plazo, con inferiores
1: Argentina,
0: y con todo.
1: Julián Álvarez.
0: Sí.
1: Ya, es con, vea, no viene al caso. ¿Qué ha dicho Atlético de Madrid al Barça? Nones, ¿verdad?
0: Le ha dicho,
1: por Julián Álvarez.
0: Tienen el 0% de posibilidad de que se los vamos
1: ya,
0: a...
1: No se lo van a vender al Barça. Ya. Se acabó y el Barça seguirá. El Barça puede hacer esto. Chelsea.
0: Te doy
1: cómpralo a Julián Álvarez. Yo te lo recompro por acá. Y ya dicen que Chelsea está con ganas de comprarlo a Julián Álvarez.
0: Y al otro, y le voy a dar otro nombre que quiere comprar.
1: ¿Quién?
0: Al arquero del Aston Villa, el Dibu Martínez.
1: Están en conversaciones.
0: Ajá.
1: Ya, porque el Dibu, ya en, Víctor, en Europa, el Dibu ya no lo quieren. Ya no lo quieren. Cuando salió a calentar el otro día, lo pifiaron.
0: Y bien feo lo pifiaron, ¿eh?
1: Sí. Entonces, ese tipo de cosas pasa acá. Hoy he visto imágenes en las redes sociales que en las cercanías de Los Samanes han puesto palabras fuertes al señor Nasuti. ¿Usted se las vio?
0: No las he podido ver, pero he escuchado que ha habido mucho rechazo contra Nasuti.
1: Palabras fuertes. Mira, le voy a poner una. Lárgate, Nasuti. Le haces un mal a Emelec. Así es uno de esos, Víctor, ¿no? Así es uno de esos. ¿Ya? Otros le han, le han dicho hasta de lo que se van, de lo que se van a vender ellos mismos, ¿ya? Uh-huh. Póngase. Entonces, maestro, Nasuti tiene una prueba de fuego este fin de semana.
0: O sea, así la gane, no se va a quedar, Javier, porque ya está el hombre hostigado, ya no se va a quedar.
1: Pero mírale la cara el otro día cuando dijo en la rueda de prensa, fallamos todo en el segundo tiempo, no tuvimos la sensibilidad para anotar, que esto y que lo otro. Eso ya te quiere decir prácticamente que él ya no se siente con ganas de seguir dirigiendo,
0: pero es que
1: sino que está sentado ahí porque ya no...
0: Pero ¿cómo le puedes exigir a alguien que dirija algo cuando no es director técnico, Javier? Aquí lo dijimos de frente cuando yo saqué el... Aquí sustentamos cuál era la carpeta que tenía el señor Nasuti. Nasuti venía dirigiendo en la cuarta categoría, prácticamente de la Liga Española. Acuérdese de eso, Javier. Y Afición Deportiva. Y entonces, cuando vemos que ya el señor Nasuti viene con ese cartel y que lo subieron para... No, lo subieron como gerente deportivo porque se dieron cuenta que su perfil daba para eso, más no para técnico.
1: Ahí está. Entonces, ¿el error de quién es? El error de la dirigencia. ¿Ya?
0: Y entonces,
1: por más que nosotros queramos decir que la dirigencia sí, que la dirigencia no sé cuánto, es culpa de ellos. Porque si ya se fue Sánchez, ¿verdad? No, perdón, se fue Célico.
0: A ver, primero se fue Célico, después vino Leonel Álvarez, antes de Célico estuvo Hernán Torres, vaya sumando.
1: Sí, pero entonces busca un técnico. Busca un técnico. ¿Ya?
0: Un técnico, a ver, otro técnico más que le pueda servir el Melec.
1: Es que ya no es decir Víctor Pizarro puede venir a dirigir a Emelec.
0: O sea, tú tienes que traer un gerente deportivo bueno. Ya lo tienes con Escalada, porque ya Escalada ha demostrado que en el Deportivo Cuenca tiene nociones e hizo un buen trabajo. Tú tienes que traer un técnico que trabaje en conjunto con el gerente deportivo, tanto en la parte logística como entrenamiento. Eso más que nada, Javier.
1: Eso es todo.
0: O de lo contrario te va a seguir yendo mal.
1: Mire.
0: Y otro técnico que te haga la voz de gerente deportivo.
1: Mire.
0: Que aquí son pocos exes Melec contados con la mano, porque uno de ellos que ha sido gerente deportivo fue Clever Fajardo y el otro ha sido.
1: Sí, pero a Clever le dijeron gracias por ahí mismo, váyase. Le dijeron, creo que estuvo como 2 meses como este y se fue.
0: Y estaba haciendo un buen trabajo, te cuento. Y ¿sí? Cuando pude hablar con él, extra micrófono, estaba comentando para otra radio, la otra filial, Clever Fajardo me dijo, ¿sabe qué? Me dice, todo bueno, dice. Pero los señores del directorio no saben escuchar.
1: Pero ¿en qué presidencia estuvo el señor?
0: En la presidencia de nuestro querido amigo José Piley.
1: Dígale a Sayano nomás, no amigo. Amigo mío no es mucho.
0: Lazayano, amigo, ya.
1: Lazayano.
0: Bueno, yo la verdad lo conozco porque...
1: Pero... Ahí está, pero esa es la dirigencia de nuestro... A ver, con toda la sinceridad del caso y con respeto a la hinchada de Melec.
0: No, es que es verdad, o sea, las cosas se han hecho mal.
1: Exacto.
0: Tienes que tratar también de arreglar muchas cosas en el club Sport Melec, tanto de estructura más que nada la estructura institucional del ML que está golpeada a la interna, que tienes que comenzarla a cimentar nuevamente para que ML pueda volver por esos fueros.
1: Pero es complicado.
0: Y en Barcelona es lo mismo, Javier.
1: A ver, sí, es verdad. En Barcelona también es lo mismo, pero menos problemas tiene ahorita Barcelona que Emelec.
0: O sea, quizás ¿ya? Porque no se
1: contó. Yo te pregunto algo. ¿Quién necesita más apoyo en estos momentos de los dos equipos grandes del fútbol de Guayas?
0: El club es por Emelec, porque está peleando solo dos frentes. El cupo a Copa Sudamericana y el no irse a pelear la liguilla del no descenso.
1: Eso es todo, mi estimado amigo. Ellos están peleando eso. Ellos. Entonces, la dirigencia también tiene que ponerse con la mano en el corazón, es decir, hemos fallado, así como lo hemos dicho de Barcelona, de otras instituciones, porque después van a decir que estamos en contra de Melec, ¿no verdad? Hemos hablado de todos los equipos, hemos dicho que todos los equipos tienen problemas, Fernando. ¿Ya? Entonces, ¿dónde podemos categorizar todo? En que la dirigencia tiene la culpa. La dirigencia hereda muchas cosas de los otros presidentes que no tuvieron las agallas de hacerlo. Eso es todo, Fernando. Uh-huh. ¿O tú crees que hay algo más?
0: Decir que puede haber algo más, no creo. pero sí puede darse el caso de que el Emelec pueda visualizar mejores tiempos si las cosas se logran enrumbar como debe de ser.
1: Veremos. A ver, me sale por acá, el Cristal Palace intentando frustrar el fichaje del defensa Joel Ordóñez al Brujas. Bueno, ya eso ya se dio, ¿no? Y ya el jugador está en el tema, en el cuadro del Crystal Palace. Equipo de primera categoría, vamos a ver cómo le va a ir también al ecuatoriano, ¿no? Y creo yo que le va a ir muy bien y que le va a hacer muchas facilidades para que el jugador pueda demostrar toda su calidad dentro del fútbol internacional, ¿no? Y para terminar con el tema de Emelec, hoy Emelec, ¿entrenó ayer en horas de la tarde, Víctor, o no? Sí entrenó en horas de la tarde. Mucho se especuló el día de ayer diciendo que habían cambiado, o mejor dicho, siempre se quedó para que el equipo trabajara en horas de la tarde. Pero otros sectores decían de que, vea, don Fer,
0: dígame.
1: Habían faltado un billete en Emelec, por eso es que no querían trabajar en la mañana y trabajaron en la tarde. ¿Ya? Entonces hay cosas de un lado y cosas de otro lado. ¿Ya? Y definitivamente, en cualquier instante, tendríamos que ver cuál de las dos es la realidad del caso. ¿No lo cree usted?
0: Ajá.
1: Bueno, son las 13:29. Vamos a ir a la pausa de rigor a esta hora a través de CRS satelital para seguir contando algunas cositas. Y allá, Víctor, hoy fue la no robes a tu club, no más piratería en el tema de la capital de la República. Ya mismo vamos a ir conversando sobre ese tema, que hoy hubo rueda de prensa en la capital de la República. Ya mismo la seguimos contando aquí a través de Entretiempo por CRS satelital. La pausa, ya regresamos.

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0: ranas que pone, Dios mío santo. Bueno, seguimos por acá. Eso con el tema de clubes por Emelec. Entrenó el equipo sin ningún problema. Tiene un partido bravísimo el fin de semana. Y ya están, creo, los jueces ya están para ese partido, creo, Víctor, ¿no? ¿Crees que sí, no? Déjame ver. Acta de programación, déjeme ver. ¿Vamos a la 27 o 26? 26, 27 ya han hecho acá. A ver, para la 26. Franklin Congor, Libertad Macarán. Déjeme ver. Yo estoy equivocado. Déjeme ver. No, vamos a la 27, don Víctor, ahora es serio. No, señor, vamos a la fecha 27. Sí, señor. A ver, partido Muchurruna Delfín. Lo va a pitar, ve, su amigo, señor Pizarro, en Echaleche. Se va a ir a 3.500 metros sobre el nivel del mar. Augusto Vergelio Aragón. Lo acompañará don Denis Guerrero, Jonathan Monar, Hugo Blasio, el cuarto árbitro, Verónica Guasambo en el bar, junto a Mónica Amboya. ¡Ah, caramba! ¡Dos damitas! ¡Qué bien! Técnico Deportivo Cuenca, Juan Carlos Andrade, Ricardo Baren y Lucas Cajas. Cuarto árbitro, Kevin Poveda, Diego Lara y Byron Romero en el bar. Independiente Católica. ¿Qué le parece a Abril González para este partido? ¿Sí? Edison Vázquez, Paul Palacio, Roque Vélez, Franklin Congo en el bar junto a Jaime Sánchez. Uy, Dios mío santo. Guayaquil City Liga, Osvaldo Contreras, Eddie Rivera, Alexis Acosta, cuarto árbitro Eric Ruiz. En el bar, Mario Romero y René Marín. Paramanta Barcelona. Uy, Dios mío santo. Alex Caja Central. Ay, Dios mío, que no lo toque, dice, está enfermito, dice. Alex Caja Central, Andrés Tola, Luis González, Dulex Sijara el cuarto. En el bar, Rodi Zambrano y Edwin Bravo. Para el partido Aucas Libertad, Russell Terán, Juan Aguiar, Carlos Vera. El cuarto árbitro, Cristian Guillén. En el bar, Jefferson Macías y Denis Guerrero. Orense Macará. Gorky Araujo, central. David Bacasela, Juan Carlos Tolombo, cuidado. Cuarto árbitro, Henry Arizaga, Lenin Quiñones y Eric Ruiz en el bar. Para Emelec, frente a Leones, Gerson Zambrano, central. Cristian Lescano, 1-2, Rommel Robles, cuarto, Cristian Arizaga en el bar, Carlos Vallas y Cristian Gutiérrez. Ahí están los árbitros para esta fecha del torneo ecuatoriano de fútbol, fecha que terminará el domingo con el partido de Emelec, y luego habrá fecha a partir del 2 de septiembre, 2, 3 y 4 de septiembre, que será la fecha 28 y la última, porque de ahí se irá en horario unificado las dos últimas jornadas, 29 y 30, ¿no? Esto con el tema de los árbitros. Cabe indicar de que ayer ya se dio el cierre de los cuartos, mejor dicho, de los octavos de final de la Copa Libertadores de América, con un triunfo ya en los últimos minutos inobjetable del cuadro Independiente del Valle. Un primer tiempo que Tolima fue bastante agresivo, tuvo muchas oportunidades de gol también el conjunto de Independiente del Valle, ¿no? ¿Qué logró hacer un buen trabajo dentro de los primeros 45 minutos? Un relativo partido en el cual también... A ver, por favor, se van a conversar a más allá. Sería muy, muy amable porque en la cabina no hay nadie. Gracias. A ver, cuidado. Ay, los dos. Cuando se juntan este par parecen... Mejor no lo voy a decir. Tuvo oportunidades de gol Independiente del Valle, tuvo así también oportunidades de gol el Deportes Tolima. Acuerdo a lo que dijo Alejandro el día de ayer, que iba a haber muchas posibilidades de cambio de equipo, y así lo hubo. Un 11 abridor de los cuales le habíamos nosotros dado, y hubo tres cambios, me parece, a relación de lo que le habíamos dado. A ver, uno, dos, tres, sí, cuatro cambios hubo. Por ejemplo, no fue Jean Angulo, no fue Cristian Arrieta y tampoco Brian Rovira. No estuvieron presentes en el partido, ¿no? Y fueron, obviamente, quienes desequilibraron, si se podría decir, el tema en el compromiso. Porque hubo un buen trabajo por parte de la gente del Deportes del Tolima, que presenció bien el trabajo. Por ejemplo, Independiente del Valle, a su estilo, con Aldair Quintana, Romero, Carabajal, Shunquilor, Alcíbar, Sornosa, Rodríguez, Quintana, González y Pata. Un 4-3-3 que obviamente es lo que ha estado jugando y lo que ha estado estipulando por mucho rato el equipo de Independiente del Valle. Mientras tanto que el Deportes Tolima sí puso un 4-4-2 con Volpi en la portería, Arrieta, Osorio, Angulo y Hernández, quien fue que hizo la única anotación para el cuadro colombiano, Guzmán, Martínez, Mosquera, Parra, Hurtado y Aguayo. Un 4-4-2 que obviamente sí salió en búsqueda de posibilidad para anotar conquista. Déjeme ver. Veremos. Entonces, esto con el cuadro Independiente del Valle, que tuvo que bregar mucho hasta en los segundos 45 minutos, con un resultado que terminó obviamente 0-0 y que buscaba por todos los destinos llegar su gol para poder abrir el marcador. Y así lo consiguió, obviamente. En los primeros 59 minutos de partido, cuando una pelota es rechazada, un cabezazo fuerte es rechazado por la defensa y llega Daico Romero para colocar la primera del partido. ¿Usted aquí? ¿O va a regresar? Ah, ya, perfecto. Entonces, luego, ya en el minuto 70, Carlos González se aprovecha también y logra anotar una conquista. Saludos para una gran persona, para Yoli Jiménez, que nos está escuchando al norte de Guayaquil. Así que un abrazo para ella y un beso muy grande. Que nos siga viendo a través de CR Satelital, nuestra página web www.radiocrsatelital.com, nuestro canal digital que está ahí mismo para que siempre nos esté viendo todos los días de toda la programación de la radio, toda, en especial este programa y el que viene, que se llama Mundi Deportes, la hora boba, ¿no? Por no decir otra cosa de la hora, ¿no? Así que estamos hablando, estamos conversando más adelante. Bueno, así el tema entonces de Independiente. Junior Hernández descontó. Qué golazo, oiga, del colombiano ayer, don Juan Luis, ¿eh? Qué golazo que le sale. Y buen equipo este Deportes Tolima, ¿no? Pero, y sacó. Y bueno. Sí. Y mire que ya cuando habían dado 5 minutos de recuperación, Matías Pereló se acuerda, por lo menos, de llegar hasta el área y poner también otro golazo para poner las cosas 3-1. Y ahora sí llegar la clasificación esperada, tranquilizadora para el equipo de el equipo del Independiente del Valle. Con esto, señores, es para octavos de final entre el 8, ¿cuál fue que te dije? 8 y 17 eran, ¿no? 8 y 17 de, a ver, 8 y 17 de septiembre. Estamos hablando que Estudiantes de La Plata Corinthians, Independiente del Valle Flamengo, Palmeiras Liga de Quito y Fluminense Platense. Todo asediado, Juan Luis, todo asediado por brasileños. 4 brasileños en Copa Libertadores y 4 en Copa Sudamericana. Ecuatoriano 2 en Libertadores. Hay un argentino que es hay 2 argentinos que es Estudiantes y Platense, 2 ecuatorianos Liga e Independiente. Y brasileño 4. Corinthians, Flamengo, Palmeiras, Fluminense. Si nos ponemos a ser buenos muchachos, como había ese programa en televisión, de Fluminense Platense le doy a Fluminense el pase. De Palmeiras Liga,
1: pasa Liga.
0: Yo creo que pasa Palmeiras. Veremos cómo le va primero de visitante. De Independiente Flamengo, puede ser que lleguen a un empate y se defina todo por el tema de penales. Tengo entendido que arrancan aquí primero y cierran allá, porque ayer me habían dicho que arrancaban allá y terminaban acá.
1: Ya, y si pasa Independiente,
0: Estudiantes o Corinthians. De Estudiantes Corinthians me voy por Corinthians.
1: Ya.
0: Ahí con el tema de la Copa Libertadores de América, entre el 8 y 17 de septiembre. ¿Podría quedarse un ecuatoriano que podría ser Independiente del Valle?
1: Puede haber final ecuatoriana de las cruces.
0: Podrían llegar a la final. ¿Ya? Podría. Mira, es que si pasa Independiente le toca a Corinthians o Estudiantes de La Plata. Y si pasa
1: final,
0: y si pasa Liga, le toca a Fluminense o Platense.
1: Y si hubiera final ecuatoriana, se cierra en Montevideo la final, qué estupidez.
0: No sé, mijo, porque el Papa va a estar presente en esa final.
1: ¿De quién?
0: El Papa. No, es que sabe que días atrás llegó una información que indicaban que no va a haber permiso para ningún miembro de seguridad ni de policía. Porque como el Papa va a estar en la final de la Copa Libertadores de América, todos los policías tienen que camellar ese día. Todos.
1: Imagínate si en la final de Independiente, ¿está ahí vacío?
0: No creo que vacío.
1: ¿De Montevideo?
0: No creo que vacío.
1: ¿Está ahí vacío?
0: No creo.
1: Te lo firmo, hermano.
0: No.
1: El monumental Flamengo con Paranaense no se llenó.
0: Pero así es la vida.
1: ¿Crees que el centenario se va a llenar? Si llega a haber una final ecuatoriana, no va a nadie.
0: Nadie allá, de acá sí.
1: Allá, pero no llegan a 10.000 personas.
0: Sí, mira, hablando un poquito de esto de entradas. Ayer daba en cuenta una noticia de que el alcalde de Nueva York ha comprado 1.000 entradas. Para venderlas en $100 y la gente puede ir a ver el US Open. Porque el valor de las entradas sí estaba carito, ¿no? Y son caras para ir a ver el US Open. Ya el dobles mixto ya empezó. Alcaraz y Serena Williams fueron eliminados. Lo mismo otra pareja que también estaba jugando de las nuevas. Esta semana arranca. Así que ahí por el estilo. Eso en la Copa Libertadores. Falta hoy la Copa Sudamericana con el tema de River frente a Santa Fe. Y cabe indicar de que el tema va 0-0, ¿no? Y termina en la casa de River.
1: ¿Pasa River?
0: Yo creo que sí.
1: Boca.
0: A ver, escúcheme. De ahí están hablando de clasificados. Habría Boca de Argentina, ¿verdad? Y nada más. A ver, Boca podría llegar River, 2 argentinos, podría llegar Cienciano, un peruano, Montevideo City Torque, un uruguayo, y de ahí todos son brasileños. Es decir, que si hoy gana River, en semifinales podría haber clásico. Señor Fuensalida,
1: ¿qué?
0: Si gana River hoy,
1: ajá,
0: y Boca logra pasarle a Sao Paulo,
1: ajá,
0: y podría haber
1: Boca River,
0: porque River, de ganarle a Vasco da Gama, podría pasar a semifinales y uno de los dos se queda. Obviamente, hay que ver, pero es que Boca Sao Paulo, Ener Valencia, Roder Arboleda. Veamos, o sea, todo se puede dar. Hoy entonces, a las 19 horas con 30 minutos, River frente a Independiente Santa Fe de Colombia. River me parece que va con todo, tiene que ir con todo para tratar de asegurar. Verdaderamente tiene que asegurar el tema. ¿Ya? Bueno, entonces ese es el tema. Ese es el tema. ¿Ya? Entonces veremos hoy, 21 horas 30, cómo se cierra el tema de la Copa Libertadores y Copa Sudamericana. Hoy sí veremos a un partido en el cual River saldrá con todo a ganar, con todo. Por ejemplo, hoy, déjeme ver si tengo la posibilidad. Amigo, no sea malito, en serio, váyase a la cabina. No, pero es que usted se pone a hablar con el señor y el señor... No, pero vaya ya. A ver, oiga, haga el favor, maestro, haga el favor, haga el favor. Pero haga el favor en serio. No haga problemas, maestro. Por ejemplo, Aranda ha sufrido en Boca Juniors, Aranda ha sufrido una grave lesión y se perderá el resto del año en Boca Juniors. A ver, esto es la posible alineación que presenta River para el día de hoy. Escuche, ¿usted cree que es payaso, oiga? Por eso es que nadie lo quiere usted aquí. Dios mío santo. Ni en el barrio lo quieren. Boca podría jugar hoy, perdón, River podría jugar con Beltrán en la portería, Gonzalo Montiel, Lucas Martínez Cuarta, Nicolás Otamendi y Marcos Acuña. En la mitad del terreno, Aníbal Moreno, Tobías Andrada, los volantes de contención, Joaquín Freitas, Ángel Correa, Thiago Almada y un solo delantero, Sebastián Driussi. Ese partido a las 19 horas con 30, arbitraje el uruguayo Esteban Ostosich. ¿Por qué ponen un uruguayo para un partido River en Santa Fe? ¿Por qué no ponen un venezolano, un colombiano? No, para aquí, amigo, de aquí.
1: ¿Por qué no puede ser uruguayo?
0: ¿Ah?
1: ¿Por qué no puede ser uruguayo?
0: Porque está cerquita, maestro.
1: ¿Es el caso de los no, no, no.
0: Ay, todo es posible en la viña del Señor. Ah, no sé. No sé qué. ¿Qué por el mate? Por decir que el mate es de Uruguay o el mate es de. Bueno, qué horror. Eso entonces con el tema de River, que hoy buscará su paso a los cuartos de final de la Copa Libertadores entre el 8 y 17 de septiembre. Esperemos ver grandes partidos en el mes de septiembre. A final de mes será el tema de la fecha FIFA que tendrán todos los equipos para jugar. Ayer, cierto, don Víctor, me olvidé de contarle algo. Me contaron el día de ayer que esa fecha FIFA no significa el tema de eliminatorias, solo para partidos amistosos de selección. ¿Ya? Pero no, todavía no. Todavía no el tema de eliminatorias, ¿ya?
1: ¿No son a punto de ranking?
0: No pregunté esa parte, verdaderamente. Así que nos vamos a ir a la pausa para llegar con más información. Hay una rueda de prensa que hoy dieron en la Ecuatoriana de Fútbol en la capital de la República, hablando del fútbol femenino, ¿ya? Porque las chicas también van a jugar el playoff que tienen que jugar y justamente... para este mundial, y ya hay rivales para Ecuador. Por ejemplo, Ecuador tendrá que jugar su primer partido con Ghana, segundo con Sudáfrica y el tercero con China Taipei. El señor Fuensalida cree que para él es así. Vamos a ir a la pausa. Por eso es que las motos no le sirven al señor. ¿Qué habrá hecho en esa moto? Vamos a la pausa y regresamos.

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0: el partido inaugural. Pasemos a escuchar parte de lo que fue esta rueda de prensa aquí a través de CR Satelital. Dele. A ver.
1: La Federación Ecuatoriana les da la más cordial bienvenida a los medios de comunicación que hoy nos acompañan. Les vamos a ceder el uso de la palabra al profesor Eduardo Moscoso para compartir detalles de la preparación del equipo y realizar el anuncio oficial de las jugadoras convocadas para el Mundial Sub-20 Polonia 2026.
2: Buenos días con todos. Es un gusto para mí estar aquí dando la convocatoria de las 21 deportistas que van a la cita mundialista en Polonia 2026. Este Mundial Sub-20 es inédito para la Federación Ecuatoriana de Fútbol, ya que completamos las clasificaciones en todas las categorías de fútbol masculino y fútbol femenino, Sub-17, Sub-20 y Selección Mayor, tanto de hombres como mujeres. Somos un equipo multidisciplinario de trabajo. Nuestro staff está conformado por profesionales con experiencia y profesionales que están a la altura de estos torneos mundialistas. Es así que como cuerpo técnico vamos a dar la nómina de las 21 jugadoras y estamos aquí para estar trabajando siempre en equipo, que es uno de los valores que nos caracteriza, y de esta manera vamos a mencionar las 21 jugadoras. A continuación, las arqueras.
3: Eli Rodríguez, Domenica Palacios, Erlín Alcido.
2: Defensas centrales.
4: Maite Zambrano, Scarlett Garaycoa, Kathleen Mendoza.
2: Defensas laterales.
5: Ayrín Mouro, Noemí Camacho y Rosa Estupiñán.
2: Volantes.
6: Fiorella Pico, Erika Saltos, Evelyn Burgos, Abigail Villasís, Rosa Flores y Maritzel Casares.
2: Y las delanteras son Mari Guerra, Yomar Alcíbar, Yosén Cabeles, Emily Vargas, Dariana Morán y Doménica Arboleda. Son todas las jugadoras que iremos junto al cuerpo técnico con mucha responsabilidad, con mucho optimismo, pero con todo, con la ilusión de cada partido competir, la ilusión de cada encuentro entregarnos al máximo, representar a nuestro país con mucha responsabilidad, con mucho orgullo y sobre todo con mucho cariño ante estos colores que nosotros representamos día a día. Ecuador va a una cinta mundialista una vez más y vamos a competir y estar a la altura en este torneo.
1: Gracias, profesor, y al cuerpo técnico. Ecuador con esto oficialmente inicia la cuenta regresiva para su participación en la Copa Mundial Femenina Sub-20 de la FIFA Polonia 2026. Ahora abrimos el espacio para la ronda de preguntas. Por favor, les solicitamos identificarse con su nombre y el medio al que representan antes de formular cada pregunta.
7: Buenos días a todos los entrenadores, a todos los presentes acá de Evelyn Murillo, de Pateamos Fuerte. Profe, ¿cómo se decidió por esta lista tan reducida de 21 jugadoras, sobre todo dejando afuera a Emily Delgado, que participó sobre todo en la categoría sub-17, también estuvo en el Sudamericano, tiene minutos en Superliga Femenina? ¿Cómo se definió esta lista final de 21 jugadoras para que puedan hacer historia justamente en el Mundial de Polonia 2026? Y también el tema de Doménica Arboleda, justamente no estaba en el proceso del Sudamericano Sub-20. ¿Cómo se tomó esta decisión también de una jugadora tan importante como Doménica Arboleda regrese nuevamente a formar parte de las categorías inferiores de la Selección Ecuatoriana de Fútbol, teniendo en cuenta que Doménica ha sumado varios minutos con la Selección Mayor? Gracias, profe.
2: Evelyn, buenos días. Nosotros como cuerpo técnico hemos hecho un proceso de seguimiento, de evaluación. Tenemos una evaluación llamada la 3P. Hablamos de proceso de todas las jugadoras que con nosotros han estado en los diferentes sudamericanos y mundiales. También hablamos de la siguiente P, que es el profesionalismo, la actualidad, el apto médico, que nuestros doctores están siempre pendientes con los doctores de los clubes, y hablamos de la proyección. Mediante las 3P nosotros hacemos reuniones

0: constantes con todo el staff. Es verdad que tenemos una lista reducida de 21 cupos que van al Mundial, pero lo hemos hecho con mucho compromiso, lo hemos hecho con mucho profesionalismo y sobre todo con mucha coherencia. Hemos analizado las virtudes de los rivales también para estratégicamente nosotros elegir las jugadoras que vamos a convocar al Mundial. Y tocando el tema de Doménica Arboleda, no regresa Doménica Arboleda. Doménica Arboleda siempre ha estado con nosotros. En el Sudamericano Sub-20, en Paraguay, no pudo estar con nosotros porque el club no prestó a la jugadora, ya que al no ser un torneo FIFA, los clubes deciden. En su momento el Milan de Italia decidió que no sería a Doménica. Nosotros respetamos esa decisión, pero Doménica siempre estuvo en contacto y siempre está en contacto con nosotros. Es una jugadora que va a participar en su segundo mundial, estuvo en República Dominicana con este cuerpo técnico, estuvo en selección mayor también y va a seguir estando en los procesos de selección. Así que Doménica siempre ha sido de los procesos y considero que va a seguir siendo por muchos años.
1: Siguiente pregunta. ¿Qué tal, profe? Es un buen día para todos ustedes. Les saluda Maite Montalvo de Radio La Red. Bueno, profe Eduardo, justamente preguntarle también sobre esta preparación. Sabemos que esto es un mundial, es la primera vez, algo inédito para nuestro país y queremos que mucha gente también conozca de aquello. Los rivales no van a ser fáciles. ¿Qué análisis también se ha dado de esa misma preparación? ¿Y cómo va a ser la logística para llegar tan lejos, ir a Polonia, donde en el fútbol masculino también tenemos un buen recuerdo de lo que fue también aquel mundial sub-20 para el varones, así que ¿sí me puede comentar de eso y también de su grupo, las capitanas, quiénes van a ser las elegidas? Conocemos también muy bien de cerca lo que ha hecho Maite Zambrano. ¿Qué nos puede decir de las capitanías, logística y el tema de los rivales para este mundial? Muchas gracias.
0: Maite, buenos días. La planificación está realizada junto al staff. Todos hemos dado nuestro aporte porque tenemos que mitigar también el jet lag que vamos a vivirlo allá en Polonia, pero todo eso está controlado. Tenemos aquí un cuerpo técnico y un staff con experiencia mundialista. Estoy acompañado con profesores que han visitado o han ido a cada una de estas citas con una previa preparación. Le voy a dar la palabra al profesor Cristian Ayala, que también tiene 4 clasificaciones a mundiales, entonces sabe lo que es ir, tanto con hombres como con mujeres, y él les va a exponer todo lo que hemos planificado nosotros para poder enfrentar el debut contra Ghana y estar listos para los juegos que vienen.
2: Buenos días. La logística, salimos el día domingo a la 1:00 p.m. A Guayaquil, de Guayaquil a Ámsterdam, de Ámsterdam a Cracovia, de Cracovia a Katowice, y ahí llegamos a nuestro hotel. Nosotros salimos el domingo a las 1:00 p.m. Estamos llegando el lunes 31 a las 8:00 p.m. más o menos al hotel. Eso es lo que tenemos por parte de la logística. Mediante al tratamiento del jet lag, hemos trabajado mediante el departamento médico un protocolo de ir amenorando las horas de sueño, tanto para que desayunen antes, como los entrenamientos sea a las 11:00 a.m, que va a ser la hora que vamos a entrenar y vamos a jugar allá en Polonia, porque tenemos 7 horas de diferencia. Entonces tenemos un protocolo activado, tanto aquí en Ecuador, como cuando lleguemos a Polonia para los entrenamientos, poder que las chicas lleguen y se aclimaten al uso horario.
0: Respecto a Jennifer Zambrano también, que me lo habías preguntado, es una de nuestras capitanas. Ella desde el apto médico no está disponible para esta Copa Mundial, pero siempre la recordamos y es parte de esta familia también porque ha venido con nosotros desde los procesos de sub-17, ahora también en el Sudamericano sub-20 fue muy importante, jugadora titular, jugadora capitana, muy querida por todo el staff y sus compañeras, pero por ahora no será parte de la lista, pero la llevaremos en nuestro corazón.
1: Siguiente pregunta.
3: Profe, buenos días, al igual que el cuerpo técnico. Le saluda Isabel Titoña de Adictos al Gol. Profe, tomando en cuenta a los rivales, ¿cuál es el objetivo que se ha planteado esta selección para el Mundial? ¿La fase de grupos, los octavos o algo más? Muchas gracias.
0: Buenos días, Isabel. El objetivo que tenemos para la categoría sub-20 es hacer una transición de jugadoras que estén formadas en selección y estén listas para dar un paso a la selección mayor. Ese es el gran objetivo que tenemos. Pero en el Mundial de Polonia vamos a ir a competir. Ahora hemos pensado solo en Ghana, en nuestro debut. Luego pensaremos en los siguientes rivales. Pero no hay duda que estas jugadoras son ganadoras. Lo demostraron en el Sudamericano Sub-20. Salieron con bronca cuando empataron con Venezuela, pese a que habíamos clasificado. Pero ellas querían ser campeonas. Y con esa actitud vamos a ir todos. Cuerpo técnico, staff, jugadoras, a competir cada uno de los juegos. Respecto a los rivales, tenemos analizados a todos, estratégicamente hicimos la lista de 21 jugadoras y estratégicamente estamos haciendo la idea de juego de Ecuador. Vamos a hablar, a dar la palabra al profesor Dimitri, que les pueda exponer algo de los rivales que también los hemos estudiado uno a uno.
4: Buenos días con todos. Como bien dice Eduardo, desde el principio, desde que terminó el sorteo, hemos analizado a cada uno de los rivales. Vamos a enfrentar rivales poderosos que tienen ya gran experiencia en estas citas mundialistas, nosotros por primera vez. Sin embargo, eso no impide que podamos competir al máximo nivel. Ghana nos va a exigir desde la parte de intensidad, desde el juego físico. Francia, que tiene una gran estructura y una muy buena escuela de fútbol femenino que cada año viene acrecentándose, al igual que Corea, que es un equipo muy dinámico que nos va a exigir. Sin embargo, nosotros tenemos jugadoras y una idea de juego que está muy bien planteada para cada uno de los encuentros. Queremos competir al máximo nivel y también sabemos que tenemos el talento para poder enfrentar las fortalezas que ellas tengan, pero también aprovechar las oportunidades que nos dejen dentro del campo. Así que estamos listos para esta cita mundialista.
3: Siguiente pregunta.
5: Buenos días con todos, profe, y a todo el cuerpo técnico. Primero, felicitarles por la clasificación al primer mundial de femenino. Profe, ¿qué fortalezas considera que tiene esta selección? ¿Y hasta dónde poder llegar en este mundial considerando que es el primero? Y otro, profe, ¿qué mensaje les da a las chicas que van a jugar por primera vez un mundial? Muchísimas gracias.
0: Muchas gracias. Buenos días. Es la primera vez en la categoría sub-20, pero la gran base de estas jugadoras, 07-08, ya es su segundo mundial, para algunas su tercer mundial, porque también estuvieron en el mundial anterior. De esa manera tienen experiencia y nosotros vamos con la expectativa, como les dije hace un instante, de competir el primer juego. Estamos toda nuestra energía enfocada en Ghana. Queremos ese debut hacerlo con una propuesta, con una idea de juego que Ecuador le caracteriza. ¿Qué le caracteriza a Ecuador? Como lo demostró en el Sudamericano Sub-20. Una fortaleza mental de las jugadoras, con actitud ganadora, y una versatilidad táctica, porque supieron adaptarse a las diferentes propuestas, tanto con balón como sin balón, en el Sudamericano. Hemos analizado a cada uno de los rivales, pero estamos firmes en nuestra idea de juego. Proponer, sacar los 3 puntos contra Ghana y luego pensaremos en los diferentes rivales. No hay duda que todos queremos ser campeones mundiales, todos vamos a competir. Pero nosotros, nuestra responsabilidad como cuerpo técnico es ir paso a paso, es ir analizando cada uno de los entrenamientos que tenemos para que la parte estratégica esté lista para que las jugadoras decidan. La profesora Ana Cristina González nos va a hablar y reforzar algo sobre lo que vamos a proponer como Ecuador.
6: Buen día a todos. Obviamente nosotros estamos, el profe Dimitri, analizando los rivales, viendo nuestras fortalezas, por eso buscamos las jugadoras para poder resolverlo. Ahorita, como lo decimos, el principal objetivo es Ghana. Posibilidades, viendo cómo en base a nuestro juego, a nuestro buen fútbol, a nuestras características físicas y técnicas, vamos a tratar de sacar las ventajas. Y obviamente lo que estamos buscando es ir sumando, sumando partido a partido. No podemos ir pensando en unos cuartos de final si no se juega el final. Tenemos muy claro hacia dónde vamos, pero eso sí, es paso a paso. Así que créanme que tienen que estar tranquilos en la parte de que vamos a entregar siempre lo mismo, dar nuestra mejor versión en cada parte.
3: A continuación, las últimas dos preguntas. ¿Qué tal? Buenos días a los colegas, profes. Buenos días, Belén Quinatoa de Fútbol Femenino Más. Profe, la pregunta es, ¿qué aspectos de trabajo priorizará justamente previo al debut y qué considera que falta mejorar justamente frente al primer partido, que es frente a Ghana? Y si me permite otra pregunta, si bien muchas de estas jugadoras también ya han sido mundialistas, ¿cuál es la diferencia de este grupo precisamente que va a participar en este mundial de los otros? Muchas gracias.
0: Respecto al trabajo que estamos realizando, estamos enfocados en cuatro aspectos que siempre desde esa forma lo planificamos. Es como entendemos como cuerpo técnico, desde la parte física, técnico, táctica y psicológica. Es así que hemos diseñado nuestras diferentes jugadas para en la parte táctica poder resolver cuando tenemos el balón y cuando no lo tenemos. En la parte física, el preparador físico junto al departamento médico están haciendo un plan para nosotros poder mitigar los efectos del jet lag y poder rendir en nuestro debut al 100%. En la parte psicológica, hablamos como staff. Es verdad que es una cita mundialista que nos va a enfrentar a culturas de juego diferentes, a mentalidades diferentes, pero aquí estamos también con un staff capacitado para enfrentar todo esto, así que estamos analizando día a día y estamos proponiendo desde las fortalezas que nosotros tenemos. Si es que puedo mencionar alguna diferencia entre esta selección sub-20, categoría 2006, con las demás categorías, puedo decirles que tenemos una diversidad de jugadoras 06 que van a ir por primera vez a un mundial con mucha ilusión, con mucho ímpetu, con muchas ganas de representar al país, pero también van a estar jugadoras 07 que ya han ido a un mundial en República Dominicana y están jugadoras 08 que han ido a dos mundiales. Toda esta dinámica de jugadoras con experiencia en mundial, pero también jugadoras muy importantes en sus clubes de Superliga, nos va a dar toda esa energía para nosotros enfrentar cada partido.
3: Última pregunta.
7: Hola. Buenos días, profe Sofía de la Torre, de Chasqui Deportivo y Radio Municipal 720 AM. Una consulta también justo para la profe Ana, que vemos que es la única mujer dentro del cuerpo técnico también. ¿Qué se siente al representar también a las mujeres, no participando y formando parte del cuerpo técnico? También, ¿cuál sería su objetivo ya a nivel individual en esta selección, en este mundial? Y también otra pregunta también para el profe, más que nada una invitación, un mensaje también que le da al público, de cierta forma apoyar como lo han hecho con las selecciones masculinas, sobre todo en este último mundial, vimos que todos se pusieron la camiseta y apoyaron a la selección, también hacer una invitación a que apoyen también a la selección femenina, si bien es cierto se clasifica su primer mundial, pero también siento que falta un poquito más de apoyo e iniciativa también y de incentivar a las jugadoras.
6: Bueno, ¿qué te puedo decir? La verdad es un orgullo, es un honor poder representar esta playera, poder representar el país. Estoy muy ilusionada. Como dices tú, yo creo que la parte de nosotras como mujeres, estos espacios los valoramos mucho y creo que es una responsabilidad muy grande para seguir abriendo puertas para a quien viene o a todas las mujeres. Y es un honor para mí poder estar aquí con este cuerpo técnico capacitado, tan lleno de experiencia que creo que me han permeado eso.
8: Bueno, ahí entonces el tema de la rueda de prensa que se dio hoy en horas del mediodía en la Federación Ecuatoriana de Fútbol, dando a conocer detalles sobre el trabajo que viene cumpliendo esta selección de fútbol femenina, que justamente por aquí pasaron también la delegación. Me esperan un minutito, voy a poner aquí FEF. Y aquí aparece, aquí está. Esta es la convocatoria para que ustedes la vean, ¿no? Y tengan en cuenta de quiénes son las chicas que van a buscar esa posibilidad de clasificar al Mundial Femenino del próximo año 2027. Arquera Nayeli Rodríguez, Doménica Palacios, Dayarlin Alcíbar. Como defensas está Maite Zambrano, Scarlett Garecoa, Kathleen Mendoza, Airen Mogro y Noemí Camacho, Rosa Estupiñán. Volantes, Fiorella Pico, Erika Saltos, Evelyn Burgos, Abigail Villasís, Rosa Flores, Marixel Casares. Ya delanteras, Mari Guerra, Xiomara Alcíbar, Yosenka Vélez y Emily Vargas, ¿ve? De Barcelona. De las jugadoras que aquí les he dicho, me olvidé de decirle los nombres, pero se los voy a decir, de los equipos. Por ejemplo, Nayeli Rodríguez de la Católica, Doménica Palacios de Flamengo de Brasil, ¿vean? Dayarlin Alcíbar, que es de Liga de Quito, Maite Zambrano de Independiente del Valle, Scarlett Garecoa de Barcelona, Kathleen Mendoza de la Católica, al igual que Ariel Mogro, Noemí Camacho de la Católica, Rosa Estupiñán de Independiente, Fiorella Pico de Independiente, Erika Saltos de Católica, Evelyn Burgos de Independiente del Valle, Abigail Villasís de Independiente, Rosa Flores de Liga, Marixel Casares de Liga de Quito, Mari Guerra de Independiente del Valle, Xiomara Alcíbar de Liga, Yosenka Vélez de Liga de Quito y Emily Vargas del conjunto de Barcelona. Es decir, entre la Católica, Independiente, son las clasificadas, mejor dicho, las seleccionadas para este playoff que se va a dar. Vamos a ir a la pausa de rigor y ya en la recta final conversaremos algo de lo que se va a dar también hoy, porque hay Copa Ecuador, hay Serie B en cualquier momento, también para ir conversando de a poco aquí en CRS Satélite. La pausa.

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0: más bulliciosos que estos relajosos del Capo y el Monumental este aquí, ¿eh? Peor de relajoso es. Bueno, seguimos. A las 3:30 de la tarde habrá Copa y la Serie B primero, porque la Copa Ecuador es a las 5 de la tarde entre Liga Deportiva Universitaria de Quito y el conjunto de Aucas. Hay reclamos en la capital de la República por el tema del horario, ¿no? ¿Ah? Pero ya son cosas que uno no puede cambiar ni variar, ¿no? Y obviamente no se ha podido, por decir algo, en el tema del cambio de horario. Ese fue el horario que propusieron la misma cablera que está transmitiendo los partidos de la Serie B y otro de la Copa Ecuador. Es verdad que son distintos, pero son los horarios que se mantienen. Y veremos cómo le va. Primero, a Liga Aucas, partido bastante bueno de parte de los dos. Yo creo que será un partido donde Liga ponga a su equipo B y el Aucas ponga a su equipo directo, a su equipo A, principalmente, y veremos cómo le va a cada uno de ellos. En la tabla le van muy bien a los dos equipos, ¿no? Se verá obviamente cómo es. Se cree que es payaso. Dios mío, le doy un tate. Mío, le doy un solo este para que se calle. Yo te la lanzo y te la pongo en la cara. Troya allá en tu casa será. Allá mismo voy a hacer lo que hacían los lasallanos con los vicentinos, a tirarte piedra a tu casa. Ya sabes. Bueno, ya sabes. Bueno. Enséñasela a él, que él es el que necesita más que uno. ¿Ya? Y entonces, esto será así. Veremos cómo serán los partidos el día de hoy. Liga, me imagino que va a ir con Alexander Domínguez y va a poner al jugador Ayala, o Alala, como quieran decirle ustedes muchos. Ya tranquilízate, hermano. Ya un ratito bonito la broma, ya después de este. Tranquilízate, ya. Ya. Y luego, por ejemplo, viendo a Alexander Alvarado, que no hizo un mal partido el pasado fin de semana. Y también hablamos de Tobar, que también hizo otro buen partido. Iván Fragoy Zambrano, que lo siguen probando como lateral por derecha, ¿no? A Jerlin Quiñones por izquierda, con esa línea de cinco defensores que pone el cuadro de Liga Deportiva Universitaria de Quito, ¿no? Y entre los delanteros, Daverson, Michael Estrada. Ahorita puede jugar Yander Corozo cuando está expulsado, ¿no? Aunque Liga ha presentado un recurso de apelación por el tema de la expulsión, ¿no? A ver, el tema se da porque el primer término reclama Liga de que en primera instancia le tomaron de la camiseta al jugador Yanner Corozo, ¿no? Y Yanner, por tratar de zafarse, metió el codazo, ¿verdad? Y obviamente le dijeron, no, vaya a ver al VAR, señor Guerrero. Y el señor Guerrero debía haber tomado dos decisiones, un lanzamiento penal y el otro, la expulsión del jugador. Pero solo se dio la expulsión del jugador Yanner Corozo, nada más. Y es por eso que Liga Deportiva Universitaria de Quito está reclamando, aunque todavía no ha salido el acta de sanciones de esta fecha del torneo ecuatoriano de fútbol. Déjeme ver por si acaso si ya está la misma. Déjeme ver si ya está, por si acaso, legal. No, está todavía la fecha 25. Pero igual, habrá que esperar a ver qué es lo que informa el árbitro, señor Guerrero, de este partido, de esa jugada principalmente, que en el cual Liga Deportiva Universitaria de Quito está reclamando. Veremos si le dan la base para el reclamo, porque también hay otro tipo de reclamo que obviamente se ha presentado ante las comisiones, como la de ayer. Por ejemplo, ayer se dio a conocer que a Barcelona no le levantan la suspensión del tema del estadio y tendrá que seguir la sanción respectiva. Es decir, le queda todavía un partido sin público total. Hablamos del partido frente a Independiente del Valle, que será la siguiente jornada. Y ya el último compromiso, que es antes del fin, ya podrá tener público Barcelona. Pero no tendrá público en la general donde está la Sur Oscura. Ahí no va a tener público el cuadro de Barcelona. Entonces, es parte de eso ahí también. Y las sanciones siguen, los $9,120 también siguen, ¿no? Y eso obviamente se va a tener mucho que ver. La dirigencia también tendrá que ver si le da facilidades o no a la Sur Oscura para que ingresen al siguiente partido. Les soy sincero, no los dejaría entrar, ¿no? Pese a que ya esté habilitada esa parte, no los dejaría entrar. Pero conociendo la Sur Oscura, ay, Dios mío santo, el relajo que podrían armar, ¿no? Así que veremos cómo va a continuar esto en el tema del torneo ecuatoriano de fútbol. Como les decíamos, entonces, el partido hoy entre Liga y el conjunto de Aucas, que será en el estadio Rodrigo Paz Delgado, ¿verdad, Víctor? En el Casablanca será este partido, ¿no? En la Liga Aucas, sí. Aunque en primera instancia se estaba diciendo de que no se va a jugar ese partido de la Copa Ecuador ahí. Ahora, se ha tomado en cuenta el estadio de la SPOL, ¿no? Para el partido entre Astilleros y Universidad Católica. Deje ver si veo, tengo imágenes. Estadio de la SPOL, déjeme ver. Es pequeño, pero veamos si salen imágenes. ¿Sabes lo que pasa? Que no tiene, sí tiene una gradería. Solamente tiene una. Tipo el Estadio Pascuales, más o menos.
1: Yo fui a jugar. O el estadio
0: de el Rafael Vera Yepes también.
1: El Fertiza, más o menos.
0: Claro, el de Fertiza, el Alejandro Ponce, solo tiene, ¿qué será? Una capacidad para 8,000 personas. No, pero el de San José tiene dos graderíos. A ver, el Sport que tendrá, ¿para cuántas personas tendrá el estadio? Déjeme ver qué dice acá los amigos Wiki. No, para 1,500 espectadores. Dice, Estadio Deportivo de la Escuela Superior Politécnica Electoral, césped normal, las dimensiones correctas, solo capacidad para 1,500 espectadores. Este estadio se aperturó el 31 de julio del 2004, ¿ya? Tiene 22 años de vida este escenario deportivo, ¿no? Se lo ha tomado en cuenta porque creo que después de lo que sucedió con Daquilema el otro día, o mejor dicho, la fecha anterior, cuando el bus de Daquilema se fue porque perdió el equipo, ¿no? Y el sector donde está el estadio en Fertiza es bravito.
1: Es complicado,
0: es bravito. Entonces me imagino que Astillero tomó en cuenta todo eso y dijo y habló con la gente de la SPOL para separar este estadio. Además, bueno, ya tendrá acceso directo a los estudiantes. Se ve que es un bonito estadio, ¿ah? Déjenme ver si lo puedo poner una foto por aquí rapidito del estadio. A ver, aquí estamos. A ver, deje ponerlo aquí. Perfecto. Este es el estadio, o parte del escenario deportivo, que jugará el equipo de Astillero. Ahí más o menos una parte se puede ver del estadio. Me imagino que la cancha está en buenas condiciones para estar tranquilo. Ya mismo le pongo un lala, ya mismo le caigo con este. Ya mismo. Entonces, veremos si el césped está en buenas condiciones y se lo podrá utilizar. Me imagino que Astillero o habrá entrenado, o habrá jugado algún partido ahí amistoso. Digo yo, puede ser. Entonces, ¿ah? Yo sé, así que póngase más allá por si acaso, no le vaya a caer a usted en la cabeza. ¿Ya? Entonces, esto es el partido. Y luego los otros partidos que será en el Estadio Real Estamarindo de Puerto Viejo. Ábrase, don Víctor, ábrase ahí, ábrase de ahí. Ábrase de ahí, ábrase de ahí, que ya mismo le caigo.
2: Atacar a un enfermo de injusticia.
0: Señor, ya, por favor, ¿quiere callarse? Si el público, les pido mil disculpas por un... Casi le digo zángano, porque más o menos está de esa manera, fregando la paciencia acá. Ya. Si quiere que se lo diga de esa manera, se lo digo. Ya. Ya. Bueno. Entonces, eso con lo que va a ser el día de hoy. El tema también de la Serie B. Hoy arranca ya el tema del hexagonal del descenso. Mañana jugará... del el hexagonal de ascenso habrán cuatro partidos. Por ejemplo, hoy el hexagonal del descenso, ya mismo 3:30, Cumbayá frente a Liga de Puerto Viejo. Mañana a las 3:30 de la tarde, este va por San Antonio Independiente Juniors. Vean los dos equipos que no pueden subir, ¿no? Jugarán por el ascenso. Vinotinto Atlético Fútbol Club, también por el ascenso. Cuenca Juniors, 9 de octubre, también por el ascenso. O sea, mañana los tres partidos del ascenso y del descenso, habrá uno a las 15:30, 22 de julio, frente a Deportivo Santo Domingo. Y el otro partido que resta del tema del hexagonal del no descenso quedará para el día sábado, me parece. Déjeme ver. Queda para el día sábado. Déjeme ver si confirmo eso, cuál es el otro partido que se lo jugará en día sábado. Ya se le fueron, maestro. Te llega tarde como siempre. Para el día viernes, sí, para el día, no es para el viernes, debe ver, para el día sábado quedará el otro partido entre Gualaceo y el conjunto del Nacional. Alguien que estaba hablando del tema de los equipos prestigiosos que hay actualmente en el fútbol ecuatoriano. Y decían algo sobre el Nacional. El Nacional está venido a menos hace mucho rato. Ya no es un equipo figura, ya no es un equipo que pueda determinar muchas cosas. Se dice que el ejército está pidiendo que el equipo se pueda quedar en la Serie A B del fútbol nacional. ¿Cómo hacerlo? No sé. ¿Qué probabilidad habrá? Tampoco. Pero bueno, oye, rapidito, en lo internacional, la Federación Italiana le ha quitado el respaldo para el apoyo. A ver, señor Fonsalida, de tranquilidad hacer el programa, ya. Si quiere que le diga nombre y apellido, de tranquilidad. Ya, de tranquilidad nomás le digo, ya. Por favor, ya. La Federación Italiana de Fútbol ha retirado el apoyo a Gianni Infantino para la renovación, o mejor dicho, para la reelección. Infantino está contra las cuerdas. Hay muchos que se le están mirando al presidente actual de la FIFA. Parece que su famoso proyecto no le cayó bien a nadie. No, de mañana llame la atención, a usted se la lanzo. Nada más le digo.
2: ¿A quién?
0: A usted se la lanzo, ya sabe. Así que es una de las federaciones. Hay, la UEFA también dice que le ha quitado también parte de su apoyo, pero que le ha quitado, ha retirado el boicot, la UEFA, de los torneos internacionales que va o que son de la FIFA y que van a participar equipos de la UEFA. Hay que ver cómo va el tema, y yo creo que Infantino va a tener que dar un paso al costado. No le queda otra. ¿Ya? No le queda otra. A Infantino todo se le ha dado la vuelta. ¿Por qué no pensaste mejor en las cosas que verdaderamente debiste haber hecho? Y esta no fue una de las buenas para ti. Así que todo el mundo te está retirando el apoyo, te está diciendo no. Así que a ver qué pasa en el futuro. Nos vamos a retirar. Ya viene Mundi Deportes y la Hora Boba. El señor Fuensalía está gustoso, ya que está molestando todo el rato. Va a ser programa el día de hoy. Que la pasen bien. Hasta el día de mañana. Chao, chao.

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Hola amigos, ¿cómo estamos? Es un gusto saludarlos aquí en la programación de Radio CRE Satelital. Las disculpas del caso, no hemos podido entrar más temprano porque la afección gripal y de garganta no la hemos superado, pero ahí vamos, tenemos que cumplir con nuestros amables televidentes y oyentes en este día ya 26 de miércoles 26 de agosto. Buenos días a todos, aquí estaremos para llevarles todas las novedades, reiterando las disculpas del caso hasta donde avance la herramienta. Ya mismo llegará don Víctor Pizarro para contarles todo lo que fue esta jornada de Copa Libertadores, donde lo pone a Independiente del Valle entre los 8 mejores de nuestro continente en la Copa Libertadores, Copa Conmebol Libertadores. Ganó al equipo de Ibagué, el equipo colombiano, Deportes Tolima, 3-1, y se pone en la siguiente fase, cuartos de final se llama, ¿verdad? Buenos días a todos nuestros amables televidentes y oyentes, y esperamos terminar con éxito y con la bendición de Dios este día, junto con todos nuestros seres queridos, nuestros familiares, nuestros compañeros, nuestros amigos. Dale gracias a Dios por todo. Aquí estamos, sí, ya se concretó pues todo lo que se había dicho de Damián Díaz, que antes de ayer fue el último día del cierre de pases o el libro de pases, y ya la gente hace comentarios que para qué traen un hombre ya o un futbolista con años ya muy avanzado. El Quito Díaz todavía puede darle más que algún joven, todavía le cuento. El Quito Díaz tiene sabiduría, tiene inteligencia, tiene capacidad y está bien cuidado por lo que vemos. Y eso le puede ayudar al equipo del Barcelona a encontrar una mayor y mejor identidad futbolística. Espero me sepan disculpar por esta disfonía, que la vamos a tratar de superar en estos días, ¿no?, con medicamentos y con el cuidado respectivo. Así la historia, entonces, con lo que se habla de la llegada del Quito Díaz a Barcelona, hoy en

se va a jugar esta etapa de la Copa Ecuador, donde uno se quedará y el otro continuará. Si no puedes llegar a Copa Libertadores en la Liga Pro, tendrás la opción de poder buscarla a través de la Copa, o si no puedes llegar a través de la Liga Pro, claro, podrás llegar siendo campeón de la Copa Ecuador. Muy apretada está la situación en lo que tiene que ver con Liga Pro. Hay equipos que se van acercando como el Libertad, el Leones. Vamos a ver, y este fin de semana que juega Muchurruna de local ante Delfín. ¿Quién más está? El Emelec que juega de local ante Leones. Qué partiditos que tendremos, ¿no? Y lo que hará Guayaquil City, otro empinado en la tabla, y recibe al Liga de Quito. Por eso es que se pone interesante estos cuatro últimos partidos, ¿no? Donde vamos a tener una semana liberada de Copa Libertadores, salvo lo de ayer, porque fue una excepción por aquella situación lamentable que se originó en Colombia con el terremoto y el partido que tenía que jugar en esa semana el Independiente del Valle se lo tuvo que postergar para arreglar algunos asuntos y que todo esté tranquilo y que se pueda llevar a efecto el desarrollo del compromiso sin ningún tipo de inconveniente. Así vamos a estar entonces con todo lo que haya que comentarles el día de hoy, con los partidos que se vienen. Hay mucho que contarles, ¿eh? Por ejemplo, ya muchos lo ponen a Marcelo Gallardo, el muñeco Gallardo, lo ponen como director técnico con un 80%. Yo pago por ver. Otros lo ponen a Luis Zubeldía. Y a lo mejor el señor Egas tiene su cartita bajada o bajo la manga, como se dice, y puede dar alguna sorpresa que no sea de nuestro continente, sino un europeo que venga. ¿Por qué no puede ser? Pero ya estamos a un mes del arranque de la fecha FIFA, donde Ecuador jugará frente a Corea del Sur y luego Japón en la Copa Kirin, que ya la ganó el equipo ecuatoriano. ¿Dónde va Ordóñez? Todas esas cosas también. Ya está en otro país, en otro nivel de fútbol. Y Ordóñez ya sabemos que da la talla para que lo ubiquen en el bloque posterior de una selección o de un equipo. Nosotros lo vimos en la selección. Así que vamos a ver todas esas novedades de las que ahí estarán. El hincha del Emelec está que me pregunta que quién es Jimmy Brand. Para la nueva generación, Jimmy Brand fue un volante, yo digo mixto, pero más tenía el oficio de corte en el Nacional. Y de ahí revisar por todos los equipos que pasó, fue seleccionado, fue director técnico de la selección sub-17, que fue sacado porque no pudo cumplir con la meta que se trazaron los dirigentes, y eso va a tener como resultado, si es que es verdad. Me están preguntando quién es Jimmy Brand. Jimmy Brand fue un jugador del Nacional. Estuvo por otros equipos, ya ni lo recordamos, pero estuvo también en la selección. Y es probable que lo saquen. ¿No será que le quieren quitar responsabilidad a Cristian Nasuti y si el barco se hunde, le endosan la factura a Jimmy Brand? Así puede ser también. Estamos elucubrando. Pero hoy por hoy, yo no creo que algún técnico pueda salvar al Emelec, no digo de la categoría, sino de pelear cosas arriba, en un hexagonal de Copa Libertadores, donde tenga

0: opción de Copa Sudamericana. Entonces, hay muchos detalles de los que queremos contarles aquí, que está muy complicada la situación. Yo no creo que solamente pase por dirección técnica. Por gusto lo sacaron a Dudo cuando no estuvieran peleando premio internacional ahorita. Esas son las malas decisiones que tienen. ¿Ustedes se acuerdan que el año pasado, en la Copa Ecuador, con Guillermo Dudo, le ganó pues a Liga de Quito allá en la Casa Blanca? Y estuvo a punto de ser el finalista. Pero los apresuramientos, como se dice, no traen buenos resultados. Las consecuencias son nefastas. Se cambió al de aquí, al de allá, que se vino Sánchez, que se vino el profesor Célico, que el de aquí, que el de allá, y no se ha podido encontrar una identidad futbolística en el equipo del Emelec. Ya mismo que estemos con don Víctor, vamos a tratar de conversar sobre este tema mayormente, ¿no? Vamos a tratar de mejorar, ya sabes las recomendaciones que tenemos para afinar la garganta y mejorar nuestra afección gripal y que podamos seguirles llevando todas las novedades aquí en la programación de 8 a 10 de la mañana. Aquí estamos. 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Me siguen escribiendo que qué partido vamos a tener esta semana de Copa Libertadores. Esta semana creo que fue el único partido, no habrá más. No sé si en Colombia o en otro lado con los equipos de Colombia se hayan jugado ayer también. Ya vamos a revisar ese detalle. Pero este partido no se lo pudo jugar, reiteramos, queridos amables televidentes y oyentes, por lo que ocurrió en Colombia hace casi un mes, el terremoto en Colombia, y que ocasionó mucho daño, pérdidas de seres humanos, lamentablemente. Y por eso se postergó este partido y se lo cumplió la semana pasada allá en Ibagué, ganó 1-0, y ayer marcó la diferencia el Independiente del Valle. Está con 16, a ver, 11 y 12 y 2, 14 que ha ganado, ¿no? 16 partidos que ha ganado consecutivamente en Copa Libertadores y los 12 de la Liga Pro. Creo que hace una campaña excepcional el equipo de don Santiago Morales, de don Michel Deller, de don Franklin Tello, que viene despegando tranquilito y creo que ahora sí a mirar ya no con el cálculo de que te voy a dar alcance, que te vas a caer en algún momento y yo voy a ganar estos partidos y tú vas a perder el de acá. No tengan sueñitos de perro, por favor. Ya el Independiente del Valle, con unos dos o tres partidos más que gane, chao pescado, como se dice, ¿no? Y esperemos que quede en buenas manos, porque está bien representado el equipo de Independiente, lo ha hecho en Copa Sudamericana, en dos Copas Sudamericanas, una Recopa Sudamericana, un vicecampeonato de Recopa, y ¿qué más quieren? Tiene una Copa Ecuador, tiene dos títulos, a ver, ya con este serían dos títulos nacionales, lo que alcanzaría el Independiente del Valle. ¿Y cómo hacen? ¿Cuál es la fórmula? Hay que preguntársela a quienes administran al Independiente del Valle, ¿no? ¿Cómo hacen para tener una planificación, tener un centro de alto rendimiento con todo el cuidado, el trato, la atención que se le debe brindar a un atleta, a un deportista? Perdón. En lo que tiene que ir evaluando, ¿no? En el día a día, todo esto se lo debe a que han habido trabajos muy metódicos, planificados, a través de sus dirigentes, los cuerpos técnicos, los jugadores que han llegado, notan el ambiente, ¿no?, que hay dentro de la institución, y eso se debe a que le pusieron la medida de lleno, tener escuelas a nivel nacional, tienen en Perú, tienen en Colombia, tienen equipos en España como el Numancia, en Panamá, en Colombia, sí, ahí lo tienen los equipos que se están mostrando, y no es una enseñanza solamente que se la promueve aquí a nivel local. Esto, cuando usted observa que la nueva generación, los nuevos chicos dicen, ya no quiero ir a este equipo de acá, quiero ir a este modelo que tiene fútbol de primera. Y eso es lo que están haciendo algunos chicos que se han ido para Independiente del Valle y están cosechando cosas muy importantes, ¿no? Bien por ellos, bien por la institución. Y esto es lo que hay que emular. Esto es lo que hay que copiar para muchos, ¿no? Mirarse en este espejo, en estos espejos, y poder tener una... Es que puede volverse ya molestoso esto para nuestros televidentes, de hablar de las bondades que tiene el Independiente del Valle para haber cosechado buenos resultados. La cantidad de jugadores que han vendido, y no solamente acá en nuestro continente. Cada vez que llaman, dice, ¿de dónde se va? Se va Joel Ordóñez para Europa, se va Cristian Pacho para Europa, se va Hincapié para Argentina, y de Argentina se dio el salto a Europa. Lo del niño Moy, directo al otro lado del charco. Y así un sinnúmero, los mellizos que están allá, el que está en Borussia Dortmund, Lermont, lo que está en Brasil también, está este chico Cheche Arroyo. Qué soberbio gol que se mandó anoche en el Paulista, ¿no? Cruzeiro, con gol de Cheche Kenny Arroyo. No Kenny Royer, ¿eh? Es Kenny Arroyo. Se mandó un gol, pues, para ponerlo en un marco referencial, pero de primera. Qué soberbio golazo que se mandó Cheche Arroyo. Creo que fue un empate y torneo de Brasil, ¿no? Los torneos de Brasil. Ya quedó el Cruzeiro, ya quedó eliminado de la Copa Sudamericana. Y ahí siguen ellos mostrando, pero hay buen nivel de jugadores, ¿no? Que justamente han salido de Independiente del Valle. Ahí está. El único que no ha hecho la tarea completa es Kendry Páez, que sonó desde hace 4 años, que ya el Chelsea lo había comprado en arriba de 20 millones de dólares y no pudo dar la talla allá. ¿Por qué? Porque él tal vez no cumplió la disciplina personal de un profesional, y ahí lo tienen como miembro de un club, pero que todavía no despega y ya va arribando a los 20 años, ¿no? Y cuando el tren se te pasa una vez, es jodido, es complicado que te vuelvas a embarcar en una segunda oportunidad. Esa es la situación de Kendy Páez. De ahí los demás, todos han triunfado, desde el señor Rodríguez, que vino de Imbabura, llegó a Independiente y la marcó y está jugando afuera. Está con una diferencia de nivel futbolístico que lo catapultó para la selección, entre otros, ¿no? De los que hay que seguirles comentando aquí en la programación. Esperemos mejorar nuestra situación de garganta y gripe, pero ya lo vamos a lograr con la bendición de Dios y con el cuidado. ¿Qué se espera entonces? Que el Independiente del Valle espera, tiene rivales la próxima semana, entiendo que es el Gualaceo en Cuenca. Eso es por Copa Ecuador, mire eso, y todavía tiene para seguir esperando, y todavía tiene que estar esperando a ver cómo le va en la Copa Libertadores y hasta dónde llega. Esperemos a ver hasta dónde llegan los dos equipos capitalinos, que 2 años consecutivos han estado ahí peleando, la Liga de Quito llegó a la semifinal, y tiene una bronca, como dicen los de la esquina, ¿no? Tiene una bronca con Palmeiras, que lo eliminó porque se creía que Liga de Quito, yendo ganando de acá 3-0, allá no le iban a meter más de 3. Pero le marcaron 4. Y está esa tarea pendiente para ver qué es lo que puede ocurrir la próxima semana con rival brasileño, Palmeiras, y vamos a ver, porque no me percaté anoche cuál será el rival de Independiente del Valle en la siguiente etapa, en los cuartos de final. Ahí lo vamos a tener. ¿Cómo están los saludos a esta hora? Nuestros amables televidentes y oyentes ya reportando, ya están enganchando, ya vamos mejorando con nuestra herramienta que va a tener que ser superada de aquí hasta el viernes siquiera, pero vamos a esperar que don Víctor Pizarro entre a la cancha para que me dé una mano y no solamente enviarle centro y que él pueda definir en el área rival, ¿verdad, don Víctor? Apóyenme ahí, que estamos con la herramienta un poquito afectada, pero aquí vamos a seguir. El programa tendrá que terminar, como es característico con este servidor, con don Johnny Vinuesa y todos los que conformamos, don Víctor Pizarro también. El día de hoy me ofreció el señor Marlon Granda que sí iba a atendernos. Vamos a ver cómo está la situación con todo esto. Pero primero tenemos que mejorar el estado de salud y seguirles contando novedades. Me siguen preguntando, ¿cierto que ya el muñeco Gallardo ya está en la selección? No, señor, yo mientras no tenga la oficialización de la Federación Ecuatoriana de Fútbol, de la señorita Daniela Ojeda, la señorita, ¿quién más está ahí? La señorita Daniela Ojeda, la niña Cris, vamos a esperar que esto sea realidad y que ellos son los que oficializan la llegada. ¿Y dónde lo van a presentar? Que quiere vivir en Quito, que quiere una vivienda de lujo, que cuántos van a venir con él, todo eso ha puesto como condiciones este señor, ¿no? Yo no sé si haya la opción de ajustar. Primero el presupuesto, se habló de un monto de 8 millones por año, ¿les parece bien o un valor acorde a lo que vive nuestro país? 8 millones anuales para su equipo de trabajo. Y la pregunta es, ¿qué ha ganado el señor Marcelo Gallardo a nivel de selecciones? Sería la primera selección, ¿verdad? tienen suerte estos técnicos, ¿no? De querer llegar y patear el perro en la casa ajena y decir aquí estoy porque yo soy para esta selección. Pero no es tan fácil decir, yo no sé si sea el monto. Ya eso es responsabilidad de los dirigentes que quieran decirle, sí, te voy a pagar todo, vas a venir con 8 integrantes, vas a venir cuando ya estén las eliminatorias, vas a venir faltando una semana para los partidos y vas a vivir en Argentina. Así será todo esto. Y los costos de boletos y todo aquello. Oiga, sería inadmisible que le tengan que aceptar todas estas condiciones y que son condiciones sine qua non, que tienen que darse porque tienen que darse para que él venga a dirigir la selección ecuatoriana, que ya estamos a un mes de la fecha FIFA, para jugar ante Corea del Sur y luego con Japón. ¿Pero ustedes creen que eso será posible? Ya mismo vamos a tener las interacciones aquí, los saludos de los amigos y lo que opinen de esta situación que tendría que hacer la Federación Ecuatoriana de Fútbol. Ya está don Jaron Valencia. Muy buenos días, don Pedro y don Víctor. Un cordial saludo. Siempre con la mejor radio CRS satelital. Saludos y bendiciones. Amén, don Jaron Valencia, allá en Puerto Viejo. Estamos un poquito afectados de la garganta, pero ya vamos a mejorar, tranquilo. Perdón. Es que me hace falta un pollo. 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
0: 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Ahí se fue. Y nosotros vamos a hacer la pausa y ya regresamos con más novedades aquí junto con don Johnny Vinuesa. Hasta eso tomamos la miel con limón y mejoramos la herramienta de trabajo. ¡Ya volvemos!
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7: Son las 8 de la mañana,
8: 52 minutos.
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0: Ahora sí. Ahora sí, estamos de vuelta con la información que tendremos aquí en la programación de Radio CRE Satelital. Ahí vamos, vamos a tener que cortar esos galillazos y toda esta disponía, pero lo vamos a lograr, ¿eh?, con la bendición de Dios y el cuidado médico y todo lo que uno tenga que proponer. ¿Cómo estamos entonces? Hay una, cuando don Johnny Vinesa nos pone esa música de Liga de Quito, la verdad que debe emocionar, debe alegrar todo aquello que significa estar en Copa Libertadores, peleando en la parte alta de Liga Pro, y jugar unos cuartos de final con el papá Aucas. Ya en Liga le ganó por Liga Pro allá en Guajaló. ¿Qué van a conocer? ¿Dónde es Guajaló? Eso se llama allá en el Gonzalo Pozo Ripalda, al sur de la capital. En Chillogallo, como les gusta. Más les gusta el Chillogallo que le digan el puente de Guajaló. Lo que significa cruzar ese puente de Guajaló en los años 2000. Hasta el 2010 que estuve rodando por allá por la capital de la República. La verdad, 2015. Sí, hasta ahí estuvimos rodando y llevando las novedades de todo que eran los partidos cuando iban los equipos del astillero hasta jugar en ese sitio, ¿no? En el Gonzalo Pozo Ripalda, ahí en Liga de Quito ya ganó ahí. Y cuando hablamos de que tiene esa expectativa, si hoy gana la etapa de la Copa Ecuador, va a estar en semifinal. ¿Se pueden imaginar esa semifinal? Y si gana los cuartos de final también en la Copa Libertadores, otro cuarto de final, otra semifinal por allí, se pone muy interesante la nota, ¿no? Y de allí esperar a ver qué es lo que pueda ocurrir en la Liga Pro y meterse entre los dos primeros, porque el primero ya tiene, parece, dueño, pero llegar segundo ya está en fase de grupo para el año 2027. A propósito del año 2027, ayer ya salió, y gracias a don Mauricio Alcíbar, que interactúa también, un abrazo para don Mauricio Alcíbar, que está siempre pendiente de la programación y todo lo que significa también interactuar, diciendo que el sistema que pone Conmebol para el 2027 será que ya los cuatro que lleguen a jugar la Copa Sudamericana van a tener premios, para mayoritariamente, ya no es que se va a jugar, se escoge un partido y que lo sortea Conmebol para ver quién será dueño de casa. Claro que solo quedan dos equipos nada más para ir a la fase de grupos, y así está el sistema. Pero en cambio, te dejan una opción de jugar dos partidos. Y vamos a poner un ejemplo, vamos a poner que Barcelona y Emelec lleguen en el cuadrangular, y el sorteo les toque de jugar el clásico del astillero. Voy a citar esto, no es que digo que ya eso va a ocurrir, pero es una hipótesis, y tenga que jugarse un partido de eliminatoria, los playoffs, uno en el Capel y otro en el Monumental. ¿Se pueden imaginar ustedes la cantidad de dinero que se van a embolsar si es que fuera clásico del astillero? Arriba del medio millón de dólares, pues, porque van a tener que pelear una opción de llegar a la fase de grupos de Copa Sudamericana, más 200 mil dólares que da Conmebol por estar en los playoffs. ¿Se imaginan ustedes lo que significa ese monto? Que no es mucho, pero de los dos que se juegan esos playoffs, los otros dos, vamos a ponerle al Leones con Libertad, los dos con L, y ellos también van a tener hecho, pero a más de eso, de esa taquilla y ese premio que da Conmebol, te queda la opción, puedes jugar fase de grupo de Copa Libertadores, que da 400 mil dólares ya. Cuando ya llegas a ganar en la fase de grupo, tienes 400 mil dólares más. Y avanzas y avanzas y avanzas, a ver, son tres partidos, son cerca de $1,000,000 que te ganas ahí, y la taquilla. Entonces, me parece muy interesante esto, al fin, como que nos escucharon, ¿no? ¿Por qué eso de que el uno es local y el otro no? Pero es por sorteo eso, y no estaba compensada la parte económica e incluso futbolística, porque el uno tenía que ir a visitarlo, por decirle, Barcelona va a jugar con Emelec, y ya ahí termina el partido, y si Emelec lo gana, no, se lleva la taquilla y se lleva el premio, y Barcelona solo se llevaba el premio. Estoy poniendo como ejemplo nada más, que es lo que podría darse en este nuevo formato para el 2027. Muy, muy interesante, ¿eh? Yo les digo siempre, no es que la plata es todo en la vida, pero el fútbol es un negocio y hay que estar metido siempre con lo que manejan los dirigentes. Hacer la autogestión para sobrevivir en esta crisis que tienen el fútbol mundial, porque hay crisis mundial, no solamente es acá en Ecuador, y todos tendrán que estar apuntando a ver cómo pinto una piedra de amarillo o de azul para venderla y tener el recurso económico para cumplir con las obligaciones. Eso es muy saludable. Y de aquí en adelante, vamos a ver, ojalá que por lo menos el Emelec se meta en ese cuadrangular. Yo sí considero que el Emelec al menos en ese cuadrangular, porque Barcelona tiene 7 puntos de ventaja. Y todos dicen que a lo mejor el Manta le va a ganar este sábado. Entonces estamos, ¿cómo está la situación? Si Barcelona no saca puntos, no le resta ese cajero automático ahí en Manta, en el Hockey, está complicado. Entonces se puede complicar la cosa, porque hay equipos que van sumando, como el Libertad, que tiene que ir al Gonzalo Pozo Ripalda a jugar contra el Aucas, y el Aucas viene muy prendido, viene ganando de visita. Todas esas cosas vuelven interesante tener a 10 equipos participando por 8 espacios, porque son 3 que van a la Copa Libertadores, 2 van a la fase de grupo, el 1 va a los playoffs, y el cuarto que será de Copa Ecuador, y los ahí hay 4, y los otros 4 salen de los 2 que quedan del hexagonal número 1 y 2 que saldrían del cuadrangular. Podría sumarse un tercero siempre y cuando uno de los 3 primeros que lleguen a Copa Libertadores sean campeón de la Copa Ecuador. Y así se va a ir visualizando todo aquello y se pone interesante la disputa. Interesante aquí en la programación de Radio CRS Satelital. Estamos saludando a don Manuel Matute allá en los Estados Unidos, a don Richard Pacheco también en Connecticut, a Juanito Íñiguez ahí en Manhattan, todo su recorrido que hace en su trabajo Juanito Íñiguez. Juanito Ayala también, estará de cumpleaños, ¿eh? Viene Santa Rosa y San Ramón, pero yo le voy a invitar a que le guste esta nueva Chicken Burger. 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
0: 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Ahí estamos, se fue Juanito, Juan Jesús Pesantes. ¿Cómo estás, Juanito? ¿Cómo están el ambiente por allá? Vamos a ver si puedes sacar del cajero automático del Hockey el sábado Barcelona puntos. Ahí habrá que esperar, hay mucha gente que está escéptica, incrédula, que Barcelona no pueda ganar en el Hockey de Manta, al Manta, que está último en la tabla de posiciones. Y nosotros vamos a seguir por acá, vamos a seguirles contando hasta que mejore la herramienta, pero vamos a seguir, aquí la terminamos por la que la terminamos. Ya mismo voy a traer un invitado porque no le veo la pinta a don Víctor Pizarro para que ya me dé una mano y deje la dejamos reposar un momentito. Cambio con don Johnny Inés, así tenemos ahí todo lo que es el ambiente y lo que vamos a hacer, la pausa, y ya regresamos.

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2: Son las 9 de la mañana.
3: 9 minutos.
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0: Bueno, aquí estamos de regreso. ¿Cómo está, don Víctor? Le cuento que ando con un achaque de herramienta, de gripe, tos, pero aquí estamos saliendo poco a poco. ¿Y usted cómo está? ¿Cómo me referencia un draft bet para este fin de semana, hoy, para jugar Copa Ecuador, Liga de Quito con Aucas en el estadio de Casa Blanca? Buenos días, don Víctor. Disculpe que esté con la difonía, pero ahí vamos saliendo poco a poco. Bienvenido.
1: ¿Cómo le va, don Pedro? ¿Cómo le va? Muy buenos días. Saludos cordiales para usted, para don Johnny Vinuesa, para toda la audiencia de la CRS Satelital. Y bueno, ayer se nos cumplió el pronóstico, ayer ganó Independiente, se clasificó a la siguiente ronda de la Copa Libertadores, pero hoy tenemos Copa Sudamericana entre River Plate de Argentina frente al Santa Fe de Colombia, así que yo le invito a pronosticar, yo le voy a la clasificación del cuadro local, más de 1.5 goles para River, y le invito a pronosticar en draxbet.com. 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
0: Perfecto. ¿Cuál es la Copa Sudamericana se está jugando? ¿No? ¿Copa Libertadores? No.
1: No, ya este partido es pendiente. Recordemos que este partido también se suspendió por lo que sucedió en Colombia. Entonces la Conmebol postergó el partido entre el Deportivo Independiente de Santa Fe frente a River Plate de Argentina. La semana pasada jugaron ya el partido de ida, el día de hoy juegan el partido de vuelta. Así que ya Independiente del Valle clasificó, ya cumplió sus dos partidos reglamentarios por Copa Libertadores, partido de ida y vuelta. Ahora le toca a River. La semana pasada ya jugaron en Bogotá, ahora le toca jugar en el estadio más monumental allá en Buenos Aires, Argentina.
0: Ya, ¿y cómo está esa llave?
1: En el partido de ida quedaron 0-0, quedaron empate. El equipo del Chacho Coudet tiene la gran oportunidad hoy de hacer respetar, de hacer prevalecer su localía, de hacer respetar la casa. Entonces hoy, en teoría, River es el equipo que tiene que ganar, tiene que clasificarse a la siguiente ronda.
0: Muy bien. Usted se ha ganado un desayuno con una proteína muy deliciosa por ese valioso informe. 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Ahí vamos entonces. Ya. Oiga, don Víctor, tomó cuerpo ayer lo de... Quiero ir primero con lo de el muñeco Gallardo. Ahí, cuando estas redes sociales me suenan, yo no puedo decir que no tengan derecho a estar investigando, pero que hay ya un 80% de Gallardo, pero bajo un montón de condiciones que pone para ser director técnico de la selección ecuatoriana, porque ya estamos a la vuelta de la esquina de jugar los partidos de fecha FIFA y la Copa Quirín, ¿verdad?
1: Exactamente. A ver, el tema de Gallardo no va por el tema deportivo, no va tanto por ese lado, sino más bien va por el tema económico. Entre Gallardo y la Federación no hubo un acuerdo en primera instancia en la parte económica. Gallardo está pidiendo más o menos entre los 7 a 8 millones de dólares al año. Ese es el valor que pide Gallardo al año a la Federación Ecuatoriana de Fútbol. Y la Federación está dispuesto a pagar máximo hasta 4 millones. Entonces, por eso es que vino la primera negativa por parte de la Federación con el tema de Gallardo. Y ahí es donde se vinieron más opciones, como el caso de Luis Francisco Zubeldía, que primero se adapta a lo que está dando la selección, a lo que está dando la Federación Ecuatoriana de Fútbol, que son aproximadamente 4 millones de dólares por año, y también se adapta al proyecto deportivo de la Federación. Ahora, anoche estaba volviendo a leer que el tema de Gallardo ha tomado fuerza, nuevamente, dentro de la Federación Ecuatoriana de Fútbol, pero no hay nada confirmado. Es una opción que se maneja al igual que la opción de Luis Francisco Zubeldía. Son técnicos que van de la mano, para mí, en cuanto al estilo, pero En el tema económico, sí hay una gran diferencia. Zubeldía se adapta a lo que ofrece la federación, mientras que Gallardo está pidiendo una cantidad un poquito más elevada. Ahora, si usted me lo pregunta, ahí ya vamos con la opinión, si usted me lo pregunta si Gallardo merece o no merece esos 7, 8 millones de dólares, yo le diría que no. Para mí Gallardo es un técnico que está muy elevado en cuanto al valor. Es un técnico que ha ganado, por supuesto que ha ganado, pero es un técnico que tiene experiencia a nivel de selección. No, lamentablemente. Y cuando Gallardo salió de su país, se fue a Medio Oriente, dése cuenta donde, a Medio Oriente, a probar suerte como técnico, no le fue para nada bien. Entonces yo creo que esta para mí son condicionantes o son limitantes para a un técnico que quiere llegar a una selección o que le están ofreciendo llegar a una selección y está pidiendo demasiado elevado, para mí no va. Y segundo, Gallardo también le dijo a la federación que él no estaría viviendo aquí en Ecuador, sino más bien él se mudaría al país faltando 15 días para la fecha FIFA que se vaya a jugar o cuando ya se venga eliminatorias. Esa también es otra de las situaciones que a la federación no le gusta mucho, que digamos.
0: Entonces que se lleve la selección a Argentina y que trabaje allá, pues. Qué bárbaro, ¿no? ¿Cómo los condicionan y a lo mejor le terminan aceptando y que él venga una semana antes de cada partido y luego se regrese y va a tener que pagarle los boletos a todos sus colaboradores o solamente él? Porque va a venir siquiera con 6 u 8 colaboradores, ¿verdad?
1: Claro, es lo normal. De hecho, es lo normal con lo que llegaría un staff técnico. Recordemos, por ejemplo, que Luis Zubeldía tiene a Carlos Grueso, por ejemplo, dentro de su staff técnico. Recordemos también de que Marcelo Gallardo tiene un staff conformado de 8 a 10 personas. Entonces, la selección tiene que prever todas esas situaciones. Y adicional a eso, Gallardo también le dijo a la selección que cuando si lo aceptan, le tendrán que pagar un departamento a él y a todo su cuerpo técnico para estar acá en el país.
0: Así de simple las condiciones, ¿no? Pero debemos ser serios en esto y preguntar primero, ¿qué ha ganado a nivel de selecciones de Gallardo? ¿Qué ha ganado? Solo con River, ¿no? Solo con River ha tenido éxito. Y ahí, ¿dónde más?
1: De ahí nada más, solamente River, porque mire, incluso hay que hacer dos partes con el tema de River, porque fue un Gallardo con el River del 2012 hasta el 2018, que fueron 6 años prácticamente que tuvo una muy buena temporada, bueno, tuvo buenos años, pero también hay que decir que Gallardo tuvo la suerte de coincidir con grandes jugadores. Estuvo Juanfer Quintero, estuvo Franco Armani, estuvo Lucas Prato, estuvo Nacho Fernández, estuvo Martínez Cuarta. O sea, River tenía una plantilla poderosa en aquella época. Y si nos ponemos a recordar, don Pedro, eran años donde River dominaba Copa Libertadores y también Copa Sudamericana, al margen que ya no estaba en absolutamente nada Boca Juniors. Entonces, con todo esto, uno dice, a ver, coincides con una gran camada, tienes una muy buena temporada, bravo, aplausos. Pero luego sales al fútbol de Medio Oriente, no te va bien, te despiden por malos resultados, duras menos de 6 meses, regresas a River, en donde tampoco tienes un buen funcionamiento después. Entonces, a mí al menos, don Pedro, al menos yo he crecido con la idea de que el que es bueno se baja del avión y de una obtiene resultados. Pero para mí Gallardo deja mucho en dudas ese nivel de técnico que tanto algunos defienden. Al menos, insisto nuevamente, para mí Gallardo no es técnico de selección. Y si lo llegan a traer, para mí sería más bien una insistencia de parte de la federación, porque la federación aceptó de que antes de Becasese estaban conversando con él para que venga, pero no pudo por una situación con su papá, que es totalmente entendible, pero ahora van nuevamente por él. Y yo creo que en el mercado actualmente hay otras opciones que incluso le podría venir mucho mejor a la selección ecuatoriana. Pero si finalmente llega, esperemos de que haga un buen trabajo.
0: Claro que sí. Después de Subeldía, ¿no hay un tercero en carpeta?
1: A ver, está, luego está el español Sánchez, que fue técnico de la selección de Portugal. Es más, Sánchez, revisando el valor del mercado, es de 4 millones de dólares al año. O sea, yo creo que incluso este técnico se adapta mucho más a lo que la selección pide en estos momentos. Y démonos cuenta, Sánchez tiene experiencia en la selección de Bélgica, Roberto Sánchez tiene experiencia en la selección de Bélgica, tiene experiencia en la selección de Portugal en este último mundial. Entonces yo creo que por aquí tal vez podría estar una opción muy buena para la federación y para la selección también. Estas son las opciones que actualmente tiene.
0: Y buscamos de otro continente. ¿Sabe que en esto le puede ayudar? Yo no sé si ya Michel Leder tenga, ya no es miembro de vocal de la federación, ¿no?
1: No, ya Michel Leder ya en el último proceso se separó de la federación y solamente está ligado a Independiente del Valle.
0: Ya, porque él puede ayudar, porque todo lo que ha traído, todos los técnicos, salvo rarísima excepción, no le ha pegado bien a la contratación de técnicos europeos, argentinos, pero siempre le puso buen ojo, ¿no? Creo que ahí tiene que ver también muchísimo Santiago Morales, que es el gerente general de Independiente del Valle. Pero deberían recibir algún asesoramiento porque como él anda en este mercado bursátil internacionalmente, me parece que puede ayudarlo, pero no se deja, pues. Pero debe decirme, Michelle.

0: fracaso de Tite, Brasil fue por una apuesta mucho más grande que se llama Carlo Ancelotti, que no deja de costar menos de 70 millones de dólares al año. Vámonos a Argentina luego. Argentina, luego del fracaso de Sampaoli en el Mundial de Rusia 2018, y bueno, al margen de lo que hizo Sabella en el Mundial de Brasil 2014, que fue excelentísimo, no sabía dónde apuntar la selección de Argentina y buscaron casa adentro. Y le dieron finalmente, porque terminaron consiguieron una apuesta que le terminó dando muchísimo valor a la selección argentina, como es el caso de Lionel Scaloni. Por ejemplo, Colombia. Colombia tiene a Néstor Lorenzo, asistente técnico de Pekerman. Y desde ahí tú empiezas a conectar hilos y tú dices, a ver, si estas federaciones fueron detrás de estos grandes técnicos, que a propósito no son baratos, ¿por qué yo no puedo ir? ¿Por qué yo no puedo ir? Entonces, la federación y la selección, ahorita la selección para mí tiene, como dicen ahora los jóvenes, tiene un aura demasiado elevada. Entonces, ¿por qué no vamos al mercado internacional y buscamos a los Pekerman, buscamos a los, se me ocurre, a los Sampaoli, preguntamos por los Bielsa, preguntamos, no sé, por otro técnico, o Antonio Pizzi también, que está libre, preguntamos por el mismo Robert Sánchez? ¿Por qué no preguntamos por todos ellos? Si no es que solamente nos dedicamos y nos quedamos enfrascados y nos enamoramos de un solo técnico que, a criterio, y perdónenmelo de primera persona, y voy a seguir insistiendo con él lo mismo, no es un técnico de selección todavía. Porque cuidado, la federación va a hacer una apuesta grande con Gallardo, y cuidado, el valor que le toca pagar a la selección va a ser mucho mayor, porque cuidado, y Gallardo va a involucionar a la selección, cuidado, porque desafortunadamente hay técnicos así, lamentablemente, ya, pero ojalá de que la selección no se equivoque, no vaya a cometer un error en buscar alternativas que, entre comillas, le daría un impulso, le darían un aura mucho más grande de lo que ya tiene, y cuidado, le va a salir todo lo contrario a la federación, don Pedro.
1: Claro. Oiga, don Víctor, y ya que estamos en este negocio de hablando de la Federación Ecuatoriana de Fútbol y la posible contratación del nuevo director técnico, ¿está confirmado que Francisco Egas va a seguir el próximo mandato? ¿No hay ningún impedimento? ¿Él está firme, confiado firmemente de que será el presidente de la FED? ¿No hay ninguna objeción de la ley del deporte?
0: A ver, le comento una cosa, don Pedro. Hace meses, usted se va a recordar cuando hicieron la rueda de prensa, cuando intervinieron el Comité Olímpico Ecuatoriano, fue personal del Ministerio de Educación, Deporte y Cultura. ¿Por qué menciono esto? Porque es muy importante, porque yo entrevisté y yo conversé con el secretario jurídico de la intervención y le pregunté respecto al tema de la federación, y él lo que me supo responder fue lo siguiente, que ellos todavía no pueden emitir ningún criterio y mucho menos un fallo, porque primero, la federación no ha enviado ni un solo documento, ojo con eso, ni un solo documento al Ministerio del Deporte para inscribir su directorio para el siguiente mandato, que será desde el 2027 hasta el año 2031. Luego, la semana pasada, en una entrevista que le hacen a Roberto Ibáñez, él dice prácticamente lo mismo. Ahora, en el día de las elecciones en la Federación Ecuatoriana, que se celebraron aquí en Guayaquil, le consultamos directamente a Francisco Egas cuándo enviará toda la documentación, y él dijo que la documentación tiene que ser enviada entre septiembre de este año hasta enero del siguiente. Tiene ese lapso más o menos como de unos 5 meses para enviar toda la documentación y el directorio de él se ha registrado, y le tocará ahí al ministerio aprobar, o sea, inscribiendo o no aprobándolo, no inscribiéndolo. Ojo con eso. Pero según el reglamento interno, según el reglamento del Ministerio del Deporte, Cultura y Educación, dice y establece que solamente se pueden tener 2 periodos. Un periodo normal y el otro periodo por reelección. y Francisco Egas ya va por su tercera.

0: tercer periodo. Entonces, si aplicamos la lógica, don Pedro, antes de que usted venga, si aplicamos la lógica, quiere decir que Egas no sería inscrito como presidente de la federación.
1: Buen tema para tratarlo con don Esteban Paz, que él está seguro que en cualquier momento se revé esta situación. Pero hasta eso vamos a, porque a la vuelta vamos a tocar el tema de don Jimmy Brand. ¿Quién es Jimmy Brand? No lo conocen mucho, sí sabe que ayer me preguntaban que dónde ha jugado Jimmy Brand. Eso es porque no han revisado, hay que leer, entre donde el bigotón, donde el Google, y ahí le dicen todo. Si no, no es contemporáneo por su edad con esa época donde jugó Jimmy Brand, donde estuvo trabajando, a quien dirigió, hay que investigarle. 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
1: 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Y quería preguntarle, ¿ya debutará el Quito Díaz en Manta? Está preparadito, ¿verdad? No ha estado lesionado, ha estado escuchando las propuestas de contratación, cómo le van a pagar la deuda pendiente, porque ahí está la tabla de deudas que tiene Barcelona y puede ir bajando con un sueldo más abono a la deuda, ¿le parece?
0: Bastante complicado, don Pedro, bastante complicado, y es una operación muy arriesgada. Recordemos que la deuda de Barcelona con Díaz es de 2.5 millones de dólares. Así que bastante complicada, bastante, bastante complicada esa operación. Y muy arriesgada, yo lo veo.
1: Sí, es complicada. Pero a la vuelta vamos a estar con el tema de Jimmy Brand. Usted no vio jugar a Jimmy Brand. Usted estaba jovencito todavía, ¿no? Casi adolescente, cuando Jimmy Brand era súper titular en el Nacho.
0: Claro, era mire, y usted lo acaba de decir, jugó en el Nacional. Yo lo vi jugar en Emelec también, al soldadito Brand. Era un jugador, era un volante 8, si yo no me estoy equivocando.
1: Exactamente.
0: Incluso hacía dupla, porque los dos salieron de Rocafuerte, con Jason Zambrano. Jason Zambrano, que fue delantero, fue formado en Emelec. Hoy también se dedica a la formación de chicos, pero no está en ningún club, está trabajando para una entidad pública, pero dedicado a la parte deportiva. Así que Jimmy Brand suena, ya empieza a sonar el nombre de Jimmy Brand para hacerse cargo de del primer plantel de Melec. Ojo con eso.
1: ¿Y por qué? ¿Qué? ¿Quieren liberarlo de responsabilidad a Cristian Azuti y que se queme el otro? Y porque si Melec no mejora, esto va a ser complicado entonces de alcanzar algún premio. ¿No será que ya Cristian Azuti quiere decir no doy más? ¿O lo quieren liberar de alguna responsabilidad de fracaso?
0: Usted lo acaba de decir. Y Azuti ya estaría diciendo adiós para el próximo partido.
1: Ahí está entonces. Entonces, me he ganado un premio, me he ganado. A esta hora voy a desayunar. Y lo voy a dejar a don Víctor un momentito, porque tomarse una leche heladita, pero no tiene que ser helada, tiene que ser con un cafecito y una tortillita de verde, un sándwich, combina con lo mejor Nutri. 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
1: Déjenme ver si tengo algún reporte de saludo por ahí con don Johnny Vinesa. Déjenme ver quién está saludando para irme y volver con el tema de Jimmy Brand. Ahí está don Jofre Carriel saludando. Don Jofre Carriel desde Cuenca, entiendo que está él, ¿no?
0: Sí, correcto. Acá don Jofre Carriel desde Cuenca nos dice: saludos cordiales, amigos de la mejor CR. Excelente miércoles y bendiciones para todos ustedes en el panel, reportando sintonía desde Cuenca, con una mañana espectacular y un sol radiante, nos dice don Jofre Carriel, que nos está sintonizando desde el austro ecuatoriano.
1: De allá es Jason Zambrano, el niño travieso también, Armando Paredes. Esa fue la época de Jason Zambrano, que estuvo por Barcelona, que estuvo por otros equipos, pero Armando Paredes también es de ahí, de Vince, como Jason Zambrano. Entiendo que Dixon Molina también de ahí salió, de Santa Rita, entre los vinceños. Y como estamos hablando con un vinceño, un fluminense de ahí, de Antonio Sotomayor, don Jofre Garriel, el sí es fluminense, de Antonio Sotomayor, playas de Vince. Abajito, don Johnny, coronel 6638 también. Manda saludos, amigos, y bendiciones para nuestro país. Amén, don Johnny, coronel. Ya estamos entonces en la recta final y volveremos con más novedades de los equipos del astillero, que el uno juega de local y el otro juega de visita en Manta. La pausa y ya volvemos.
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0: Son las 9 de la mañana.
1: 42 minutos.
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0: Ahí está el papá Aucas, que visitará hoy Ponciano para su partido único en Copa Ecuador ante Liga de Quito. Y este será el partido que pueda definir cuál de los dos avance, el clásico capitalino. Este sí es clásico capitalino, Liga de Quito con papá Aucas, que pondrán lo mejor. Claro, porque a lo mejor si no puede llegar en el caso de Aucas a meterse a Copa Libertadores entre los tres primeros, puede llegar a ser campeón de la Copa Libertadores y sería repetido Liga de Quito, Nacional, Independiente, Católica, y faltaría Aucas en ser campeón, ¿no? De la Copa Ecuador.
1: Claro, de los equipos capitalinos solamente Aucas faltaría, porque hasta Liga ya ganó Independiente del Valle, ganó el propio Nacional, y solamente restaría Sociedad Deportiva Aucas.
0: La Católica fue el último, ¿no?
1: Y Católica, oye, cierto, no, se me estaba olvidando el partido, la Católica también salió campeón el año pasado. Y bueno, claro. Aucas es el único que falta, es verdad.
0: Exactamente. Entonces, ¿cómo nos quedamos? ¿Usted cree que Nasuti vaya a dirigir este último partido y le den una chance, o ya es definitivo ese rumor urbano que hay de Jimmy Grant?
1: A ver, le comento que yo no lo llamaría rumor urbano, porque anoche estaba conversando con un colega que es muy interiorizado con la información de Melec, y él me estaba comentando que efectivamente la directiva está planeando o tiene dentro de su planificación, si Nasuti no consigue un resultado positivo este fin de semana, sale inmediatamente, no lo van a esperar más. Lo van a sacar, y el que tomaría a cargo Emelec momentáneamente va a ser Jimmy Brand, que a propósito está en las divisiones menores de Emelec trabajando también.
0: Eso va a facilitar, nada más lo sube y me dice: te vamos a dar unos premios por los resultados, no porque vaya a contratarte, sino que deja las menores y vente acá estos partidos que restan. Y a Nasuti lo mandan a dónde, lo mandan a las formativas, o
1: correcto. No, Nasuti no quedaría fuera de Melec. Recordemos que Nasuti es director técnico también de las formativas de Melec, entonces él retornaría al trabajo que antes desempeñaba. Ahora, es correcto lo que usted acaba de mencionar y vale la pena aclararlo. Jimmy Brand no es que llegaría como nuevo técnico de Melec, él sería el reemplazo prácticamente hasta que termine esta temporada. De ahí Melec ya está pensando en lo que será la siguiente temporada, ha contactado a un técnico argentino, Manuel Orsi, si no me estoy equivocando, lo ha contactado, este ex director técnico de Platense, para que él venga para la siguiente temporada, no para lo que resta del año, sino para la siguiente temporada, para el año 2027. Así que Brand estaría sucediendo a Cristian Nasuti si Nasuti no consigue resultados positivos este fin de semana. Si no gana, porque esa es la intención de la directiva, si no gana Nasuti, si no gana Melec, Nasuti se va.
0: Y bueno, dígame una cosa, ¿sigue todavía Klimovic en el plantel principal?
1: Sí, correcto. Él es el asistente técnico de Cristian Nasuti, de hecho.
0: Ya, porque ayer lo escuché anunciándose en un medio radial. Creo que también sigue, ¿no?
1: Sí, todavía sigue. El hombre es polifuncional, es técnico en la mañana y a la tarde es comentarista.
0: Ya. Y también comenta los fines de semana. No puede, porque el equipo está participando.
1: No, pues no, al menos que sea un partido que Melec no esté.
0: Claro, vamos a coincidir en aquello. Entonces, don Jimmy Brand calienta, ¿no? Calienta para entrar a los últimos 25 minutos que restan del partido. Vamos a ver cómo le irá. Dentro de las hipótesis, ya hemos sacado nuestras conclusiones y nos volveríamos repetitivos en esto. Emelec no tiene chance para hexagonal número uno, lo digo así, a título personal. Y si alcanza por ahí un cuadrangular, en buena hora, pero incluso hasta Barcelona ve con riesgo ese sexto lugar, porque está Leones y está libertad que pueden darle alcance si es que no hace bien los deberes en Barcelona, pues, don Víctor, para el hexagonal 1.
1: A ver, yo tengo otra hipótesis, don Pedro. Yo creo que los seis que están arriba ya nadie los va a bajar, incluyendo Barcelona. Barcelona, de ganar este fin de semana, prácticamente estaría asegurando su estadía en el hexagonal número 1. Por ese lado. Por el otro lado, tenemos un cuadrangular que yo creo que tampoco no lo van a mover, no van a haber muchas variaciones. Y yo creo que, lamentablemente, Emelec se va a quedar sin cuadrangular y sin hexagonal. Pero hexagonal de, ojo, hexagonal principal. Porque Emelec estaría jugando el principal del el hexagonal del descenso, perdón. Así que es muy complicado el panorama para Emelec. A pesar de que Emelec y el Deportivo Cuenca están muy cerca de Guayaquil City. ¿Sabe cuál es la diferencia entre el Cuenca, Emelec y el City? Un solo punto. Por eso digo, no va a variar mucho, o si tal vez termina variando, va a ser en algo mínimo lo que termine pasando en el cuadrangular intermedio, pero de ahí que hayan mayores variaciones, yo creo que no. Está Libertad, está Leones, está también Guayaquil City, está Muchugruna. Entonces yo veo muy complicado que al menos a Muchugruna, al Ponchito, a Leones y a Libertad lo vayan a bajar. Al que sí lo podrían estar bajando por los rivales que también tiene Guayaquil City es al cuadro ciudadano. Guayaquil City juega este fin de semana contra Liga de Quito, Emelec juega contra Leones, por ejemplo, y en caso de que Emelec gane, le gane a Leones y pierda Guayaquil City, Emelec ya lo estaría superando por 2 puntos. Entonces, ese último lugar del cuadrangular intermedio va a estar bien peleado hasta la última fecha.
0: Ya, pero en cambio, si gana el City y el Emelec no gana, ahí se pone la cosa color de hormiga, ¿no? Para Emelec.
1: Exactamente. Y mire que, a ver, y esto también hay que acotar, al City solamente le sirve la victoria, porque incluso el empate le va a costar mucho a Guayaquil City, porque si empata el City con Liga de Quito, Guayaquil City estaría haciendo prácticamente 33 puntos, y en caso de ganar Emelec a Leones y el Cuenca no sume tampoco, Emelec haría 33, así que lo superaría por un solo punto. Entonces no le conviene al City, de hecho, en esta fecha que Emelec 1 gane, y si Emelec llega a ganar, a ellos no les conviene perder ni empatar, les conviene ganar directamente. Entonces, ese es el dilema. Ahora, yo creo que la almohada donde el City va a poder estar un poco más tranquilo es los últimos partidos que se le ven en Emelec: Libertad de Loja y Macará en Ambato. Así que esos son los partidos bravos, pero en medio de esos partidos Emelec tiene un partido contra el Manta también. Así que Emelec por ahí puede estar quizás logrando clasificarse al cuadrangular intermedio si es que el City resbala, siempre y cuando el City resbale y el Cuenca tampoco sume. Siendo estas variables, Emelec tendría todo encaminado para meterse al cuadrangular intermedio.
0: Vamos a esperar este fin de semana para ver cómo le irá al Cuenquita, que juega con un equipo accesible como el técnico universitario allá en Ambato. Eso es un tablero automático allá también, y vamos a ver si el City puede con Liga de Quito el día sábado acá, y luego Barcelona, que jugará en Manta. Vamos a ver todo eso. Mañana estaremos, disculpas el caso, hasta superar mi problema gripal, de garganta, de herramienta. Pero ahí vamos don Víctor, don Johnny, muchas gracias a todos nuestros amables televidentes. Y mañana, Dios mediante, estaremos para saber cuál es el equipo que llega a la siguiente fase de la Copa Ecuador. ¿Será Papá Aucas o será Liga de Quito? Liga de Quito, que está queriendo limpiar jugadores para traer otros más, y en fin. Así queda la película. Gracias, don Víctor, muy amable por su aporte, y a don Johnny Vinesa, siempre comprensible, ¿no? Con este servidor, y ahí estaremos. Nos recuperaremos mañana, Dios mediante, Dios quiera que pueda superar toda esta situación, y estaremos con nuestros amables televidentes, a don Juan Jesús Pesantes, a don Carlos Alberto Supo Falcones, a Johnny y Erika Escalante allá al sur, que está siempre en la sintonía. a don Alex Caicedo, un emelecista, a don Luis Tomalachi Caiza, está dolido don Luis Tomalachi Caiza, pero siempre estará pendiente de la programación. Gracias don Víctor, gracias don Johnny, de mi parte un bendecido resto de día para todos, que la pasen bien.
1: Como siempre, agradecerle a ustedes, don Pedro, a don Johnny Vinuesa también, en el Control Master, a todos los oyentes por acompañarnos el día de hoy. Ya mañana nos estaremos reencontrando con más información deportiva y obviamente el primer clasificado a las semifinales de la Copa Ecuador. Nos estamos viendo mañana.

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1: Es la hora 16:42.

0: es la hora 16:48
1: minutos.
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0: Es la hora 16.
1: 53 minutos.
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1: Es la hora 16.
2: 56 minutos.

0: hora 17.
1: Un minuto.
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Señoras y señores, ¿cómo les va? Bienvenidos. Aquí estamos en CR Noticias Segunda Emisión. Buenas tardes, ¿cómo están ustedes? Espero que ya la mayoría de personas esté rumbo a sus domicilios, porque verdaderamente ha sido un día como todos estos calurosos calurosos.

0: Algunos titulares que tenemos para el día de hoy, trabajo también de don Javier Macías. Estaremos contándoles a todos ustedes. Caso La Reina, Fiscalía traza rutas del dinero de Nabila Biet. Entre Aquiles Álvarez, sus hermanos, 25 funcionarios y compra de bienes. ¿Qué más? Mi hermana no sabía nadar, dice un familiar de Lisbeth Bunshi, que pide esclarecer su fallecimiento. Ayer ella fue encontrada. 22 aprehendidos dejan un operativo contra los choneros en Guayas, Los Ríos y Esmeraldas. ¿Qué más? Personas de 45 a 75 años pueden acceder a prueba gratuita para prevenir cáncer del colon. Bien. Comando Sur de Estados Unidos califica como victoria decisiva a los operativos de Factoría en Jericó contra los choneros y los lobos. Cerca de 100 tricimotos son retenidas al mes en Guayaquil. Estas son las principales irregularidades que se ven. ¿Qué más? Morosidad en los bancos de Ecuador cae. El sector está listo para enfrentar un inminente fenómeno del Niño, dice el superintendente de bancos. Lenín Moreno es llamado a la Corte de Justicia para lectura de sentencia en el caso Sinohidro. Esto y algunas otras cosas más en el informador, en CR Noticias, segunda emisión.
1: Aquí, el desarrollo de las informaciones.
0: Muy bien, vamos con las informaciones que tenemos para todos ustedes. Antes arranquemos con esto. La presidenta de la Comisión de Seguridad Integral, Inés Alarcón, se pronunció sobre el proyecto de ley orgánica de telecomunicaciones no autorizadas que actualmente es analizado por esta mesa legislativa. La propuesta busca fortalecer las herramientas legales para controlar y sancionar el uso irregular del sistema de telecomunicaciones en el Ecuador. Aquí la nota para todos ustedes a través de CRE Satelital y CRE Noticias, segunda emisión. Espérenme un ratito. Ajá, ahí vamos. Ahí está, la nota con usted, gracias a Javier Macías. A continuación, Javier, dele, ruede tape. Javier. A ver, espérense un ratito. Ahora sí, dele, don Javier.
2: Gracias, tanto público como privado. Privado, cuando estas cámaras miren hacia los espacios públicos, porque necesitamos esta información, justamente lo que los expertos han explicado el día de hoy, para canalizar una información, primero, para prevención de delito, y segundo, para información detallada acerca de lo que pasa cuando la información no llega con anticipación, por ejemplo, al sistema de justicia. Eso es lo que estamos buscando, que haya esta articulación por parte de las diferentes instituciones, por parte incluso de los gobiernos autónomos centralizados y también de la parte privada.
3: ¿Pero cómo sería esta pregunta?
2: Bueno, nosotros vamos a crear un registro único del sistema de videovigilancia. Deben ahí registrarse el sector privado con todas las cámaras que apunten hacia espacios públicos, un conjunto. Por ejemplo, un conjunto que apunte hacia un espacio público, esa debería estar registrada en el registro único de videovigilancia. El ente rector será el Ministerio de Interior y lo que estamos buscando con esto es tener información para trabajar de manera preventiva, ya no tanto reactiva en lo que es la prevención del delito.
4: Pero y con respecto a esto, ¿no se invade la privacidad de la gente, como dicen algunos legisladores, que se violenta la ley de protección de datos personales?
2: No, porque las cámaras, la información que nosotros obtendemos son la información que ve al espacio público como tal.
3: ¿Pero quiénes más van a intervenir ahí? Si es un sistema que tiene que estar, por ejemplo, el ERCO manejado, ¿quién va a coordinar?
2: Bueno, el ente rector será el Ministerio de Interior. Como ustedes saben, ahora se encuentra adscrito al ERCO 911, pero el ente rector será el Ministerio de Interior. ¿Qué habrá este sistema nacional de videovigilancia y que tendremos un registro para que se puedan inscribir las personas que tienen estas cámaras? Porque nosotros tenemos que entender la seguridad como integral como tal, ¿no? Que depende de muchos factores y aquí también el sector privado.
4: ¿Y hay sanciones con respecto a este tema de que de pronto haya entidades o haya privados que no proporcionen la información? ¿Hay sanciones para ellos?
2: Sí, nosotros hemos visto y tenemos un régimen sancionatorio dentro de este proyecto de ley que lo estamos construyendo todavía, pero sí es necesario que todas las instituciones den la información necesaria cuando se requiere.
3: ¿Y qué pasa con los municipios y las prefecturas, por ejemplo, a raíz de lo que ya pasó en Segura de Pedro?
2: Bueno, respetuosos de la autonomía de los gobiernos autónomos centralizados, hemos puesto dentro de la ley que

0: es facultativo como tal, pero sí es importante que haya la información adecuada, porque como lo dije hace un momento, la seguridad es completamente integral.
1: Con respecto a las cárceles, ¿cómo va a funcionar este fortalecimiento de los sistemas de videovigilancia?
0: La ley es unificada. Sí, bueno, hemos unificado justamente por el tema de los inhibidores que hay en los centros de penitenciarios. Todavía lo estamos trabajando. Recordemos que hay un decreto ya también emitido por el presidente a cuanto a reforzar el sistema penitenciario, la ley de fortalecimiento del sistema penitenciario también. Entonces, lo que estamos haciendo es unificar.
1: Pero combatir fundamentalmente, leí en el proyecto, es que existan estos delitos que se ordenan desde las cárceles.
2: Muy bien, 17:15 en CR Noticias, segunda emisión. Más información que tenemos para todos ustedes. Atención, escucha bueno. Esta noticia, que es importante que ustedes tengan y deban saber. A ver, David Puente, responsable de la gestión de seguridad en la Asamblea Nacional, destacó el respaldo de la presidencia de la institución, o de la presidenta Miguel Machendo, para implementar y fortalecer los protocolos de seguridad y prevención. Estas acciones buscan proteger a legisladores, servidores y visitantes dentro de las instalaciones de la Asamblea Nacional. Veamos esta nota, gracias a Javier Macías, que nos dice lo siguiente.
3: Buenas tardes con todos, mi nombre es David Puente, soy líder de la gestión de seguridad y higiene laboral de la Asamblea Nacional.
1: David, coméntanos un poco qué acaba de suceder hoy día en la Asamblea Nacional.
3: El día de hoy, con el apoyo de nuestra presidenta Michelle Mancheno, se llevó a cabo un simulacro de sismo y posterior evacuación. Estuvo direccionado para todos los servidores legislativos, visitantes, periodistas, público en general, el cual tuvo una gran acogida, participación, tuvimos alrededor de 580 personas evacuadas en los diferentes puntos de encuentro, lo cual nos permitió poner a prueba nuestro plan de emergencia, procedimientos de actuación de nuestros brigadistas, la coordinación tanto con la escolta legislativa, que son los responsables de la seguridad física de nuestras instalaciones, y tuvimos la participación de varias entidades como evaluadoras, como es el Cuerpo de Bomberos del Distrito Metropolitano de Quito, el ISCRE, la Secretaría de Gestión de Riesgos, que nos dieron su retroalimentación. Este tipo de ejercicios nos permite de alguna manera estar preparados cuando una emergencia real se presente en nuestras instalaciones.
1: Y más o menos un resumen de lo ocurrido, ¿ha sido una buena calificación? ¿Cómo ha sucedido, ha acontecido este acto?
3: Por parte de los evaluadores se emitieron varias recomendaciones que siempre hay que un ejercicio de sismo o simulacro nos permite identificar oportunidades de mejora, las cuales tienen que ser acogidas. Por la gran participación, por la acogida y el gran trabajo que realizaron los brigadistas de primeros auxilios, evacuación y contra incendios, fue una calificación de buena y la participación fue excelente en realidad.
1: ¿Y algún mensaje para las personas que estamos aquí en la Asamblea Nacional en esto, cuando suceda, ojalá y no, algún acto, algún hecho de naturaleza, como un temblor, un sismo o alguna emergencia?
3: Que como Asamblea Nacional tenemos los procedimientos, personal capacitado, brigadistas entrenados para actuar en caso de presentarse una emergencia. Mantenemos monitoreado 100% nuestro perímetro, tenemos un centro de CCTV que nos alerta de manera temprana en caso de presentarse una emergencia y serán atendidos con los primeros auxilios respectivos y de un caso.
2: Muy bien, son las 17:19. Vamos a la pausa de rigor y ya regresamos con más aquí en CR Noticias, segunda emisión. Dele.
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14: Muy bien, la seguimos por acá, 17 horas con 25 minutos. Ah, se está jugando al momento el partido de la Copa de Ecuador. Déjenme contarle a usted, perdón, de la Serie B, a esta hora. Por la liga, por el hexagonal no descenso, Cumbayá empata 0-0 con Liga de Porto Viejo. Así que ahí está el tema. También está el tema de la Copa Ecuador, ¿verdad? Déjenme ver si la puedo tener aquí. Muy bien. 0-0 entre Liga y Aucas al momento del partido. 25 minutos de la primera parte. Bueno. 17-25. Pacientes con hemofilia y sus familiares acudieron a la Comisión de la Niñez de la Asamblea Nacional para exponer las dificultades que enfrentan para acceder a sus tratamientos. Eddie Valencia aseguró que los medicamentos que medicamentos no se entregan. ¡Ah, caramba! Con la regularidad necesaria, situación que podría en riesgo la continuidad de la atención y la salud de los pacientes. Escuchemos lo que dijo, gracias a don Javier Macías. Adelante, dele.
15: Valencia, yo soy hemofílico, soy presidente de la Fundación Gotas de Vida para las enfermedades hematológicas y autoinmunes. Estamos aquí reunidos personas, padres, pacientes de diferentes partes del país para exponer nuestra problemática, que principalmente es el desabastecimiento de los medicamentos. En todos los hospitales del país ha existido intermitencias. Esto quiere decir que momentos sí hemos tenido la medicación, pero otros momentos no. Como conocemos, la hemofilia es una patología que requiere un tratamiento continuo. El suspender este tratamiento causa problemas en la salud de los pacientes, que puede ser desde discapacidad física hasta incluso la muerte. Por lo tanto, nosotros siempre solicitamos que no existan estos desabastecimientos y que se cumpla con los derechos que tenemos, con los derechos a la salud y los derechos de la niñez, porque muchos niños, por no tener su tratamiento, incluso no han podido asistir a clases, no han podido estudiar, adolescentes igual, y ese es nuestro principal problema. En cuanto a medicamentos, la hemofilia, ser una enfermedad compleja, requiere una serie de medicamentos, no es un solo medicamento. Ciertos medicamentos para hemofilia sí están en los hospitales, pero otros medicamentos no. Ya son 3 meses que unos medicamentos específicos, como se llama Emicizumab, que es un medicamento para la hemofilia, no está en el hospital, lo cual ha causado ya problemas en la salud de forma grave en las articulaciones, en músculos de muchos niños alrededor del país.
14: Muy bien, 17:28 en CR Noticias, segunda emisión. Vamos con el aspecto de las elecciones. Ya. Perdón, cuidado. Ajá. Algo se filtró por ahí. A ver, vamos con el presidente del CNE que ha dicho lo siguiente. El presidente del Consejo Nacional Electoral, José Cabrera, informó que la Dirección de Talento Humano y Pleno del organismo analizarán la presunta reunión que habría mantenido Roberto Pinargote, director de la Delegación Electoral de Manabí, con Marco Zambrano, candidato de ADN a la prefectura. La denuncia surgió tras la difusión de videos que supuestamente ubican a ambos en un hotel de Puerto Viejo. Zambrano negó haber participado en una reunión y aseguró que únicamente es cosas políticas. ¿Quién sabe? Dele, adelante, maestro, con la nota aquí en CR Noticias, segunda emisión. Ruedete.
16: ¿Qué les ha tenido al respecto? Bueno, yo le pedí que viniera el día lunes, sin embargo ya se ha corrido el traslado la preocupación de la consejera Nájera, que presentó por escrito a la Dirección de Talento Humano. La Dirección de Talento Humano está analizando todas la situación que se ha dado, tomará las medidas correspondientes. Sin embargo, en los próximos días, como pleno del Consejo Electoral, también tomaremos medidas preventivas y por tranquilidad del país.
17: Pero hubo, el señor Pinargote le ha explicado si hubo o no en realidad una reunión o fue una casualidad, como lo ha dicho el señor Zambrano.
16: El señor Pinargote me informó que él fue a una reunión personal con el dueño del hotel, un señor Max, no recuerdo el apellido, y nada más, que fue una casualidad. Sin embargo, Talento Humano está realizando las investigaciones que correspondan y vuelvo a indicar, en el pleno se tomará acciones ya inmediatas por tranquilidad de la ciudadanía y del proceso electoral.
14: 17:30 en CR Noticias, segunda emisión. A ver, ¿qué es que pasa en el tema de los bancos? La banca ecuatoriana cerró su primer semestre del 2026. Con indicadores que muestran crecimiento y solidez, informó el superintendente de bancos Roberto Romero Bonbufal en el evento Media Day organizado en la capital de la República. Romero destacó que este es clave un año que en el país se prepara para un inminente fenómeno del Niño este 2026. Por otra parte, el superintendente destacó que tanto la banca pública como la privada ha reducido la tasa de morosidad en sus créditos, este semestre, y por otro lado también ha incrementado el indicador de cobertura de cartera de créditos improductiva. La cartera improductiva corresponde a los créditos que no están generando ganancias para las instituciones financieras, por lo que los clientes dejaron de pagar o están retrasados. Mientras más alto que es el indicador de cobertura, dijo Romero, es mejor. La idea o lo ideal es que el indicador de cobertura sea el 100%, pero el caso es que los bancos del país, a las puertas del fenómeno del Niño, es un indicador bastante superior. 17:31 en CR Noticias, segunda emisión. A ver, vamos con esta nota en el caso que estuviera doña Patricia Aguilera, en el caso Progen, el caso que a ella más le encanta. La Subcontraloría de General del Estado, Gabriela Zulk, compareció de la Comisión de Fiscalización de la Asamblea Nacional para informar sobre la ruta de los recursos entregados por la empresa Progen a distintas personas naturales y jurídicas. Durante su intervención se revisó el recorrido de los fondos, sus beneficiarios y el destino que habrían tenido. La comisión continúa analizando esta información presentada por parte de Gabriela Zulk. Vamos a escuchar esta nota y vamos a verla también aquí en CR Noticias, segunda emisión. Dele, maestro.
18: Información técnica sobre los exámenes especiales y la determinación de responsabilidades ejecutadas por la Contraloría General del Estado en las acciones de control ejecutadas a los procesos de contratación suscritos entre la compañía Progen y las empresas públicas SELEC y ERSA. Siguiendo el pendiente de información que hizo la comisión, me permitiré detallar punto por punto sobre la información referida. En relación al punto 1, que se refiere a las acciones de control y la auditoría gubernamental, ¿sí? Me permito destacar que la Contraloría, en el ámbito de sus competencias, concluyó y aprobó dos exámenes especiales a los procesos de contratación, como se informó en la empresa SLGP y la Empresa Eléctrica Regional del Sur, ERSA. En relación a la empresa SLGP, el examen se dirigió precisamente a las operaciones verificadas en la unidad de negocio Termo Pichincha. El informe general fue emitido mediante el informe número 31/25 y fue aprobado el 21 de julio de 2025. ¿Cuál fue el alcance de este informe? El examen especial a las fases preparatoria, precontractual, contractual, ejecución y pago de los contratos emergentes 62 y 67, contratación en el extranjero, para la contratación emergente de generación terrestre en Salitral y contratación emergente de generación terrestre en Quevedo. En el marco de la declaratoria de emergencia del sector eléctrico emitida con acuerdo ministerial 5 de 16 de abril de 2024 en la unidad de negocios Termo Pichincha de la empresa pública estratégica Corporación Eléctrica del Ecuador, CLGP, y entidades relacionadas. El periodo que comprendió esta acción de control fue entre el 1 de enero del 2023 y el 12 de diciembre del 2024. ¿Cuáles fueron los hallazgos principales de esta se llevaron de esta acción de control? Como se indicó, se concentraron en la ejecución de los dos contratos. En relación al contrato 62, relativo a la generación terrestre en Salitral, hemos definido y derivado los hallazgos por las diferentes fases que cumplen los procesos de contratación. Así, en la fase preparatoria, se encontraron solicitudes de manifestación de interés tramitada sin respaldo documental que justifica la selección de...
14: Muy bien, son las 17:35 en CR Noticias, segunda emisión. Más con el caso Progen. Ahora viene la vicepresidenta de esta comisión, ¿verdad? A ver, dice... La vicepresidenta de la Comisión de Fiscalización, María Paula Villacrés, preguntó a la Subcontralora General del Estado si los ministros de Energía y Minas están incluidos entre los hallazgos o posibles responsables idénticas dentro de la caso Progen. La consulta se realizó durante la comparecencia del funcionario entre la Comisión, que analiza el recorrido durante los señores o distintos los recursos relacionados con esta empresa. Vamos a ver la información aquí en CRS Satelital, segunda emisión. Dele.
18: Los medios de comunicación. Quiero empezar estas preguntas que le voy a formular, diciendo que este es un caso bastante importante para nuestro país y que obviamente nuestro objetivo siempre va a ser que se esclarezcan absolutamente todos los hechos, no solo para esta comisión, sino también para el Pleno de la Asamblea y sobre todo para los ecuatorianos que esperan una respuesta. Quiero consultarle específicamente por qué los ministros de Energía y Minas no constan dentro de los hallazgos o responsabilidades determinados por la Contraloría en el informe relacionado con Profit.
16: Señora
18: asambleísta, con gusto respondemos esta pregunta. Como se informó, los procesos se concentraron en las dos empresas públicas, tanto en la empresa pública CELE y en la empresa regional Centro Sur ERSA, a los procesos de contratación. En este caso, la ejecución de los exámenes de control se relacionaron con la ejecución de estos procesos de contratación, en donde, conforme a la competencia administrativa asignada a la independencia que tiene cada entidad, se consultaron únicamente en las dos empresas públicas.
19: Eso quiere decir que la actuación de la Contraloría frente a Profe se limitó únicamente a los contratos de Quevedo y de Salitral.
18: Como se comentó en la comparecencia, las actuaciones de la Contraloría no solo se limitaron al tema de Quevedo y Salitral, sino también a los contratos celebrados en la empresa regional Centro Sur, que también corresponden al proveedor Profe. Insistimos, se concentraron en las actuaciones ejecutadas por las empresas públicas relativas a los procesos de contratación por la independencia técnica que mantienen estas entidades en relación a sus procesos de contratación.
19: Listo. La última pregunta. Bueno, la Asamblea, estamos tratando este tema porque dentro de la Asamblea se emitió el informe para conocer justamente la ruta del dinero. Entonces, dentro de esta resolución, la Asamblea busca conocer la ruta de los fondos entregados a Profin a personas naturales o jurídicas. ¿La Contraloría pudo determinar de alguna manera esta ruta de manera completa o cómo se lo realizó?
18: Sí, hay que destacar, señores miembros de la Comisión, señores asambleístas, que la Contraloría, conforme a la competencia constitucional, tiene su competencia en el ámbito administrativo, es decir, ejecuta acciones, las acciones de control y determina responsabilidades. En este caso, esta competencia se deriva precisamente a la revisión de los procesos contractuales y los desembolsos que se ejecutan dentro de las entidades públicas en relación a la utilización de estos recursos públicos. La ruta del dinero, ¿sí?, la transferencia que se hubiera ejecutado por la empresa a personas naturales o jurídicas, corresponde ya a una actuación jurisdiccional que es competencia de la Fiscalía General del Estado. Es la institución que se encargará, dentro de las acciones penales correspondientes, a ejecutar el proceso de seguimiento de la ruta del dinero. Cada vez que tiene la competencia jurisdiccional, podrá solicitar los apoyos técnicos requeridos a nivel internacional, solicitar a las entidades el levantamiento del sigilo y reserva respectivos en el ámbito de sus competencias. La actuación de la Contraloría únicamente se limitó a el cumplimiento de su competencia en el ámbito administrativo. La supervisión, la revisión de los procesos de contratación y dentro de esos los desembolsos ejecutados a las compañías, más no efectivamente al seguimiento de la ruta del dinero.
14: Muy bien, son las 17:40. Vamos a la pausa de rigor y ya regresamos en la recta final de la programación aquí en CR Noticias, segunda emisión.
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9: Seguimos aquí en CRE Noticias, segunda emisión. A ver, una modalidad de estafas consiste en contactar a una persona y asegurarle que recibió una transferencia que por equivocación. Luego mandarle presión, mediante presión y mensajes insistentes, le piden devolver el dinero a una cuenta diferente. Los fondos podrían provenir de cuentas robadas, tarjetas comprometidas u otras operaciones fraudulentas. Aunque el valor aparezca reflejado en la banca móvil, no debes gastarlo. Veamos lo que dice la gente en esta que no se... nueva modalidad de robo que tiende también las personas que andan en los cajeros. Dele.
10: Te ocurra devolver el dinero que posees, entró a tu cuenta. Escucha esto. El día de hoy nos contactó una cliente desde la ciudad de Azogues, pues le acaba de llegar una notificación que le están investigando por el presunto delito de extorsión. Pero resulta que hace aproximadamente 2 meses recibió la llamada de una persona quien le había manifestado que Poyeros transfirió $800 a su cuenta bancaria y que le solicitaba, de la manera más comedida, que le haga la devolución. Y obviamente, como buena samaritana, mi cliente, al revisar que ese monto de dinero no correspondía a los ingresos que deberían estar en ese día en su cuenta bancaria, procedió a la devolución. Pero aquí hay un dato importante. Esta persona le solicitó que realice la devolución a otro número de cuenta, porque supuestamente, en el momento en que solicitó al banco el reverso de dicha transferencia, le habían bloqueado la cuenta. Pero ese fue el error, ya que presuntamente ese dinero fue depositado por una persona que estaba siendo extorsionada en la ciudad de Machala. Entonces, ¿cómo funciona esta mafia? Lo que hacen es utilizar cuentas de terceros que actúan de buena fe y hacen la devolución de ese dinero para que no exista un vínculo entre quien deposita, quien transfiere. Y a la final, el primer nombre que va a saltar en la investigación que haga fiscalía será el tuyo por haber devuelto y recibido ese dinero. Y esto está pasando diariamente en el país. Por eso, si recibes alguna transferencia de dinero que no corresponde a los ingresos en tu cuenta, ten mucho cuidado. Lo primero que debes hacer es contactarte con el banco, solicitarle y comentarle toda esta información para que ellos realicen la devolución del dinero de forma directa a la cuenta mediante la cual te transfirieron. De esta manera te evitarás problemas judiciales a futuro. ¿Y ustedes han escuchado algo similar? Los leo en los comentarios.
9: Muy bien, son las 17 horas con 51 minutos en el informador por CRE Satelital. Vamos con alguna otra nota que tenemos a continuación para todos ustedes. Trabajo de Javier Macías. Aquí está lo de el John Renberg, el ministro del Interior, que trae buenas o noticias parciales. El ministro del Interior, John Renberg, confirmó que continúa el proceso para separar al de la Policía Nacional y los agentes que incumplen las funciones. También indicó que existen procesos similares en la Fiscalía y Judicatura, pero pidió que avalicen con mayor rapidez. La nota para ustedes aquí a través de CRE Satelital, CRE Noticias, segunda emisión. Dele, ministro Renberg, por favor. A ver, dile, ministro Reinberg.
11: Prefiero destitución siempre a estos malos elementos. Hay una depuración en marcha en Fiscalía y la Judicatura. Yo solo, que me parece muy bueno, solamente la velocidad es la que debe ser más rápida. Los ecuatorianos no tienen por qué esperar. Nosotros como bloque de seguridad estamos trabajando a una velocidad que necesitamos, que la justicia se alinee a esta velocidad, porque es lo que los ecuatorianos piden y es lo que tenemos que hacer.
9: Usted debe ser... Muy bien, ahí estaban las declaraciones del ministro del Interior, John Renberg, sobre este tema. A ver, creo que teníamos algo más. A ver, en el aspecto internacional... Esto sí ya estaba. En el aspecto internacional, quiero que vean estas imágenes. Un temblor de 5.1... departamento de Santander. Según el Servicio Geológico Colombiano, el movimiento ocurrió a las 11:45 de la mañana, tuvo una profundidad de 149 kilómetros y fue percibido en Santander, Bogotá y otras zonas del país. Hasta el momento, las autoridades continúan verificando posibles afectaciones. Veamos las imágenes que tenemos para todos ustedes. Son un poquito fuerte y llamativa. Espérenme un segundo, algo sucedió acá. Ahora sí. Vamos a ver las imágenes que tenemos a continuación aquí a través de CR Noticias, segunda emisión. Dele. Ahí está la alarma que daban en el pueblo por el tema del temblor o el terremoto que se está dando. A ver, déjeme que aquí por acá tenía una nota para ella ir cerrando nuestro informativo el día de hoy. A ver. Un reptil, así como le gusta a la niña Patty Hiller, mañana espero que esté con nosotros. Habitantes de la organización Puerto Azul, ubicada en la vía a la costa, expresaron su preocupación por la presencia de un gran reptil en un cuerpo de agua del sector. Algunos moradores aseguran que se trataría de un cocodrilo, mientras otros señalan que podría ser un lagarto o caimán. Los residentes temen que el animal salga del agua y ataque a las personas o mascotas. A ver, don Javier, dele. Enséñalo, muchachos. Oiga, está grande el hombre. Está grande, grande, grandecito el muchacho. Ahí está, mírenlo. Es un lagarto, maestro. Unos 2 metritos creo que tiene, 2 metros y pico. Así que hay que tener mucho cuidado al respecto. Y para cerrar, por aquí creo que estaba, déjeme ver, este mismo es. Para que vean cómo son los gatitos, ¿no? Y los gatitos que le encanta la niña Patty. Mire, un gato callejero que acudía diariamente a una estación de servicio en busca de alimento y refugio fue adoptado definitivamente por uno de los trabajadores, quien le brindó un hogar seguro y cuidados necesarios. El compromiso del personal fue más allá del rescate. El establecimiento decidió incorporarlo simbólicamente a su equipo y actualmente el menino recorre las instalaciones luciendo su traje. ¿Quiere verlo? Ahí está. Miren al muchacho. Precioso el gatito. Vean.

hicieron para que el gatito se esté ahí, vean. Qué bonito el gatito. Y con esta imagen le decimos gracias por la atención prestada al día de hoy. Mañana continuaremos con más información a partir de las 6 de la mañana con Patricia Aguilera en CR Noticias Primera Emisión. De nuestra parte, gracias. Buenas noches.

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0: Hola, ¿cómo le está, niños? ¿Cómo han pasado? ¿Qué se cuenta de bueno? ¿Qué calor que hace nuevamente en Guayaquil? Todos estos tres días, qué calor, señoras y señores, en la ciudad de Guayaquil. El sol es incandescente. Alguien dijo el otro día, voy a la acera, le pongo un huevo ahí y prácticamente sale frito el muchacho. Pongo el sartén, le pongo el aceite y está, dale ahí. Datos de Emelec, el señor Cuello tiene algunos datitos de Emelec. Dicen que hay posibilidad de nuevas caras, veremos. Por otro lado, Víctor puso ayer que un técnico estaría cayendo prácticamente en el tema de Emelec, que sería el señor Jimmy Brand. No sé si sería algo que debería darse. Y tendremos algunas otras cositas más aquí a través de Entre el Tiempo por CR Satelital. Don Fernando, ¿cómo le va? Buenas tardes.
1: Buenas tardes, Javier, y buenas tardes a toda la amable afición deportiva de CR Satelital. Efectivamente, mucho de qué hablar. Cuando en Emelec ya lo de Jimmy Brand, yo me imagino que va a ser provisional, porque se habla de que Emelec estaría analizando la contratación de la dupla Orsi Gómez. Son argentinos. En otras informaciones también locales, Damián Díaz ya se presentó a su primer entrenamiento con la camiseta amarilla. Va a volver a utilizar la número 10. Dicen que Joao Roa se la va a devolver y que por la buena relación que existe. Y en el Crystal Palace, Joel Ordóñez fue fichado por 30 millones de euros.
0: A ver, póngalo despacito en titulares, que fue fichado, nomás no hubiera dicho, todavía no hubiera dicho el nombre, pero bueno, ya se fue, ya le dijo el nombre de quién era. A ver, yo creo que podremos...
1: La gran sorpresa, qué pena lo de Tim Curry, que falleció a los 80 años, aquel actor de Mi Pobre Angelito 2.
0: Vea, maestro, ya justamente estábamos conversando con Víctor eso, ya de esa serie, dejando un poquito, un ratito el deporte, de esa serie ya se han ido tres se han ido, y se ha ido la mamá, se ha ido el papá, bueno, de la película, ¿no? El papá, la señora que estaba con las palomitas, ¿se acuerda? En el parque.
1: Ese es en el parque de Nueva York.
0: Sí. Y hay uno más que falleció de eso. Son como cuatro que han fallecido. Y Macaulay Culkin quiere hacer una remembranza ya con su propio hijo y así. Pero bueno, esperemos. A ver, maestro, comienza con sus datitos de Emelec. Adelante.
1: Bueno, lo que se dice de Emelec es que hasta incluso ha tenido problemas con la hinchada Cristian Nasuti, repercusiones, y en Emelec se está hablando de que no sería Jimmy Brand, se habla de que estarían apuntando a la dupla Orsi Gómez. ¿De quién estamos hablando? Nada más y nada menos, de Fabio Orsi y Sergio Gómez como principales alternativas para reemplazar a Nasuti, a todo el cuerpo técnico de Cristian Nasuti. Nasuti, quien asumiría con... Ya, la última derrota ante Liga de Quito habría incrementado la preocupación dentro de la institución. El próximo desafío del conjunto azul será el domingo 30.
0: A ver, Fernando, pero la pregunta es, ¿estos dos caballeros están viendo para este año o para el próximo? Porque Víctor me estaba comentando de que lo dejarían a Jimmy Brand hasta el final de temporada, ¿no verdad? Y estos dos caballeros iniciarían la temporada 2027.
1: Dice, Orsi y Gómez trabajan juntos desde el 2011 y alcanzaron su mayor éxito en el 2025, cuando dirigieron Platense hacia el primer título de su historia. Durante aquella campaña eliminaron equipos como Racing, River Plate y San Lorenzo antes de conquistar el torneo de Apertura 2000. Ya. Luego, ambos estuvieron en News Old Boys a finales del 2025, pero su ciclo fue corto. No consiguieron victorias en los seis partidos dirigidos y fueron despedidos en febrero del 2026 tras una derrota 3-0 ante Banfield. Actualmente están sin equipo y, según los reportes, ya habrían existido varios contactos preliminares con la dirigencia de Emelec aunque todavía no existe acuerdo.
2: Yo me pregunto, ¿otra vez técnicos que no están trabajando los vamos a traer?
1: Pero el problema, Javier, es quién te va a coger este equipo que está desarmado.
2: Pero perdóneme, maestro, pero no están entrenando, no están trabajando los señores. ¿Desde cuándo no están trabajando?
1: Desde febrero del 2026.
2: Fernando, marzo, abril, mayo, junio, julio, agosto, 6 meses. ¡Seis meses!
1: Pero es que, a ver, aquí nos damos cuenta de algo, Javier. Tú puedes, si tú quieres traer un técnico bueno, tendrás que pagar la rescisión del contrato donde estés.

0: Estos ya no los quiero aquí.
1: Es que tampoco puede haber esa posibilidad, Fernando.
0: Es que si vienen el próximo año no se les va a permitir votar a nadie, pues van a encontrar a todos contratados y esta gente no va a querer votar, estos directivos no van a querer votar a nadie. Preferible que ya lo tomen ahorita, Javier, y que ya den los nombres, sabes que a este no lo quiero, este no lo quiero, este no lo quiero, este no lo
1: Pero es
0: quiero.
1: que también tendrían que pagar la rescisión de los contratos de los jugadores, pues.
0: Tú lo puedes retener hasta el próximo año y decir, bueno, hasta este año están aquí.
1: Mira,
0: Pero el próximo año ya no los quiero.
1: y ha habido casos. A ver, para mí esta es la situación. Me dice don Víctor, don Jimmy Brand sería utilizado hasta fin de temporada. Hasta fin de temporada.
0: Pero ya deberías tener al cuerpo técnico contratado y tenerlo aquí trabajando en conjunto con Jimmy Brand para que vean el.
1: Eso es otra cosa, pues. Pero es que, a ver. Todavía tengo entendido, no sé, Víctor, lo que tú me decías que todavía no habían entendido, todavía no habían llegado a un entendido, ¿no? Todavía no hay acuerdo con los caballeros. ¿Ya? ¿Qué estarán pidiendo los caballeros? Billete.
0: Una, el
1: Ya.
0: billete.
1: Y dos, en manejar ellos mismos el club y las contrataciones a lo mejor.
0: Claro, que no le manejen nada.
1: Exacto, Fernando. Entonces, si en este momento tú te pones a hacer eso, cuando ya no puedes contratar y tienes dos, ¿no? Dos impedimentos FIFA, ¿ya? En Emelec, que tienes que pagar a dos técnicos, a padre e hijo, ¿cuánto es más o menos el valor, Víctor? Como $1.000.000 los dos. Tienes que ver dónde le sacas primero para el que vas a traer, a los dos técnicos que vas a traer. ¿Ya? Uno, dos. Y ellos ya tienen que ir buscando jugadores a decir, y si les han dado videos de Pizzini, de Napoli, de, ¿cómo se llama? De Juan Ruiz Gómez, de, ¿cómo se llama? De Griffin, bueno, Leguizamón es ecuatoriano. ¿De cuál es el otro extranjero que hay?
0: No,
1: De Klimovic.
0: la máquina Quintero también que
1: No, no, no, pero no, estoy hablando primero estoy hablando de extranjero, Fernando.
0: ya, pero tienes que fijarte también que ellos tienen que ver videos de todo el equipo.
1: Claro, pero principalmente dicen, estos son los extranjeros que tenemos al momento. ¿Ya? Y están viéndolos, a lo mejor ven un partido y no les gusta ninguno de ellos y todos los extranjeros se van para el próximo año. ¿Y cómo vas a hacer? Porque antes que tienes que, primero tienes que pagar el asunto del $1.000.000 y luego poder contratar jugadores. Y si no, volvemos a lo mismo de dos. ¿Cuántas temporadas lleva con esto en MLS? Como cuatro, no, como tres. Tres o cuatro temporadas, Fernando, sumada a esta.
0: Exacto, Javier. Y así no te.
1: Dale, dale tu opinión, dale tu opinión.
0: Y así no se ayudan. Y a lo que acaban es peleándose, no hay acuerdo, hay problemas institucionales. Y a la larga terminas dándote cuenta que han votado técnicos como locos. O sea, y sigue sumando técnicos, sigue sumando técnicos, sigue sumando técnicos y la idea de fútbol no llega, no llega, no cuaja, no cuaja. Y no sabes cómo, no sabes qué hacer, si te vas a proceder. Sí, yo creo que si no te comienza a cuajar esto, tú lo que tienes que hacer es irte a un proceso de largo plazo, con
1: Argentino
0: inferiores y
1: Julián
0: con
1: Álvarez,
0: todo.
1: ¿no? Argentino. Julián Álvarez.
0: Claro.
1: Ya, es con, vea, no viene al caso. ¿Qué ha dicho Atlético de Madrid al Barça? Nones, ¿verdad? Por Julián Álvarez.
0: Tienen el 0% de posibilidad de que se los
1: Ya,
0: vamos a
1: no se lo
0: vender.
1: van a vender al Barça. Ya, se acabó y el Barça puede hacer esto. Chelsea. Cómpralo a Julián Álvarez, yo te lo recompro por acá. Y ya dicen que Chelsea está con ganas de comprarlo a Julián Álvarez.
0: Y al otro, y le voy a dar otro nombre que quiere comprar.
1: ¿Quién?
0: Al arquero del Aston Villa, el Dibu Martínez.
1: Están en conversaciones.
0: Ajá.
1: Ya, porque el Dibu, ya en Víctor, en Europa, el Dibu ya no lo quieren. Ya no lo quieren. Cuando salió a calentar el otro día, lo pifiaron.

0: Feo lo pifiaron, ¿eh?
1: Sí. Entonces, ese tipo de cosas pasa acá. Hoy he visto imágenes en las redes sociales que en las cercanías de los chamanes han puesto palabras fuertes al señor Nasuti. ¿Usted se las vio?
0: No las he podido ver, pero he escuchado que ha habido mucho rechazo contra Nasuti.
1: Palabras fuertes. Mira, le voy a poner una. Lárgate, Nasuti. Me haces un mal a Emelec. Así es uno de esos, Víctor, ¿no? Así es uno de esos. ¿Ya? Otros le han, los otros le han dicho hasta de lo que se van a vender ellos mismos, ¿ya? Pónganse. Entonces, maestro, Nasuti tiene una prueba de fuego este fin de semana.
0: O sea, así la gane, no se va a quedar, Javier, porque ya está el hombre hostigado, ya no se va a quedar.
1: Pero mírale la cara el otro día cuando dijo en la rueda de prensa, fallamos todo en el segundo tiempo, no tuvimos la sensibilidad para anotar, que esto y que lo otro. Eso ya te quiere decir prácticamente que él ya no se siente con ganas de seguir dirigiendo, sino que está sentado ahí porque ya no...
0: Pero ¿cómo le puedes exigir a alguien que dirija algo cuando no es director técnico, Javier? Aquí lo dijimos de frente cuando yo saqué el... Aquí sustentamos cuál era la carpeta que tenía el señor Nasuti. Nasuti venía dirigiendo en la cuarta categoría, prácticamente de la Liga Española. Acuérdense de eso, Javier. Y Afición Deportiva. Y entonces, cuando vemos que ya el señor Nasuti viene con ese cartel y que lo subieron para no, lo subieron como gerente deportivo porque se dieron cuenta que su perfil daba para eso, más no para técnico.
1: Ahí está. Entonces, ¿el error de quién es? El error de la dirigencia, ¿ya? Por más que nosotros queramos decir que la dirigencia sí, que la dirigencia no sé cuánto, es culpa de ellos. Porque si ya se fue Sánchez, ¿verdad? No, perdón, se fue Célico.
0: Búscate otro. Se fue Célico, después vino Leonel Álvarez, antes de Célico estuvo Hernán Torres, vaya su mano.
1: Sí, pero entonces busca un técnico. Busca un técnico. ¿Ya?
0: Un técnico, a ver, otro técnico más que le puede. Otro técnico más que le pueda servir el Emelec.
1: Es que ya no es decir Víctor Pizarro puede venir a dirigir a Emelec.
0: Un gerente deportivo bueno, ya lo tiene con Escalada, porque ya Escalada ha demostrado que en el Deportivo Cuenca tiene nociones e hizo un buen trabajo. Tú tienes que traer un técnico que trabaje en conjunto con el gerente deportivo, tanto en la parte logística como entrenamiento. Eso más que nada.
1: Eso es todo.
0: O de lo contrario te va a seguir yendo mal.
1: Mire.
0: Y otro técnico que te haga la voz de gerente deportivo.
1: Mire.
0: Aquí son pocos hechos, me le he contado con la mano, porque uno de ellos que ha sido gerente deportivo fue Clever Fajardo y el otro ha sido.
1: Sí, pero a Clever le dijeron gracias por ahí mismo, váyase, le dijeron, creo que estuvo como 2 meses como este y se fue.
0: Y estaba haciendo un buen trabajo, te cuento.
1: Sí.
0: Cuando pude hablar con él. Extra micrófono, estaba comentando para otra radio, para otra filial. Clever Fajardo mío, ¿sabe qué? Me dice, todo bueno, pero los señores del directorio no saben escuchar.
1: Pero ¿quién era él? ¿En qué presidencia estuvo el señor?
0: En la presidencia de nuestro querido amigo José Pinedo.
1: Dígale a Sayano nomás, no amigo. Amigo mío no es mucho. De las cuando que
0: Lazayano, amigo, ya.
1: Lazayano.
0: Yo la verdad lo conozco porque.
1: Pero ahí está, pero. Esa es la dirigencia de nuestro. A ver, con toda la sinceridad del caso y con respeto a la hinchada de Melec.
0: No, es que es verdad, o sea, las cosas se han hecho mal.
1: Exacto. Se han hecho mal.
0: Tienes que tratar también de arreglar muchas cosas en el club Sport Emelec, tanto de estructura como más que nada la estructura institucional del Emelec que está golpeada, la interna, que tienes que comenzar a cimentar nuevamente para que Emelec pueda volver por esos fueros.
1: Pero es complicado.
0: Y en Barcelona es lo mismo, Javier.
1: A ver, sí, es verdad. En Barcelona también es lo mismo, pero menos problemas tiene ahorita Barcelona que Emelec.
0: O sea,
1: ¿ya? Yo te pregunto algo. ¿Quién necesita más apoyo en estos momentos de los dos equipos grandes del fútbol de Guayas?
0: El club es por Emelec, porque está peleando solo dos frentes, el cupo a Copa Sudamericana y el no irse a pelear la liguilla del no descenso.
1: Eso es todo. Eso es todo, mi estimado amigo. Ellos están peleando eso. Ellos. Entonces, la dirigencia también tiene que ponerse con la mano en el corazón, es decir, hemos fallado. Hemos fallado, así como lo hemos dicho de Barcelona, de otras instituciones, porque después van a decir que estamos en contra de Emelec, ¿no verdad? Hemos hablado de todos los equipos, hemos dicho que todos los equipos tienen problemas, Fernando. ¿Ya? Entonces, ¿dónde podemos categorizar todo? En que la dirigencia tiene la culpa. La dirigencia hereda muchas cosas de los otros presidentes que no tuvieron las agallas de hacerlo. Eso es todo, Fernando. ¿O tú crees que hay algo más?
0: Decir que puede haber algo más, no creo. Pero sí puede darse el caso de que de que el Emelec pueda visualizar mejores tiempos si las cosas se logran enrumbar como debe ser.
1: Veremos. A ver, me sale por acá. El Cristal Pala intentando frustrar el fichaje del defensa Joel Ordóñez al Bruja. Bueno, ya eso ya se dio, ¿no? Pues ya el jugador está en el tema, en el cuadro del Crystal Palace. Equipo de primera categoría, vamos a ver cómo le va a ir también al ecuatoriano, ¿no? Y creo yo que le va a ir muy bien y que le va a hacer muchas facilidades para que el jugador pueda demostrar toda su calidad dentro del fútbol internacional, ¿no? Para terminar con el tema de Emelec, hoy Emelec, bueno, ¿entrenó ayer en horas de la tarde, Víctor, o no? Sí entrenó en horas de la tarde. Mucho se especuló el día de ayer diciendo que habían cambiado, o mejor dicho, siempre se quedó para que el equipo trabajara en horas de la tarde. Pero otros sectores decían de que, vean, don Fer,
0: dígame.
1: Habían faltado un billete en Emelec, por eso es que no querían trabajar en la mañana y trabajaron en la tarde. ¿Ya? Entonces hay cosas de un lado y cosas de otro lado. ¿Ya? Y definitivamente, en cualquier instante, tendríamos que ver cuál de las dos es la realidad del caso. ¿No lo cree usted? Ajá. Bueno, son las 13:29. Y vamos a ir a la pausa de rigor a esta hora a través de CRS satelital para seguir contando algunas cositas. Y allá, Víctor, hoy fue la no robes a tu club, no más piratería en el tema de la capital de la República. Ya mismo vamos a ir conversando sobre ese tema, que hoy hubo rueda de prensa en la capital de la República. Ya mismo la seguimos contando aquí a través de Entretiempo por CRS satelital. La pausa, ya regresamos.

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0: el señor Pizarro con sus noticias más raras que tiene, Dios mío santo. Bueno, seguimos por acá. Eso con el tema de clubes por Emelec. Entrenó el equipo sin ningún problema. Tiene un partido bravísimo el fin de semana. Y ya están, creo, los jueces ya están para ese partido, creo, Víctor, ¿no? ¿Crees que sí, no? Déjame ver. Acta de programación, déjeme ver. ¿Vamos a la 27 o 26? 26, 27 ya han hecho acá. A ver, para la 26. Franklin Congo, Libertad Macarán. Déjeme ver. Yo estoy equivocado. Déjeme ver. No, vamos a la 27, don Víctor, en serio.
1: ¿Fue la que pasó?
0: No, señor, vamos a la fecha 27. Sí, señor. A ver, partido Mochurruna Delfín. Lo va a pitar, ve, su amigo, señor Pizarro, en Echaleche. Se va a ir a 3.500 metros sobre el nivel del mar. Augusto Vergelio Aragón. Lo acompañará don Denis Guerrero, Jonathan Monar, Hugo Blasio, el cuarto árbitro, Verónica Guasambo en el bar, junto a Mónica Amboya. ¡Ah, caramba! ¡Dos damitas! ¡Qué bien! Técnico Deportivo Cuenca, Juan Carlos Andrade, Ricardo Baren, Lucas Cajas, cuarto árbitro Kevin Poveda, Diego Lara y Byron Romero en el bar. Independiente Católica. ¿Qué le parece a Abril González para este partido? ¿Sí? Edison Vázquez, Paul Palacio, Roque Vélez, Franklin Congo en el bar junto a Jaime Sánchez. Uy, Dios mío santo. Guayaquil City Liga, Osvaldo Contreras, Eddie Rivera, Alexis Acosta, cuarto árbitro Eric Ruiz. En el bar Mario Romero y René Marín. Paramanta Barcelona. Uy, Dios mío santo. Alex Caja Central. Ay, Dios mío, que no lo toque, dice, está enfermito, dice. Alex Caja Central, Andrés Tola, Luis González, Dulex Sijara el cuarto. En el barro Rodi Zambrano y Edwin Bravo. Para el partido Aucas Libertad, Russell Terán, Juan Aguiar, Carlos Vera. El cuarto árbitro Cristian Guillén. En el bar Jefferson Macías y Denis Guerrero. Orense Macarán. Cuidado. Gorky Araujo, central. David Bacasela, Juan Carlos Tolombo, cuidado. Cuarto árbitro, Henry Arizaga, Lenin Quiñones y Eric Ruiz en el bar. Para Emelec, frente a Leones, Gerson Zambrano, central. Cristian Lescano, 1-2, Romel Robles, cuarto. Cristian Arizaga en el bar, Carlos Vallas y Cristian Gutiérrez. Ahí están los árbitros para esta fecha del torneo ecuatoriano de fútbol, fecha que terminará el domingo con el partido de Emelec, y luego habrá fecha a partir del 2 de septiembre, 2, 3 y 4 de septiembre, que será la fecha 28 y la última, porque de ahí se irá en horario unificado las dos últimas jornadas, 29 y 30, ¿no? Esto con el tema de los árbitros. Cabe indicar de que ayer ya se dio el cierre de los cuartos, mejor dicho, de los octavos de final de la Copa Libertadores de América, con un triunfo ya en los últimos minutos inobjetable del cuadro Independiente del Valle. Un primer tiempo que Tolima fue bastante agresivo, tuvo muchas oportunidades de gol también el conjunto de Independiente del Valle, ¿no? ¿Qué logró hacer un buen trabajo dentro de los primeros 45 minutos? Un relativo partido en el cual también... A ver, por favor, se van a conversar a más allá. Sería muy, muy amable porque en la cabina no hay nadie. Gracias. A ver, cuidado. Ay, los dos, cuando se juntan este par parecen... Mejor no lo voy a decir. Tuvo oportunidades de gol Independiente del Valle, tuvo así a mí oportunidades de gol el Deportes Tolima. Acuerdo a lo que dijo Alejandro el día de ayer, que iba a haber muchas posibilidades de cambio de equipo, y así lo hubo. Un once abridor de los cuales le habíamos nosotros dado, y hubo tres cambios, me parece, a relación de lo que le habíamos dado. A ver, uno, dos, tres y cuatro cambios hubo. Por ejemplo, no fue Jan Angulo, no fue Cristian Arrieta y tampoco Brian Rovira. No estuvieron presentes en el partido, ¿no? Y fueron, obviamente, quienes desequilibraron, si se podría decir, el tema en el compromiso. Porque hubo un buen trabajo por parte de la gente del Deportes del Tolima, que presenció bien el trabajo. Por ejemplo, Independiente del Valle, a su estilo, con Aldair Quintana, Romero, Carabajal, Junquilor, Alcíbar, Sornosa, Rodríguez, Quintana, González y Pata. Un 4-3-3 que obviamente es lo que ha estado jugando y lo que ha estado estipulando por mucho rato el equipo de Independiente del Valle. Mientras tanto que el Deportes Tolima sí puso un 4-4-2 con Volpi en la portería, Arrieta, Osorio, Angulo y Hernández, quien fue que hizo la única anotación para el cuadro colombiano, Guzmán, Martínez, Mosquera, Parra, Hurtado y Aguayo. Un 4-4-2, que obviamente sí salió en búsqueda de posibilidad para anotar conquista. Déjeme ver. Veremos. Entonces, esto con el cuadro Independiente del Valle, que tuvo que bregar mucho hasta en los segundos 45 minutos, con un resultado que terminó obviamente 0-0 y que buscaba por todos los destinos llegar su gol para poder abrir el marcador. Y así lo consiguió, obviamente. En los primeros 59 minutos de partido, cuando una pelota es rechazada, un cabezazo fuerte es rechazado por la defensa y llega Daico Romero para colocar la primera del partido. ¿Usted quién? ¿O va a regresar? Ah, ya, perfecto. Entonces, luego, ya en el minuto 70, Carlos González se aprovecha también y logra anotar una conquista. Saludos para una gran persona, para Yoli Jiménez, que nos está escuchando al norte de Guayaquil. Así que un abrazo para ella y un beso muy grande. Que nos siga viendo a través de CR Satelital, nuestra página web www.radiocrsatelital.com, nuestro canal digital que está ahí mismo para que siempre nos esté viendo todos los días de toda la programación de la radio, toda, en especial este programa y el que viene, que se llama Mundi Deportes, la hora boba, ¿no? Por no decir otra cosa de la hora, ¿no? Así que estamos hablando, estamos conversando más adelante. Bueno, así el tema entonces de Independiente. Junior Hernández descontó. Qué golazo, oiga, del colombiano ayer, don Juan Luis, ¿eh? Qué golazo que le sale. Y buen equipo este Deportes de Tolima, ¿no? Pero, y sacó. Y bueno.
2: Colombiano de
0: compadre. Sí. Y mire que ya cuando habían dado 5 minutos de recuperación, Matías Pereló se acuerda, por lo menos, de llegar hasta el área y poner también otro golazo para poner las cosas 3-1. Y ahora sí llegar la clasificación esperada, tranquilizadora para el equipo de el equipo del Independiente del Valle. Con esto, señores, es para octavos de final entre el 8, ¿cuál fue que te dije? 8 y 17 eran, ¿no? 8 y 17 de, a ver, 8 y 17 de septiembre. Estamos hablando que Estudiantes de La Plata Corinthians, Independiente del Valle Flamengo, Palmeiras Liga de Quito y Fluminense Platense. Todo asediado todo asediado, Juan Luis, todo asediado por brasileños. Cuatro brasileños en Copa Libertadores y cuatro en Copa Sudamericana. Ecuatoriano dos
1: Libertadores.
0: En Libertadores. Hay un argentino que es hay dos argentinos que es Estudiantes de Platense, dos ecuatorianos Liga e Independiente.
1: Y brasileño
0: cuatro.
1: Palmeiras,
0: Corinthians, Flamengo, Palmeiras, Fluminense. Si nos ponemos a hacer buenos muchachos, como había ese programa en televisión, de Fluminense Platense le doy a Fluminense el pase. De Palmeiras Liga,
1: pasa Liga.
0: Yo creo que pasa Palmeiras.
1: Pasa
0: Veremos cómo le va primero de visitante. De Independiente Flamengo, puede ser que llegue a un empate y se defina todo por el tema de penales. Tengo entendido que arrancan aquí primero y cierran allá, porque ayer me habían dicho que arrancaban allá y terminaban acá.
1: Y si pasa Independiente,
0: Estudiantes o Corinthians. De Estudiantes Corinthians me voy por Corinthians.
1: Ya.
0: Ahí con el tema de la Copa Libertadores de América entre el 8 y 17 de septiembre. Podría quedarse un ecuatoriano que podría ser Independiente del Valle.
1: Puede haber final ecuatoriana de las cruces.
0: Podrían llegar a la final. ¿Ya?
1: ¿Y si final
0: podría. Mira, es que si pasa Independiente le toca a Corinthians o Estudiantes de La Plata. Y si pasa Liga, le toca a Fluminense o Platense.
1: Si hubiera final ecuatoriana, se cierra en Montevideo de la final. ¿Qué estupidez? Nah,
0: no sé, mijo, porque el Papa va a estar presente en esa final.
1: ¿De quién?
0: El Papa. No, es que sabe que días atrás llegó una información que indicaban que no va a haber permiso para ningún miembro de seguridad ni de policía. Porque como el Papa va a estar en la final de la Copa Libertadores de América, todos los policías tienen que camellar ese día. Todos.
1: Imagínate si va a la final de Independiente, estadio vacío.
0: No creo que vacío.
1: ¿De Montevideo?
0: No creo que vacío.
1: ¿Estadio vacío?
0: No creo.
1: Te lo firmo, hermano.
0: No.
1: El monumental Flamengo con Paranaense no se llenó.
0: Pero así es la vida.
1: ¿Tú crees que el centenario se va a llenar? Si llega a haber una final de ecuatoriana, no va a nadie.
0: Nadie allá, de acá sí.
1: Allá, pero no llegan a 10.000 personas.
0: Sí, mira, hablando un poquito de esto de entradas. Ayer daba en cuenta una noticia de que el alcalde de Nueva York ha comprado 1.000 entradas.
1: ¿Para qué?
0: Para venderlas en $100 y la gente puede ir a ver el News Open. Porque el valor de las entradas sí estaba carito, ¿no? Y son caras para ir a ver el US Open. Ya el dobles mixto ya empezó. Alcaraz y Serena Williams fueron eliminados. Lo mismo otra pareja que también estaba jugando de las nuevas. Esta semana arranca. Así que ahí por el estilo, eso en la Copa Libertadores. Falta hoy la Copa Sudamericana con el tema de River frente a Santa Fe. Y cabe indicar de que el tema va 0-0, ¿no? Y termina la casa de River.
1: ¿Pasa River?
0: Yo creo que sí.
1: De ahí va Boca.
0: A ver, escúcheme. De ahí están hablando de clasificados. Habría Boca de Argentina, ¿verdad? Y nada más. A ver, Boca podría llegar River, dos argentinos, podría llegar Cienciano, un peruano, Montevideo City Torque, un uruguayo, y de ahí todos son brasileños. Es decir, que si hoy gana River, en semifinales podría haber clásico. Señor Fuensalida, si gana River hoy y Boca logra pasarle a Sao Paulo,
1: ajá,
0: y podría haber Boca River, porque River, de ganarle a Vasco da Gama, podría pasar a semifinales y uno de los dos se queda.
1: Hay que ver si pasa
0: primero. Obviamente, hay que ver, pero pasa, pero es que Boca Sao Paulo, Ener Valencia, Robert Arboleda. Veamos, o sea, todo se puede dar. Hoy entonces, a las 19:30, River frente a Independiente Santa Fe de Colombia. River me parece que va con todo, tiene que ir con todo para tratar de asegurar, verdaderamente tiene que asegurar el tema. ¿Ya? Bueno, entonces ese es el tema, ¿ya? Entonces veremos hoy, 21:30, cómo se cierra el tema de la Copa Libertadores y Copa Sudamericana. Hoy sí veremos a un partido en el cual River saldrá con todo a ganar, con todo. Por ejemplo, hoy, déjeme ver si tengo la posibilidad. Amigo, no sea malito, en serio, váyase a la cabina.
1: Ay, no, conmigo, ahí
0: sí. Pero es que usted se pone a hablar con el señor y el señor...
1: No quiero hablar conmigo, pues.
0: No, pero vaya ya. A ver, oiga, haga el favor, maestro, haga el favor. Pero haga el favor, en serio. No haga problemas, maestro. Por ejemplo, Aranda ha sufrido en Boca Junior, Aranda ha sufrido una grave lesión y se perderá el resto del año en Boca Junior. A ver, esto es la posible alineación que presenta River para el día de hoy. Escuche, ¿usted cree que es payaso? Ya, por eso es que nadie lo quiere usted aquí. Dios mío santo. Ni en el barrio lo quieren. Boca podría jugar hoy, perdón, River podría jugar con Beltrán en la portería, Gonzalo Montiel, Lucas Martínez Cuarta, Nicolás Otamendi y Marcos Acuña. En la mitad del terreno, Aníbal Moreno, Tobías Andrada, los volantes de contención, Joaquín Freitas, Ángel Correa, Thiago Almada y un solo delantero, Sebastián Driussi. Ese partido a las 19:30. Arbitraje el uruguayo Esteban Ostosich. ¿Por qué ponen un uruguayo para un partido River en Santa Fe? ¿Por qué no ponen un venezolano, un colombiano? No, para aquí, mira, de aquí.
1: ¿Por qué no puede ser uruguayo?
0: ¿Ah?
1: ¿Por qué no puede ser uruguayo?
0: Porque está cerquita, maestro.
1: No.
0: Ay, todo es posible en la viña del Señor. Ah, no sé. No sé qué. ¿Qué por el mate? Por decir que el mate es de Uruguay o el mate es de qué horror. Eso entonces con el tema de River, que hoy buscará su paso a los cuartos de final de la Copa Libertadores entre el 8 y 17 de septiembre. Esperemos ver grandes partidos en el mes de septiembre. A final de mes será el tema de la fecha FIFA, que tendrán todos los equipos para jugar. Ayer, cierto, Víctor, me olvidé de contarle algo. Me contaron el día de ayer que esa fecha FIFA no significa el tema de eliminatorias, solo para partidos amistosos de selección. ¿Ya? Pero no, todavía no. Todavía no el tema de eliminatorias, ¿ya?
1: No son a punto de ranking.
0: No pregunté esa parte, verdaderamente. Así que nos vamos a ir a la pausa para llegar con más información. Hay una rueda de prensa que hoy dieron en la ecuatoriana de fútbol en la capital de la República, hablando del fútbol femenino, ¿ya? Porque las chicas también van a jugar el playoff que tienen que jugar, y justamente para este mundial, y ya hay rivales para Ecuador. Por ejemplo, Ecuador tendrá que jugar su primer partido con Ghana, segundo con Sudáfrica y el tercero con China Taipei. El señor Fuenzalía cree que para él es así. Vamos a ir a la pausa. Por eso es que las motos no le sirven al señor. ¿Qué habrá hecho en esa moto? Vamos a la pausa y regresamos.

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